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2: Muy pero muy buenas noches, bienvenidos a CRC 89.1 Radio y este es su programa Masters del Fútbol. Hoy jueves 15 hoy, de julio, o 16 de julio más bien. Estaba comiéndome un día del mes, donde por supuesto estaremos hablando ya, hoy sí le podemos dar un poquito el enfoque al fútbol nacional, también ver, analizar de la manera tal vez más bonita del tema de la Supercopa que se estará jugando este próximo viernes entre el Club Sport Herediano y el Deportivo Saprissa. Un gusto saludarles y por supuesto darle la bienvenida en cabina, en Controles Masters, a nuestro compañero Don Kenneth Apuy. ¿Qué tal, Don Kenneth?
3: Excelente, gracias a Dios. Saludos a usted, Fabio, a Mitch, que está por acá, y a todas las personas que nos escuchan en este momento. Y bueno, agradecido con la oportunidad de un día más de estar por acá.
2: Así es. ¿A quién me dijo que teníamos?
3: A la señorita Michelle.
2: Así me gusta, que la presente así, que la señorita Michelle. Porque vea que ayer le estaba tratando de tirar unas líneas ahí de bullying. Así que espero que no haya remordimientos.
3: Puro amor
2: Doña
3: y paz.
2: Doña Michelle, perdón.
3: Puro amor y paz.
2: Exactamente. Michelita Sánchez, la señorita, la bella de la casa. ¿Cómo estás, Michi?
4: ¿Qué tal, Fabio? ¿Qué tal, Kennedy? ¿Qué tal a todos los amigos que nos escuchan? Esperamos que disfruten de este su programa Master del Fútbol. Mucha información. Hay cosas en el fútbol nacional, Fabio, que yo no entiendo, de verdad, que yo intento y yo no entiendo cómo es que mañana está la Recopa, cuando mañana también está el repechaje para ver quién sube a Primera División. O sea, son cosas que ahorita, dentro de un rato, lo vamos a ir desglosando, pero quédese con nosotros y disfrute de este su programa Master del Fútbol. Voy a decirlo yo primero, Fabio, voy a anticiparme, lo siento. Pero hay que felicitar hoy en su aniversario al Deportivo Saprissa, 91 años del Club Morado. Así que felicidades a todos los sapricistas que deben de estar súper orgullosos del cumpleaños de su amado monstruo.
2: 91 años, 40 títulos nacionales, nada menos. Pero sin ser envenenado, como dirían por ahí, Michi, me parece que la llegada del Deportivo Saprissa como tal, como institución, que se fue haciendo grande a través del tiempo, marca también ese renacer del fútbol de Costa Rica, ¿verdad? Recordemos que los equipos ya centenarios presentaban altas
4: Michi
2: y bajas.
4: Salió del grupo.
2: ¿Quién?
4: Michelle salió del grupo con la canción que puso ahí. ¿Qué?
2: Pero la vez pasada te pusimos la de la liga.
4: Ay, si pudieran ver mi cara en este momento.
2: Michi, ¿qué duele más? Hablar del Saprissa, como si yo te digo, de hablar del Saprissa, de los logros, o ver también a veces, y no decir que esa es la situación actual, pero ver también que el club de uno no avanza como uno quisiera, como uno como afición quisiera tenerlo, que es a veces más complejo.
4: Yo creo que ambas, Fabio, porque definitivamente la afición del Deportivo Saprissa tampoco ha visto a su club avanzar durante casi ya dos años ya se cumplieron. Entonces yo me imagino que para una afición tan grande como la que es del Deportivo Saprissa no debe ser nada fácil, pero bueno, de 91 años, el equipo joven, ese equipo sí puede decir que nació grande, perdón, voy a caer pésimo, pero ese equipo sí puede decir que nació grande porque 91 años y toda la trayectoria que tiene. La verdad es que a pesar de que yo soy liguista, Fabio, yo no tengo problema en decir las cosas o aceptarlo. La verdad es que para eso somos analíticos del fútbol nacional, ay carajo. Pero bueno, hay algo que me gustó mucho hoy del Deportivo Saprissa, y es que vio un ejemplo en Liga Deportiva Alajuelense y van a hacer un museo como el que la Liga hizo, ¿verdad? El Salón París, donde van a tener todos sus trofeos, camisas antiguas, igual, exactamente igual a la Liga, nada más que en el estadio Ricardo Saprissa. Van a hacer igual unos tours, va a estar bien bonito.
2: Eso debería ser una tendencia nacional, ¿verdad? Bueno, los que tienen, los equipos que tienen tal vez las posibilidades. ¿Por qué? Porque no seamos, como dicen, mala leche. Cuando alguien tiene la oportunidad, alguien futbolero, vamos a hablarlo así, tiene la oportunidad de visitar otros países, casi siempre dentro de su organigrama y calendario de viaje, acomoda ir a los estadios más emblemáticos de ese país que vas a ir a conocer. Entonces, de aquí la lástima es que lo aplicamos muchas veces para lo de afuera y no le damos el valor a lo nacional, y hablo en general. Yo ahora cuando se habla de la casa de don Eladio, me parece que va a haber también espacio para todo eso. Y es ir, y si se paga, y se pagan cantidades grandes en otros países, imagínate la obligación que tenemos como costarricenses también de empezar a valorar lo nuestro. Es parte del inicio de los cambios que tenemos que dar. Cambiar por el bien de nosotros es también ser crítico, es pedir resultados, pero también respetar y apoyar la trayectoria de los equipos. Yo te digo, o sea, si de verdad tuviéramos esa cultura, perfectamente, como vos lo decís, en Alajuela, podría haber un ingreso cuantitativo de a raíz de eso, incluso impulsar a los nuevos jóvenes.
4: No, y lo hay, vengan. Fabio, en la liga lo hay, o sea, por eso lo mencioné, y no lo digo, ¿verdad? Porque yo sé que debe estar más de uno diciendo, ay, qué barbaridad, lo dijo solo por... No, de verdad funciona, hay muchos aficionados que incluso pasan muchos años fuera del país, y vienen a poder ver todas esas copas o todos esos momentos, recuerdos que generó, en este caso, vámonos a Liga Deportiva Alajuelense, en un momento dado donde ellos no pudieron estar. Y Saprissa tiene 40 copas, más no sé cuántas, ¿verdad?, otros títulos en general nacionales, que también tienen que exponerle al público. Entonces es un 10 de 10 definitivamente hacer estas ideas de los museos y sus tradicionales tours por todos los estadios, o sea, por todo el estadio e infraestructura nacional.
2: ¿Cómo convences a un joven de que siga a XC si no le das la oportunidad de que conozca la parte de la historia? También creo que eso llega también a ser parte de la grandeza. No sé, por eso yo siempre te he preguntado, Michi, ¿quién te involucró a vos en el ambiente del fútbol? Vos lo dijiste, es tu papá. Pero tu papá no solo se encargaba de llevarte al estadio, sino era contarte la historia, contarte todo lo que llevaba en la historia de una institución a la cual vas a querer y vas a defender, vas a enojarte, vas a berrear, vas a pelear, en fin, sí. siempre tenés que tener esa información a mano. ¿Por qué? Porque es cuando encontrás argumentos y uno mismo encuentra una causa del por qué te enamoró. ¿Qué te condujo a eso? Mientras que si nosotros no somos representativos en ese tipo de cosas, somos, digámoslo así, de pecho frío, somos por las buenas nada más, y eso es lo que tenemos que cambiar también. Yo siempre digo, copiemos las cosas buenas. Eso que hizo la Liga es copiar cosas buenas. Así que... Me parece dentro de los ideales esa parte. Michi, tiremos el mentiolei, Michi, al grano.
4: Ajá.
2: Vos lo dijiste, y esto es, disculpen caballeros, pero esto es parte del desorden que existe en nuestro país, que no podamos, es más, había que jugar la Supercopa mañana, porque era, hey, la FIFA nos saca de cualquier competencia si no se juega mañana. ¿Qué es más importante? ¿Un repechaje donde se va a designar el clasificado, el que va a sustituir al equipo de Liberia, totalmente oficializado su pérdida de categoría, o jugar una Supercopa que, si usted me pregunta cuántas entradas se hayan podido vender, y eso que están involucrados, sentiría de dos equipos grandes, yo creo que la gente está en otro modo. Le robaste protagonismo a eso que te sacaste de la manga, y no puedes esperarte a, porque ya empieza el torneo, ve lo mala para la planificación, y no puedes competir con las finales para tercer y cuarto lugar el sábado del Mundial, y el domingo, por supuesto, para la gran final. Entonces, eso es mala planificación, Michi. Eso es más de lo mismo. Eso no es estar, como dirían en el argot del fútbol, puntita de pie, avispado. Todo lo contrario, es darnos cuenta de lo malo que estamos haciendo en el momento que decidimos hacerlo. ¿Qué opción hay ahora, Michi? ¿Qué opción hay?
4: Es que no hay opciones. A ver, igual, no entiendo por qué, si hoy es jueves y por lo general se juegan ciertos partidos miércoles y jueves, casi que en general nunca son viernes, ¿por qué decidís poner los dos partidos casi que a la misma hora, solo porque uno es a las 7 en el Morera Soto y el otro es a las 8, que tampoco entiendo por qué se lo llevan al Fello Mesa? Yo sé que es por rifa y lo que ustedes quieran, y que el estadio, bueno, no, en realidad no fue por rifa, fue porque el Estadio Nacional lo vieron demasiado caro para alquilarlo. Pero entonces, a ver, es cuestión de lógica, ¿qué queda más cerca para Heredia? Ir al Saprissa. ¿Por qué no lo hicieron en la casa del Saprissa? Para tener un neutral, un campo neutral. A mí eso me parece muy tonto, Fabio, me parece sumamente tonto, porque llevárselo hasta el Fello Mesa, el desplazamiento de Heredia hacia allá, a eso sumémosle de que está también el partido, como decimos, de Guadalupe Escorpiones, que al final de cuentas, sí, tal vez nadie lo va a ver, pero te lo juro que mucha gente va a estar pegada viendo el de Guadalupe Escorpiones por el morbo de saber quién va a subir, en vez de estar viendo la Recopa. O sea,
2: ¿Cuál partido va a tener más adeptos mañana? El de Guadalupe y Escorpiones. Nadie le interesa esa Supercopa, Michi, nadie.
4: Dime, bueno, no hay que decirlo así, porque siempre es un título y un trofeo más en las vitrinas, como lo acabamos de mencionar al principio del programa con respecto a lo de los museos, y nunca está de más. Pero al final de cuentas vamos al mismo punto. Todo el mundo va a estar con el morbo de que quién asciende, que si Guadalupe o Escorpiones. Al final de cuentas, no sé cuánta gente podrá llegar más bien al estadio Alejandro Morera Soto, que esa es otra. ¿Por qué cobraron la entrada 3,000 pesos? ¿Por qué no hicieron un 2x1? O sea, ¿quién va a ir tranquilamente a ver un partido de Guadalupe Escorpiones?
2: Y ahora,
4: ¿sí me entienden el punto?
2: Te sumo, o sea, otra no. cosa más. ¿Quién va a arriesgar a comprar una entrada antes si tenés hasta la de mañana, hasta las 3 de la tarde, va a tener el departamento de licencias para darse cuenta si Guadalupe cuenta con el aval para jugar el partido? Entonces, son puntos más. Sabemos del difícil acceso a la Juela en horas pico. El traslado de las aficiones, uno desde Belén, que se pone también una zona bastante compleja, a las horas de salida de trabajo, en fin, acuérdense que es una zona ya industrial, con sus zonas francas, con el montón de gente laborando en diferentes empresas y plataformas de por ahí. Y los otros de Guadalupe, ¿cuánto van a durar en llegar? Eso es...
4: Oiga, Fabio, ¿y sabe qué es lo peor del caso, del por qué fue el estadio Alejandro Morera Soto el lugar donde se escogió? ni siquiera fue una rifa. Fue porque Junior Díaz pidió específicamente ese estadio, porque sabía que la liga le iba a decir que sí. Y como Junior Díaz es el entrenador de Escorpiones, entonces por eso es. ¿Sabes qué? Yo a veces de verdad no entiendo.
5: Es que por eso te digo, Michi, es que uno... Y yo te voy a decir, ¿cómo enamoramos? Voy a ponerme un ejemplo. ¿Cómo me enamora a mí la UNAFUT para volver a darle interés como aficionado a esto? Cuando mi propio equipo, y voy a hablar de mi Saprissa, no me está enamorando, 2 años sin títulos, las contrataciones que hacen, me hace ver a un equipo chico cuando yo tengo la idea, el anhelo de ver a ese nuevo, ese despertar saprissista, que no solo vaya a luchar por el torneo local, sino también por ser un referente en Centroamérica y en CONCACAF. Y vemos las contrataciones, vemos las excusas, vemos los dimes y diretes de entre el gestor pasado con el gestor actual. Y Michi, entonces, ¿cómo me va a enamorar a mí? Dime. Y no sé si vos estás igual. Yo te decía, por ejemplo, te hice la pregunta el otro día, con la llegada de Kenyel Mitchell. Ya 6 meses y no jugó. No jugó, Michi. Y viene a la liga de préstamo, porque al equipo que lo contrató le es igual si se va a jugar a la Juela, si se va a jugar a los Cebollitas.
4: Sí. Sí.
5: ¿Por qué? Porque no le resultó el negocio.
4: Entonces, perdón, Fabio, porque es que es peor que no les resultó el negocio. Utilizaron la siguiente frase, la siguiente palabra: no hay espacio para el joven. No hay espacio. O sea, y ya ahí no es algo de Kenyel Mitchell, porque para mí Kenyel Mitchell es un excelente jugador. Yo creo que sí tiene para demostrarlo en la MLS. Puede ser que como un Alonso Martínez. Yo sí lo visualizo. La verdad es que a Kenyel sí. Pero, a ver, ahorita a la liga le cae como de viento en popa, porque este muchacho, Saldívar, yo no entiendo por qué no hay manera que no lo quieran sacar. Ya a Elian Quesada, que ya yo había anunciado aquí hace rato las salidas, ya Elian Quesada se enviará a préstamo a Pérez Celedón, y llega Kenyel a aportar el goleo. Ok, a la liga le va a funcionar, pero el fútbol nacional no. Nacional entero. Porque no estamos ya alcanzando ni para la MLS.
5: Michi, ¿cómo es posible que lo mejor del torneo antepasado es vendido a una liga MLS y no tenga buen suceso? Y estoy hablando de lo mejor, porque Kenyel Michi sin duda alguna fue de los mejores jugadores del título que obtuvo la liga. Fue referente en el torneo y eso lo pones, digamos, en el top 5 de ese torneo, y te das cuenta que cuando es vendido a la MLS no sirve. O sea, no es que no sirva, sino que no tiene las condiciones para pelear por un puesto. O sea, el club el club tiene que invertir en formarlo al nivel internacional, que es el talón de Aquiles de lo nuestro, lo que yo he dicho. Aquí no vamos a formar a nadie. Aquí, un Santiago Van der Putten, ojalá escuche algún día rápido y diga: no, tengo que irme. Soy muy liguista, quiero la liga, pero yo no puedo quedarme. Me estoy haciendo un daño yo y le estoy restando una posibilidad a un técnico nacional, a un técnico de selección, para que me vea y me vea como ese estandarte. Michi, España, jugadores de 19, 20, 21 años jugando al nivel más alto, y no son nombres, es gente que ha venido en un proceso de trabajo con diferentes técnicos. ¿Pero qué? Aquí no tenemos nosotros un solo muchacho de 20 años que uno pueda decir: no, este es. Repito, o sea, a mí me encantaría Santiago Van der Putten, Alexis Gamboa, el mismo Villalobos, que son jugadores que uno les ve algo diferente, que tienen esas ganas y tienen esa base de condiciones. Yo no estoy diciendo que vayan a lograrlo, para mí tienen la base, tienen los ingredientes para hacerlo, pero tienen que ser objetivos y decir: aquí la liga no me va a formar, aquí el torneo local no me va a ayudar a mejorar. Vemos los jugadores de que tenía Saprisa, panameños que fueron al mundial, sin ton ni son, le sale la suerte, porque aquí, repito, aquí lo mejor que nosotros tenemos en el fútbol nacional tiene nombre y apellidos, los representantes de los jugadores. Esos manes tienen un conocimiento o en inteligencia artificial o en editar videos. Porque venden, Michi, bolsas de humo. Esos manes hasta bolsas de humo venden.
4: Eso justamente era lo que yo iba a decir. Bueno, Kenneth tiene algo ahí ya, pero rápidamente lo voy a decir. Eso justamente era lo que iba a tocar, porque no es solo salir por salir. O sea, no es solo sacar a un jugador, vea, a Kellen Mitchell, a Andy Rojas. Warren tuvo la suerte que logró brincar de esa segunda B de la MLS al primero. ¿Pero para qué? Para desperdiciarla como la desperdició con la indisciplina que tuvo aquí con Brian y con Huevo y con toda esta gente. Y Kengel y Andy no pudieron salir de la reserva de la MLS. O sea, ¿cómo es posible que ni siquiera los puedan encajar bien en un equipo, en un primer equipo? Todo a segundas, a terceras y regalados. No puede ser posible.
5: Vamos a ver, ¿dónde eres? ¿Vamos a la pausa o me tenías alguna otra cosita?
3: Fabio y Mitch, tenemos un radioescucha que quiere hacer una corrección. Entonces, ya lo comunico.
5: Adelante, después de él vamos a la pausa, también me disculpas. Muy buenas noches.
6: Buenas noches, Fabio, ¿cómo está?
5: Muy bien, don Gerardo, ¿es?
6: No, yo Alejandro González de Cartago.
5: Ah, don Alejandro, pero le parecía la voz. Un gusto, don Alejandro, dígame, ¿en qué fallé?
6: Me confunde con don Gerardo, el de Desamparados.
5: No, el de San Carlos.
6: Ah, el otro señor. Ah, no tengo que ver nada con él. Sí, ya yo sé de quién usted habla. Es que hay otro Gerardo que es apresista, que llama ahí de Fátima, de San Parados, por esos lados.
5: De la abuelita, ese es el zar de la abuelita.
6: Ah, ok, perfecto. Sí, es morado igual que yo y que usted.
5: Eso es.
6: Nada más gracias. Quería para usted y la joven Michelle, porque los he escuchado, siempre les escucho los programas, pero me parece, yo no sé si tal vez verifica, pero tengo entendido que un partido es mañana y el otro es el sábado, don Fabio. No son los dos mañana.
4: Entonces, no, los dos son el día viernes.
5: Yo tengo que los dos era el día viernes.
6: Ajá, yo entendí de un principio que la programación era el 18, el del repechaje, y el 17 es el de la Recopa. No sé si fue que lo adelantaron. Lo otro sí está correcto. Mañana a las 3 dan si la licencia del otro está bien por la caja. Si no, ya ellos tomaron un acuerdo de que se pierde el partido 3-0 y sube el equipo que está bien, que en este caso se supone que es Escorpión.
4: Tenés toda la razón, lo acabo de buscar y tiene toda la razón. Estamos, Fabio y yo, perdidos. 18 de julio a las 7 p.m. es correcto, sí.
6: Sí, entonces no va a haber choque con uno u otro partido. De hecho, se lo va a arbitrar ¿cómo se llama este otro muchacho que estaba para el Mundial, pero no fue? A la par de Steven Calderón, a la par de Juan Gabriel Calderón, ¿cuál es? Keylor Herrera.
5: Keylor Herrera, ajá.
6: Y Steven Calderón es el que va a arbitrar mañana Saprissa Cartago. Saprissa Heredia. Yo estoy aquí a los, ¿qué? ¿Qué te puedo decir? Yo vivo en La Pitaya. La Pitaya subiendo, estamos a kilómetro y 500, kilómetro y medio del sello Mesa, estoy yo.
5: Ahí por donde Pollo Brenes, es ahí, ¿no?
6: Sí, yo vivo en La Pitaya bajando por del Hospital Max Peralta, cojo hacia el sur, 2 kilómetros. De camino queda el barrio Asís, que es donde está ubicado el estadio, o lo que llamaban antes el barrio Cantarrana. Pero el partido se hizo acá porque recuerde que no podía ser en el Saprissa porque Saprissa es involucrado y no sería neutral. Y recuerde que como es un solo partido, tiene que ser neutro, no puede ser ni en Heredia ni en el Saprissa. Tendría que ser en cualquier otro estadio. Y como el de Cartago, siempre lo alquila. A mí me gusta porque aquí la mitad de la gente es sapricista y la mitad de la gente es Cartaga. Aunque los alajuelenses dicen que no, sí, yo sé que aquí hay mucho, pero viera usted el montón de sapricistas que vemos acá en Cartago, pero son cantidades enormes. Yo fui taxista durante 26 años y cada vez que jugaba al Saprissa, yo llevaba gente de Tejar, de San Rafael de Oreamuno, de Carmen de Taras, de Paraíso, y todo morado, morado, morado, morado. Entonces, por eso yo puedo tener fe y testimonio de que aquí, y usted lo nota, cada vez que Saprissa viene, es ni la mitad Cartago y la mitad Saprissa ahí en la graderías.
5: Pero no, Alejandro, ya que la corrección, le voy a decir.
6: Ponerlos al tanto de esa situación. Y ya para terminar, lo otro era, ¿cómo le explicara a don Fabio? Yo no me preocupa mucho en el sentido de la situación del Saprissa, porque vieras que aún con un equipo sin reforzar todo, hemos llegado a las finales. Sí nos falta el detalle de poderlas ganar. Yo espero que en esta oportunidad se pueda aligerar esa situación, pero verás que no estoy tan decepcionado en ese sentido. Seguiremos obviamente apoyando.
5: Está ansioso por esperar que llegue el miércoles y jueves de la próxima semana para el inicio del torneo. Porque yo le digo,
6: de hecho ya mañana yo ya me siento y me pongo a ver el de la Copa para ver si Pep meten en la media cancha a un Fabio, sí, Urbina.
5: Vamos a ver.
4: El número 50. El número 50, si no me equivoco, es del Deportivo Saprissa, sí.
6: No sé qué número juega, pero sí sé que se llama Fabio, que parece que es una persona, un muchacho que va a dar de qué hablar, y yo espero que mañana le den minutos. Y eso por mañana, y no, ya vería el partido del Saprissa oficial el próximo viernes, de mañana en 8, que sería arrancamos con Chapérez y León, el Ricardo Saprissa. Recuerde que el campeonato empieza jueves, con Heredia.
5: Y jueves, viernes y sábado, correcto. Ahora,
6: ya el Mundial ya queda fuera, además México empieza hoy. Hoy juegan Tigres y juega...
5: Hoy juega...
6: Sí, ya. Todo el mundo empieza otra vez, porque ya la final, ya, y lo que queda son dos partidos que...
5: Son pocos los elegidos.
6: Sí, ¿no?
5: Ahora le hago una pregunta que hoy me la hicieron, Alejandro, ya que usted es sapricista igual que yo. Hoy me decían, Fabio, ¿qué esperas? ¿Qué te gustaría ver más? ¿Un cambio generacional en el Saprissa en este torneo donde casualmente jóvenes como el que usted cita vayan teniendo nuevas oportunidades? Y de verdad, porque tarde o temprano Saprissa lo va a tener que hacer. O sea, va a tener que hacerlo, no sé si ahora o lo va a tener que hacer el próximo torneo en el que le sigue. Pero ya la cuerda no le va a dar a muchos. ¿Qué preferiría usted, don Alejandro?
6: Por supuesto. Ya yo en este campeonato yo quería ver dos o tres, y si se pueden cuatro, yo sé que a todos al mismo tiempo los jugar combinados con los que ya pronto tendrán que salir, pero sí, yo quiero ver tres o cuatro. Por eso le hablaba de Fabio Villa, bueno, esa contratación de, ¿cómo es? Troy Johnson,
5: sí.
6: Para mí me parece muy bien, es un muchacho joven, rápido, y ya podemos ir dando campo. También ese otro muchacho que ese sí, apenas yo me di cuenta que Liberia ya no estaba más, yo le decía a mis compañeros que comentábamos, que vayan por Sebastián Padilla,
5: correcto.
6: Por dicha que sí. Mejor que yo les dije, sino que eso es lo que pensábamos nosotros. Porque ese es un gran jugador, ese, no hay equivocación. Ese jugador son de los que se adaptan bien a un equipo como el Saprissa.
5: Ocupan jugar, don Alejandro. Es que a mí no me digan que hay gente que es solo un equipo pequeño, no. Si usted acuerpa a una persona que tiene talento, que tiene condiciones, si usted lo sabe acuerpar, tarde o temprano le va a tener que funcionar. Si no tiene talento, por más que lo acuerpe, no lo va a lograr. Por supuesto,
6: estoy totalmente de acuerdo con usted. De hecho, ya tuvimos un caso, acuérdese que de ahí, nos fuimos a traer a Justin Monge de Pérez de León, y allá era el hombre para arriba y el goleador por abajo, y yo no sé qué cuántas cosas más. Y jugó a la parte de Mariano, y jugó a la parte de Diego Mies, y a la parte de todos, y le dieron varias oportunidades. ¿Y qué pasó con él? De ahí, no, nada. Fue un fracaso, y después fue para otro equipo y siguió siendo fracaso, porque vea, hay jugadores que usted se da cuenta, no es que fueron talentosos en uno, no, siguieron siendo fracasados. En cambio, usted vio que trajeron a Sebastián Padilla, es el, no, de Acuña, al que se lesionó, mediocampista.
5: Sebastián Acuña
6: de San Carlos, se adaptó y era el titular, inclusive estuvo en la selección, fue que lamentablemente para nosotros, pues, sufrió esa lesión, pero era que ese muchacho en el primer torneo, y se acomodó de una manera, entonces quiere decir que él tiene calidad, y fue acuerpado.
5: Exactamente.
6: Que Hernán le dé tiempo a los muchachos, no a todos, pero sí a los que se le vaya viviendo en diferentes puestos, y yo pienso que el Saprissa ahí va a acomodar un equipito bastante competitivo y le vamos a dar pelea a todo el mundo, no se preocupe. Yo la verdad que como le dijo el español al francés, A Heredia yo no le tengo miedo. Yo sé que tiene una planilla muy amplia y tiene muy buenos jugadores, pero también tiene algunos que son apenas de relleno y ellos lo saben. Entonces, no. Y a la abuela, pues sí, tú sabes cómo está la abuela, ¿no? A veces sí, a veces no, y ahí va. Creo que Cartago sí hay que ponerle un poquito de cuidado porque lo veo bastante.
5: Por llegadas, me parece que es uno de los equipos más competentes, ¿verdad?
6: Correcto, a eso me refiero, que lo veo bastante reforzado. Ahora, yo no sé si al final a Marini Villatoro lo va a lograr, pero lo que sí sé, le puedo decir, es que sí está bien reforzadito, pero por ahí va la situación.
5: Y la última, Alejandro, para ir a la pausa comercial, campeón mundial.
6: Bueno, la verdad es que le voy a ser franco, ninguno de los dos que van a estar en la final fueron de mi agrado, para serle franco. O sea, pero bueno, igual yo supongo que es que es difícil, porque unos tienen un estilo y otros tienen otro. Es difícil saber cuál de los dos, pero la verdad es que yo creo que me voy a entretener más con el partido Francia-Inglaterra por el tercer lugar que por el del domingo, porque me gustan más esos dos equipos, pero lamentablemente quedaron para otra situación.
5: Y ya, son más vistosos los partidos, sí, ¿verdad? No, el tercer y cuarto.
6: La verdad es que para hacerlo en forma jocosa, voy a cambiar esa final del domingo por mañana a Saprissa Heredia. Le voy a poner más atención a Saprissa Heredia que a España con Argentina, porque yo la verdad es que Messi lover no soy, nunca lo he sido ni ya no lo soy, ¿no? Yo no nunca he molido con los argentinos, en realidad no me ha gustado. Ellos tienen una raza como extraña ahí, como por eso a nosotros no nos gustaba cuando nos decían los argentinos de Centroamérica, porque hey, éramos como muy creídos y eso no va
5: muy conmigo. Muy agrandados.
6: Sí, no va conmigo, entonces y en cuanto a que si Escorpión entra o no entra la primera y todo, ya. Historia, nada más rápidamente, 1949, campeón de la segunda división con todos los honores, yo no sé si está invicto, el Deportivo Saprissa, con derecho de subir a la primera división porque ganó el campeonato de segunda división, eso es que eso no lo dicen los periodistas, que los que van en contra de Saprissa, pero se les ocurrió que va a hacer un repechaje con la Gimnástica Española, que había perdido la categoría como la perdió ahora Guadalupe.
5: ¿Ah? Guadalupe.
6: Entonces Saprissa fue, ganó el primer partido, perdió el segundo, pero como no era la situación eso que existe ahora, que goles a favor y que aquí, que allá y que de visita, el Saprissa se quedó en segunda división y se mantuvo la que ya había perdido la categoría. Y nada más le dijeron, no, hay que, ¿cómo se llama? Hay que meter este equipo porque este equipo es demasiado bueno. Eso fue en 1949 para el campeonato del 50. Entonces, que no me vengan con ese cuento. Y si le puedo contar más historias, como cuando Heredia quedó para irse a segunda división y hicieron aquella jugada rara. Porque sabe que Heredia estuvo para segunda división ya, porque terminó el último campeonato del 63 o 64, algo así. Y hicieron una jugada ahí, rara, para subir a Limón y a no sé quién más, y ahí se quedó Heredia. Así es que aquí no vengan con cuentos de la entrada por la ventana, la entrada por la ventana, porque Saprissa lo ganó en la segunda.
5: Bueno, y qué pena ahí que nos fue la señal con Alejandro. Tal vez si podemos regresarlo después de la pausa comercial, excelente, porque ese es parte de. Y Michi, le duele a usted, le guste o no le guste. Hoy los saprissistas tienen que también tener ese espacio al 9050-891-891. Para que nos.
4: Claro, pero no entiendo por qué, no entiendo por qué pensás que me duele. No, para nada, yo soy una persona, para nada, yo soy una persona súper profesional en lo que hago, y como te dije al principio, yo no tengo problema de hablar y resaltar la historia del Deportivo Saprissa, de ningún equipo como tal, más bien para eso es, para poder hablar de la historia. Que no está Memo, nada más para calmarme con Memo, pero todo cool.
5: El otro día estuvimos buscando el nombre de Memo en la famosa camisa azul, aquella con los nombres, y no aparece.
4: ¿Cómo que no? Sí, ahí tiene que estar, ahí está, yo sé que sí.
5: Por supuesto que está, pero le hicimos una broma a Memo, claro, de que la camiseta que andaban no era original, entonces no salían todos los nombres. Don Kenneth, yo sé que me le excedí con la parte de la pauta comercial. No sé, Kenneth, si seguimos directo o vamos a la pauta comercial. Usted me indica y me disculpa.
3: Fabio, si gusta, seguimos directo y tenemos a alguien que quiere opinar también en línea. Y ahí al final montamos los comerciales, sin problema alguno.
5: Te agradezco mucho, Don Kenneth. Muy buenas noches, ¿con quién tenemos el gusto?
7: Yo soy felicitación le doy a Michel por ponerlo.
5: ¡Ay, papá! Lo llamó. Ve, primero salude a don Alejandro, que lo trajo, lo jaló con la mente.
7: Alejandro González, un sapricista, pero antes de sapricista, un señor, una buena persona. Taxista muchos años. Y una persona muy decente, muy sapricista, pero era de los taxistas honrados.
5: Qué bárbaro.
4: Qué dicha que lo dijiste, ¿no?
5: Michi, le presento a don Gerardo Viejo. Me imagino que usted ya ha tenido la oportunidad de escucharlo en otras.
4: Ya hemos compartido por acá en varias llamadas telefónicas, sí, claro.
5: Don Gerardo, qué placer. Es el zar de la juelita. Ahí hay plata y tierra, dijo un amigo mío.
7: Bueno,
5: íntimo. Y si quieres saber algo de Justin Campos, pregúntele a don Gerardo Viejo, que él es el asesor directo de Justin Campos.
7: Justin Campos Madrid. Un saludo a la gran audiencia de Master del Fútbol, hoy con Michel, con don Fabio Aguirre, director y productor. Indudablemente un día muy, muy, muy alegre para los sapricistas de festejo. El sapricismo hoy celebra el 91 aniversario para los tiempos. ¿Usted qué le pone, Fabio? Al revés y al derecho. Yo creo que es un día muy especial. Y en cuanto al Saprissa, yo lo veo bien. Hay que acordarse de las frases de don Ricardo Saprissa, de don Jorge Guillén, de don Enrique Huelderes. El Saprissa no puede debutar 4 o 5 jugadores en un campeonato. Eso es un suicidio. El Saprissa puede darle oportunidad a 1, 2 y mucho 3 jugadores jóvenes. Pero debe buscar un campeonato con jugadores de más experiencia. Aunque yo creo que la planilla con los últimos está muy bien, ese Johnson es bueno y lo pretendía Heredia. Sebastián Padilla, nadie lo dice, pero Saprissa se lo gana a la liga, en la disputa.
5: No, por eso digo, pero Gerardo, ¿sí? O sea, Saprissa, por ejemplo, para mí endereza el barco por la situación de Liberia, pero habían cosas que, bueno, a mí personalmente todavía no me llenaban los ojos.
7: Andrés Soto es un jugador joven que Saprissa lo pretendió cuando estaba en San Carlos, pero San Carlos no lo quiso soltar. Después,
5: ese es otro muchacho que si le dan minutos, creo que podría venderse y tener una proyección internacional y pensando en la selección nacional, ¿verdad?
7: Sí, correcto. Arboin, el que viene de Guatemala, es un buen jugador. Y joven. Yo creo que ahí están jugadores como Julián González, como Thiago Cordero, como Matías Cordero, como Matías Elizondo. Varios jugadores.
5: Albert Barahona.
7: Ese está, digamos, más fogueado. Pero entiendo que Hernán, yo he hablado 2 veces con Hernán, hoy fue una de ellas. Y hablé hace unos 15 días con él. Desde el tiempo que él estaba en el EFUDE. ¿Usted se acuerda del EFUDE, Fabio?
5: El equipo de Desamparados era ese, ¿no?
7: Sí, la escuela de fútbol de Desamparados que dirigía a don Mario. Ahí estaba, ese fue el inicio de Hernán Medford. Ahí lo llevaba su papá siendo pequeño. Y yo iba llevando a mi hijastro Mario Rismon, que usted lo conoce.
5: Correcto.
7: Y entonces lo conozco hace mucho tiempo. Pero mi pensamiento de Hernán es que tiene un buen equipo, que con esas 2 figuras se refuerza. Sí me dejó en el ambiente, me dejó picado una cosa que me dijo, que él aspiraba a tener un delantero más. Eso sí me lo dijo. No sé si se hará la contratación, porque el espacio de contrataciones vence en septiembre, pero sí me dijo que aspiraba a un delantero más.
5: Ya que usted es más conocedor de ciertas cosas de legales y todo eso, en caso de que este muchacho Newton no recaiga, Saprissa podría sencillamente deshacerse de él, o ya por el contrato tendría que dejárselo y no podría desinscribirlo como para que quede una plaza de extranjero.
7: Yo entiendo que ese contrato se renegoció y en caso de una situación de ese tipo, Saprissa sería cargo de su recuperación, pero bajaría completamente el salario. Sería cargo de su recuperación médica y bajaría el salario.
5: ¿Y lo puedes inscribir? Para que
7: sí,
5: quede
7: lo puedes
5: la plaza.
7: Sí lo puedes inscribir, pero antes de septiembre. ¿No?
5: Ajá, exactamente.
7: Y entonces, Michi,
5: asústese.
7: Pero yo...
4: No, ya se les fue Monreal, ya no importa ya.
7: Monreal, se oiga usted.
5: No, no, está como dice
7: la liga no ha contratado nada bueno hasta el momento.
4: No, no, no. La liga se casó con lo que tenía y es lamentable ver que con tantas lesiones no hay manera de que traigan jugadores de peso. Es deprimente, pero bueno,
7: Pero
4: tengo fe con
7: jugadores de
4: Kenyon
7: peso,
4: Mitchell.
7: jugadores de peso está Fabio Aguirre, usted sabe que tiene peso para estar en esa delantera.
5: Y
4: Yo
5: sobrado.
4: no voy a decir nada de eso.
5: Y sobrado, hijo.
7: Oiga, hay que ponerle atención al Sporting y al Cartaginés. Son dos equipos que van a disputar indudablemente estar en los primeros lugares, siempre y cuando sus contrataciones, pues,
5: Es que,
7: sean.
5: no, por eso las contrataciones son buenas. Lo que hay que ver es la capacidad de manejo de equipo y camerino que puedan tener ambos,
7: Ah, se me
5: ¿verdad?
7: olvidaba, es Fabricio Urbina el nombre de ese 50.
5: De ese
7: Fabricio
5: 50.
7: Urbina, el
4: Muy
7: jugador que
4: bueno.
7: debería dejarlo.
5: Del que dijo don Alejandro. Ahora, don Gerardo, inevitable, ¿qué le ha parecido hasta hoy el Mundial?
7: A mí me pasó lo de Alejandro. Los equipos míos se fueron quedando poco a poco. Brasil, Portugal, Francia. Estoy como ya para el domingo que gane cualquiera. Pero hey, si es por fútbol, me gusta más España que Argentina.
5: Y
7: Pero
5: ayer le hice, ayer le quise atravesar el caballo a doña a Michelita Sánchez, a la señorita Michelle Sánchez. Si tuviera que decidir usted hoy al jugador más valioso del Mundial, el MVP, ¿tiene o tendría que esperar lo que pase tanto el sábado, que bueno, va a ser difícil que los cojan de ahí, o al domingo, para ya estar seguro de esa decisión?
7: usted sabe los dos candidatos que hay, los dos que están en la final. Bueno, algunos dicen que Dani Olmo, otro del muchachito Lamine Yamal, y Lionel Messi, ¿no? Pero
5: Usted ve a Lamine Yamal tan referente, porque yo le digo, yo antes, si tuviera que sacar de España un pilar, pondría a Rodri.
7: o a Dani Olmo. Pero yo creo que el domingo se define eso, el que se lleve la copa. Y yo creo que este muchacho puede consagrarse el domingo, creo, ¿no?
5: Y lo
7: Final.
5: otro, veo posibilidad de más goles en el partido del sábado. Habría que ver igual si va a jugar Mbappé, bajo qué disposición, entonces, porque son partidos más abiertos, creo que son más vistosos que la propia final. Entonces, para Messi, es curioso que podría quedarse sin el balón de oro, el botín de oro, perdón.
7: No
5: E
7: creo, Fabio,
5: incluso,
7: no
5: e
7: creo.
5: incluso, e incluso hoy me di cuenta de que dicen que en caso de que empaten tanto en goleo como en asistencias, la cual Mbappé está una por debajo de Messi, el siguiente rubro para
4: ¿Cómo que
5: calificarlos.
4: Mbappé está? Perdón, le entendí que en goleo Mbappé está por debajo de Messi, ¿no? Tienen
5: No,
4: 8 y 8.
5: 8
4: Ya,
5: y 8
4: perdón.
5: en asistencias. Messi tiene en este mundial 4 y Mbappé tiene 3. En caso de que Mbappé haya una asistencia y queden igual con 8 goles o 9, lo que sea,
7: Fabio,
5: el siguiente rubro a considerar es los minutos en cancha. Y en este momento Mbappé tiene 9 minutos menos que Messi, lo cual le estaría otorgando, digamos, que el título en caso de
7: pero
5: que.
7: ganarlo, yo creo que ninguno lo quisiera ganar así, lo quisiera ganar con goles. Y lo segundo, antes que se me vaya, don Alejandro González, tenga mucho cuidado de ver a los argentinos. Si lo oye Mariano Torres, va a tener un problema en el estadio, porque yo lo identifico a usted. Le digo, Mariano, ese es Alejandro González que se lo estaba comiendo a los argentinos. Pero vea, el asunto, bueno, un agradecimiento, primero que todo, antes de que se vaya al programa, a Kenneth Tapuy, hoy el Control Masters, siempre tan gentil y amable, pero hoy más. Y en la situación, yo creo que el Mundial, el sábado no hay tanto gol. Creo que Messi va a ser Mesa Gallega en eso. Pero el partido del domingo creo que va a ser de muchos goles, porque van a jugar abiertos los dos equipos. No va a haber ese encierro equivocado que hizo Inglaterra. Tanto que defienden a Giacone y se le ha caído. A Giacone se le cayó la máscara en el Mundial. Se le cayó la máscara en el Mundial a la estrategia de Giacone. Yo creo que eso queda claro. Y esperar que la multipropiedad no vuelva al fútbol costarricense, porque Jafet Soto logró sacar a Jicaral del repechaje, con ese cuento de que otras ligas hacen el repechaje así, logró meter a Guadalupe. Acuérdense de la multipropiedad, tengan memoria, Guanacaste, Grecia y Guadalupe ligados al Club Sport Herediano y al

0: ¿Y por qué no me llamó?
1: Y ahí escogieron el del árbitro, creyeron que era el de Argentina. Buenas noches.
2: Buenas noches.
0: Qué bárbaro, Gerardo. Pero Michi, soy yo el que tal vez tiene los pies más fríos y veo mucha gente también ya esperando el pitazo final, inicial, perdón, de tanto el torneo como los partidos que se vienen. Qué dicha, porque yo sí te digo, o sea, uno no puede desencantarse de lo propio, porque eso es al final lo que nos va a dar de comer, lo que nos va a dar las razones para los memes, las razones para vacilar, para sacar pecho. Y ojalá que yo pueda volverme a sentir, por lo menos en la parte como aficionado, porque como comunicador que tenemos la obligación pero como aficionado sí me gustaría, y me gustaría ver a jóvenes, repito, con talento, que hoy los tenemos tal vez bien, bien identificados, que cuenten con esa oportunidad de irse a formar rápido afuera. Ese tal vez es la carta al niño o a Santa Claus, como le quieran poner. Quiero que estos jóvenes que tienen hoy día condiciones se vayan lo más pronto posible a quedarse, a aguantar el socollón y aceptar y poner los pies sobre la tierra y trabajar, trabajar y trabajar. Michi, de mi parte, todo, no sé si querés agregar algo y despedirte, y despedir a Kenneth, porque Kenneth ya mañana tiene teatro y el festín de domingo, de fin de semana largo, entonces lo volvemos a tener hasta el próximo lunes.
3: Sí y no. Mañana, en efecto, no vengo. Chava nos hace el favor, y Nelson me indica que me estoy adelantando un poquito y con las disculpas del caso, pero creo que voy a estar con ustedes hasta el lunes o el martes, no lo tengo muy claro. Ya Dios mediante, la próxima semana estaría entrando Nelson acá para que esté nuevamente con ustedes.
0: Ese Nelson toda la incapacidad la cuadró con el mundial.
2: Sospechoso.
0: Un abrazo para nuestro gran amigo Nelsito Campos, y de verdad que Dios haya sido fuerte con él y esté totalmente recuperado. Y a vos, Kenneth, de verdad, estoy muy agradecido siempre por tan atento, y tal como lo menciona don Gerardo, agradecido por la atención que tenés con nuestros oyentes también. Muchísimas de mi parte, gracias. Michelito, despida usted o don Kenneth el programa.
2: Que lo despida Kenneth, pero qué placer, Mitch, de verdad, muchas gracias por tanto.
3: Que conoce bien la despedida.
2: No, adelante. Hoy te toca a vos, porque con eso que nos acabas de decir, vamos a sacar el violín todos juntos.
3: No, pero todavía nos queda el lunes.
2: Pero el lunes no estoy, hombre.
0: Michi no está ni mañana, ni el viernes, ni el lunes.
3: Cierto que está con su programa. Bueno, muchísimas gracias a todas las personas que nos acompañaron hoy, a las personas que opinaron también. Un excelente programa y pues... agradecido con todos, bendiciones en esta tarde-noche y nos vemos.
0: Costa Rica, pa'lante. Chau, chau.
2: Chau, chau.
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5: Hola, hola, muy buenas noches. Gracias por escuchar Eco Municipal, 84 cantones, 84 realidades locales. Yo soy Gustavo Delgado, espero que esté muy bien. Hoy vamos a conversar con Alberto Zamora Chávez. Él es miembro de la Junta Directiva de la Asociación de Desarrollo Integral de la Fortuna en San Carlos. Esta asociación es un ejemplo de trabajo, de desarrollo de proyectos y, bueno, tienen una actividad muy bonita la próxima semana. Entonces aprovechamos para promocionar esta actividad, pero también para hablar acerca de los detalles de todo el trabajo que ha venido haciendo la Asociación de Desarrollo de la Fortuna, un lugar precioso, de alta visitación, que yo puedo decir que sigue siendo muy seguro, con precios para todos los presupuestos, y bueno, ubicado en una de las zonas más lindas de nuestro país. Es decir, bueno, tiene todas las de ganar. La Fortuna de San Carlos. Bueno, antes comentarle que 10 nuevos muros de contención buscarán poner fin a los constantes cierres que enfrenta la Ruta 32 entre San José y Limón debido a deslizamientos en la zona montañosa del Surquí. Las obras, cuyos procesos de licitación arrancarán en las próximas semanas, se concentrarán específicamente entre los kilómetros 17 y 35, donde se registra la mayor cantidad de eventos de este tipo. De acuerdo con el ministro de Obras Públicas y Transportes, Efraín Celedón, la intención es que estos trabajos se comiencen a ejecutar a finales de año, con el ingreso de la época seca, por lo que las soluciones estarían listas hasta 2027. Celedón agregó que además de los 30 millones de dólares correspondientes al programa de emergencia para la reconstrucción integral y resiliente de infraestructura PROERI, y mediante los cuales ya se ejecutaban obras en otros cuatro puntos, ahora disponen de 60 millones de dólares más provenientes de un crédito de 300 millones otorgado por el Banco Mundial a la Comisión Nacional de Emergencias. El año anterior, el MOP había anunciado la implementación de estudios de topografía con la tecnología LIDAR, que incluye evaluaciones con láser desde las partes superiores de la montaña. Tras obtener los resultados de este análisis, se dio la orden de inicio a la siguiente fase de estudios técnicos e hidráulicos, de los cuales derivarían entre 15 y 20 contratos para soluciones hidrológicas y geotécnicas. Además, a inicios de este año se comenzaron a intervenir los puntos más críticos en los kilómetros 27, 28, 31 y 39 e incluyen desde muros de pilote, atención de drenajes y muros de bolsillo. Los muros de bolsillo son muros con terrazas escalonados y sembrados de plantas para contener terrenos inestables. Según el jerarca del MOP, parte del primer paquete de obras ya concluyó, mientras que otras de las soluciones identificadas forman parte de las citadas licitaciones que se publicarían en los próximos meses y que se financiarán con los recursos del nuevo empréstito. Entre estas se incluyen alrededor de 10 muros de contención, así como otras labores de drenajes y pantallas de pilotes. Una tercera etapa contemplaría elementos de geotecnia que se necesitan para las soluciones definitivas. El jerarca descartó la iniciativa planteada por el diputado liberacionista Manuel MacLean para construir túneles falsos, debido a que considera poco realista la alternativa para la recaudación de recursos que requiere este tipo de solución. Perdón, el proyecto planteado por el legislador tramitado bajo el expediente 25.604 propone financiar la construcción de túneles falsos en cuatro puntos críticos de la Ruta 32 con los dineros recaudados en los peajes del Estado. Sin embargo, los ingresos registrados en esos puntos de cobro generan menos de 2.000 millones al año, mientras que la inversión requerida para hacer los túneles falsos es de cerca de 200 millones de colones. Los cierres constantes en la Ruta 32 generan pérdidas estimadas por el mismo ministerio de $1 millón diarios. Una de las afectaciones más importantes de este año se registró la semana pasada, cuando la carretera estuvo cerrada durante los días 2, 3 y 4 de julio por varias horas. Vamos a pasar a escuchar la primera parte de la entrevista de hoy con nuestro invitado, don Alberto Zamora Chávez. Él es miembro de Junta Directiva de la Asociación de Desarrollo Integral en la Fortuna de San Carlos.
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6: Hola, hola, muchísimas gracias por acompañarnos. Yo soy Gustavo Delgado. Hoy hemos invitado a don Alberto Zamora Chávez. Él es miembro de la Junta Directiva de la Asociación de Desarrollo Integral de la Fortuna en San Carlos. Ellos tendrán actividad la próxima semana. Se están conmemorando 58 años de la erupción del volcán Arenal. Todavía hay personas incluso que recuerdan este acontecimiento. Y bueno, vamos a aprovechar entonces la oportunidad para conocer un poco más sobre el trabajo que viene llevando a cabo esta asociación, que en muchos casos es ejemplo de proyectos de desarrollo productivos desde asociaciones, valga la redundancia, asociaciones de desarrollo. Gracias por estar con nosotros, don Alberto, bienvenido. ¿Cómo le va?
7: Muchas gracias, un gusto estar acá con ustedes y gracias por el espacio para hablar sobre la Asociación de Desarrollo y todos los programas que desarrollamos nosotros.
6: Claro que sí, yo tengo que decirle que esto es como una continuación, porque yo en otros momentos he entrevistado a gente de la asociación, tal vez no de esta junta directiva, pero sí conocemos acerca del trabajo que vienen llevando a cabo desde hace años en diferentes áreas de el impulso socioproductivo en la Fortuna. Pero tal vez que usted nos explique un poco, ¿qué hacen ustedes? ¿Cómo han ido organizándose y qué tienen hasta ahora? ¿Qué han conseguido hasta ahora?
7: Ok. Bueno, primero que todo, nos podemos casi que devolver y vamos a hablar un poquito del festival para llegar a este momento.
6: Claro, claro.
7: ¿Por qué? ¿Por qué se lo digo de esa forma? Porque a partir de la erupción del volcán Arenal, hace un cambio en la Fortuna. Entonces pone a prueba al pueblo y a la gente del pueblo, que tienen que buscar opciones para ver cómo sacan adelante el lugar donde ellos estaban viviendo. De ahí es donde es la importancia de celebrar y conmemorar esta fecha histórica, y a partir de ahí, si usted escucha a personas que vivieron su historia, que vivieron ese momento de la erupción, hablan del momento en que el volcán cambia todo, y a partir de ahí nace la necesidad de tener un órgano o una institución que les permitiera levantarse.
6: Muy bien, perdón, ahí le quiero interrumpir un momentito. Eso claro. Quiere decir, porque yo la verdad de esto no tengo mucha información, y cuando se da esa erupción hace 58 años, que se conmemora, de hecho, la próxima semana, la Fortuna queda muy golpeada. Es que no sé, o sea, ¿qué tanto fue la afectación a la comunidad de esa erupción?
7: A lo que nos hablan las personas que lo vivieron fue bastante. Una persona que tiene muy clara la historia y que es un miembro muy activo de la asociación y de la comunidad, nos cuenta, y ustedes lo escuchan en los relatos que hemos publicado, que inclusive la fortuna tenía la posibilidad de ser cantón, y cuando se da la erupción, se van todas las posibilidades de ser cantón porque se empiezan a separar todas las opciones, todos los pueblos que estaban para formar ese cantonato. Entonces ahí es donde nace la necesidad de tener la Asociación de Desarrollo para crear oportunidades para la fortuna. Lo pueden escuchar en los relatos que estamos publicando nosotros, estas historias de personas que estuvieron ahí, y la asociación lo que viene a hacer es a solventar un montón de necesidades que hubo en el momento, y con la resiliencia de las personas van creando nuevas oportunidades y trabajando en pos y mejora de la comunidad. Para nadie es un secreto que nuestro principal ingreso viene de la catarata, donde cada entrada que recibimos de parte de turismo nacional o extranjero cuenta y se reinvierte en el desarrollo de la misma comunidad y en poblados circundantes también. ¿Por qué? Porque nosotros ocupamos estar bien, también ocupamos que nuestros vecinos estén bien para que eso se comparta y todos vivamos de una mejor manera.
6: Perdón, ahí le quisiera preguntar, tal vez para las personas que no han ido, yo sí he tenido la oportunidad de ir y observar la catarata pasando por digamos, la administración de la Asociación de Desarrollo. ¿Cómo es que se da eso? ¿Cómo es que ustedes entran, digamos, en ese negocio, en ese proyecto?
7: La historia esa no la tengo muy clara, pues sinceramente yo no la tengo muy clara, pero bueno, entiendo que se da una concesión por X cantidad de años y se le da a la Asociación de Desarrollo. Entonces las personas que estaban en ese entonces son las que toman una muy sabia decisión de aceptar el proyecto, comprometerse con él y empezar con las primeras juntas directivas a llevarlo a cabo para poder recibir fondos para ser reinvertidos.
6: Claro, porque ahí lo que se tenía que hacer era infraestructura para que las personas, porque lo que hay es un mirador, ¿verdad? Es el mirador de la catarata donde hay diferentes estaciones donde la gente puede observar la caída de agua. Entonces sí se tuvo que hacer una inversión para que las personas estuvieran seguras y estuvieran de lo suficientemente cerca de la catarata para hacerlo atractivo esto, ¿verdad?
7: Correcto, sí, claro, y se sigue reinvirtiendo para tener pasos seguros, para tener lugares de descanso. Estamos hablando de 530 grados de escalones para llegar a la base de la catarata para poderse bañar allá abajo y disfrutar de las bellezas que tenemos ahí. Entonces, es una inversión y una reinversión para que siempre esté en muy buenas condiciones para recibir el turismo.
6: Muy bien,
7: excelente. A partir de cada entrada, también de lo que se reinvierte en la catarata para poder seguir operando el lugar, se reinvierte en la comunidad en distintos proyectos. Hablemos de cultura, hablemos a nivel social, hablemos de deportes, que esta última junta directiva ha invertido mucho en la parte de cultura y deportes, y en distintas obras que a veces trabajamos de una manera muy compartida y de la mano con la misma Municipalidad de San Carlos.
6: Muy bien, aquí yo creo que esto es bien importante. Creo que las asociaciones de desarrollo, los proyectos que llevan a cabo, no será con fines de lucro, es decir, ¿verdad? No, aquí no se deben de generar ganancias que se distribuyen entre los miembros de la Junta, por ejemplo, ¿verdad? Sino que son proyectos socioproductivos que lo que se busca es la plata que se genera, como usted muy bien nos está explicando, reinvertirla en la comunidad, ¿verdad? Que así todos se benefician. Lo bueno de acá es, bueno, que en ese momento, ¿cuántos años podrá ser? Que se administra, digamos, ese ingreso, ese mirador a la catarata y bajar a bañarse.
7: La fecha exacta no la tengo, sinceramente. Le miento si le digo, tendría que buscarlo porque no tengo el dato.
6: Será más de 10 años, ¿verdad?
7: Ah, sí, claro. Sí, claro.
6: O sea, y todos esos recursos se han ido reinvirtiendo y han permitido que la asociación desarrolle otros proyectos también.
7: Otros, ¿verdad? Proyectos.
6: Ajá, otros proyectos. Adelante, por favor.
7: Ok, entonces, adicionalmente a eso, bueno, tenemos otros lugares y otros proyectos que también son generadores de ingresos. Hablemos de la Plaza Difor, que es un centro comercial donde tiene espacio no solamente para ser un lugar de comercio, sino tiene un espacio donde hay un anfiteatro, hasta para 200, 250 personas, donde hacemos muchas actividades culturales. Tenemos un área de niños totalmente techada y totalmente privada para que los niños puedan estar seguros dentro del centro comercial, sin necesidad que la gente tenga que consumir algo, nada más pueden llegar y pasar el día ahí, y cada día se trata de que esté mejor. Tenemos el centro comercial de la parada, de la terminal de buses. Tenemos el SIGA, Centro Integral Generacional, que también es el lugar donde tenemos un área donde está el centro diurno del adulto mayor. En este mismo espacio tenemos la piscina, que es una piscina semiolímpica, que es temperada, y que todo esto se ha logrado hacer con la misma reinversión de los fondos que nos está dando principalmente la catarata para generar nuevos negocios, para poder reinvertir nuevamente en la comunidad. Y en la parte trasera tenemos el centro de acopio, que recibe estamos hablando entre un 10 y un 15% de lo que son los desechos valorizables de la fortuna en este momento con la capacidad que tenemos, que también es otro modelo de negocio también que estamos apostando a la sostenibilidad.
5: Nos vamos a la pausa ya, casi regresamos.
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5: 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Yo soy Gustavo Delgado. Gracias por escucharnos en esta noche. La Municipalidad de La Unión abrió la convocatoria para las personas que deseen integrarse como voluntarias al futuro Centro de Bienestar Animal, un proyecto que abrirá sus puertas en octubre y que estará enfocado en el rescate, protección y rehabilitación de mascotas. La iniciativa busca reunir a ciudadanos comprometidos con el bienestar animal para apoyar diferentes labores según sus habilidades e intereses. Entre las tareas se incluyen el acompañamiento en jornadas de adopción, campañas educativas, actividades de sensibilización y otras acciones dirigidas a fomentar la tenencia responsable de animales de compañía. Según informa el gobierno local, el voluntariado será una pieza clave para el funcionamiento del centro y permitirá fortalecer las labores de atención y cuidado de perros y gatos en La Unión. Las personas interesadas únicamente deben completar el formulario de inscripción habilitado por la municipalidad para formar parte del programa de voluntariado. Aquí la indicación es visitar el sitio web de la Municipalidad de La Unión. La inauguración oficial del Centro de Bienestar Animal está prevista para octubre, como ya indicábamos, convirtiéndose en un nuevo espacio destinado a promover el rescate, la protección y una mejor calidad de vida para los animales de este cantón. Muy bonito, ojalá que mucha gente participe. Bueno, vamos a irnos a escuchar la segunda parte de la entrevista de hoy con nuestro invitado Alberto Zamora. Él es miembro de Junta Directiva de la Asociación de Desarrollo Integral de La Fortuna de San Carlos. Adelante.
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6: Ok, ¿qué están haciendo exactamente con esos residuos? Me imagino que eso es como un convenio con la MUNI, ¿verdad? Para que los residuos valorizables de la fortuna lleguen ahí o la gente los va a depositar. ¿Cómo funciona?
7: Es propio nuestro. Y lo que se hace es, se programan giras a hoteles que tengan convenios con nosotros para ir a recoger los residuos En los puntos nuestros también se recogen residuos que se llevan a ese lugar, se procesan y se trasladan a otra gente que realmente le da un segundo proceso para revalorizarlos.
6: Ok, ahí tienen ustedes empleadas personas también, entonces, en ese
7: centro. Sí, claro, ahí nosotros tenemos personal tanto de que va a los puntos, a los distintos puntos a recoger el material, como gente que está procesando y preparando para enviar a otros lugares.
6: Muy bien, excelente. ¿Y cómo va todo esto? O sea, toda la operación en general, que es grande, ¿verdad? Estamos hablando de Catarata, Plaza, el centro comercial, el centro de acopio, entre otros. Para manejar todo esto, ¿cómo lo hacen ustedes? Siendo pues una asociación de desarrollo.
7: Por primera vez en la historia, yo creo que a nivel del país, la asociación, por el tamaño que usted dice que tenemos, se toma la decisión de tener un gerente comercial. Y dividimos lo que es la parte social, que es cultura, social, deportes y otros programas que llevamos, con la parte comercial, que es la que genera los ingresos. Entonces tenemos un gerente comercial que se encarga de manejar todas las unidades productivas, y con los ingresos que se generan de estas unidades productivas son que se manejan los programas sociales.
6: Excelente, muy bien. ¿Qué papel juega la MUNI? O sea, ustedes han crecido tanto que no sé hasta qué punto dependan en algo de la MUNI, salvo por evidentemente la parte más formal, que son permisos y otras cosas, pero y San Carlos es tan grande, ¿verdad?, que yo creo que más bien es un desahogo para la MUNI que haya una asociación que esté ofreciendo muchas soluciones a los vecinos, en este caso La Fortuna, ¿verdad?, para que puedan atender otras situaciones que tal vez son más urgentes debido a la necesidad de tener presencia. Insisto, ¿cuál es la relación que tienen con la MUNI?
7: Desde hace muchos años hay una muy buena relación, se trabaja como una buena yunta, sinceramente. Nosotros, Dave, en muchas cosas necesitamos, es eso que usted dice, que nos faciliten la parte de tramitología, y nosotros podemos nosotros ejecutar, pues en otras son obras más grandes que pues sí necesitamos de la municipalidad, porque como usted lo dice, nosotros somos una asociación de desarrollo, no somos un gobierno local como lo es la municipalidad, y son obras que le atañen a la municipalidad o al mismo gobierno central, ¿verdad? Pero nosotros a veces nos echamos la carga, como usted lo dice, porque es necesidad del pueblo, y a veces no se puede esperar a que salga un presupuesto extraordinario y hay que atenderlo, y así es como lo venimos manejando nosotros.
6: Qué interesante esto, porque o sea, todo surge en un momento de crisis, ¿verdad? Cuando la gente más bien, en lugar de irse corriendo detrás de papá gobierno o echarse a morir, como decimos popularmente, hicieron todo lo contrario y sí, se arremangaron y se pusieron las pilas y empezaron a trabajar y decimos, de aquí salimos, nosotros salimos entre nosotros mismos de esta situación. ¿Verdad?
7: Es gente que creyó en ellos en su momento y sentaron las bases para la asociación de desarrollo que es hoy. Claro. Hace un tiempo nos reunimos con una de las personas que estaban en la primera junta directiva. Oh. Y ella era la tesorera y nos decía, en su momento fue muy difícil trabajar, pero fue muy fácil trabajar. Entonces nosotros nos quedamos pensando, ¿por qué la frase? Se lo pedimos que nos explicara. Fue muy fácil trabajar porque no había plata. Entonces, no había mucho que hacer, pero fue muy difícil porque no había plata. Y sabias palabras. Entonces, una persona que trabajó tanto como ella, sienta las bases para que ahora sea un poco más fácil de trabajar para poder atender las distintas necesidades y todos los proyectos que se quieren en pos de la mejora de la comunidad.
6: Ok. Yo creo que hay un tema bien importante en todo esto, porque como se va generando tanto recurso y tanto proyecto, ¿cómo manejan ustedes todo el tema de la transparencia, la rendición de cuentas a la gente? Estamos invirtiendo en esto, se ha generado tanto, tenemos tanto guardado. ¿Cómo funcionan eso?
7: Ok, nosotros manejamos presupuestos que son aprobados por la Asamblea año a año. Con base a ese presupuesto general, donde está detallado las obras que se van a hacer, cuánto se le está invirtiendo a cultura, cuánto se le invierte a deporte, cuánto en la parte social, cuánto va a haber para obras comunales, Todo eso está bien detallado en nuestro presupuesto que lo aprueba la Asamblea General, que son los afiliados a la Asociación de Desarrollo. También nosotros estamos auditados por Dinadeco. De hecho, ahora en febrero nos llegó la última auditoría general que nos hizo Dinadeco, que es la que se encarga de regir las asociaciones de desarrollo. Y se le presentaron a los asambleístas todas las conclusiones y los ajustes eran mínimos en cosas muy pequeñas en lo que había que hacer. Entonces eso nos permite tener tranquilidad que lo que estamos trabajando lo venimos haciendo de la mejor forma, porque estamos respaldados también por Dinadeco. De igual forma nosotros pagamos auditorías externas que auditan el trabajo que se está haciendo y que de igual forma se le presentan a los asociados.
6: Excelente, muy bien. ¿Cómo les va con las asambleas? O sea, me refiero, ¿les llega la gente? Cuesta a veces, ¿verdad?, convocar, reunir a las personas para este tipo de ejercicios de ciudadanos. ¿Cómo les va a ustedes en esto?
7: Convocar. Que nos va bastante bien, nos va bastante bien, porque la gente que está afiliada es gente que es muy comprometida con lo que hace la asociación y con los proyectos que se llevan. Entonces tienen una muy buena participación para informarse con lo que se está haciendo y con lo que se viene. Aparte de eso, nosotros de igual forma tenemos una muy buena comunicación. Ustedes lo tienen que haber visto en nuestra proyección en redes sociales, donde estamos comunicando todos los programas, todos los planes y todo lo que venimos haciendo. Entonces eso es una antesala a una asamblea para que vean en qué estamos trabajando y qué estamos invirtiendo y reinvirtiendo los ingresos.
6: Muy bien, maravilloso. Además de lo que ustedes generan propiamente, yo me he enterado que también han participado, por ejemplo, voy a hacer el comercial con el BAC, y han desarrollado proyectos donde el BAC les ha dado una partida. No sé si también con otras instituciones, con la propia Dinadeco, pero ustedes no se han quedado quietos y siempre han buscado también otras opciones de financiamiento.
7: Con el BAC, no, sinceramente con el BAC no.
6: Con el BAC no, ay, yo hice el comercial mal.
7: Sí.
6: Bueno, sí. Pero se han buscado opciones de financiamiento.
7: Sí, de momento nosotros estamos libres de deuda, la asociación está libre de deuda, no tenemos ningún compromiso en este momento con una institución financiera, entonces tenemos unas finanzas muy sanas. Lo que es para el festival, y tal vez ahí donde usted sí quería llegar, es estamos en un convenio con el Banco Nacional, donde está apoyando el festival Despertar del Arenal. Y también tenemos otros hoteles de la zona, tenemos otros comercios que también están apoyando el festival, pero para esta ocasión lo estamos haciendo con el Banco Nacional, que está apoyando el festival porque ya se están sumando y están creyendo la importancia de resaltar, vivir y recordar la cultura y de dónde nació la fortuna para que la gente tenga siempre presente sus raíces.
6: Okay, sí tengo que hacer una aclaración porque sí el BAC sí los ha financiado. La primera empresa social de comunidades BAC, Credomacti, nació en La Fortuna, que es plaza comercial. Ahora no le vamos a hacer el ruido al Banco Nacional, que también, por cierto, tiene un programa de apoyo muy importante a las comunidades y de hecho nosotros lo hemos destacado bastante. Y a mí me parece excelente, tengo que decirlo, que haya financiamiento en general para apoyar, no necesariamente deuda, quiero dejarlo claro, sino que más bien son aportes, que diferentes instituciones y organizaciones las tienen a disposición de proyectos socioproductivos. A mí me parece, y eso es también de destacar, que siempre haya asociaciones como que participan más en estas cosas y otras que pues básicamente se quejan de que nunca les dan pelota, pero también hay que ver qué tanto esfuerzo hay, qué tanto desarrollo de proyectos se presenta. Quería hacer nada más esa aclaración. Ahora, ustedes tienen festival que arranca de este viernes en 8, es decir, de mañana en 8 arranca el festival.
7: Correcto, arranca el 24 de julio y nos vamos hasta el 2 de agosto con actividades durante todas esas fechas. Vamos a tener conciertos, vamos a tener pasacalles de inauguración, vamos a tener un acto inaugural donde se van a invitar a las personas que nos han acompañado y nos han brindado sus testimonios durante la erupción. Vamos a tener mercados artesanales con artesanos locales. También vamos a tener teatro, danza. Pues va a ser un menú muy variado, actividades deportivas. Vamos a tener la primera edición de la carrera del Despertar del Arenal también, porque estamos incluyendo cultura y deporte dentro de esto mismo. Tenemos un baile, un baile en la tarde para que la gente que se nos quiera acompañar, totalmente invitados, va a ser en el salón Las Espuelas, que saquen los zapatos, los embeturen y lleguen a bailar con nosotros por allá. Y para el 1 de agosto vamos a tener un concierto bastante grande con un grupo muy importante que es Malpaís, que es muy gustado a nivel nacional. Entonces, todos totalmente invitados a acompañarnos.
6: Excelente, muy bien. En estos momentos, ¿cómo podríamos hacer un diagnóstico de cómo está la comunidad de La Fortuna? Yo sé que es muy amplio y la pregunta pues puede caer también en ciertas imprecisiones, pero desde la visión suya como vecino y como parte de la junta directiva, que de una u otra manera están como monitoreando lo que sucede en la comunidad, ¿qué podemos decir de ahorita de La Fortuna en este momento? ¿Cómo la ve usted?
7: Yo veo que en este momento es una comunidad más segura que hace un tiempo. Es una comunidad más segura. Parte del trabajo que hacen las asociaciones de desarrollo es coordinar con distintos entes. Entonces nosotros coordinamos con distintos entes, hablemos de distintas policías, y tenemos la bendición de que en La Fortuna tenemos pues la policía normal, tenemos la policía turística, tenemos la policía municipal turística también, tenemos coordinación con la gente de la GAO, tenemos policía de tránsito. Entonces, tenemos todas las unidades policiales que nos permiten tener una comunidad todavía mucho más segura. Además, con la inversión que hicimos nosotros tan fuerte en cámaras inteligentes, que trabajamos de la mano con la municipalidad y el centro de monitoreo que lo tenemos allá, permite que haya una vigilancia en tiempo real de nuestra comunidad con esa inversión tan fuerte que hizo la Asociación de Desarrollo. Eso en ese sentido. Coordinamos con el MOB en la mejora de distintas obras que queremos o necesitamos para mejorar vías de acceso, porque la comunidad en sí es muy pequeña y necesitamos tener cada vez más y mejores vías de acceso. Entonces también estamos en coordinación con el MOB para ver la posibilidad de tener un tercer o un cuarto carril para ampliar las rutas, porque a veces con un accidente colapsa La Fortuna y son 3 horas y la gente está en carretera, y la gente sinceramente viene a pasear acá y no viene a estar pegado en una presa. Ese no es el sentido de la hora de pasear.
5: Nos vamos a una nueva pausa. Ya volvemos con más de Eco Municipal.
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6: Seguimos con más informaciones. Gracias por escuchar Eco Municipal, 84 cantones, 84 realidades locales. Yo soy Gustavo Delgado. Bueno, ahorita le queremos comentar que el Consejo Municipal de el cantón de Básquet de Coronado aprobó solicitar el desalojo de la Asociación Deportiva Uruguay del Estadio Labrador en un plazo de 30 días. Durante la sesión del pasado lunes, los regidores votaron a favor de poner fin a la permanencia del club en esas instalaciones, donde mantiene sus oficinas administrativas debido al vencimiento del convenio vigente. Durante el debate, varios legisladores fundamentaron su posición en el vencimiento del convenio y manifestaron su oposición al cobro de una tarifa por el uso del inmueble.
5: Por su parte, el presidente del Consejo Municipal, Alejandro González, manifestó su oposición al acuerdo aprobado. Para evitar que Uruguay no volviera a alquilar, se autorizó al equipo la construcción de sus oficinas, pero la idea también era que el Comité Cantonal tuviera oficinas ahí. No obstante, se fueron al gimnasio, dijo al recordar el origen de la autorización para construir oficinas administrativas del equipo dentro del Estadio Labrador. González también destacó el arraigo del club en el cantón y el aporte a la identidad de la comunidad. La alcaldesa Yamilet Quesada no estuvo presente durante la sesión. De acuerdo con la ley, tendría la posibilidad de vetar el acuerdo, lo que abriría la puerta a un eventual proceso contencioso administrativo. Mientras tanto, el presidente del Uruguay, Freddy Campos, afirmó al medio regional El Coronadeño que por recomendación de su asesoría legal no emitiría declaraciones hasta recibir la notificación formal. Muy bien, vamos a escuchar ya la última parte de la entrevista de hoy con don Alberto Zamora, de la Junta Directiva de la Asociación de Desarrollo Integral de la Fortuna de San Carlos.
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6: Hay dos maneras de entrar a la Fortuna. Estoy bien con eso. Está por San Ramón, ¿verdad?
7: Correcto.
6: Y la otra es... ¿O estoy mal? ¿O es solamente esa?
7: Se puede entrar por San Ramón. O se puede entrar por viniendo por Ciudad Quesada, ¿verdad?
6: Ah, ok. Sí, claro, por Ciudad Quesada. Si es que yo solamente he viajado por San Ramón.
7: Uh-huh. Okay. Entonces, en el área principal, digamos, de Fortuna hacia el sector hotelero, ver la posibilidad de ampliar la ruta para mejorar, porque ya a veces se siente el congestionamiento y no queremos vernos como otras comunidades que están totalmente colapsadas, que siempre hay presos, porque como le digo, o sea, si usted viene de la gran área metropolitana, que viene de vivir en una presa constante, usted cuando va a pasear no desea estar en lo mismo, y estamos trabajando y coordinando para lograr eso también.
6: Ok, más o menos el viaje está que entre 2 horas y media, 3 horas, estoy bien.
7: 2 horas y media, 3 horas.
6: Sí, para llegar hasta La Fortuna.
7: Correcto.
6: Muy bien, yo quiero destacar también que en La Fortuna usted se topa la oportunidad de comercios, digamos, muy económicos. Sí, o sea, hay oportunidades para todos los bolsillos, para todas las condiciones económicas.
7: Así es.
6: De comprarse algo, digamos, más modesto, por decirlo de alguna manera, ¿verdad? Hasta ir a un restaurante, a la carta, y ya, por supuesto, gastar un poco más. Igualmente, diferentes opciones de hospedaje. O sea, es un espacio natural, muy bonito. Yo las veces que he ido, la verdad, nunca he tenido... He presenciado un acto como de inseguridad o de esa naturaleza. Más bien veo una comunidad muy, muy segura, muy eso, como muy unida. Y la diversidad de locales que se ofrecen, pues también. Hay mucho extranjero que han hecho de La Fortuna su hogar también, ¿verdad?
7: Uh-huh.
6: Sí, sí.
7: Claro, sí, sí. No. Ahí hay una gama para todo el mundo. La oferta es muy amplia y, como lo dice usted, tiene para todos los gustos. Desde el mercado nuestro, el mercado local.
6: Sí.
7: Puede que en algún momento se quiera algo más modesto, pero a veces queremos darnos un lujito y podemos ir a otro lugar a comer o otro lugar a visitar. Y como lo dice usted, en Fortuna tenemos de todo. Yo creo que casi que lo que nos está faltando nada más es la playa, pero fuera de eso tenemos una gran oferta turística en la zona.
6: Ah, no, claro. Eso se mantiene constante. Ustedes han logrado medir, digamos, ese nivel de visitación a lo largo del año. Obviamente hay picos, pero hay un flujo que se mantiene, digo yo, constante.
7: Me parece que en una información que había leído hace poco se hablaba de que la información del ICT, que alrededor del 90% del turismo que entraba al país estaba pasando a La Fortuna.
6: Wow.
7: Porque La Fortuna como tal es un destino turístico, no es el destino playa. El destino playa hay muchas playas, pero La Fortuna como tal es destino.
6: Sí, sí, y es único, por supuesto. Ahora, dentro de los proyectos que viene, digamos, desde ustedes, desde Asociación de Desarrollo, ¿hay nuevas iniciativas que quieran desarrollar?
7: Sí, claro, bueno, tenemos aprobado por la Asamblea la creación de un puente de cristal, que estamos trabajando en la parte de permisería. Esto nos permitiría aumentar visitación y tener un nuevo atractivo en la zona, y que nos permitiría aumentar ingresos para reinvertir todavía más en la comunidad y el desarrollo de una propiedad que tenemos al otro lado del río, que también está dentro de los planes. Entonces, dentro de lo que viene grande, para poder seguir trabajando y haciendo más y mejor. Y evidentemente, pues tenemos áreas en donde se encuentra el área del polideportivo, que es un área bastante grande, que estamos trabajando en un plan maestro para desarrollarlo todavía mucho más de lo que ya se está haciendo y tener una oferta más amplia a nivel de los deportes en la comunidad. Parte de la visión que tenemos nosotros, bueno, y principalmente también yo y otros compañeros, es que la gente no se tenga que ir de La Fortuna a buscar oportunidades a otras partes del país, sino que nosotros podamos ofrecer esas oportunidades a los chicos y a los jóvenes que están en la comunidad, porque gracias al trabajo que se hace en la asociación podemos ir abriendo una gama bastante amplia que les permita a ellos educarse, tener el deporte, tener cultura y no ir a buscar esas cosas afuera, porque aquí adentro se lo podemos dar.
6: No, y qué bonito, porque, bueno, ustedes son generadores de empleo directo, por supuesto, sí. ¿Verdad? Pero también todo el trabajo que hacen y el atractivo que generan es lo que beneficia a otros comercios que también, por ende, van a necesitar contratar más gente.
7: Entonces, es correcto.
6: Creo que hay un gran porcentaje de personas de La Fortuna que encuentran trabajo en su lugar de nacimiento, en su lugar de residencia, y eso es buenísimo, ¿verdad?
7: Eso sí, es buenísimo. Ese es un tema muy importante que usted menciona. Somos un generador de empleo, tenemos un atractivo principal en La Fortuna, como es la catarata, entonces es un bastante importante. Si logramos llegar a finalizar con el puente, va a ser otro atractivo bastante grande que vamos a tener.
6: ¿Para cuándo se tiene pensado lo del puente?
7: Está aprobado hasta que lleguemos a la parte de permisería. O sea, la parte de permisería es la que define todo, porque es algo que no se ha hecho nunca, algo de esas dimensiones nunca se ha hecho, entonces estamos en eso. Hasta que lleguemos, hasta que tengamos la parte de permisería, sabemos si se avanza o no se avanza en el proyecto, que es lo que tenemos aprobado por la asamblea.
6: ¿Y quién da los permisos?
7: Sí, pues ese es el gobierno, hablemos de Setena, hablemos del Cefía, y pues tendría que ver la municipalidad, o sea, son distintos entes que se están trabajando para lograr los permisos con la presentación del proyecto.
6: Excelente, muy bien.
7: Es un proyecto, o sea, bastante grande, entonces es algo nunca hecho, entonces ahí es donde está el reto, ¿verdad?
6: Claro, excelente, muy bien. Pues invitar a la gente, ¿verdad?, a que vaya a darse la vueltecita a La Fortuna, bueno, siempre, pero sobre todo la próxima semana que se va a tener pues este festival que conmemora un hecho que interesante, ¿verdad? Como ahora lo mencionábamos, una tragedia o una emergencia vista de otra forma se convierte en una oportunidad.
7: Es correcto. Eso fue exactamente lo que pasó.
6: Qué bueno que ustedes también, o sea, está buenísimo que lo resalten, el Festival Despertar del Arenal.
7: Me encanta. Así es, cordialmente invitados a que nos acompañen. Es un evento familiar, gratuito, entonces todo el mundo puede venir, puede disfrutar y puede disfrutar en espacios sanos y seguros.
6: Claro, ya le decíamos, bueno, se puede ingresar ahí por San Ramón, que es la ruta que yo conozco. Es un poco ahí de desviaciones. Yo fui en moto y la primera vez que fui a La Fortuna fui en moto. Bajo una lluvia en ese momento, no me recuerdo qué época del año era, pero fue maravilloso. O sea, llevamos agua desde que, ¿cómo se llama ahí? Donde el Bajo.
7: Desde abajo.
6: El Bajo Los Rodríguez.
7: Desde Bajo Rodríguez.
6: Desde Bajo Rodríguez, y cuando llegamos, pero de verdad lo digo, a la entrada de La Fortuna, era un sol esplendoroso. Así, fue de un lado, o sea, fue un cambio drastiquísimo.
7: Sí, cruzar la montaña.
6: Sí, ya entramos al valga la redundancia, a la entrada de La Fortuna, ya llegamos a La Fortuna, y el tiempo era otro, la pasamos muy lindo en esa oportunidad, siempre la hemos pasado, yo digo, a pasear, hasta solo y con familia, y siempre ha sido pues una experiencia muy bonita. Hay, ya lo mencionábamos, opciones de precio para todas las opciones, para todos los presupuestos. aguas termales, catarata, lugares muy ricos para comer. Hay uno ahí que tiene un nombre de un bichillo, que la garrapata, que conozco y que me gustaba mucho ir a comer por ahí. No sé si todavía estará abierto, pero es muy
7: sí,
6: bueno.
7: Está bien.
6: Ahí está. Hay una amiga mía que tiene un hotel ahí que se llama el Country Inn. Entonces, le tenemos mucho cariño a La Fortuna. Y es un gran ejemplo también de cómo, después, las personas que estaban en esa primera asociación de desarrollo analizaron cuáles eran sus opciones, cuáles eran sus fortalezas y trabajaron en eso para capitalizar y desarrollar proyectos socioproductivos que hoy, pues de verdad, son ejemplo para otras comunidades. Entonces,
7: y ahí lo importante es de resaltar. Nosotros en la junta directiva, nosotros no cobramos, nosotros no tenemos dieta, es trabajo que se hace por y con mucho amor para la comunidad. Ninguna junta directiva ha cobrado y actualmente no se hace, ni hay dieta ni nada. Entonces, es parte de lo importante de mantener muy sano lo que se hace en la asociación, que no es alguien que va a llegar solo por ganarse una dieta, sino
6: claro,
7: tiene convicción de estar ahí.
6: ¿Cómo llegó usted, don Alberto? ¿Cómo
7: yo
6: llegó
7: llegué
6: a la asociación de la Junta?
7: Ok, bueno, yo no soy de La Fortuna, pues yo no soy de La Fortuna, yo soy de San José, yo llegué por trabajo, como okay, muchas otras personas llegaron a La Fortuna. Pues conocí a mi esposa, me casé y me quedé aquí, entonces ya soy fortuneño por adopción.
6: Claro.
7: Llegué a La Fortuna porque se había dado una iniciativa de hacer una escuelita de líderes. Una escuelita de líderes de la asociación lo que buscaba era preparar gente de los mismos asambleístas o de la comunidad para que conocieran cómo se maneja, qué es, cuáles son las funciones de todos los miembros de la junta directiva, historia de la asociación de desarrollo para preparar a las personas y que fueran asambleístas más y mejores informados.
6: ¡Qué lindo!
7: Yo estuve en la primera escuelita, se graduó en la primera escuelita y a partir de ahí fue que salió la posibilidad de estar en la junta y por ahí los vecinos confiaron en mí y es por eso que estoy en la junta directiva actualmente.
6: Qué lindo, bueno, eso que usted menciona no lo puedo dejar pasar, que tengan ahí, eso que ustedes denominan una escuelita es lo que debería existir en todas las asociaciones. Sí. O sea, una forma de comprometer, de que la gente se identifique, la palabra adecuada, me parece, con la comunidad y con la asociación para que se vaya dando el relevo, ¿verdad? Tan necesario, y que es uno de los grandes desafíos del movimiento comunal, que vaya dándose un relevo generacional y que se sigan manteniendo los mismos valores, pero sí que se vayan conociendo pues otras visiones. Eso me encanta. Y usted es producto de eso. Qué bonito.
7: Es producto de eso. Pues se busca tener sentido de pertenencia.
6: Sí, exactamente. Que se, y que se animen a no solamente a estar ahí en la comunidad, sino también a trabajar para ella. ¿Verdad? Que eso
7: así
6: es importante. ¿Cuánto tiempo tiene usted de vivir en La Fortuna?
7: Híjole, yo creo que tengo más de 20 años de estar por acá.
6: Ya tiene hijos usted y todo.
7: Sí. A ver si ya tengo más de 20 años de estar por acá.
6: ¿La escuelita todavía funciona?
7: Sí, claro, la escuelita se sigue manteniendo. Se sigue manteniendo. O sea, a veces se dan una o dos por año para sacar y graduar a nuevos líderes.
6: Excelente. Me encanta esa idea y es una de las iniciativas. De todo lo que hemos hablado, es de lo más valioso que escucho, porque es la manera en que muchas otras asociaciones podrían luchar contra ese cambio generacional que se convierte, pues sí, es uno de los grandes desafíos. Unos dicen, siempre están los mismos, o solo a personas mayores, son los que están ahí, entonces no toman en cuenta la visión joven, pero ustedes encontraron una manera y eso lo destaco mucho. Lo felicito, y ojalá que el festival sea todo un éxito, de verdad que sí. Haremos lo posible por llegar por allá. También hay bus, ¿verdad? Hay que decirle a la gente.
7: Sí, claro, pueden llegar ya sea o por sus medios o por la ruta en buses de por el lado de Ciudad Quesada o por el lado de San Ramón, o inclusive si quisieran algo más rápido pueden buscar distintos operadores y hay transfer, que son operadores turísticos que también ingresan que ingresan a la zona, ¿verdad?
6: Opciones hay de sobra.
7: Opciones hay, totalmente invitados, y que no se les olvide el Despertar del Arenal, porque la visión nuestra es que va a ser un festival internacional, y ya a partir de este año estamos con esa proyección, y que va a ir creciendo, y que se les grabe que va a ser tan importante como la celebración de un Día de Muertos en México, el Festival de las Flores, y a partir de ahora va a ser el Festival Despertar del Arenal. Vamos a vivir la cultura acá en La Fortuna.
6: Muy maravilloso, pues que está muy bien. Muchísimas gracias y éxitos a don Alberto Zamora. Muy amable.
7: Gracias por el espacio. Buen día.
6: Gracias a las personas que nos han acompañado y hasta pronto. Chao. Que esté muy bien.
5: De esta manera llegamos al final del programa de hoy. Gracias por su atención y hasta mañana.
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1: Porque te amo, papá, yo te voy a ser santo siempre. Gracias por estar ahí. Es 16 de junio de 2026. Soy exacto en punto de tarde, así que quiero decir que estuviste en tiempo de todo lo que me importa el mundo. Economía de finanzas y la economía de muy sonido. Las actividades patronales, las informaciones también para que se vea. Es una gracia, un acto de asistir. Y bien, que tiene un gusto.

0: respuestas no terminamos. En algunas veces, tal vez lo que recoges es un instrumento de gran desempeño en la vida, entonces, exacto. En el formulario de datos, en el último de las tres. En esa lista vamos a empezar con la integridad de gerente de GSA1 en Costa Rica sobre los mismos cuidados que tienen la información de productos de venta y la importancia de estos sistemas de información, tanto para las empresas que aumentan como para el consumidor que puede tener acceso a esa información. Pues ahí ya tenemos, por supuesto, la cantidad de jueves, como que en Aurora, exactamente, en el centro, en el momento que se viene, pues ahí estoy aquí, ¿no? La producción de jueves de comisión plena, comisión plena, pero también el precio siendo mal, desde el momento que viene, en Contreras, desde la primera vez en 18 de la unidad, y el teniente de la calidad de libre, y por eso empezamos, que puedes estar escuchando. Esta emisión. Pero ya es el momento de la historia de la economía y de la economía, porque si no nos vemos también de la economía de Estados Unidos, las cadenas evitan emitir completo el discurso electoral de Donald Trump. Emisión ha sido dos de las tres principales cadenas de la información del país, decidieron no transmitir a sus señores abiertos. El discurso de Donald Trump sobre seguridad electoral en febrero, en plataformas negativas. Yo le digo a los políticos y a los periodistas, cubrir el presidente, pero no amplificar que son esas afirmaciones falsas sobre el fraude electoral que puede estar diciendo. Es un engaño de periodo electoral, de la acción para el Congreso, en el término, la televisión estadounidense reúne y cae sin que había las propias interfacciones de audiencia y reacción a presión temporaria. Las cadenas RSA y NBC, RSA y NBC, digamos, se exponen en empresarios que sin duda dan otros espacios televisivos, espacios para dar tantos y a sufrar. Los centros de datos ya son en Estados Unidos. La expansión de centros de datos por la inteligencia artificial está generando menos de local en Estados Unidos. Gente se ubica en el caso de Michigan, donde un proyecto de 16.000 millones de dólares incluye en Google, OpenAI, Meta, Total, Blackstone, Webpage, enfrenta resistencia de los vecinos. La inteligencia artificial baja la tierra, el territorio, el espacio físico está vigente a la propuesta sobre la plaza de pruebas, impuestos, empleo, política de los planes y los temas que son mezclados a la infraestructura de hotel. Solo se empezó a la empresa de sentirse cerca de la empresa. Washington pone el foco antiterrorista en grupos de la izquierda y la base oriente aquí fuertemente, bien que vive luego. Estados Unidos concentrará más esfuerzo antiterroristas en grupos de izquierda. Que la amenaza islamista está severamente disminuida. Los acusados les apuntan para que la violencia de izquierda a su punto ciego. Washington ha desarrollado cuatro grupos europeos con organizaciones terroristas extranjeras y ofrece recompensa de hasta 10 millones de dólares. Su financiamiento. También cuentas advierten que la estrategia puede penalizar la seguridad nacional. Sí, se puede estar penalizada desde hace mucho tiempo. Es curioso que el juego de la tormenta, la temática, que era convivible, la derecha, la izquierda, en distintas posiciones espectáculos políticos, hasta que eso es el capturado de Europa, la izquierda, este desastre, es el que se ha estimulado. Pero bueno, eso es lo que dijo Marco Rubio, hace otra semana, lo que se está viendo, lo que se propone, donde ofrece más subvenciones de dólares por. Quiero competir, o sea, creo que
1: que lleva en la vida penal muertes agravantes en Estados Unidos. Que va a publicar que su presentado de sus sentencias que no es hasta penas en Estados Unidos. Si no hemos anunciado que van a ser, pues ya no está haciendo penas que no es hasta penas en Estados Unidos. Pero antes de eso, en el mexicano, en la custodia, en la victoria, en la victoria, que su pasado lo reclama la política de tener el poder dentro del propio sistema estadounidense que se está realizando. Como se hace, muchas notas de tecnología, la economía de NASA, DeepSeek, ya vale casi 52,000 millones de dólares. Una presentación por cierto en China, el valor de inversiones indirectas que implica una valoración de 50,820 millones de dólares para DeepSeek. Esta sistema de que escuché que pasó a ti, pero en China. Es una de las primeras evidencias públicas sobre el precio bajo de la empresa. Y hasta ahora, protegida con poca información financiera. La startup china necesita que tenga de chips, centro de datos, alto y alto. Compartir en inteligencia artificial, dejó de ser un alto, incluso para que les permitiera un modelo de bajo costo. Este DeepSeek, usted lo puede buscar como está todo el lugar donde usan sus apps, sus aplicaciones de teléfono, en appsack.com, se puede utilizar gratuitamente. China mejor baja frente a Estados Unidos para este preparado usar la vista del Research Center, muestra que China aparece mejor en el lugar que Estados Unidos en muchos de los 36 países consultados. Incluso que Xi Jinping supera de gran tiempo en confianza en buena parte de la muestra de la costa de Pew Research Center. Pew es un centro de información bipartidario con sede en Washington, Estados Unidos, especializado en encuestas de opinión pública. El tema no es tanto que la gente empiece a querer a China, sino que están menos que Estados Unidos, pero sí, la gente tiene que tener que estar en balance. Esa es la conclusión del resultado de esta encuesta internacional en 36 países. Corea del Sur sube tasas por el campo de la inteligencia artificial, el campo de Corea llevó sus tasas en el campo de en 3 años y medio, está en 2,75, que también con una más lenta, pero son los precios en menor. El crecimiento viene empujando en todos los semiconductores, por supuesto, inteligencia artificial, el dato que está en una red interesante, la IA, la inteligencia artificial tiene solo una acción tecnológica, está muy bien para ser informada en desazón de bancos centrales. Se queda frente a más presión por inflación, deuda, razón, deval. La encuesta del Banco BGP mostró expectativa de inflación récord en dólares, mientras exceptuadas en mayo tanto un salto mayor en los bonos para tener presión sobre la sostenibilidad fiscal. Si tengo que ver la deuda pública alta, con el dinero a precios más persistentes, apenas para la plantilla, también contra la deflación y que era fuerte por el universo. La inflación, tasas, tal que era la deuda. África, Nigeria, quiere medir si sus reformas salen las personas, ¿no? El gobierno de Bola, Tinubu, ha querido indicadores sobre pobreza, ingresos y desigualdad para demostrar si sus reformas económicas están mejorando la vida cotidiana. Desde 2023 se los primeros subsidios de combustibles y la nueva relación de jugadores celebradas por mercados y emprendedores, pero muchas cosas para la población. El tipo de fondo político nacional que produce mejoras en estabilidad, en que 63% de los mexicanos salen a pobreza. El gobierno de España de la gobernadora supera el total que permite el juego para menos proyectos mineros en el desarrollo del oro para generar 1.700 Diego, Rosita, Vero, Minimus, Críticos. Han llegado a 137 empresas y tribunales pertenecientes al sector geográfico. Eso que sigue moviéndose de patología a empresas estratégicas. Salvo el gusto de otro acuerdo que va a ser por el internacional, que es el seguro y el pasar. Siempre puede citar un nuevo programa como fundamental internacional antes de fin de año. Después de reestructurar su deuda, para que pueda sostener la inversión en la economía del Fondo de Agricultura. Es una historia de la sociedad de seguridad, que no solo se vuelve un pago, sino que se vuelve un crecimiento para dar avances en la economía de la OPE en los críticos. Se vuelve a pensar en tener esa vuelta de inversión que hace British Steel. Británica, pero no British Steel, pero que el proyecto público que forma parte de Scotland. Se envía a todos a mantener el pesadero nacional de producir la cena primera. Empieza esta rápida del grupo chino Yongfei. Yongfei. Por lo que se habla en el interés nacional, infraestructura y seguridad industrial. Una nación fuerte que está rompiendo en diferentes sectores estratégicos, como el mercado por el mar de Choca, que se gasta. Es una sensación de British Steel que está rompiendo en los chiles. La economía británica apenas crece antes del gobierno político. El gobierno registró un crecimiento de apenas 0,1% en mayo, después de lo que había separado en abril. Esto va a ser una señal de contracción, o sea, que no está en contracción, pero confirma una economía con poco margen que es el potencial de crecimiento. En primer lugar, esa barrera de compañías se colapsó en lo que con bajo crecimiento, con pasión energética, con deuda y con servicios públicos exigidos. El equipo político logra con poco espacio en el fiscal.
0: Empresarios contra Estados Unidos para que no se avanzan
1: dispuesta a pedir más allá sobre impuestos y tributos, que sale que hay instrumentos comerciales legales y regulatorios. Atención, tiene datos contra el Washington, Estados Unidos, tiene su oportunidad comercial con Brasil, pero que la medida ingresa menos como protección económica y más como presión política. Y todo esto se hace plena campaña. Ahora, pues, está teniendo las salas, como dijimos, el año se metió de lleno en esa campaña. Y ya, pues, nos echan culpas a nosotros, así que uno de los tres hijos de Jair Bolsonaro, que vive en Estados Unidos, parece que se había culpable.
2: Pasa rechazado para tener las solicitudes patrimoniales.

0: del barrio, con millones de seguidores y otra gente que sale en prepa. Eso dice que presta como mucha atención a un desastre, y dice que soy el espacio.
1: Regresamos a las 5 siempre con Fernando Francia.

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1: Conectarse a información sobre los productos, una parte que es más importante para el comercio. Hay que hacer que un producto tenga precio, calidad, marca, empaque, distribución, que son los elementos importantes en las ventas. También importa saber qué es la vaina que contiene, cómo se certifica, cómo se usa, qué tan confiable es la información disponible, cómo se ponen sus datos a diferentes clientes, comercio, plataformas, consumidores, a diferentes proveedores también. Así que hemos tenido la ciudad con consumidores, atentos, que debes aprender más exactamente para que se suba esa información, que debes asumir esto más exactamente. Comercio electrónico, transformación, exportaciones, regulaciones, nuevas tecnologías que conectan el producto físico que tenemos en los supermercados o en los distintos lugares con información digital. Vamos a contactar porque son los 2D, herramientas, con el GS1 de la Hotline Link, porque es posiblemente que mucha transición de curso de dólares o de la transformación más amplia del comercio global. Pero hay que entender de qué se trata esta modernización, este cambio, este impulso que transforma el comercio global que nos acompaña en el área, que es el ente general de GSR en Costa Rica, y que tiene trabajo en la organización desde hace 28 años, que también como que da jóvenes en la logística, en la serie de comercio, en la hora de buscar la paz de escuela, en la sala internacional de las Américas, maestría en administración de propiedad logística internacional en el Servicios de México. Y bueno, pues lo que nos va a tratar de entender un poco este tema de cómo se puede acceder a la información, la información que tenemos desde el lado que vemos en el producto. O sea, muchas gracias por este tiempo que es la audiencia.
2: Gracias, Fernando. Gracias por saludarte y por recibir a poder abrir este espacio para el crecimiento y el conocimiento de los coches.
1: Sí. Estamos, sí, estoy de acuerdo con que el consumidor está queriendo, necesitando, buscando más información sobre los productos. No alcanza con el

Entonces, también me pido como que el consumidor también sea más exigente para que la cantidad y la calidad de información que posee de los diferentes productos o servicios que consume. Entonces, creemos que si es una introducción, ya no solo buscamos un producto por el producto per se, sino que indagamos mucho más sobre las características. Y existen diferentes tipos de consumidores, ¿verdad? Puede ser que sea.

Gracias.

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Productos

Es por todo el inventario, si te

Sí, yo te empiezo.

Entonces, el interés está en proporcionar.

menos entrar en diferentes segmentos. Definitivamente trabajo con los puntos de venta para ayudarles a adaptar, hacer las modificaciones a sus sistemas y a sus procesos.

me dice, muy cariñoso, lo que no fue es para ti. Y le voy diciendo, sí, como si siempre. Vengo hoy con una reflexión que he titulado Las Antípodas. El arte de la civilización entre maneras peligrosas, agresivas, ocultos y también transparentes. Así lo advirtió el pasado 17 de junio el canciller chino, Wang Yi, quien recorrió el

Gracias.

Gracias.

Gracias.

Exacto.

muchachos.

Sí.

más pitineros que tú, gracias. No es que tengas determinado,

Y no es.

Y sucede que

Bien, amigos, gracias a quien grabó el partido de los jueves y a quienes.

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Por eso reunimos este acto poder conversar sobre una consulta reciente realizada por el Fondo de las Naciones Unidas para la Población y los cambios que está experimentando el país en la parte demográfica. Para dialogar

Yo sí.

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que prevenir, que corregía. 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
1: Bueno, como ustedes saben, las iglesias y templos que representamos descansan en el mundo.

Gracias.

Gracias.

Gracias.

Bendiciones.

sea el límite de sus posibilidades.

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estudio, tener medios considerados estratégicos.

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Gracias.

Todo lo que

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1: Perfecto, ya lo vamos a ir hablando también del transcurso del programa, vamos a ir compartiendo la información deportiva y también el mundo de lo que pasó ayer con la selección de Argentina, lo vamos a ir mezclando con todos esos servicios que el principal noticia de la vida brinda con integralistas eléctricas que explica en esa manera, pero que como decía él, le hace que ellos puedan presentar su casa sin necesidad de moverse, ¿verdad? 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Y esa tranquilidad de que el

Sí,

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lo que hizo con Egipto, le puso el nombre internacional y le puso el coraje. No se ve vistoso su fútbol argentino, pero sí es un fútbol muy efectivo, y además de eso, que se vende, y ese pisador hacia adelante.

0: tierra que tienes es increíble, de no llegar a ganar ni por medio que lo consiguieron. Pero bueno, en Argentina hizo méritos para conseguir lo que consiguió. Y aún así, mi querido David, le pregunto, ¿qué te parece lo que es Argentina en el Copa del Mundo y que ha llegado a la final de la selección española?
1: Bueno, en total,

Y que no le daba el final de la

0: ellos, pero el tipo de audiencia no es una cosa que me haga que venía a ver para un año.
1: Y cópete eso, lo que acabas de decir, cópete y volví, coincido total y absolutamente en lo que has dicho, porque creo que, y ahí es donde a veces la gente dice, es que en esta vida somos 4 millones y medio de entrenadores, pero es que el tipo se ve de fútbol. O sea, ni siquiera se sabe de fútbol, nosotros no nos engañan. Nosotros vemos un partido y decimos, sí, este equipo está haciendo esto, y frente a esto, y si nosotros, al ejemplo mismo de tema de lo que profundo, lo que viejo, de qué sé yo, presión, de técnicos, tal vez ahí

Yo he pedido a la gente que me haya dado la oportunidad de hacer los primeros penaltis de la historia. Estoy bien por hecho, la verdad.

todos los meses, pero pues, a veces se veía crecido James, que era el

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No es que no se sabe el fallo, no se sabe pensar en quién es, sino que usted puede pensar en una persona que le pone una máquina que le salga. Y en cambio, que le dan, pues que no se ve en las redes sociales bien. Y en el hombre solo hace un poquito con el fútbol. Y ayer, realmente, la Copa del Mundo no dijo para nada. Con el movimiento de que Argentina quiere ganar el título nuevamente después de lo conseguido hace 4 años allá en Qatar. Y yo, porque el equipo de Lionel Scaloni es prácticamente el mismo equipo que hace 4 años en Qatar. Alguno que otro por ahí se ha venido metiendo en el equipo de Argentina, pero después de ahí la base es la misma. Y lo de Messi, que hay que ser claros, porque merece a Messi que por si no sepa, en cuanto a la parte de los muchachos, porque mucho se ha criticado a Messi por su personalidad.

Gracias.

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quiere mejores líquidos para su guerra, más que los para su guerra, y no quiere entre las líquidos élites.

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Escasu es progreso. ¿Quién lo sabe? Bien, continuamos con información a partir de hoy. Vamos a hablar del pañal.

Son que en aquel momento, si no después, es un hombre.

Gracias.

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alfajores, de cuatro alfajores, y la mesa pedirle lo que le llaman la entrada, pues la tiene siempre ahí. Entonces, por eso, la mesa es que está sencilla, y el lugar no es el tipo de la presión, pero tiene un costo de. Pues ahora no podemos.

Pero

Que todo consultor, que todo persona.

Es que son las herramientas que se encuentran, que son las criptofonics.

utilizar es súper, súper.

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sí,

Gracias.

Unidos.

Gracias.

Sí,

Gracias.

Gracias.

Creemos que ella tiene esas chicas que se, pero si creemos que ella.

Gracias.

¿Qué pasa?

Gracias.

usted y yo. Que sí.

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tal? Muy buenos días. Hoy les acompaña Claudia González. Gracias por iniciar una vez más su día en compañía de nosotros a través de Noticias CRC 89.1 Radio. Recordarle también las diferentes maneras en las cuales nos pueden sintonizar, como la página crc.cr, la aplicación Pura Vida Radio, y también a partir de este momento estamos transmitiendo esta primera parte de nuestro noticiero en el Facebook de CRC 89.1 Radio. Hoy les acompaña Claudia González Rojas, en el respaldo técnico Eduardo Chavarría Velázquez. A continuación, las principales noticias de este viernes 17 de julio. Diputados chavistas arremeten contra Patricia Solano y frenan explicación sobre presupuesto judicial. Chávez promete IVA solo para emperifollados, pero deja sin respuesta cómo lo aplicará. Oficialismo rechazó investigar crédito de 8,3 millones de dólares vinculado con embajador ante la ONU. Costa Rica tendrá nueva ruta aérea desde Austin a partir de marzo del próximo año. La Defensoría alza la voz por alzas en buses y pide a Arecep proteger a los usuarios. Superchance de la Junta de Protección Social repartirá más de 1.300 millones de colones y fortalecerá programas sociales. Costa Rica detecta por primera vez un virus en garrapatas de Centroamérica y activa la vigilancia científica. Curaciones que llegan a casa. Servicio de Naranjo mejora la calidad de vida de 340 pacientes. Falta de recursos convierte a las pymes en blanco fácil de ciberdelincuentes. Deporte adaptado impulsa la recuperación y transforma la vida de pacientes del Senare. El MOB refuerza la quebrada La Guaria para proteger la ruta 1 de inundaciones. En información internacional, Estados Unidos anunció un nuevo arancel sobre ciertas importaciones brasileñas. 6:04 en información deportiva, Bahía Tambor albergará por primera vez el circuito de aguas abiertas para impulsar el deporte y el turismo. Y Messi y Lamine Yamal protagonizan el duelo generacional en la final del Mundial 2026.

0: Asamblea Legislativa.
1: 6:05, ampliamos las informaciones. Los diputados del partido Pueblo Soberano centraron sus intervenciones en reproches contra la magistrada Patricia Solano durante una audiencia en la Comisión de Seguridad y Narcotráfico, lo que limitó el espacio para que la representante judicial detallara el uso de los recursos y las necesidades presupuestarias del Poder Judicial. La discusión sobre el presupuesto del Poder Judicial quedó en segundo plano ante los cuestionamientos políticos de varios diputados oficialistas contra la magistrada Patricia Solano. El jefe de fracción del Partido Pueblo Soberano, Noguía Acosta, dirigió parte de sus señalamientos contra Solano y cuestionó la posición que la magistrada mantiene sobre los recursos que recibe el sistema judicial. Las intervenciones impidieron que Solano desarrollara una amplitud la explicación sobre la distribución del presupuesto, las obligaciones que distintas leyes asignan al Poder Judicial y las limitaciones que enfrentan sus dependencias. El Poder Judicial sostiene que el presupuesto actual no crece al mismo ritmo que sus responsabilidades. El presidente de la Corte Suprema de Justicia, Orlando Aguirre, señaló en otra comparecencia legislativa que la institución enfrenta un faltante de 200 jueces y que las restricciones fiscales frenan la creación de plazas. La confrontación también ocurre en medio de una disputa entre el oficialismo y la Corte por el manejo de los recursos públicos, la mora judicial y la respuesta institucional ante la inseguridad. Solano defiende que el presupuesto judicial cubre funciones que superan el trabajo de los tribunales, pues también financia al organismo de investigación judicial, el Ministerio Público y la Defensa Pública. La magistrada afirmó que el monto resulta insuficiente para atender todas las tareas que la ley asigna al Poder Judicial.
2: Ahí había exhibido cuáles son, decir cuántos asuntos conoce la Sala Tercera por fondo, es hacer minimizar el trabajo que hacemos. En los casos en que dictamos, y les podemos dar un ejemplo, y los invitamos a ir al Centro de Jurisprudencia de la Sala, ahí están los números que conoce la Sala. La cantidad de inadmisibilidades son, y es más difícil a veces poder declararlo, decir que es inadmisible para explicarle a la gente cómo es que funciona, y estos son los casos. El tiempo de resolución de la Sala Tercera ronda 5 meses, generalmente es la sala más exitosa de la Corte, pese a que nosotros llevamos cerca de 1.700 asuntos anuales. Y eso, si lo divide entre las personas magistradas, nosotros tenemos una labor jurisdiccional sumamente amplia y delicada. Y algunos de esos 250 casos resulta y acontece que son crimen organizado. Estudiarnos cada una de las personas magistradas, cada uno de los expedientes, no es un día, dos, ni una semana. A veces nos llevamos semanas de semanas estudiando cada caso para poderlo resolver, porque todos analizamos cada caso. De manera que en los casos por el fondo, ese es el número, pero donde nosotros vemos el global de lo que la sala conoce, vieran que no es poquito, y es una cantidad de trabajo que nos obliga sábados, domingos y de noche a resolver lo jurisdiccional, porque de día generalmente estamos viendo temas administrativos.
1: Los cuestionamientos oficialistas redujeron el debate técnico sobre las necesidades económicas de la institución y trasladaron la audiencia hacia una confrontación directa con la magistrada. La tensión entre ambos poderes también abarca la elección de magistraturas suplentes y las críticas del chavismo contra las autoridades judiciales.
0: Gobierno.
1: 6:08, el ministro de Hacienda, Rodrigo Chávez, aseguró este miércoles que el gobierno no impondrá nuevos impuestos a la población y afirmó que la propuesta para aplicar el 13% de IVA a productos de la canasta básica afectará únicamente a los emperifollados. Sin embargo, no explicó cómo funcionaría ese esquema diferenciado. Durante una conferencia de prensa, Chávez calificó como cuentos y mentiras las críticas sobre el proyecto.
3: El pueblo de Costa Rica va a tener que decidir a quién le cree, a los que le han mentido por 70 años y le siguen mintiendo, o a un gobierno que le ha dicho claramente, mirándolo a los ojos, no va a haber más impuestos. Lo que estamos hablando de la canasta básica es simplemente quitarle a los emperifollados la exención que hay en bienes de canasta básica. Nada más. No vamos a subir el IVA más arriba del 13%, etcétera.
1: En su intervención también lanzó críticas contra sectores que, según él, impulsan campañas de miedo. El jerarca desvió parte de su respuesta para cuestionar al expresidente ejecutivo de la Caja y excandidato presidencial Álvaro Ramos, a la representante electa de los trabajadores ante la Junta Directiva de la Caja, Rocío Alfaro, y al fiscal general Carlos Díaz.
3: Como ahora hubo una enorme masa de gente que incluyó a Rocío Alfaro, de los sindicatos. ¿Cuánta gente hubo? 15, no sé.
4: Más o menos.
3: Incluyéndola a ella y a los parientes. Compatriotas, los impuestos, la amenaza de dictadura, el ataque a la institucionalidad y a la investidura del Poder Judicial. La señora presidente los acaba de aporrear como quien aporrea el piso con un trapo viejo sin credibilidad. ¿Qué fue lo que le dijo? Patricia Solano, póngase a trabajar. El mismo discurso beligerante, como ya se denunciaron, de Carlos Díaz y de esta señora. La economía gatito. No, cuando la economía estaba verdaderamente derrumbándose, la economía para el pueblo. Mientras me den plata a mí, los de la corte plena, gustosos y bien comidos, bien dormidos, bien transportados, etcétera. No, ahí no había ningún problema. Y el pueblo llevando palo. Ahora que el pueblo está bien y que ellos van a tener que ajustar, porque por el amor de Dios van a tener que ajustar, es la economía gatito.
1: El ministro no aclaró cómo el Estado podría aplicar una tarifa distinta del IVA según el nivel de ingresos de cada comprador. El IVA es un impuesto indirecto que se cobra al momento de adquirir un bien o servicio, por lo que la administración tributaria no identifica si el pago proviene de una familia de bajos ingresos o de una de alto poder adquisitivo. En ese contexto, Universidad reveló que 135 empresas clasificadas por el Ministerio de Hacienda como grandes contribuyentes nacionales reportaron cero utilidades o pérdidas durante el periodo fiscal del año anterior.
0: Nacionales.
1: 6:12. Diputados oficialistas rechazaron este jueves una moción que buscaba investigar un crédito de 8,3 millones de dólares otorgado por el Banco Nacional a una sociedad presidida por Boris Marchigiani, embajador de Costa Rica ante la Organización de las Naciones Unidas. La propuesta fue presentada por el diputado del Partido Liberación Nacional, Salvador Padilla, ante la Comisión Permanente Especial para el Control de Ingreso y Gasto Público. La moción pretendía determinar la veracidad de la información relacionada con el financiamiento otorgado al grupo mercantil Lapis Lazuli S.A., así como conocer las condiciones del crédito y el proceso de reorganización de la empresa. La sociedad presidida por Marchigiani también registra una deuda de aproximadamente 6,9 millones de colones con la Caja Costarricense de Seguro Social, la cual se encuentra en etapa de cobro administrativo. Padilla cuestionó que los legisladores afines al oficialismo impidieron que la comisión investigara las obligaciones financieras vinculadas con el representante de Costa Rica ante la ONU.
5: Lamentamos profundamente la posición del oficialismo en la Comisión de Ingreso y Gasto Público, donde no quisieron aprobar una moción que proponía la investigación de don Boris, embajador nombrado ante las Naciones Unidas, sobre quien pesan cuestionamientos sobre tratos desiguales en el Banco Nacional por un crédito de más de 8 millones de dólares, el cual adeuda y sobre el cual pareciese ser que es tratado con preferencia en dicho banco del Estado, donde el tiempo en el que ha estado sin pagar dicho crédito sobrepasa los 12 años. Además de eso, pues, por supuesto, se cuestiona la idoneidad de don Boris para el cargo de embajador ante las Naciones Unidas, teniendo en cuenta que no tiene una carrera afín al multilateralismo o a la diplomacia y, por supuesto, sin obviar el tema de que ha sido uno de los principales donantes de vallas y donantes de campaña del Partido Pueblo Soberano. Además, esto iba a permitir una rica discusión sobre la utilización de las figuras concursales en el Banco Nacional para ver si el dinero de este importante banco público está siendo bien utilizados y se están haciendo las gestiones necesarias para que este mecanismo sea para lo que se creó, ayudar a empresas en situaciones difíciles, o si se está utilizando para que personas no paguen sus deudas.
1: El diputado señaló que la investigación permitiría esclarecer los hechos y verificar la existencia y las condiciones del financiamiento otorgado por el Banco Estatal. Tras el rechazo, se presentaron dos mociones de revisión que deberán discutirse durante la próxima sesión de la comisión. En caso de aprobarse a algunas de las revisiones, los diputados podrían revertir la decisión y abrir la investigación sobre el crédito vinculado con la sociedad presidida por Marchiquiani.
0: Turismo.
1: 6:15, Southwest Airlines confirmó una nueva ruta estacional entre Austin, Texas, y el Aeropuerto Internacional Juan Santamaría, la cual comenzará a operar en marzo del próximo año. Los vuelos tendrán una frecuencia semanal y operarán los sábados en un Boeing 737 MAX 8 con capacidad para 175 pasajeros. El presidente ejecutivo del Instituto Costarricense de Turismo, Marcos Borges, afirmó que la apertura de esta conexión responde al trabajo conjunto con Aeris y las autoridades aeroportuarias para fortalecer la conectividad internacional del país.
4: Tenemos más buenas noticias, y es que seguimos atrayendo nuevas rutas aéreas para aumentar la conectividad de nuestro país. Esta vez se trata de una ruta de la aerolínea Southwest, de manera directa entre Austin, Texas y San José, Costa Rica. Estos esfuerzos son el resultado del esfuerzo constante del ICT por medio de su oficina de atracción de vuelos y trabajando de manera conjunta con nuestros socios estratégicos, como lo son Aeris y las autoridades aeroportuarias.
1: Asimismo, Estados Unidos se mantiene como el principal mercado emisor de turistas hacia Costa Rica. Durante el primer semestre de 2026 ingresaron por vía aérea 966.661 visitantes estadounidenses, un 4,1% más que en el mismo periodo del año anterior. Según datos del ICT, estos turistas permanecen cerca de 10 días en el país y suelen visitar distintas zonas para realizar actividades al aire libre, disfrutar de la naturaleza y conocer las playas. 6:16, la Defensoría de los Habitantes advirtió a la Autoridad Reguladora de los Servicios Públicos, ARECEP, sobre el impacto que generan los fuertes incrementos en las tarifas de autobús para los usuarios y cuestionó los recientes ajustes aplicados en las rutas 287, 302 y 702, entre otras. La Defensoría participó en las audiencias públicas con argumentos técnicos para señalar que las solicitudes tarifarias no deben valorarse solo desde el punto de vista financiero, y sostuvo que la regulación debe considerar la realidad social y económica de las comunidades y el efecto sobre quienes utilizan el transporte para trabajar, estudiar o acudir a servicios de salud. La funcionaria de la Defensoría, Adriana Mora, explicó que en la audiencia en la ruta 287 entre Ciudad Quesada, La Palmera y sus ramales, la empresa solicitó algún aumento cercanos al 46% en la mayoría de los recorridos y agregó que un ajuste de esa magnitud afecta a miles de personas que dependen del servicio todos los días.
6: Durante su intervención, advirtió que la empresa solicitaba incrementos cercanos del 46% en la mayoría de los recorridos y que una decisión de esta magnitud no podría analizarse únicamente desde la perspectiva financiera. La Defensoría señaló que la regulación también debe considerar la realidad social y económica de las comunidades y el impacto que un aumento de esta naturaleza tiene sobre miles de personas que dependen diariamente del transporte público, como son los autobuses, para ir a trabajar, estudiar, acudir a citas médicas o realizar las actividades cotidianas.
1: Mora también señaló que el rezago tarifario constituye un problema estructural en varias rutas del país.
6: La Defensoría advirtió sobre un problema estructural que se repite en muchas rutas del país, el rezago tarifario. En este caso, la última fijación tarifaria ordinaria que realizó para esta ruta fue en el año 2011, cuando durante más de 15 años no se efectuó revisiones ordinarias, los ajustes terminan acumulándose y cuando finalmente se presentan, generan incrementos muy elevados que presentan un fuerte golpe para la economía de los usuarios. Por ello, la Defensoría considera que las tarifas deben revisarse de manera periódica y oportuna para evitar que la falta de actualización termine trasladando este costo a la población en un solo ajuste. Aunque el ARECEP no aprobó la propuesta original de la empresa, sí decidió unificar las tarifas de los 13 ramales en 570 colones. Esto provocó que las personas usuarias de recorridos como desde Ciudad Quesada a La Plaza, Cañaveral, Campo 2 y Los Ángeles pasaran de pagar 315 a 570, es decir, un aumento de 255 por viaje.
1: La Defensoría anunció que continuará con el impulso en cambios para que las revisiones tarifarias ordinarias se realicen de forma oportuna e insistió en que la metodología de fijación de tarifas incorpore criterios sociales y económicos que permitan equilibrar la sostenibilidad del servicio con la protección de los derechos de los usuarios.
0: Servicios.
1: 6:20, la Junta de Protección Social puso a la venta el sorteo extraordinario de Lotería Popular Super Chance, que se realizará hoy viernes 17 de julio. El sorteo ofrecerá más de 1.300 millones de colones en premios distribuidos en 12 emisiones y buscará recaudar recursos para el bienestar social. La presidenta de la Junta, Paola Nájera, afirmó que cada compra de un producto oficial permite a los participantes optar por importantes premios y al mismo tiempo financiar programas dirigidos a poblaciones en condición de vulnerabilidad.
7: Este viernes 17 de julio tenemos una gran oportunidad de ganar y también de hacer el bien. La Junta de Protección Social realizará el sorteo extraordinario Super Chance con más de 1.300 millones de colones en premios. Así que adelante, compre lotería legal y al mismo tiempo ayude a muchos programas que atienden las poblaciones vulnerables de Costa Rica. Solamente jugando legal podemos hacer el bien.
1: El plan de premios incluye un premio mayor de 440 millones de colones en 12 emisiones, un segundo premio de 100 millones de colones en 12 emisiones y un tercer premio de 36 millones de colones también en 2 emisiones. El Superchance consta de 10 fracciones con un valor de 10.000 colones por entero y 1.000 colones por fracción. La Junta proyecta una utilidad neta superior a 195,8 millones de colones como resultado de este sorteo extraordinario. Esos recursos financiarán programas y proyectos de organizaciones e instituciones beneficiarias conforme a la distribución establecida en la Ley 8.718.
0: Salud.
1: 6:22, Costa Rica registró por primera vez en Centroamérica el Gingerman Tick Virus, un hallazgo publicado en junio del presente año en la revista científica Microbiology Spectrum. La investigación identificó el virus en garrapatas, Ambiloma mixtum, una de las especies que con mayor frecuencia pica a las personas en la región. La investigación estuvo a cargo de la viróloga de la Universidad de Costa Rica, Tatiana Murillo, junto con especialistas del Centro de Investigación en Enfermedades Tropicales, la Universidad Nacional, el Instituto Conmemorativo Gorgas de Panamá y el Instituto Pasteur de Francia. Murillo explicó el virus.
8: El Gingerman Tick Virus está dentro de un grupo de virus que se les conoce como los virus del grupo Gingerman. Dentro del virus del grupo Gingerman hay dos específicamente que se han asociado a producir enfermedades en seres humanos. Y hay otros que aún no se ha logrado establecer una asociación a enfermedades de seres humanos. Nosotros detectamos uno dentro del grupo del virus Gingerman.
1: Asimismo, habló sobre la relación del virus con los animales.
8: En este estudio, que lo que estamos, y es un proyecto de investigación muchísimo más grande, donde estamos investigando las comunidades virales de las garrapatas, pues hicimos colectas de garrapatas, tanto del ambiente como a partir de animales. Y esto lo realizamos en el gran área metropolitana y también lo realizamos en la zona del Caribe. Cuando estábamos haciendo los análisis de las comunidades virales, que esto también fue gracias a una colaboración con el Instituto Pasteur en Francia, donde gracias a una beca de la OAIC yo tuve la oportunidad de ir y realizar este estudio en el Instituto Pasteur, logramos identificar este virus en las garrapatas. Este es un virus que ya en el Instituto Pasteur se está investigando y el cual se conoce que es muy importante. Entonces, eso también fue algo que les ocasionó, los puso a ellos de mucho interés, que le diéramos más seguimiento al virus Gingerman. Entonces, ya una vez que lo detectamos en garrapatas recolectadas a partir de caballos únicamente, lo que nos hace pensar también preguntarnos si los caballos están siendo infectados por este virus. Entonces también es otra de las preguntas que tenemos que empezar a buscar solución a partir de ahora.
1: Los investigadores concluyeron que el siguiente paso consiste en estudiar más garrapatas, animales y personas expuestas para conocer la circulación del virus y establecer si representa un riesgo para la salud pública nacional. Asimismo, también recomendaron adoptar medidas preventivas para reducir el riesgo de exposición a las garrapatas. En las personas, aconsejaron utilizar pantalones largos, introducir las botas o el pantalón dentro de las medias y revisar el cuerpo y la ropa al finalizar actividades en zonas con vegetación. Para los animales, indicaron el uso de productos veterinarios contra las garrapatas con principios activos, siempre bajo la supervisión de un médico veterinario, ya que no todos son adecuados para todas las especies. 6:25 el área de salud de Naranjo fortalece la atención de pacientes con úlceras mediante un servicio especializado que beneficia a 340 personas cada mes. De ese total, 50 reciben curaciones y seguimiento directamente en sus hogares debido a la dificultad para trasladarse al centro de salud. La coordinadora del servicio de curaciones, Jorleni Rodríguez, explicó que el equipo atiende úlceras por presión venosas, arteriales y mixtas.
9: Lo que vemos acá que son úlceras por presión, úlceras venosas, úlceras arteriales.
1: El servicio también ofrece visitas domiciliares para pacientes con movilidad limitada. Durante esas atenciones, el personal no solo realiza las curaciones necesarias, sino que también fortalece el acompañamiento humano con espacios de conversación que incluso incluyen momentos para compartir una canción.
0: Seguridad.
1: 6:26, las pequeñas y medianas empresas costarricenses enfrentan un alto riesgo de sufrir ciberataques debido a la falta de recursos tecnológicos, personal especializado y capacitación en seguridad digital. Especialistas de la Universidad Estatal a Distancia UNED advirtieron que estos negocios se convierten en objetivos frecuentes de los ciberdelincuentes, pese a la percepción de que los ataques se concentran únicamente en grandes compañías. Entre las principales amenazas destacan el phishing, el ransomware, el robo de credenciales, las fugas de información y los ataques contra proveedores vinculados con las empresas. El director de la UNED Impulsa, Luis Emilio Rodríguez, indicó que muchas pymes mezclan las finanzas personales con las empresariales, comparten credenciales y administran sus cuentas desde dispositivos personales.
10: Cuando pensamos en ciberatacantes, normalmente imaginamos grandes empresas. Pero la realidad es que muchas veces las pequeñas y medianas empresas son objetivos más fáciles. Ahora bien, ¿las pymes son un sector vulnerable en materia de ciberseguridad? Pues sí, las pymes son uno de los sectores más vulnerables, no necesariamente porque tengan sistemas débiles, sino porque muchas veces operan con recursos limitados, personal especializado básico, o medidas de seguridad básicas. En Costa Rica también existe una alta dependencia de correo electrónico, servicios en nube, trabajo remoto, y lo que amplía la superficie de exposición es que todos estos elementos conjuguran para que los ciberatacantes entren. Ahora bien, ¿cuáles son los principales riesgos? Entre los riesgos más comunes están phishing o correos falsos donde buscan robar credenciales, ransomware, que secuestra información y detiene las operaciones, fugas de información por configuraciones incorrectas y accesos excesivos, contraseñas débiles o reutilizadas, ataques a proveedores o terceros, porque las pymes también forman parte de una cadena de valor. Y algo importante, muchas veces el mayor riesgo no es tecnológico, sino el humano. Ahora, ¿cómo pueden evitarlos? No se trata de gastar millones, hay acciones simples con mucho impacto. Por ejemplo, activar autenticación multifactor, capacitar continuamente al personal, mantener respaldos probados, actualizar sistemas y equipos, tener políticas básicas de acceso y respuesta a incidentes. La ciberseguridad no es un producto, es una práctica continua.
1: La advertencia coincide con el Asset Security Report 2025, el cual señala que un 27% de las organizaciones consultadas en América Latina sufrió al menos un ciberataque durante el último año. Además, un 22% fue víctima de ransomware durante los últimos 2 años y menos de la mitad implementó medidas preventivas como el cifrado de datos, la clasificación de información o la capacitación del personal. Los especialistas recomendaron activar la autenticación multifactorial, utilizar contraseñas diferentes para cada servicio, actualizar los sistemas y mantener la seguridad.
0: Nacionales.
1: 6:29, el Colegio de Médicos y Cirujanos de Costa Rica realizó una jornada integral para apoyar la recuperación física y emocional de 16 cruzrojistas que participaron en labores de búsqueda y rescate en Venezuela. La actividad denominada De Vuelta a Casa también incluyó a un familiar de cada rescatista con el objetivo de facilitar su adaptación a la vida cotidiana después de una misión de alta exigencia. El presidente del Colegio de Médicos y Cirujanos, Eliot Garita, explicó que el acompañamiento resulta necesario después de aproximadamente 15 días de trabajo intenso, poco descanso y exposición constante al dolor humano.
11: Bueno, como parte de las actividades del colegio es cuidar a quien cuida, y eso es un tema muy importante, y queremos reconocer el trabajo de las personas que han ido a Venezuela en forma desprendida y pudieron trabajar arduamente allá. Lo hacemos tanto con el grupo de rescatistas de la invitación, con el grupo de rescatistas de Cruz Roja, como grupo de rescatistas del grupo de bomberos. Creemos firmemente en la importancia de darles reconocimiento, evaluarlos y ayudarles a cerrar el ciclo desde el punto de vista físico, psicológico y nutricional. Fueron 15 días aproximadamente de intenso trabajo. Las dietas son variables. La situación que se vivió fue una situación completamente ajena, aunque son personales sumamente entrenados en el tema técnico, pero queremos ayudarles en la fase psicológica a poder hacer un cierre adecuado para que sus labores continúen siendo tan exitosas a partir de este momento.
1: La presidenta de la Cruz Roja costarricense, Dayan Marenco González, destacó que el proceso de regreso también debe incluir a las familias de los rescatistas.
12: Para la Benemérita Cruz Roja Costarricense, las personas es lo más importante, y nosotros como cruzrojistas tenemos una frase nuestra que dice que nosotros salvamos vidas de personas que no conocemos, pero también la Cruz Roja salva nuestras vidas. Desde que entramos a la Cruz Roja, desde chiquititos, aprendemos un tema de cultura de paz y un tema de amor a la humanidad, y hasta que la vida nos lo permite, seguimos siendo cruzrojistas. Así que hoy estamos en el Colegio de Médicos y Cirujanos de Costa Rica con los rescatistas que estuvieron en operación en Venezuela y con sus familias, justamente acompañándolos en el regreso a casa, porque creemos que es muy importante no solo el trabajo que hicieron allá, sino acompañarlos, repito, en que el regreso a casa sea un regreso sano. Así que desde la Cruz Roja hemos hecho todo lo que ha sido posible a nuestro alcance para poder recibirlos con muchísimo amor y poder acompañarlos a ellos en este proceso.
1: Durante la jornada, los participantes recibieron exámenes de laboratorio para conocer su condición metabólica, orientación en salud mental, recomendaciones nutricionales y ejercicios para aliviar contracturas y recuperar movilidad. El Colegio de Médicos destacó que la recuperación no concluye con el regreso al país, sino que también requiere atención física, emocional y nutricional para facilitar la reincorporación a la rutina.
0: Salud.
1: 6:32, el Centro Nacional de Rehabilitación CENARE fortalece la recuperación de sus pacientes con un programa de deporte adaptado que beneficia a cerca de 60 personas hospitalizadas cada mes, con el fin de prepararlas para su regreso a la vida cotidiana una vez que reciban el alta médica. La terapeuta ocupacional Nadia Bosa explicó que el programa permite a los pacientes practicar el manejo de la silla de ruedas en escenarios similares a los que enfrentarán fuera del hospital. El terapeuta físico Mario Valverde destacó que las actividades también generan beneficios emocionales y psicológicos. La iniciativa cuenta con el respaldo de la Federación Costarricense Paralímpica. Su presidente, Andrés Carvajal, indicó que el objetivo consiste en desarrollar habilidades que faciliten la reintegración social y deportiva de los pacientes, e incluso abrir la posibilidad de que algunos representen al país en disciplinas paralímpicas. De acuerdo con la institución, el programa no solo fortalece la rehabilitación física, sino que también impulsa el bienestar emocional, la integración social y la independencia de los pacientes.
0: Infraestructura.
1: 6:33, el Ministerio de Obras Públicas y Transportes, MOP, y el Consejo Nacional de Vialidad, CONAVI, ejecutan obras de mejoramiento en la alcantarilla sobre la quebrada La Guaria y la Ruta Nacional 1, cerca del Centro de Convenciones de Costa Rica, en Heredia, con el fin de reducir el riesgo de inundaciones y aumentar la seguridad vial. El proyecto abarca 84 metros de longitud e incluye la ampliación de la sección hidráulica y la instalación de un revestimiento de concreto. Las autoridades confirmaron que los trabajos no requieren cierres parciales ni totales de la Ruta 1, sin embargo, solicitaron a los conductores transitar con precaución por el ingreso y salida de maquinaria en la zona. La obra representa una inversión de poco más de 459 millones de colones de dólares, financiada por el Banco Centroamericana de Integración Económica, BCIE. El proyecto beneficiará aproximadamente 161.167 personas que utilizan esa importante vía nacional. La intervención forma parte del Programa de Emergencia para la Reconstrucción Integral y Resiliente de Infraestructura. El programa también desarrolla los puentes sobre el río Chirripó en Sarapiquí y sobre Quebrada Seca en Belén.
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1: 6:38 minutos, gracias por continuar en sintonía con Noticias CRC. Según el Instituto Meteorológico Nacional, el país se mantiene dentro de un patrón canicular húmedo, donde las principales características son vientos alisios acelerados, humedad y precipitaciones ocasionales para la vertiente del Caribe y temperaturas cálidas para la vertiente del Pacífico. Se prevén ráfagas de viento de entre los 40 y 65 kilómetros por hora, moderadas a fuertes, en el centro del país y partes bajas del Pacífico Norte, con rangos entre los 70 y los 95 kilómetros por hora en sectores montañosos y cordillera de Guanacaste. La nubosidad variable que incursiona a lo largo del día para la vertiente del Caribe y la zona norte, con lluvias ocasionales dispersas y aguaceros aislados. En el periodo vespertino, el Pacífico Central y Sur tendrían nubosidad parcial con posibles lluvias y chubascos en montañas, aguacero y tormenta aislada, cerca de las costas al final del día.
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1: 6:39 en información del tránsito, informamos acerca de un lamentable incidente vehicular que se registró esta mañana en la ruta 147 Santa Ana Belén. Se reporta una colisión entre un vehículo y una motocicleta diagonal al centro comercial Terrazas Lindora, de la cual se indica que lamentablemente hay una persona que no presenta signos vitales. La noticia se mantiene en desarrollo y pues está generando bastante congestionamiento en este sector, por lo que instamos a tener precaución si usted debe transitar. Repetimos, ruta 147 Santa Ana Belén, específicamente diagonal al centro comercial Terrazas Lindora, donde lamentablemente hay una persona sin signos vitales. También hace unos minutos ingresó un incidente en la ruta 106, Barrial La Valencia, específicamente a las alturas de Ultrapark, para que también lo tome en consideración. Respecto a congestionamiento, hay bastante en la ruta 1 General Cañas, principalmente sentido hacia el centro de San José. También la ruta 39 presenta presa a las alturas de Zapote, Tibás, La Uruca. Hay bastante movimiento en la ruta 2, Florencio del Castillo, también sentido hacia el centro de San José. Finalizamos este reporte recordando que debido a las vacaciones de medio periodo, la restricción por placa de San José no aplica.
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1: 6:41 para este viernes, sin tipo de cambio oficial, se encuentra en 446 colones con 12 céntimos la compra. Por su parte, la venta está en 452 colones con 18 céntimos, según datos del Banco Central de Costa Rica.
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1: 6:41

0: Sujeto de apellido Mendieta, de 32 años, quien fue el objetivo a allanar hoy, logrando decomisar algunas evidencias, entre ellas prendas de vestir, arma de fuego, calibre 28 y otra 38, un vehículo, algunos documentos y algunas pequeñas cantidades de droga tipo marihuana y cocaína. El señor Mendieta ha sido detenido y puesto a la orden del Ministerio Público, tanto por el delito del robo agravado en que se le vincula, y así como por la tenencia de las drogas ilegales.
1: Muñoz también destacó que este método de intercepción ya ha sido utilizado por diferentes estructuras criminales en otras ocasiones.
0: Ya es conocido, algunos grupos criminales están utilizando el método de interceptar transportes de carga, mercancías, en las cuales ellos abordan los traileros, los interceptan en algunos lugares solitarios, en lugares donde ellos usualmente también permanecen detenidos, los abordan, se los llevan y les sustraen luego las mercancías. Obviamente hay todas unas estructuras vinculadas a este. Hemos hecho algunos operativos y detenciones, tanto en Alajuela como en otras zonas del país, para ir desarticulando poco a poco estos grupos criminales. Reconocemos obviamente que hay la participación de más personas, sin embargo las investigaciones continúan con la finalidad de poder detener e identificar a más personas.
1: Por otro lado, el subdirector también explicó la manera en que operan esos grupos criminales.
0: Sí, de hecho son grupos que se comportan de manera muy violenta. Ellos, luego de elegir el objetivo, que generalmente es un tráiler que transporta alguna mercadería que ya tienen identificada, ya manejan algún tipo de información, hacen su inteligencia, abordan los vehículos, los camiones, por lo menos entre 5 y 6 personas, con suma violencia, detienen les interceptan el paso, con armas de fuego los obligan a descender del vehículo o ellos los abordan, trasladándolos de manera violenta, privándoles de libertad, además, entre otras cosas. En algunas oportunidades, otras personas han generado lesiones de arma de fuego o algún otro tipo de lesión a las víctimas, en este caso, quienes eran los conductores del transporte de carga pesada. Es un fenómeno que siempre hemos estado atacando, que sabemos que es complejo y que afecta, obviamente, en parte la economía y a muchas empresas que se dedican al transporte logístico.
1: Desde la institución destacan que este tipo de operativos son los que demuestran los esfuerzos del Poder Judicial en el combate contra la criminalidad. 6:45, el Juzgado Penal de Hacienda y la Función Pública ordenó una serie de medidas cautelares contra la funcionaria de la Dirección General de Migración y Extranjería, detenida este miércoles por presuntamente facilitar el ingreso y simular la entrada formal al país de un hombre vinculado con un grupo terrorista internacional. La funcionaria de apellido Barquero es investigada por los supuestos delitos de influencia en contra de la hacienda pública, cohecho propio y sabotaje informático. A ella se le prohibió salir del país, deberá firmar una vez al mes en la fiscalía, no podrá acercarse al aeropuerto Juan Santa María ni comunicarse directa o indirectamente con testigos durante todo el plazo del proceso penal. Además, se ordenó la suspensión del cargo por 10 meses mientras se analiza la evidencia documental, digital y los estudios financieros. Barquero fue detenida el miércoles cuando se encontraba en su puesto de trabajo en la terminal internacional, el cual fue allanado al igual que su casa. De acuerdo con la investigación, la funcionaria habría facilitado y simulado el ingreso formal al país de un extranjero que se encontraba en condición migratoria irregular, según informes de inteligencia. El sujeto tiene un perfil de alta peligrosidad y estaría vinculado con una organización terrorista internacional.
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1: En información de entretenimiento, Sony Pictures Animation confirmó el regreso de la franquicia Hotel Transilvania con una quinta película. La producción llegará a los cines el 8 de octubre de 2027 y llevará por título The Haunting of Hotel Transilvania, según anunció la compañía en sus redes sociales. La nueva entrega continuará la historia de Drácula, su familia y los habitantes del famoso hotel. El estudio indicó que la película conservará el humor y la esencia de la saga, además de presentar un nuevo giro en la trama para ampliar ese universo cinematográfico. En esta ocasión, Drácula tomará la decisión de retirarse de la administración del hotel y entregará esa responsabilidad a su hija Mavis. No obstante, una serie de sucesos extraños alterará la tranquilidad del lugar y obligará a los personajes a enfrentar un nuevo desafío. La franquicia se consolidó como uno de los mayores éxitos desde su debut en 2012.
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1: 6:47 en información deportiva. Bahía Tambor recibirá

0: Por primera vez en su historia, una fecha oficial del circuito de aguas abiertas. El evento de alta competencia y recreación familiar acontecerá el próximo 6 de septiembre de este año y proyecta reunir a más de 250 participantes, entrenadores y atletas de disciplinas complementarias. La actividad busca descentralizar el deporte tradicional y consolidar un impacto económico y social positivo en la península de Osa. Los organizadores diseñaron pruebas de 400 y 800 metros de aguas abiertas para la categoría infantil, así como trayectos cortos para las personas que realizan sus primeras experiencias recreativas en el mar. Para el sector altamente competitivo, la organización definió las distancias de 1.500 metros en recorrido corto y 3.000 metros en distancia media. El vocero de la Cámara de Comercio de Bahía Tambor, Juan Carlos Cruz, comentó que el deporte y el turismo de la mano pueden traer muchísimos beneficios para la comunidad. Asimismo, la designación de Bahía Tambor como sede oficial despierta el entusiasmo de deportistas locales de alto rendimiento, quienes ven en las aguas de la costa una plataforma óptica para masificar la natación y descubrir nuevos prospectos competitivos en la región. 6:48, el rey Lionel Messi y el príncipe Lamine Yamal protagonizarán uno de los duelos más esperados de la final del Mundial 2026 entre Argentina y España. En 2007, una sesión fotográfica con fines benéficos reunió una entonces promesa del Barcelona, el argentino Lionel Messi, con un bebé al que le daba un baño. 19 años después, aquel futbolista se enfrentará a ese niño, Lamine Yamal, en la final de la Copa del Mundo. La llamativa coincidencia refuerza la conexión entre ambas figuras, dos talentos precoces conformados en la Masia y convertidos en estrellas del club azulgrana antes de liderar a sus respectivas selecciones. El joven extremo español nunca ha ocultado su admiración por el rosarino, a quien considera un modelo a seguir. A sus 39 años, Messi continúa desafiando la lógica tras conquistar todos los grandes títulos, incluido el Mundial de Qatar 2022. Está a las puertas de disputar su segunda final consecutiva en una Copa del Mundo. 6:49, vamos a un corte comercial y ya regresamos con más informaciones aquí en Noticias CRC 89.1 Radio.
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0: 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Desde el martes y hasta el próximo 30 de julio, 7 funcionarios del Tribunal Supremo de Elecciones visitan diversas comunidades alejadas del cantón de Avangares en Guanacaste con el propósito de acercar los servicios de registración civil e identificación a sus pobladores. Durante un periodo de 3 semanas, el equipo realizará recorridos por diversas localidades bajo la modalidad de atención casa por casa, con el objetivo de brindar los servicios a aproximadamente 1.463 costarricenses. Preste mucha atención porque las visitas se efectuarán en un horario comprendido entre las 8 de la mañana y las 3 de la tarde, incluido el fin de semana del sábado 18 y domingo 19 de julio, en distintos poblados pertenecientes a los distritos administrativos que se detallan conforme a las fechas previamente definidas. En el cantón de Avangares, en Sierra Turín, será el 4 de julio y en La Cruz y San Gerardo el 15 y 16. Por otro lado, en Cuesta San Pedro, Lagartos, Ramal de Montes de Oro y San Antonio de Cebadilla será hoy viernes 17 de julio. En San Rafael será el 18 y 19 de julio y en Candelaria o San Antonio, Finca Río y Hacienda San Antonio el 20 y 21 de julio. Finalmente, en Campo de Oro de Avangares será el 22 y 23 de julio.
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0: Las bolsitas de nicotina sin han obtenido luz verde para comercializarse en Estados Unidos con el mensaje: usar sin en lugar de cigarrillos reduce el riesgo de cáncer de boca, enfermedades cardíacas, cáncer de pulmón, accidentes cerebrovasculares, enfisema y bronquitis crónica. Con el propósito de elevar su impacto positivo en el medio ambiente, en su comunidad y en el desarrollo del país, America Free Zone impulsa una estrategia de sostenibilidad que promueve la eficiencia energética, la gestión integral de los residuos y el uso responsable de los recursos al favorecer un entorno limpio y saludable para más de 15.000 personas que laboran en esta zona franca. Portafolio Inmobiliario inició el pasado 25 de mayo la construcción de una torre residencial en La Sabana, un desarrollo de uso mixto que se ubicará frente al principal pulmón verde de San José. Y Econo continúa su plan de crecimiento en Costa Rica con la apertura de una nueva tienda en Escazú Village, proyecto de Portafolio Inmobiliario.
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0: 6:53 en información fuera de nuestras fronteras, urgencias, atención para diabéticos e hipertensos y consultas de ginecología son algunos de los servicios que ofrecen las misiones internacionales que viajaron a Venezuela para atender principalmente a víctimas del terremoto, pero las que también acude la población en general.
5: Las misiones médicas internacionales que viajaron a Venezuela para atender a víctimas del terremoto han terminado incorporando a pacientes que están aprovechando de hacerse chequeos médicos que el sistema público de salud del país no es capaz de atender. Al menos 12 naciones han instalado hospitales de campaña en la zona de desastres de La Guaira y en Caracas, como la de El Salvador, cuyo director Humberto Gaviria estima han atendido a 1.500 personas hasta ahora a ritmo de 300 por día.
6: Esta consulta médica es una consulta médica general para toda la población de Playa Grande. Si es necesario, pues el paciente se ingresa y se maneja, no más de 4 o 6 horas.
5: Marta Catalinas es la jefa de la misión médica española que maneja un centro de salud en un parque de Caracas. Allí han atendido a más de 2.300 pacientes que llegan por distintas razones a pesar de las advertencias formales.
7: Estamos atendiendo únicamente urgencias. Hay especialidades, pero para seis tipos de urgencias. Únicamente urgencias, no atendemos pacientes crónicos.
5: Pero cuando la atención de salud es precaria en Venezuela, las patologías de base y las crónicas pueden derivar en urgencias. Catalinas admite que han recibido personas con crisis diabéticas, hipertensivas y de otro tipo que les dicen no pueden hacerse sus chequeos regulares en hospitales venezolanos. Yolaisa Suárez es una de ellas.
8: Vengo acá para atenderme la parte de ginecología y la quiropedias porque vi la posibilidad de que aquí es más rápido.
5: María Escobar también acudió al Hospital Español.
9: Fíjense esta cola, impresionante. Esto es una prueba de que la gente está desatendida en Venezuela.
5: Desde Caracas, Víctor Amaya para Radio Francia Internacional.
0: 6:55, el Tribunal de Justicia de la Unión Europea validó la ley de amnistía a los independentistas catalanes propuestas por el actual gobierno español para pasar la página del proceso, una ley que Pedro Sánchez había impulsado como moneda de cambio por el apoyo de los partidos independentistas catalanes en su reelección en 2023.
10: La decisión del Tribunal de Justicia de la Unión Europea de avalar la ley de amnistía se basa sobre todo en un argumento. Su objetivo era reducir tensiones institucionales y políticas y facilitar un escenario de reconciliación. Se trata de una victoria política para el gobierno español que apostó por cancelar las penas de cárcel y de inhabilitación a los condenados por su implicación en el referéndum de independencia celebrado ilegalmente en Cataluña en 2017. Pero la decisión de la justicia europea no implica que el expresidente catalán Carles Puigdemont pueda regresar automáticamente a España sin ser detenido. Sí aumenta, en cambio, las posibilidades de que lo haga, aunque será necesario esperar a que los tribunales españoles decidan si le aplican o no la amnistía. Puigdemont todavía no ha sido juzgado porque se fugó a Bélgica para eludir la orden de detención. En la decisión de la justicia española pesarán las dos sentencias que hoy se han pronunciado en Luxemburgo. La primera establece que los intereses económicos europeos no se vieron afectados y la segunda que la amnistía no es contraria a la directiva sobre terrorismo. Los líderes independentistas catalanes también han celebrado la sentencia. Afirman que ya no hay excusa y que ha llegado la hora de que los exiliados puedan regresar. Ana Lázaro desde Bruselas para Radio Francia Internacional.
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0: Y a las 6:57 llegamos hasta aquí la primera parte de nuestra entrega informativa. Nos separamos un momento para escuchar Panorama, el programa de la Cámara Nacional de Radiodifusión. Y a las 7:20 regresaremos con más informaciones aquí en Noticias CRC 89.1 Radio.

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5: Saludos, gracias por escuchar Panorama en este viernes. La frase de hoy es más bien un verso de Proverbios y Cantares 39, del poeta español Antonio Machado. Caminante, son tus huellas el camino. Caminante, no hay camino. Se hace camino al andar.
6: Todo pasa y todo queda.
7: Buenos días. El también español Joan Manuel Serrat convirtió las palabras de Machado en la inolvidable canción Cantares.
6: Camino sobre la mar, nunca perseguí la gloria.
5: Tal vez no podamos saber con certeza hacia dónde nos llevará cada paso, pero mientras avanzamos vamos escribiendo nuestra propia historia. Tal vez de eso se trata, de seguir andando, de confiar en el camino que vamos creando y de encontrar sentido en cada paso que damos.
6: De un poeta gritar, caminante no hay camino.
7: La Junta de Pensiones y Jubilaciones del Magisterio Nacional, JUPEMA, es la institución encargada de administrar el régimen de capitalización colectiva, el fondo de pensiones de miles de personas trabajadoras de la educación costarricense. Hoy conversamos con Carlos Arias Alvarado, director ejecutivo de JUPEMA.
8: En JUPEMA trabajamos cada día con una gran responsabilidad sobre los hombros: administrar los recursos que respaldarán el futuro de las personas afiliadas al régimen de capitalización colectiva. Este año celebramos 34 años de existencia de este régimen y lo hacemos con la satisfacción de saber que el trabajo realizado ha sido reconocido, incluso a nivel internacional. Recientemente recibimos un galardón otorgado por la Sociedad Europea para la Búsqueda de la Calidad, una organización que reconoce la excelencia en la gestión institucional. Este reconocimiento destaca aspectos fundamentales como la transparencia, la calidad de los servicios, la mejora continua y el compromiso con las personas afiliadas. Pero más allá de este premio, representa la confianza que miles de personas trabajadoras de la educación han depositado en JUPEMA durante más de 3 décadas. Esta confianza es nuestro principal compromiso y nos impulsa a seguir fortaleciendo una gestión eficiente, responsable y transparente.
5: JUPEMA, pensiones dignas hoy, sostenibilidad para el mañana. La empresa Colby destacó en varios de los principales indicadores de experiencia de usuario evaluados por la firma internacional Medux en el informe Quality of Experience 2025-2026.
7: Uno de los resultados más relevantes que obtuvo Colby es la cobertura en zonas donde no tienen presencia otros operadores. Según el estudio, Colby cuenta con 1.672 áreas de 5 kilómetros cuadrados con cobertura exclusiva, principalmente en la zona sur y el Caribe.
5: Además, la red registra el mejor desempeño en eficiencia en el 51% de los cantones del país. Esto permite una mejor transmisión de señal y puede contribuir a un menor consumo de energía y una mayor duración de la batería de los dispositivos.
7: En reproducción de videos, Colby lidera la experiencia urbana en el 54% de los cantones, mientras que en videojuegos alcanza el mejor desempeño en estabilidad de la conexión en el 73% de los cantones. Esta característica también beneficia servicios servicios como las videollamadas y la transmisión de contenidos por Internet.
5: Escuchemos a Isaac Vargas Naranjo, director de Estrategia Comercial de Colby.
9: Súper contentos de haber sido distinguidos el pasado 10 de junio por una empresa de calibre internacional como es Medux, en un tema que ellos le llaman un reporte de Quality of Experience 25-26, un informe que lo que realmente mide la calidad que están recibiendo los clientes en su servicio. Entonces, esto lo que hace es monitorear qué es lo que están recibiendo los clientes de telecomunicaciones. Y bueno, este informe se basa en muchas cosas y realmente nos reafirmó como líderes y los que brindamos una calidad de servicio adecuada a nuestros clientes.
7: El informe de Medux se elaboró mediante 560 equipos de medición distribuidos en el territorio nacional, que evaluaron el desempeño de las redes y la experiencia de los usuarios.
5: A las 10 de la mañana presentaremos una entrevista con Isaac Vargas Naranjo, director de Estrategia Comercial de Colby, en la que ampliaremos los detalles sobre el informe de Medux.
4: Después de la pausa comercial, continuamos con otro tema de interés en Panorama.
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5: Gabriel Biernik es un músico costarricense radicado en Monteverde, Punta Arenas, que recientemente lanzó un disco centrado en la música tántrica, de meditación y para la práctica del yoga, cuyo título es Harmony Beats, Frequency Healing and Tantra Music.
7: Gabriel nos contó que si bien su carrera musical se ha encaminado por distintos rumbos, su trabajo actual se caracteriza por la exploración de sonidos envolventes, ritmos pausados y una intención clara de conectar con la espiritualidad y la introspección del oyente. Esta nueva producción busca ir más allá de lo musical, proponiendo una experiencia sensorial que invita a la meditación, la relajación y el autoconocimiento.
12: Ciertos sonidos que tal vez buscan un estado de ánimo, que sugieren un estado de ánimo un poquito más de relajación o de calma. Entonces tenemos ciertos recursos y herramientas musicales para más o menos crear esos sonidos y esas, digamos, texturas y transmitir un poquito esas sensaciones. Vamos a buscar sonoridades más suaves, notas que permiten acompañar la respiración, ¿verdad? Notas largas, y cómo crear un poquito esa tensión y esa relajación, ¿verdad? Ese juego entre las dos cosas para poder traer la atención a la práctica, ¿verdad? Ya sea una meditación guiada o una clase de yoga, la idea es, pues, siempre que el sonido nos ayude a estar en el momento presente, ¿verdad? Y eso, pues, obviamente es una tradición milenaria, ¿verdad? Digamos, en muchas culturas. En la India, por dar un ejemplo, existe el tema de los mantras y estas frases que se cantan. Y bueno, en prácticamente en muchas otras culturas también, la música juega un papel espiritual importante.
5: Gabriel, quien ha estudiado música dentro y fuera del país, ha desarrollado una carrera marcada por la experimentación y la fusión de estilos, incorporando elementos de música electrónica, ambiental y tradicional. Su interés por las prácticas espirituales y el bienestar integral se refleja en la composición de sus piezas, que están diseñadas para acompañar procesos de conexión interna y equilibrio emocional.
12: es esto que hablábamos antes, como de los tonos largos, constantes, ¿verdad? Que no invita a bailar, ni a cantar, sino que más bien a simplemente detenerse y escuchar, ¿verdad? Y en esa pausa, pues ojalá cada uno pues pueda, ¿verdad? O sea, al final de cuentas, la música no puede hacer magia, ¿verdad? Lo único que propone este tipo de música es crear ese espacio para que la persona por sí misma haga esa pausa en el corre-corre del día a día y pueda ver ya de ahí en adelante el trabajo es de la persona, ¿verdad? La música lo único que hace es propiciar ese espacio. Es mucho, mucho espacio, precisamente. O sea, no es música muy cargada de sonidos, ni rítmicamente cargada, sino que más bien a veces suenan un par de notas, hay un silencio. Por allá suena otra notita, hay un silencio. Entonces ese mismo espacio va invitando a que uno mismo haga la pausa y la introspección, si para eso se presta.
5: La producción Harmony Beats Frequency Healing and Tantra Music está disponible en diferentes plataformas digitales.
7: Lo invitamos a que vea la entrevista que le hicimos al músico nacional Gabriel Biernik en nuestras plataformas digitales.
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7: El Mundial de Brasil 2014 dejó una de las historias más sorprendentes del fútbol reciente. La participación de Costa Rica, ubicada en el llamado Grupo de la Muerte, junto a Uruguay, Italia e Inglaterra, la selección tica desafió todos los pronósticos. Con orden, disciplina y un espíritu colectivo admirable, logró vencer a Uruguay e Italia y empatar con Inglaterra, clasificando como líder de su grupo.
5: En octavos de final, Costa Rica eliminó a Grecia en una dramática tanda de penales, con una actuación memorable del portero Keylor Navas. En cuartos, enfrentó a Países Bajos y tras resistir durante 120 minutos, cayó nuevamente en penales, dejando una huella imborrable.
7: Brasil 2014 también será recordada por la histórica goleada 7-1 de Alemania sobre Brasil en semifinales y por la consagración alemana ante Argentina en la final. Sin embargo, el espíritu valiente de Costa Rica quedó como uno de los grandes legados de ese torneo.
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17: 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La importancia de las universidades en la ciberresiliencia humana en un mundo con IA. Vivimos en una época en la que la inteligencia artificial está transformando la economía, la educación, la seguridad, la comunicación y hasta la forma en que tomamos decisiones. Pero junto con sus beneficios, también aparecen nuevos riesgos. Fraudes digitales más sofisticados, desinformación, ataques automatizados, robo de datos, manipulación de imágenes, suplantación de identidad y dependencia excesiva de sistemas que muchas personas no comprenden del todo. Por esto, la ciberseguridad ya no puede verse solo como un asunto técnico. Debe entenderse como una capacidad humana, social e institucional para resistir, adaptarse y recuperarse frente a amenazas digitales. A eso le llamamos ciberresiliencia humana. En este contexto, las universidades tienen un papel fundamental. no solo forman ingenieros, programadores o especialistas en seguridad informática, también forman ciudadanos, líderes, docentes, periodistas, médicos, abogados, empresarios y funcionarios públicos que vivirán y trabajarán en un mundo atravesado por la IA. Una universidad moderna debe enseñar a sus estudiantes a preguntar: ¿quién diseñó este sistema? ¿Qué datos utiliza? ¿A quién puede beneficiar o perjudicar? ¿Cómo se protege la privacidad? ¿Y si falla? Preguntas tan importantes como saber usar una herramienta tecnológica. La ciberresiliencia humana exige algo más que saber usar contraseñas seguras o instalar antivirus. Requiere pensamiento crítico, ética, criterio político, comprensión de riesgos globales y capacidad para colaborar entre disciplinas. Frente al avance de los deepfakes, la manipulación informativa, los ciberataques a servicios esenciales y el uso irresponsable de datos, las universidades deben convertirse en laboratorios vivos donde estudiantes de todas las carreras aprendan juntos a enfrentar amenazas digitales. Además, pueden conectar conocimiento local con visión global. En América Latina, la ciberresiliencia no puede copiar modelos de Europa, Estados Unidos o Asia sin adaptarlos a nuestras realidades. Brechas digitales, desigualdad educativa, instituciones con recursos limitados y alta dependencia de plataformas extranjeras. Por eso, deben impulsar investigación aplicada, políticas públicas, alianzas con empresas, formación continua y programas de actualización para docentes, funcionarios y comunidades. La ciberresiliencia también es inclusión, acceso al conocimiento y capacidad de proteger a las personas más vulnerables. Por todo ello, la Universidad del siglo XXI debe ser una institución clave para proteger la dignidad humana en la era digital. Su misión no es solo producir profesionales competitivos, sino formar personas capaces de convivir con la inteligencia artificial sin perder autonomía, criterio, responsabilidad ni sentido ético. La verdadera ciberresiliencia no se construye únicamente con firewalls, algoritmos o centros de datos. Se construye con seres humanos educados, conscientes y preparados para actuar ante la incertidumbre. En un mundo donde la IA puede acelerar tanto el progreso como los riesgos, las universidades deben ser guardianas del conocimiento, la confianza y el bienestar humano.
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18: De esta manera llegamos al final de Panorama.
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1: Hola, ¿qué tal? Buenos días, 7:22. Gracias por continuar en sintonía con Noticias CRC. También la cordial bienvenida a quienes se unen en esta segunda parte. Les recordamos que estamos en vivo en las diferentes plataformas, como la página crc.cr, la aplicación Pura Vida Radio, y también a partir de este momento estamos transmitiendo esta segunda parte de nuestro noticiero en nuestro Facebook de CRC 89.1 Radio. Hoy les acompaña Claudia González Rojas, en el respaldo técnico Eduardo Chavarría Velázquez. A continuación, las principales noticias de este viernes 17 de julio. Diputados chavistas arremeten contra Patricia Solano y frenan explicación sobre el presupuesto judicial. Chávez promete IVA solo para emperifollados, pero deja sin respuesta cómo lo aplicará. Oficialismo rechazó investigar crédito de 8,3 millones de dólares vinculado con embajador ante la ONU. Costa Rica tendrá nueva ruta aérea desde Austin a partir de marzo del próximo año. Superchance de la Junta repartirá más de 1.300 millones de colones y fortalecerá programas sociales. Y la Defensoría alza la voz por las alzas en buses y pide a Arecep proteger a los usuarios.
0: Asamblea Legislativa.
1: Al ser las 7:23, ampliamos las informaciones. Los diputados del Partido Pueblo Soberano centraron sus intervenciones en reproches contra la magistrada Patricia Solano durante una audiencia en la Comisión de Seguridad y Narcotráfico, lo que limitó el espacio para que la representante judicial detallara el uso de los recursos y las necesidades presupuestarias del Poder Judicial. La discusión sobre el presupuesto del Poder Judicial quedó en segundo plano ante los cuestionamientos políticos de varios diputados oficialistas contra la magistrada Solano. El jefe de fracción del Partido Pueblo Soberano, Noguía Costa, dirigió parte de sus señalamientos contra Solano y cuestionó la posición que la magistrada mantiene sobre los recursos que recibe el sistema judicial. Las intervenciones impidieron que Solano desarrollara con amplitud la explicación sobre la distribución del presupuesto, las obligaciones que distintas leyes asignan al Poder Judicial y las limitaciones que enfrentan sus dependencias. El Poder Judicial sostiene que el presupuesto actual no crece al mismo ritmo que sus responsabilidades. El presidente de la Corte Suprema de Justicia, Orlando Aguirre, señaló en otra comparecencia legislativa que la institución enfrenta un faltante de 200 jueces y que las restricciones fiscales frenan la creación de plazas. La confrontación también ocurre en medio de una disputa entre el oficialismo y la Corte por el manejo de los recursos públicos, la mora judicial y la respuesta institucional ante la inseguridad. Solano defiende que el presupuesto judicial cubre funciones que superan el trabajo de los tribunales, pues también financia el organismo de investigación judicial, Ministerio Público y la Defensa Pública. La magistrada afirmó que el monto resulta insuficiente para atender todas las tareas que la ley asigna al Poder Judicial.
2: Ahí había exhibido cuáles son, decir cuántos asuntos conoce la Sala Tercera por fondo, es hacer, minimizar el trabajo que hacemos. En los casos en que dictamos, y les podemos dar un ejemplo, y los invitamos a ir al Centro de Jurisprudencia de la Sala, ahí están los números que conoce la Sala. La cantidad de inadmisibilidades son, y es más difícil a veces poder declararlo, decir que es inadmisible para explicarle a la gente cómo es que funciona, y estos son los casos. El tiempo de resolución de la Sala Tercera ronda 5 meses, generalmente es la sala más exitosa de la Corte, pese a que nosotros llevamos cerca de 1.700 asuntos anuales. Y eso, si lo divide entre las personas magistradas, nosotros tenemos una labor jurisdiccional sumamente amplia y delicada, y algunos de esos 250 casos resulta y acontece que son crimen organizado. Estudiarnos cada una de las personas magistradas, cada uno de los expedientes, no es un día, dos, ni una semana. A veces nos llevamos semanas de semanas estudiando cada caso para poderlo resolver, porque todos analizamos cada caso. De manera que en los casos por el fondo, ese es el número, pero donde nosotros vemos el global de lo que la sala conoce, vieran que no es poquito, y es una cantidad de trabajo que nos obliga sábados, domingos y de noche a resolver lo jurisdiccional, porque de día generalmente estamos viendo temas administrativos.
1: Los cuestionamientos oficialistas redujeron el debate técnico sobre las necesidades económicas de la institución y trasladaron la audiencia hacia una confrontación directa con la magistrada. La tensión entre ambos poderes también abarca la elección de magistraturas suplentes y las críticas del chavismo contra las autoridades judiciales.
0: Gobierno.
1: 7:27, el ministro de Hacienda, Rodrigo Chávez, aseguró este miércoles que el gobierno no impondrá nuevos impuestos a la población y afirmó que la propuesta para aplicar el 13% de IVA a productos de la canasta básica afectará únicamente a los emperifollados. Sin embargo, no explicó cómo funcionaría este esquema diferenciado. Durante una conferencia de prensa, Chávez calificó como cuentos y mentiras las críticas sobre el proyecto.
3: El pueblo de Costa Rica va a tener que decidir ¿a quién le cree? ¿A los que le han mentido por 70 años y le siguen mintiendo? ¿O a un gobierno que le ha dicho claramente, mirándolo a los ojos, no va a haber más impuestos? Lo que estamos hablando de la canasta básica es simplemente quitarle a los emperifollados la exención que hay en bienes de canasta básica. Nada más. No vamos a subir el IVA más arriba del 13%, etcétera.
1: En su intervención también lanzó críticas contra sectores que según él impulsan campañas de miedo. El jerarca desvió parte de su respuesta para cuestionar al expresidente ejecutivo de la Caja y ex candidato presidencial Álvaro Ramos, a la representante electa de los trabajadores ante la Junta Directiva de la Caja, Rocío Alfaro, y al fiscal general Carlos Díaz.
3: Como ahora hubo una enorme masa de gente que incluyó a Rocío Alfaro, de los sindicatos. ¿Cuánta gente hubo? 15, no sé.
4: Más o menos.
3: Incluyéndola a ella y a los parientes, compatriotas, los impuestos, la amenaza de dictadura, el ataque a la institucionalidad y a la investidura del Poder Judicial. La señora Presidente los acaba de aporrear como quien aporrea el piso con un trapo viejo sin credibilidad. ¿Qué fue lo que le dijo? Patricia Solano, póngase a trabajar. El mismo discurso beligerante, como ya se denunciaron, de Carlos Díaz y de esta señora. La economía gatito. No, cuando la economía estaba verdaderamente derrumbándose, la economía para el pueblo. Mientras me den plata a mí, los de la corte plena, gustosos y bien comidos, bien dormidos, bien transportados, etcétera. No, ahí no había ningún problema. Y el pueblo llevando palo. Ahora que el pueblo está bien y que ellos van a tener que ajustar, porque por el amor de Dios van a tener que ajustar, es la economía de gatito.
1: El ministro no aclaró cómo el Estado podría aplicar una tarifa distinta del IVA según el nivel de ingresos de cada comprador. El IVA es un impuesto indirecto que se cobra al momento de adquirir un bien o servicio, por lo que la Administración Tributaria no identifica si el pago proviene de una familia de bajos ingresos o de una de alto poder adquisitivo. En ese contexto, Universidad reveló que 135 empresas clasificadas por el Ministerio de Hacienda como grandes contribuyentes nacionales reportaron cero utilidades o pérdidas durante el periodo fiscal 2025.
0: Nacionales.
1: 7:30, diputados oficialistas rechazaron este jueves una moción que buscaba investigar un crédito de 8,3 millones de dólares otorgado por el Banco Nacional a una sociedad presidida por Boris Marchigiani, embajador de Costa Rica, ante la Organización de las Naciones Unidas, ONU. La propuesta fue presentada por el diputado del Partido Liberación Nacional, Salvador Padilla, ante la Comisión Permanente Especial para el Control del Ingreso y el Gasto Público. La moción pretendía determinar la veracidad de la información relacionada con el financiamiento otorgado al grupo mercantil Lapis Lazuli S.A., así como conocer las condiciones del crédito y el proceso de reorganización de la empresa. La sociedad presidida por Marchegiani también registra una deuda de aproximadamente 6,9 millones de colones con la Caja Costarricense de Seguro Social, la cual se encuentra en etapa de cobro administrativo. Padilla cuestionó que los legisladores afines al oficialismo impidieron que la comisión investigara las obligaciones financieras vinculadas con el representante de Costa Rica ante la ONU.
4: Lamentamos profundamente la posición del oficialismo en la Comisión de Ingreso y Gasto Público, donde no quisieron aprobar una moción que proponía la investigación de don Boris, embajador nombrado ante las Naciones Unidas, sobre quien pesan cuestionamientos sobre tratos desiguales en el Banco Nacional por un crédito de más de 8 millones de dólares, el cual adeuda y sobre el cual pareciese ser que es tratado con preferencia en dicho Banco del Estado, donde el tiempo en el que ha estado sin pagar dicho crédito sobrepasa los 12 años. Además de eso, pues, por supuesto, se cuestiona la idoneidad de don Boris para el cargo de embajador ante las Naciones Unidas, teniendo en cuenta que no tiene una carrera afín al multilateralismo o a la diplomacia y, por supuesto, sin obviar el tema de que ha sido uno de los principales donantes de vallas y donantes de campaña del Partido Pueblo Soberano. Además, esto iba a permitir una rica discusión sobre la utilización de las figuras concursales en el Banco Nacional para ver si el dinero de este importante banco público está siendo bien utilizado, si se están haciendo las gestiones necesarias para que este mecanismo sea para lo que se creó, ayudar a empresas en situaciones difíciles, o si se está utilizando para que personas no paguen sus deudas.
1: El diputado señaló que la investigación permitiría esclarecer los hechos y verificar la existencia y las condiciones del financiamiento otorgado por el Banco Estatal. Tras el rechazo, se presentaron dos mociones de revisión que deberán discutirse durante la próxima sesión de la comisión. En caso de aprobarse alguna de las revisiones, los diputados podrían revertir la decisión y abrir la investigación sobre el crédito vinculado con la sociedad presidida por Marchegiani.
0: Turismo.
1: 7:33, Southwest Airlines confirmó una nueva ruta estacional entre Austin, Texas y el Aeropuerto Internacional Juan Santa María, la cual comenzará a operar en marzo de 2027. Los vuelos tendrán una frecuencia semanal y operarán los sábados en un Boeing 737 MAX 8 con capacidad para 175 pasajeros. El presidente ejecutivo del Instituto Costarricense de Turismo, ICT, Marcos Borges, afirmó que la apertura de esta conexión responde al trabajo conjunto con Aeris y las autoridades aeroportuarias para fortalecer la conectividad internacional del país.
5: Tenemos más buenas noticias y es que seguimos atrayendo nuevas rutas aéreas para aumentar la conectividad de nuestro país. Esta vez se trata de una ruta de la aerolínea Southwest, de manera directa entre Austin, Texas y San José, Costa Rica. Estos esfuerzos son el resultado del esfuerzo constante del ICT por medio de su oficina de atracción de vuelos y trabajando de manera conjunta con nuestros socios estratégicos, como lo son Aeris y las autoridades aeroportuarias.
1: Estados Unidos se mantiene como el principal mercado emisor de turistas hacia Costa Rica. Durante el primer semestre de este año ingresaron por vía aérea 966.661 personas estadounidenses, un 4,1% más que en el mismo periodo del año anterior. Según datos del ICT, estos turistas permanecen cerca de 10 días en el país y suelen visitar distintas zonas para realizar actividades al aire libre, disfrutar de la naturaleza y conocer las playas.
0: Defensoría de los Habitantes.
1: 7:35, la Defensoría de los Habitantes advirtió a la Autoridad Reguladora de los Servicios Públicos, ARECEP, sobre el impacto que generan los fuertes incrementos en las tarifas de autobús para los usuarios y cuestionó los recientes ajustes aplicados en las rutas 287, 302 y 702, entre otras. La Defensoría participó en las audiencias públicas con argumentos técnicos para señalar que las solicitudes tarifarias no deben valorarse solo desde el punto de vista financiero y sus sostuvo que la regulación debe considerar la realidad social y económica de las comunidades y el efecto sobre quienes utilizan el transporte para trabajar, estudiar o acudir a servicios de salud. La funcionaria de la Defensoría, Adriana Mora, explicó que en la audiencia de la Ruta 287 entre Ciudad Quesada, La Palmera y sus ramales, la empresa solicitó aumentos cercanos al 46% en la mayoría de los recorridos y agregó que un ajuste de esa magnitud afecta a miles de personas que dependen del servicio todos los días.
6: Durante su intervención advirtió que la empresa solicitaba incrementos cercanos del 46% en la mayoría de los recorridos y que una decisión de esta magnitud no podría analizarse únicamente desde la perspectiva financiera. La Defensoría señaló que la regulación también debe considerar la realidad social y económica de las comunidades y el impacto que un aumento de esta naturaleza tiene sobre miles de personas que dependen diariamente del transporte público, como son los autobuses, para ir a trabajar, estudiar, acudir a citas médicas o realizar las actividades cotidianas.
1: Tamora también señaló que el rezago tarifario constituye un problema estructural en varias rutas del país.
6: Mismo, la Defensoría advirtió sobre un problema estructural que se repite en muchas rutas del país, el rezago tarifario. En este caso, la última fijación tarifaria ordinaria que realizó para esta ruta fue en el año 2011, cuando durante más de 15 años no se efectuó revisiones ordinarias, los ajustes terminan acumulándose y cuando finalmente se presentan, generan incrementos muy elevados que presentan un fuerte golpe para la economía de los usuarios. Por ello, la Defensoría considera que las tarifas deben revisarse de manera periódica y oportuna para evitar que la falta de actualización termine trasladando este costo a la población en un solo ajuste. Aunque el ESEP no aprobó la propuesta original de la empresa, sí decidió unificar las tarifas de los 13 ramales en 570 colones. Esto provocó que las personas usuarias de recorridos como desde Ciudad Quesada a La Plaza, Cañaveral, Campo 2 y Los Ángeles pasaran de pagar 315 a 570, es decir, un aumento de 255 por viaje.
1: La Defensoría anunció que continuará con el impulso de cambios para que las revisiones tarifarias ordinarias se realicen de forma oportuna e insistió en que la metodología de fijación de tarifas incorpore criterios sociales y económicos que permitan equilibrar la sostenibilidad del servicio con la protección de los derechos de los usuarios.
0: Servicios.
1: 7:38, la Junta de Protección Social, JPS, puso a la venta el sorteo extraordinario de Lotería Popular Superchance, que se realizará hoy viernes 17 de julio. El sorteo ofrecerá más de 1.300 millones de colones en premios distribuidos en 12 emisiones y buscará recaudar recursos para el bienestar social. La presidenta de la Junta, Paula Nájera, afirmó que cada compra de un producto oficial permite a los participantes optar por importantes premios y al mismo tiempo financiar programas dirigidos a poblaciones en condición de vulnerabilidad.
7: Este viernes 17 de julio tenemos una gran oportunidad de ganar y también de hacer el bien. La Junta de Protección Social realizará el sorteo extraordinario Superchance con más de 1.300 millones de colones en premios. Así que adelante, compre lotería legal y al mismo tiempo ayude a muchos programas que atienden las poblaciones vulnerables de Costa Rica. Solamente jugando legal podemos hacer el bien.
1: El plan de premios incluye un premio mayor de 440 millones de colones en 12 emisiones, un segundo premio de 100 millones de colones en 12 emisiones y un tercer premio de 36 millones de colones también en 2 emisiones. El Superchance consta de 10 fracciones con un valor de 10.000 colones por entero y 1.000 colones por fracción. La Junta proyecta una utilidad neta superior a 195,8 millones de colones como resultado de este sorteo extraordinario. Estos recursos financiarán programas y proyectos de organizaciones e instituciones beneficiarias conforme a la distribución establecida en la Ley número 8.718.
0: Salud.
1: 7:40, Costa Rica registró por primera vez en Centroamérica el Gigantic Virus, un hallazgo publicado en junio del presente año en la revista científica Microbiology Spectrum. La investigación identificó el virus en garrapatas Amblyomma mixtum, una de las especies que con mayor frecuencia pica a las personas en la región. La investigación estuvo a cargo de la viróloga de la Universidad de Costa Rica, Tatiana Murillo, junto con especialistas del Centro de Investigación en Enfermedades Tropicales, la Universidad Nacional, el Instituto Conmemorativo Gorgas de Panamá y el Instituto Pasteur de Francia. Murillo explicó el virus.
8: El Gigantic Virus está dentro de un grupo de virus que se les conoce como los virus del grupo Gigmen. Dentro del virus del grupo Gigmen hay dos específicamente que se han asociado a producir enfermedades en seres humanos. Y hay otros que aún no se ha logrado establecer una asociación a enfermedades en seres humanos. Nosotros detectamos uno dentro del grupo del virus Gigmen.
1: Asimismo, Murillo conversó sobre la relación del virus con los animales.
8: En este estudio, que lo que estamos, y es un proyecto de investigación muchísimo más grande, donde estamos investigando las comunidades virales de las garrapatas, pues hicimos colectas de garrapatas, tanto del ambiente como a partir de animales. Y esto lo realizamos en el gran área metropolitana y también lo realizamos en la zona del Caribe. Cuando estábamos haciendo los análisis de las comunidades virales, que esto también fue gracias a una colaboración con el Instituto Pasteur en Francia, donde gracias a una beca de la OAICE yo tuve la oportunidad de ir y realizar este estudio en el Instituto Pasteur, logramos identificar este virus en las garrapatas.

0: El caso consiste en estudiar más garrapatas, animales y personas expuestas para conocer la circulación del virus y establecer si representa un riesgo para la salud pública nacional. Asimismo, también recomendaron adoptar medidas preventivas para reducir el riesgo de exposición a las garrapatas. En las personas, aconsejaron utilizar pantalones largos, introducir las botas o el pantalón dentro de las medias y revisar el cuerpo y la ropa al finalizar actividades en zonas con vegetación. Para los animales, indicaron el uso de productos veterinarios contra garrapatas con principios activos, siempre bajo la supervisión de un médico veterinario, ya que no todos son adecuados para todas las especies. 7:43, siempre en temas de salud, el área de salud de Naranjo ofrece fortalece la atención de pacientes con úlceras mediante un servicio especializado que beneficia a 340 personas cada mes. De ese total, 50 reciben curaciones y seguimiento directamente en sus hogares debido a las dificultades para trasladarse al centro de salud. La coordinadora del servicio de curaciones, Yorleni Rodríguez, explicó que el equipo atiende úlceras por presión, venosas, arteriales y mixtas. La enfermera, Mariela Fernández, indicó que el personal también identifica situaciones de emergencia durante la valoración de los pacientes. El servicio también ofrece visitas domiciliares para pacientes con movilidad limitada. Durante dichas atenciones, el personal no solo realiza las curaciones necesarias, sino que también fortalece el acompañamiento humano con espacios de conversación que incluso incluyen momentos para compartir una canción.
1: Seguridad.
0: 7:44, las pequeñas y medianas empresas costarricenses enfrentan un alto riesgo de sufrir ciberataques debido a la falta de recursos tecnológicos, personal especializado y capacitación en seguridad digital. Especialistas de la Universidad Estatal a Distancia UNED advirtieron que esos negocios se convierten en objetivos frecuentes de ciberdelincuentes, pese a la percepción de que los ataques se concentran únicamente en grandes compañías. Entre las principales amenazas destacan el phishing, el ransomware, el robo de credenciales, las fugas de información y los ataques contra proveedores vinculados con las empresas. El director de UNED Impulsa, Luis Emilio Rodríguez, indicó que muchas pymes mezclan las finanzas personales con las empresariales, comparten credenciales y administran sus cuentas desde dispositivos personales.
2: Cuando pensamos en ciberatacantes, normalmente imaginamos grandes empresas, pero la realidad es que muchas veces las pequeñas y medianas empresas son objetivos más fáciles. Ahora bien, ¿las pymes son un sector vulnerable en materia de ciberseguridad? Pues sí, las pymes son uno de los sectores más vulnerables, no necesariamente porque tengan sistemas débiles, sino porque muchas veces operan con recursos limitados, personal especializado básico o medidas de seguridad básicas. En Costa Rica también existe una alta dependencia de correo electrónico, servicios en nube, trabajo remoto, y lo que amplía la superficie de exposición es que todos estos elementos conjuran para que los ciberatacantes entren. Ahora bien, ¿cuáles son los principales riesgos? Entre los riesgos más comunes están phishing o correos falsos donde buscan robar credenciales, ransomware, que secuestra información y detiene las operaciones, fugas de información por configuraciones incorrectas y accesos excesivos, contraseñas débiles o reutilizadas, ataques a proveedores o terceros, porque las pymes también forman parte de una cadena de valor. Y algo importante, muchas veces el mayor riesgo no es tecnológico, sino el humano. Ahora, ¿cómo pueden evitarlos? No se trata de gastar millones, hay acciones simples con mucho impacto. Por ejemplo, activar autenticación multifactor, capacitar continuamente al personal, mantener respaldos probados, actualizar sistemas y equipos, tener políticas básicas de acceso y respuesta a incidentes. La ciberseguridad no es un producto, es una práctica continua.
0: La advertencia coincide con el Asset Security Report 2025, el cual señala que un 27% de las organizaciones consultadas en América Latina sufrió al menos un ciberataque durante el último año. Además, un 22% fue víctima de ransomware durante los últimos 2 años y menos de la mitad implementó medidas preventivas como el cifrado de datos, la clasificación de información o la capacitación del personal. Los especialistas recomendaron activar la autenticación multifactorial, utilizar contraseñas diferentes para cada servicio, actualizar los sistemas y mantener la seguridad.
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3: 7:50, gracias por continuar con Noticias CRC. Según el Instituto Meteorológico Nacional, el país se mantiene dentro de un patrón canicular húmedo, donde las principales características son vientos alisios acelerados, humedad y precipitaciones ocasionales para la vertiente del Caribe y temperaturas cálidas para la vertiente del Pacífico. Se prevén ráfagas de viento entre los 40 y 65 kilómetros por hora en el centro del país y partes bajas del Pacífico Norte, con rangos entre los 70 y 95 kilómetros por hora en sectores montañosos y cordillera de Guanacaste. Nubosidad variable que incursiona a lo largo del día para la vertiente del Caribe y la zona norte, con lluvias ocasionales dispersas y aguaceros aislados. En el periodo vespertino, el Pacífico central y sur tendrían nubosidad parcial con posibles lluvias y chubascos en montañas, aguacero y tormenta aislada cerca de las costas al final del día.
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3: 7:51, para este viernes el tipo de cambio oficial se encuentra en 446 colones con 12 céntimos la compra. Por su parte, la venta está en 452 colones con 18 céntimos, según datos del Banco Central de Costa Rica.
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3: 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A partir de este martes y hasta el próximo 30 de julio, 7 funcionarios del Tribunal Supremo de Elecciones visitarán diversas comunidades alejadas del cantón de Vangares con el propósito de acercar los servicios de registración civil e identificación a sus pobladores. Durante un periodo de 3 semanas, el equipo realizará recorridos por diversas localidades bajo la modalidad de atención casa por casa, con el objetivo de brindar los servicios a aproximadamente 1.463 costarricenses. Las visitas se efectuarán en un horario comprendido entre las 8 de la mañana y las 3 de la tarde, incluido el fin de semana del sábado 18 y domingo 19 de julio, en distintos poblados pertenecientes a los distritos administrativos que se detallan conforme con las fechas previamente definidas. Encuesta San Pedro, Lagartos, Ramal de Montes de Oro y San Antonio de Cebadilla será hoy viernes 17 de julio, en San Rafael el 18 y 19 de julio, y en Candelaria o San Antonio, Finca Río y Haciendo, San Antonio el 20 y 21 de julio. Finalmente, en Campo de Oro de Avangares será el 22 y 23 de julio.
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3: 7:52. Tras la muerte de 17 migrantes mexicanos a manos del ICE, el gobierno de Lice, el gobierno de Sheinbaum, anuncia que iniciará acciones penales contra la administración de Trump. ¿Pero esto puede tener algún efecto en la legislación de Estados Unidos? Escuchémoslo en la siguiente nota internacional.
5: El asesinato de Lorenzo Salgado, un migrante mexicano de 52 años a manos del ICE, fue la gota que colmó el vaso en una lista que sumaba 16 mexicanos más muertos por el Servicio de Control Migratorio estadounidense. Estos casos han escalado la tensión entre México y Estados Unidos y el gobierno de Claudia Sheinbaum pasó de solicitar investigaciones y de enviar notas diplomáticas a emprender acciones penales contra el Departamento de Justicia de Estados Unidos.
6: La Secretaría de Relaciones Exteriores va a presentar las denuncias ante el Departamento de Justicia de los Estados Unidos.
5: ¿Pero qué supone este paso hacia adelante del gobierno mexicano? El jurista especializado en migración, César García Hernández, nos da más detalles.
7: Las leyes en Estados Unidos son muy claras, que solamente un fiscal público puede iniciar el proceso penal. Entonces, no puede ser ni la víctima, ni los parientes de una víctima, ni menos un gobierno extranjero, pueda iniciar el proceso jurídico. Entonces, el gobierno mexicano puede brindarle apoyo a las víctimas o a los familiares de las víctimas, pero no puede iniciar ese proceso penal.
5: Aunque Sheinbaum ha asegurado que esto no interferirá en las relaciones con Estados Unidos, en paralelo ha solicitado la intervención del Alto Comisionado para los Derechos Humanos de la ONU. Pero lamentablemente no hay ninguna ley que proteja a los migrantes de las balas, según César.
7: El gobierno mexicano tiene una larga tradición de involucrar a los organismos internacionales, incluso a la ONU, en procedimientos jurídicos. Pero, al contrario, en Estados Unidos las cortes judiciales no toman en cuenta. Desafortunadamente, ninguna ley puede prevenir que una bala nos pegue. Entonces, al momento de que nos enfrentamos con policías o con oficiales de inmigración que están en una postura agresiva, listos para sacar su pistola y balacear a alguna persona con quien se encuentren, desafortunadamente, no importa qué sean las leyes no nos pueden sanar, las leyes no nos pueden proteger.
5: Abelardo, Jesús, Lorenzo, Óscar, Ismael, Leo, algunos llevaban décadas en Estados Unidos, donde construyeron una vida, trabajaron, formaron familias y comunidades, las mismas que ahora buscan respuestas. 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
3: Y a las 7:55 llegamos hasta aquí nuestra entrega informativa de hoy. Le esperamos el lunes 20 de julio a las 6 de la mañana en una nueva edición de Noticias CRC. También nos puede seguir en todas nuestras redes sociales como CRC 89.1 Radio. Hoy le acompañó Claudia González Rojas y el respaldo técnico Eduardo Chavarría Velázquez. Que tengan un buen fin de semana y un buen día.

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3: Hola, hola, hola, hola, qué gusto saludarlos. Buenos días, un placer de darles la bienvenida a ser las 8:02 de la mañana en Pyme Radio, en nuestra casa, cadena radial costarricense CRC 89.1 Radio. Qué gusto, qué placer cerrando la semana. Bueno, nosotros cerrando la semana. Yo sé que ustedes muchas veces el fin de semana es cuando más se trabaja, más se produce, más se vende, y bueno, los que tal vez entre semana tienen un otro trabajo en el que cumplen horario, pues los fines de semana, viernes, sábado y domingo, es cuando más se aprovecha para producir, para, o incluso en la semana produzco, en la semana desarrollo, pero el fin de semana hago estrategia, reviso finanzas, reviso redes sociales, edito videos que hice durante todos los días. Bueno, tanto, tanto que hacer, ¿verdad? Es que al emprender no alcanza. 24/7 no alcanza, pero lo más importante es que se disfruta. No siempre, sí, estamos claros, no siempre se disfruta. Hay días en que se sufre un poquito, sí, ¿verdad? O sea, hay angustia, hay preocupación, pero bueno, es parte de los ingredientes de emprender. Ojalá que sean en menos cantidad cuando tengamos esta receta. Lo importante es disfrutarlo porque usted lo hace con pasión, porque le gusta lo que hace, porque nació por una necesidad y le ha resultado, lo ha sacado adelante. Y hay que disfrutar el día a día de emprender, además para que esto funcione y pueda sobrellevarlo. Gracias a quienes nos siguen, estamos en vivo completamente en CRC 89.1 Radio, así 89.1 FM, ahí estamos completamente en vivo. También estamos en la transmisión de Facebook Live, ahí está. Saludamos a quienes se conectan por este medio, quienes lo hacen por televisión abierta, también estamos ahí. Muchas gracias por seguirnos. En el caso de la transmisión de Facebook, me encanta recordarles que pueden hacernos algún comentario. Si hoy, por ejemplo, leyeron alguna frase bonita en la mañana y quieren compartirla, ahí, bienvenido sea, la vamos a compartir nosotros también con ustedes. Si conocen al emprendimiento, han probado lo que ella produce, también bienvenido sea un buen comentario, porque eso anima y de eso se trata, de apoyarnos, de empujarnos, de ir caminando de la mano. Por supuesto que también el link queda ahí, la grabación queda lista para que la pueda compartir o volver a escuchar. Mira, me encantó la historia, quiero volver a escuchar por este detallito. Bueno, usted va y busca el link, lo copia y lo vuelve a escuchar, lo comparte, nos comenta. Hay muchas ventajas de esta transmisión de Facebook Live, así que gracias a quienes también nos siguen por esto y nos escuchan en cualquier momento. Decía buenos días, pero si se nos está escuchando en la tarde, buenas tardes o buenas noches si lo hace en la noche o si lo hace el fin de semana, que no tenemos programa en vivo, pero usted puede escuchar un resumen de la semana o puede escuchar la posibilidad de tenernos siempre gracias a esta transmisión. Dele me gusta, dele seguir, además, porque vamos creciendo como comunidad. Es importante para nosotros ser más cada día. Y por supuesto que ya les vamos a contar la historia de Sueños y Sabores, hecho con amor. Ahí está, ya se los vamos a etiquetar en nuestra transmisión, en la imagen que subimos al principio, para que además usted conozca hoy a Giselle, que es nuestra invitada, la emprendedora, la ubique y ojalá que si tiene eventos, que si se antoja algo dulcito próximamente, pues ya sabe dónde solicitarlo, le vamos a dar toda la información, pero lo primero es darle me gusta y seguir. ¿Por qué? Porque así nos vamos apoyando todos, ¿verdad? En el camino de emprender. Giselle, ¿qué tal? ¿Cómo amanece? Muy buenos días.
4: Muy buenos días. Muy bien, gracias a Dios. Bueno, primero que todo, agradecida. Agradecida por el espacio, por la oportunidad. Y pues aquí estoy.
3: Por cierto, saludos a Giselle, la otra sí. Giselle, que fue la que nos recomendó hoy la posibilidad de conversar con Giselle y sobre la historia de Sueños y Sabores, hecho con amor. ¿Cómo define esta empresa actualmente?
4: Es totalmente mi pasión, es mi agradecimiento total de la vida. No sé, es un motivo más para seguir adelante. ¿Qué te puedo decir? No sé, es que es como algo que me llegó a motivar más de lo que ya estaba. Uh-huh. Ajá. Pero es totalmente mi pasión, es el hecho de poder hacer algo que me llena.
3: ¿Es repostería, pastelería?
4: Es repostería, digamos, repostería fina, de buena calidad. Ella comenzó porque, bueno, yo soy de un toque dulcera, ¿verdad? Y entonces me gustaba como tomar café como con cosas ricas y así.
3: Es este. Ajá. Ok, sí, ya lo vamos a etiquetar.
4: Y siempre decía como, ay, qué rico como un postrecito con café. O me inclinaba mucho antes cuando iba a las cafeterías como por tortas chilenas y cosas así. Entonces, siempre tuve como esa idea, bueno, de cosas ricas y así, pero es que es como un poco diferente a lo que yo comencé a hacer. Entonces, en sí, Sueños y Sabores es repostería fina, de muy buena calidad, pero con muy buen precio. Que ese era mi objetivo, que fuera de buen precio, pero que fuera de buena calidad. Uh-huh. Siempre me enfoqué en eso. Y también para mí lo más importante era que también al ser de buena calidad y fina, digámosle, que fuera de buen precio para que fuera accesible a todo público. Porque somos conscientes de que a veces no todas las cosas de buena calidad son accesibles para todo público. Claro. Y eso lo notaba en la vida diaria, en la sociedad, y es como un poco chocante. Es un poco chocante porque uno dice, eso está muy bien, pero, o sea, todos tenemos oportunidades, ¿me entiendes? O sea, y yo entiendo que hay cosas que son un poco más caras que otras y así, pero yo decía, pero todos tenemos derecho a tener buenas cosas y de calidad. Entonces yo quería que algo bueno y rico llegara a manos de todo público, no solo de algunas personas.
3: ¿Eso lo tenía tan claro desde el principio?
4: No, eso lo tuve claro cuando decidí que lo iba a hacer. O sea, cuando decidí que si yo iba a comenzar este negocio, iba a ser por eso. Porque quería que todo público tuviera acceso a cosas ricas, de buen sabor, de buena calidad y con un precio accesible.
3: Claro. Uh-huh. Y Giselle, devolviendo ahora sí ese cassette, uh-huh, unos cuantos años atrás, uh-huh, en la historia, antes de decidir, bueno, voy a hacer esto para, uh-huh, vender, uh-huh, la repostería, ¿ya la sabía hacer? ¿Dónde aprendió?
4: No, cero totalmente. Siempre me ha gustado mucho cocinar, eso sí lo tengo muy presente, me apasiona cocinar, me encanta. Cualquier cosa.
3: De todo,
4: ajá, uh-huh, correcto, cualquier cosa. Nunca me pasó por la mente que yo iba a ser capaz de hacer nada de esto. O sea, de verdad, nunca me pasó por la mente. Y nunca llevé un curso, no llevé nada, cero, no fui a estudiar a algún lugar, nada. Simplemente cuando decidí que comenzaba con el negocio de la repostería, comencé a ver videos, a a buscar recetas y así sucesivamente empezaba a hacer como, bueno, veía una receta y decía, bueno, sí me gusta, pero le cambiaría tal vez esta otra cosa, como para darle como mi toque. Entonces, eso era lo que hacía, como practicaba en la casa. Yo creo que los favorecidos eran en la casa.
5: Definitivamente.
4: Porque yo decía, bueno, voy a hacer tal cosa. Y ellos sí como, ajá. Y yo, bueno, y ustedes saben que para ver si queda bien y si es sabe rico y todo el asunto, hay que hacerlo primero. Entonces, así es como comencé, como haciendo cosas para la casa. Y todo el mundo me apoyaba. O sea, y comencé realmente, cuando se refiere a postres y así, comencé con queques de cumpleaños para mis hijos.
5: Ajá.
4: Entonces dejé de comprar queques en los supermercados o en lugares donde uno compra los quequitos de cumpleaños. Y yo decía, bueno, lo voy a hacer yo. Y me metía como a ver cómo se hacía y cosas así. Y entonces, mis hijos son un poco...
5: ¿Cuántos hijos tienes?
4: Tengo dos.
5: Dos,
4: Marcelo y Milena. Uh-huh. Son un poco así, exigentes y así, sí. Entonces sí. Y me acuerdo que mi hija, cuando me pidió el primer queque, me dice, mamá, quiero un queque de Red Velvet. Y yo, ¿de qué me estás hablando?
5: ¿Cómo? ¿Me lo repites?
4: Sí. Y entonces me dice, sí, yo quiero ese. Y yo, señor. Y yo, bueno.
5: Sí.
4: Y está bien. Y te lo hago. Entonces, sí, así fue como comencé, con queques. Entonces ya los hacía y entonces obviamente en la casa pues todos probábamos quequito del que mamá había hecho y todo el mundo estaba encantado. Y en la familia en general, toda mi familia por aparte. Entonces yo dije, pues no estoy tan mal, funciono.
5: ¿Cómo cuesta eso, Jess? Porque muchas veces uno es el primero en no creer en uno mismo, ¿verdad?
4: Totalmente.
5: Y usted lo puede probar, y más cuando se cocina. Usted lo prueba y no le llega a eso de qué rico que otras personas sí, ¿verdad?
4: Sí, sí, totalmente. Bueno, pero eso pasa mucho cuando uno cocina en sí, total. O sea,
5: ajá, sí,
4: es
5: sí,
4: como
5: sí, sí.
4: Que, todo mundo, qué rico. Y uno así como, sí.
5: Le falta sal, le falta sí, sabor,
4: ajá, exacto. Pero con referente a la repostería y todo, si cada que inventaba hacer algo y yo lo hacía... Yo misma me sorprendía porque yo decía, no puedo creer que me haya salido, o no puedo creer que de verdad yo lograra hacer esto, uh-huh. Y así, pero así fue como comencé con el tema de la repostería.
5: Claro, y cuando ya comenzó, o sea, a ir pensando en que esto puedo venderlo, esto puedo dar el paso más allá de mi familia.
4: Cuando... Eso comenzó cuando realmente ya toda mi familia como que empezó a apoyarme con el tema de que las cosas sabían muy bien, que sabían ricas y así. Entonces yo dije, bueno, ahí porque toda una vida siempre he querido como emprender. Siempre fue como mi ilusión, como hacer algo, como querer poder hacer algo más allá de lo que ya siempre hacía y apoyar en mi casa y todo, apoyar a mi esposo. Yo soy casada, mi esposo se llama Esteban, un besito por si me está escuchando. Y y también quería como apoyar, o sea, quería hacer un apoyo más al equipo que ya somos. Entonces yo decía, ¿y si me agarro de esto? ¿Y si esto era realmente lo que me iba a hacer poder emprender realmente? Y ahí fue donde decidí, yo dije, bueno, puedo comenzar a vender. Y así fue como lo decidí. O sea, yo dije, pues, tal vez si me agarro de aquí. Y mucho fue porque mi familia me decía, eso está rico, esto queda bien, esto se puede. Entonces yo dije, mira, entonces ahí fue cuando comencé a vender queques. Fue con queques.
5: Queques iniciales.
4: Sí, fue con queques.
5: ¿Recuerda el primero que vendió? Ya, sí, el que vendió, el que le pagaron.
4: Sí, de hecho, estaba platicándolo con mi hijo y el primero que me pagaron fue uno que cuando lo hice... todo el mundo dijo como, wow, mamá, ¿cómo hizo eso? Porque era un queque que todo era alrededor de tapado, cubierto con barquillos. Ajá. Y en el centro era como diferentes chocolates, M&M's y cosas así, todo era dividido.
5: Está lindísimo, sí.
4: Sí, y todo era de puro chocolate. Entonces, sí, también. Y entonces me lo mandaron en una imagen y yo vi la imagen y yo dije, es que me dijeron, ¿usted cree que me puede hacer esto? Y no sé qué, y yo me quedé viendo la imagen y yo dije, sí. Y es muy curioso, porque con referente a los queques, como te digo, yo no he llevado curso de nada. Y entonces, cuando me mandan una imagen de que si yo puedo, mira, es que quiero ver si me puedes hacer un queque de esos, y yo nada más lo veo y digo, sí. Y después digo, ¿qué hice?
5: ¿Cómo hago? ¿Por dónde sí, empiezo?
4: ¿Por dónde empiezo? Eso me ha pasado y ya después, bueno, yo digo, no, o sea, tengo que hacerlo, y porque ya me comprometí, es un compromiso y los compromisos se deben de cumplir, y lo intento y gracias a Dios hasta el día de hoy, pues ha salido.
5: Uh-huh. ¿Alguna vez le ha costado que salga, digamos, 2-3 veces o así?
4: He llorado, me he frustrado, he llorado y he dicho, ¿qué estoy haciendo? ¿Quién me metió a mí en esto? ¿Quién le dijo a usted que usted era repostera? ¿Quién le dijo a usted que usted podía hacer eso? Pero, como te digo, gracias a Dios tengo una familia, unos hijos y un esposo que me apoyan, bueno, y familia en sí, que me apoyan mucho, y en esas madrugadas en donde he llorado, sentada con el queque en la mesa, intentando hacerlo, ellos son los que han sacado la cara y me han dicho, mamá, usted sí puede, o mi amor, usted sí puede, usted lo logra, usted puede hacerlo. Entonces yo digo, sí, sí puedo. Y me he levantado a la 1 o 2 de la mañana y me refresco, me tomo agua y digo, bueno, comencemos de nuevo, vamos de nuevo. Porque es muy chistoso, porque así yo me acueste 2-3 de la mañana haciendo algún pedido, mis hijos y mi esposo están ahí 2-3 de la mañana conmigo.
5: Ahí.
4: Porque al menos cuando tengo pedidos y cosas así, todos me apoyan mucho en ese aspecto. Entonces, mientras, como yo me tengo que enfocar en todos los encargos y así, entonces, de ahí, yo necesito apoyo. Y ellos son los primeros en llegar y decir, tranquila, mamá. Entonces, uno se encarga una cosa, el otro se encarga la otra, el otro se encarga. Y yo les digo, acuérdense que mamá ahorita no existe. Acuérdense que mamá ahorita no existe. Y entonces es como, bueno, yo hago la comida, y el otro, bueno, yo lavo los trastes, y por allá la otra, bueno, yo armo las cajitas para los empaques. Y así nos dan las 2 de la mañana, nos dan las 2 de la mañana a todos por parejo.
5: Somos un equipo.
4: Sí, aunque yo soy la única que cocino en la repostería, pero ellos están detrás mío.
5: Hay un gerente general, gerente de mercadeo, gerente de...
4: Y críticos.
5: Sí.
4: Críticos fuertes.
5: Y eso es bueno.
4: Es bueno. Son críticos fuertes porque, pero me gusta uh-huh. Porque a veces me hacen enojar, porque a veces yo digo, ¿creen que es fácil?
5: Venga, hágalo usted.
4: Sí, creen que es fácil, pero no es fácil. Entonces, pero son críticas constructivas que me ayudan a mejorar. Uh-huh. Entonces, a veces me dicen, eso no está en toque torcido, y yo, tal vez sí.
5: Sí.
4: Pero yo en ese momento tal vez me frustro, pero yo digo, es por mi bien.
5: Y esto es importante resaltarlo, porque uno da por default que la familia apoya, y no siempre es así. La diferencia que marca en esos momentos, aunque hay frustración y no es cierto, sí está bien, no está torcido. Eso nos hace ver cosas diferentes. Y el apoyo, el estar ahí, aunque no estén tal vez metiendo las manos en la masa, pero están lavando los trastes, están tal vez barriendo, están acomodando la casa. Cosas que también en teoría y en sociedad a la mamá le toca, ¿verdad?
4: Totalmente. De hecho, considero que uno como emprendedor, el mayor apoyo que uno puede recibir es el de la propia familia en esos aspectos. En esos aspectos y en otros aspectos, como te digo, que las críticas constructivas, que también son buenas, porque te hacen mejorar como persona y como emprendedor. Pero el apoyo de la familia es súper, súper importante. Es pilar total. Porque si no, el hecho, esto le podrá ver la gente fácil, pero esto no es sencillo. Esto es todo un arte. Esto es todo un arte de comenzar desde el momento uno en el que usted mete el primer gramo en la pesa y dice, tengo que construir esto. Entonces, desde ese momento usted se tiene que enfocar en ese trabajo y olvidarse del resto. Y olvidarse del resto de lo que conlleva una casa. Y es mucho. Y definitivamente la familia es un pilar y mi familia es un pilar para mí.
5: Uh-huh. Ahora, ¿Cuándo ya toma forma el negocio? Desde Sueños y Sabores, como el nombre de este loguito tan bonito que tienen los productos. Desde ahora sí, entonces este queque tiene que costar esto porque tengo que sacar todo lo que invertí, más ganancia. O sea, ya va tomando todos esos otros detalles que uh-huh. Van más allá del reto diario y constante de cada producto, de terminarlo y que sepa rico y que quede como tiene que ser, uh-huh. pero la otra parte más administrativa.
4: Sí. Bueno, en Sueños y Sabores tiene aproximadamente 6 años y hemos ido creciendo pasito a pasito. No es como que de golpe todo salió, funcionó y todo. No, en realidad no fue así. Desde el momento que yo decidí hacer como los queques de mis hijos y todo, que yo ya vi que funcionaban y todo el asunto, entonces yo dije, bueno, vamos a vender queques. Pero yo le decía a mis hijos, Tim, ¿cómo voy a ofrecer queques si no hay un nombre? ¿Verdad? Entonces empezamos, ahí nos volvimos locos viendo opciones y nombres, ¿verdad? Entonces ellos me decían, pero ¿qué es lo que usted quiere? ¿Qué es, cómo quiere usted que se llame? Y le hago yo, es que no sé, yo siempre he soñado con algo que se venda, que funcione, que esto, que lo otro. Entonces ellos decían, y no sé, y yo cada que hablábamos del tema del nombre, yo les decía, es que yo no sé, yo les decía, es que no sé, es que yo siempre he soñado con lo mismo. Y cada que mis hijos o mi esposo me decían algo, yo les decía, es que yo sueño con tal y tal cosa. Y después me quedé así y dije, tanto digo, yo sueño con tal cosa. Y yo le dije a ellos, ¿y si les ponemos sueños? Pero también sueños quedaba como muy vacío. Entonces yo decía, bueno, sueños qué. Pero entonces, ¿qué es lo que usted quiere en sus postres? Que sean ricos, que tengan sabor delicioso, que les encanten, que aquí, que allá. Y ahí fue donde unimos sueños, que era mi sueño, y sabores, que yo lo que quería era que la gente disfrutara del sabor de la comida. Entonces yo les decía, bueno, sueños y sabores. Y ahí fue cuando agarramos como varios nombrecillos y empezamos, aprovechando las redes sociales así, empezamos como a la familia por aparte, como mis sobrinos o cosas así, como, ¿quién vota por todos estos nombres? Y así sucesivamente nos tiramos como 3 nombres, 4, y ganó Sueños y Sabores. Y Sueños y Sabores salió de tantas frases que yo decía, que es que yo sueño con esto, es que yo sueño con aquí, y yo decía, yo misma tengo la palabra en mi boca, y la repito, hasta que yo me quedé y como dije, mira, yo misma estoy diciendo el nombre. Uh-huh. Entonces, ahí fue donde salió el nombre de Sueños y Sabores, y comenzar a hacer los logos y
5: estampar. ¿Que los hicieron ustedes mismos también?
4: Es totalmente hecho por nosotros, sí, uh-huh. Todo. Todo está, o sea, el logo, todo lo hacemos, o sea, mis hijos y yo y mi esposo, todos agarramos ideas, uh-huh. y las unimos. Y también cuando hacemos los empaquecitos así, mandamos mensajitos así bonitos, motivadores. Ajá, sí, a veces motivadores, a veces vacilones y así.
5: Depende de la ocasión.
4: Depende de la ocasión, exacto. Exacto, los imprimimos nosotros, todo lo hacemos nosotros.
5: Uh-huh. Y todo... Vuelvo al tema familia, ¿verdad? Al ponerse de acuerdo, al escuchar la opinión de sus hijos, de su esposo, con mente abierta, que hay veces no nos gusta, hay veces no estamos de acuerdo, pero se llega a un consenso y eso es una empresa.
4: Sí, exacto, sí, exacto. De hecho, desde el momento en que hasta vamos a subir, algo tan, para la gente podría decir, es tan fácil, pero no es fácil, subir una historia. Ajá. Y uno dice, ¿qué pongo? Y entonces el otro, ¿qué te parece tal y tal cosa? Y el otro, y yo les digo, bueno, mi hijo, que es el que me está ayudando con las redes sociales y así, y entonces yo le digo, mi amor, vaya, pregúntele a su hermana, ¿qué opina? Y Milena dice que tal y tal cosa, entonces le digo yo, bueno, vaya, pregúntele a papá, ¿qué opina? Y entonces, entonces mi hijo me dice, mami, o sea, nos vamos a hacer un colocho, le digo yo, no importa, necesito como agarrar como la opinión de los tres, y ya de los tres, y con lo que ustedes me dicen, ahí sacamos algo. Uh-huh. Y de verdad, entonces ya. Pero algo tan sencillo como publicar una historia, una imagen en una red social, eso conlleva. Eso conlleva, y entonces nos agarramos de ahí todos, sí. como unos loquitos.
5: En medio de todo este comienzo, que ahorita conversándolo, se le ven los ojitos llenos, brillosos de ilusión, de lo bonito que lo ha hecho, que lo ha pasado, que lo ha disfrutado, ¿qué ha sido lo más difícil?
4: Lo más difícil ha sido también porque a veces, ¿cómo te digo? No sé, el frustrarte de que las cosas tal vez no te salgan, el que como te comenté hace un ratito, el que a ver, yo misma me he boicoteado, claro. Yo misma me he boicoteado y yo misma he dicho, no sé qué estoy haciendo, o sea, ¿a quién se le ocurrió? Porque tal vez no he tenido la confianza suficiente en mí misma. Entonces, esas cosas son muy duras, porque uno mismo como persona se da duro. Uno mismo como persona, puede acabar uno mismo con sus sueños y con sus pensamientos. Entonces, el no confiar en mí misma ha sido lo más duro, la verdad. Muy honestamente. El no creer en mí. Y el después nada más escuchar cómo mi familia dice, usted puede, usted lo va a lograr, no se dé por vencida, no se rinda, o sea, aunque hemos crecido pasito a pasito, ha sido constante, no ha sido como de que lo hemos abandonado. Entonces, porque a veces he pensado como, no, la verdad es que esto no funciona. Y he dicho, no, ya creo que, y me he desmotivado. Uh-huh. Porque también me ha dado miedo, o sea, uno tiene muchos miedos en el negocio, uno tiene muchos miedos de que las críticas de las personas pueden ser muy duras también, entonces me da pavor pensar como de que algo a alguien no le guste, y puede ser normal, puede ser totalmente normal que a alguien no le guste lo que uno hace,
5: claro.
4: Eso es normal, pero uno piensa y dice, uno, o sea, yo quisiera como que a todo mundo le encante y le fascine. Entonces, el miedo también de que por un mal comentario se te venga abajo todos 6 años, 7 años de trabajo. Entonces, todas esas cosas lo aterran a uno, aterran y le da miedo. Entonces, pero uno dice, bueno, de ahí no, tampoco uno puede andar por la vida pensando en que eso te va a pasar. Y tiene que ser uno más fuerte que eso mismo. O sea, uno tiene que tener demasiada constancia, demasiada fuerza de voluntad y sí, a veces siento como que también depende, porque yo cocino estas cosas por temporadas, porque yo por aparte trabajo, uh-huh. Entonces, cuando lo hago por temporadas, realmente me desconecto totalmente y a veces he sido hasta grosera con mis propios hijos. Y con mi propio esposo cuando estoy cocinando. Y yo, no, es que ustedes tienen que entender que esto, que el otro, que aquí, que allá. Y que no me está saliendo porque yo me frustro. Claro. Entonces, al frustrarme y a ponerme como así, como nerviosa y estresada. Y al mismo tiempo, todo ese estrés se los estoy transmitiendo a ellos. Y ya cuando todo pasó, yo digo, qué grosera. Qué grosera. Y entonces ya es como, no, eso no puede estar pasando, o sea, perdón, que bla, bla, bla, así, pero no es que pasa siempre, es que eso es la vida, es lo normal, y esas cosas han sido duras, mucho boicotearse uno mismo como persona y pensar que uno no es capaz de hacer las cosas. También me he comparado como con personas que sí son estudiadas de repostería y de todas esas cosas, y yo digo, es que obviamente, ¿cómo me voy a comparar yo con tal cosa? Porque yo, o sea, yo no tengo ninguna estudios de estas cosas, pero después digo, no, Giselle, o sea, si usted ha llegado hasta aquí ha sido por algo, y entonces digo, no, sí, yo puedo. O sea, yo misma me motivo. Y ahí sigo. Pero esas cosas son duras. O sea, definitivamente lo más duro ha sido yo misma. Yo misma con yo misma. Eso ha sido lo más duro.
5: Pero me encanta cómo ahí mismo en la respuesta y en la conversación vas dando la solución que han encontrado, ¿verdad? Uh-huh. En pasar momentos de crisis. Y justamente hace 8 días lo hablábamos con Rodrigo Villalobos, nuestro compañero de 94.7, ¿sí? De darnos permisos. Uh-huh. muchas veces, darnos permiso de llorar, darnos permiso de enojarnos, darnos permiso de que no salgan las cosas, frustrarnos, pero levantarnos. Y muchas veces creemos que emprender no se vale llorar, no puedo echarme para atrás, no puedo pensar en que esto no salió y que quiero retirarme. Y no es así, hay que hacerlo. Y darnos ese permiso. Dice, vamos a ir a una pausa, muy rápida. Y ya regresamos. Vamos a hablar un poquito ahora sí de los productos, ¿verdad? Porque ya no son solo queques. Sí. Va un poquito más allá y aquí tenemos un crocante que se ve, pero buenísimo. Vamos a hablar de esos retos constantes, ¿verdad? Y esto, y si me sale esto, y si, ¿verdad? Y va creciendo un poquito, de cómo ha logrado posicionarse, el de boca en boca, el crecer, en las redes sociales también, que son retos que hay que dejarse ver. Ayer hablábamos de eso, ¿verdad? Aunque no todos queremos salir siempre en redes, pero cuando sos empresario, hay que salir en redes porque tienen que conocernos. 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Porque donde hay oportunidades para transformar vidas, el TEC está ahí. 8:31 de la mañana, vamos muy rápido a la pausa y regresamos. 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
5: 8:35 de la mañana, regresamos a Pyme Radio en CRC 89.1 Radio. Hoy estamos conociendo la historia de Sueños y Sabores. Está con nosotros Giselle, acompañándonos y contándonos el recorrido, tantos kilómetros que ha recorrido hasta hoy y lo que falta por delante, los retos, lo que se disfruta en esta área de emprender. Vamos a hacer una pequeña pausa en esta historia, porque tengo ya en vía telefónica a Johan Rodríguez Campos, a quien le damos la bienvenida. Johan, qué gusto volverlo a tener por acá en Pyme Radio.
19: Hola Viviana, ¿qué tal? ¿Cómo estás? Y muchísimas gracias más bien a ustedes por el espacio que nos brindan, como siempre, y apoyándonos.
5: Muchas gracias, y gracias sobre todo también por compartirnos siempre buenas noticias. Hoy vamos a hablar de un programa de acompañamiento empresarial, ¿verdad? Es una convocatoria que ya está abierta.
19: Así es. Desde la Cámara Nacional de Comerciantes Detallistas tenemos diferentes servicios y programas que ponemos a disposición de pymes y emprendimientos de todo el país. Esta es la tercera edición del programa Acompañamiento Empresarial. Es un programa totalmente virtual que se realiza especialmente para emprendimientos o pymes que están iniciando con la idea de negocio y que la quieren validar o la quieren fortalecer, bajo una estructura y una metodología que se llama Inicie y Mejore su Negocio, de la Organización Internacional del Trabajo, la OIT, que en conjunto con la Cámara Nacional de Comerciantes Detallistas desarrollamos durante, son 18 horas de formación virtual, totalmente, 100% virtual, con diferentes módulos que van desde la validación de la idea de negocio, la parte de costos, que esa es una de las más interesantes porque es lo que a veces le cuesta un poco más a los emprendimientos cuando están iniciando, de cómo determinar todo su proceso de costos y la parte financiera. Además tiene una también una parte en los módulos que tiene que ver con la parte comercialización. Es muy importante la parte financiera porque lo estamos ligando también a otro de los servicios que nosotros tenemos dentro de la Cámara, que es el acceso a financiamiento a través de aliados estratégicos. Entonces, este proceso a muchos emprendimientos les funciona para que puedan validar su idea de negocio y después optar por ya sea capital semilla, fondos no reembolsables o un financiamiento de banca para el desarrollo.
5: Estaba revisando un poquito la información y, bueno, obviamente hay muchos detalles atractivos, hay buena premiación, el proceso es bastante interesante. Eso llama la atención, por supuesto.
19: Sí, la convocatoria está abierta todavía hasta el día de el próximo lunes 20, inclusive el lunes 20 a las 6 de la tarde vamos a tener una sesión virtual que es abierta al público en general, para que conozcan el programa en detalle. Entonces los invitamos para que entren a las redes sociales de la Cámara de Detallistas de Costa Rica, donde están los links tanto para inscribirse, para ver si pueden ser beneficiados, porque esto es con una beca del 100%, no tiene costo, y también pueden entrar a la sesión virtual, que es esta que les estoy mencionando, a las 6 de la tarde, el lunes, donde vamos a mencionarles todo lo que tiene el programa. Como bien lo mencionás, inclusive tiene premios de hasta $450 para los proyectos que finalicen todo el programa y que hagan al final un elevator pitch para vender su idea de negocio y que puedan ser ganadores de estos premios. Además, tiene un componente muy importante, Viviana, y que lo estamos implementando ahora en los procesos de capacitación y de formación y acompañamiento. Se les dan herramientas de inteligencia artificial, entonces viene acompañado todo el proceso de la metodología del acompañamiento con facilitadores expertos, pero también va con un complemento paralelo de apoyo en inteligencia artificial con herramientas propias del programa.
5: Excelente. Johan, ¿dónde pueden encontrar más información, más detalles?
19: Sí, la convocatoria está disponible en las redes sociales de la Cámara de Detallistas de Costa Rica, así aparecemos en Facebook y en Instagram. Ahí pueden entrar a los posts del programa de acompañamiento empresarial, donde está tanto los links para inscribirse, toda la información y además la sesión informativa que tenemos abierta para el próximo lunes.
5: Recordar entonces, próximo lunes, hora, si tienen que hacer algún registro.
19: No tienen que hacer registro, es una sesión de Zoom, ¿verdad?, que está disponible y es nada más que se conecten a partir de las 6 de la tarde. Igual vamos a estar haciendo diferentes posts durante el fin de semana para que la gente lo pueda recordar.
5: Perfecto, Johan, muchísimas gracias. No sé si hay algún detallito que le gustaría resaltar.
19: No, agradecerte a vos, Vivi, y a Pyme Radio, que siempre nos toman en cuenta para contarles lo que estamos haciendo, y que nos sigan en las redes sociales de la Cámara de Tallistas, que tenemos diferentes programas y servicios específicamente para pymes. Acompañamos todos los procesos de formalización, entonces para quienes también tienen dudas de cómo empezar a formalizar su idea de negocio, nosotros les podemos apoyar, somos un aliado estratégico en esa parte.
5: Perfecto, Johan, los agradecidos siempre somos nosotros de poder tener estas alianzas para compartir estas buenas noticias, específicamente hoy para este público. Y ahorita desde la Cámara Nacional de Comerciantes Detallistas y Afines vamos a compartir también la información en nuestras redes, porque tal vez hay quien ahí dice, bueno, ¿y cómo encuentro? ¿Cómo los ubico? Bueno, nosotros lo vamos a compartir para que sea más sencillo. Johan, muchas gracias, como siempre.
19: Gracias a vos, sí.
5: Que tenga un excelente día, así como lo estamos nosotros disfrutando. Hoy conversando con Giselle Cibaja, que nos acompaña de Sueños y Sabores, y nos ha contado una historia de verdad con tantos aportes que lo pueden identificar a usted lo que está pasando o tal vez lo que no le está pasando y tiene que pasarle, ¿verdad? En su casa, tal vez, no sé, el tema de la familia que hoy marca diferencia. Usted se aleja, no permite que nadie se meta, al contrario, hágalos parte y puede funcionar. El tema de tomar decisiones, el tema de tener miedos, el tema de darse permisos, de algunas veces levantarse y llorar porque no salen las cosas, de la frustración. Hoy así, con esas palabras tal cual como tienen que ser, hoy lo menciona Giselle. Pero yo sé que ustedes están antojados de que ella nos describa un poquito sus productos. Y les voy a hacer unas tomas aquí para las historias de Instagram. Hoy nos trae un crocante y hay una torta chilena. De verdad que no lo planificamos ni me dijo, yo nada más dije, si puede traer algo para que enseñarlo, lo trajo. Y van a creer que trajo de mis dos postres favoritos. La torta chilena es de verdad que de mis favoritas. Y ahora nos va a permitir probarlos. Entonces vamos a tener el lunes les cuento, porque sí me gusta compartir y lo van a ver en las redes sociales también. Pero bueno, estos no son queques. Y usted comenzó con queques.
4: Sí, comencé con queques y después... Como te comenté al inicio, de la torta chilena, que yo cuando iba a tomar café a lugares así, me gustaba probar tortas chilenas. O sea, ese era mi postre favorito.
5: Compartimos.
4: Entonces, yo decía, ¿qué tan difícil es hacer una torta chilena? Entonces ya me puse a investigar y a averiguar y vi un video por aquí, un video por allá, una receta por aquí, una receta por allá. Y...

0: Y según yo, a la hora de rellenarlas con el dulce de leche o así, o sea, tenía que ser perfecto. En mi cabeza tenía que ser perfecto. Pero a mí, cada que yo movía una ruedita, se me quebraba. A la mitad. Y yo, ya está, se despedazó, ya esto no sirvió. Y ya Giselle llorando porque la ruedita se partió a la mitad. Y esas son unas cosas que yo decía, ¿qué pasa? No, definitivamente yo no funciono para esto, que aquí, que allá. Y ya hoy por hoy, o sea, se me parte una ruedita a la mitad y digo, tranquila, no pasa nada. La unimos con la misma, el dulce. Ah, bueno, porque no me gusta hacerlos con dulce de leche, lo hago con leche condensada cocinada.
1: Okay, que es más proceso.
0: Sí, es más proceso, pero es que
1: Es diferente.
0: sabe muchísimo mejor para mi gusto. Porque para gustos, ¿verdad? Los colores. Pero para mi gusto, la leche condensada cocinada es más liviana. Es más liviana, es menos pesada, sabe más rica. Entonces, ahora rapidito algo se quiebra, tun, tun, se monta, se une, se tapa con la leche condensada y ya no pasó nada. O sea, ya ahora eso
1: Prueba
0: prueba superada
1: superada.
0: totalmente. Pero con cada uno de los postres que se me ocurrió comenzar a hacer, todo siempre era como, no. Ahí viene Giselle llorando de nuevo porque se le pegó, porque se le aquí, porque se le allá, pero ese proceso fue el que me enseñó a crecer y a aprender a que las cosas no siempre salen tan perfectas, pero que con práctica, con disciplina y con no darse por vencido, las cosas van fluyendo. Hasta el momento en que yo puedo ahorita ya decir, esta torta chilena me quedó perfecta. O el crocante, ya no se me pegó al papel. Porque una vez se me pegó al papel que yo dije, se arruinó totalmente esto, no sirvió, se hizo un desastre. Y ahora puedo llegar y darle vuelta al crocante para enrollarlo y decir, está precioso. Y hasta yo misma hablarle al postre y decirle, ay, quedaste divino. Porque me ha pasado de decir, esto es un desastre, a sacar un crocante, enrollarlo y decir, está precioso, véanlo, qué lindo que me quedó, vea cómo creció, les digo. Y así. Entonces comencé con la torta chilena y así poco a poco, o bueno, no me gusta decir mucho la palabra poco a poco, me gusta más paso a paso, he ido implementando, pasé después de la torta chilena a un crocante que te cuento. El crocante nunca, nunca en mi vida lo había probado. Hasta
1: ¿Y por qué
0: que,
1: lo hizo?
0: porque yo trabajaba en una casa y ellos compraron un crocante de postre para una actividad que tenían y me regalaron y yo dije, ¿qué es eso? Y entonces ya la señora me explica qué era. Y lo probé y yo dije, ¿qué es esta delicia? O sea, qué rico esto. Ya después a Giselita, ella se le picó, yo dije, bueno, de ahí, ¿por qué no hacer un crocante? Entonces, igual ya también me puse a investigar buscar recetas, a modificarlas a mi gusto. Y ahí fue donde salió el crocante.
1: Dicen que el crocante es muy difícil.
0: Es difícil, la gente piensa que la gente lo hace ver súper sencillo, pero es difícil. Que te digo que cuando la primera vez que lo hice, yo dije, ¿qué es este desastre? Y ahí es donde uno mismo dice, no, es que yo, ¿qué estoy haciendo? Pero bueno, lo logré y lo logré amansar, por decirlo así. Y ahí fue cuando comencé de que pasé de queque a torta chilena y después a crocante. Y después yo dije, bueno, aquí es metiéndole pasito a pasito más cosas al negocio. Porque no me quería enfocar en una sola cosa. Y así lo he seguido haciendo hasta el día de hoy. Todavía hasta el día de hoy sigo diciendo, ¿qué voy a hacer más? ¿O qué meto más en el negocio? ¿O qué más así? Entonces, después me puse a hacer queque de zanahoria.
1: Que se ve delicioso, lo estaba viendo ahí en
0: No,
1: las
0: y entonces,
1: imágenes.
0: ¿adivinen qué? Ahora mi postre favorito es el queque de zanahoria. Ya me perdona la torta chilena, es rica y todo, pero mi queque de zanahoria es genial.
1: Fuiste top uno por muchos años,

0: horas.
1: Sí, entonces el queque de zanahoria me encanta. Después, bueno, entonces torta chilena, crocante, queque de zanahoria. Después comencé a hacer por petición de alguien de la familia, pero ahorita no me acuerdo muy bien quién era, cheesecake de fresa.
0: Hay uno como de chocolate que había ahí también.
1: No, entonces es que ese, bueno, hice de fresa, después hice de maracuyá. Uh-huh. Y yo dije, es que, a ver, necesito algo diferente. Porque tengo eso, o sea, no me puedo quedar con una sola idea y no me puedo quedar quieta y como que allí se le pica. Y entonces dije, ¿qué más? Entonces, para esta, el Día del Padre, la temporada del Día del Padre, yo le decía a mi familia, es que otra vez cheesecake de fresa, yo quiero cambiar, yo quiero ponerme otro. Entonces, ¿pero qué quieres hacer, mamá? No sé, voy a ver, voy a buscar. Y el que hice para el Día del Padre es cheesecake de Baileys.
0: También
1: fue todo un éxito, gracias a Dios. Por supuesto que siempre hay una prueba antes de todo. Entonces venía el cumpleaños de mi hermana y dijimos, aprovechemos que es el cumpleaños de mi hermana, le hago un cheesecake de Baileys, que toda la familia lo pruebe y que me digan si sí o si no. Y así es como las cosas pasan por un proceso de prueba y aceptación, y sí, no, o se vende. O, por ejemplo, ese día que hice el de mi hermana, todo el mundo como, qué rico, pero como que le falta aquí, como que le falta allá, o como, y así, porque yo les decía, vean, necesito que sean honestos, porque uh-huh, ustedes uh-huh. saben cómo soy yo, y ustedes saben que yo no soy profesional en el tema. Entonces, todas las críticas que me quieran, eso lo aprendí ahora, ¿verdad? Antes me dolían, ahora no. Ahora yo les digo, critiquen lo que tengan que criticar, pero necesito que sean honestos. Entonces, que unos que por allá, que perfecto, que el otro por allá, que le faltaba más licor, ¿verdad? Porque que los otros que, sí, y entonces, que los otros que tal vez un poquitico más de dulce. Entonces, agarro como las observaciones de todos, hago un balance y digo, bueno, y el que hice para el Día del Padre, pues agarré las observaciones de toda mi familia y hice uno nuevo y también fue muy aceptado a la hora de la venta. Y salados hago los kits, no sé si algún día los has probado. Los kits son los mi o sea, lo único salado por el momento.
0: Ajá.
1: Pero siempre me pica como el que qué hago más salado, qué hago más salado, pero no sé, voy siempre por lo dulce. Entonces, y así voy implementando como ideas. Ya ahora para el Día de la Madre ya les estaba diciendo como que quiero hacer algo nuevo, otro producto, porque también la gente y el público y así, o sea, y mis clientes también les gusta como cosas nuevas, aunque todo, tengo muchos clientes como fijos también de, ¿cuándo vas a hacer queque de zanahoria? ¿Cuándo vas a hacer crocante? ¿Cuándo vas a hacer torta chilena? Entonces ya es como, así pronto. Que eso es otra cosa que me tiene un poco motivada. Bueno, un poco no, bastante motivada. Que desde la última vez que hice las ventas, ahora para el Día del Padre, llegué y le dije a mi familia, creo que voy a tener que elevar como las fechas. Porque siempre era como Día del Padre, Día de la Madre y Navidad. Porque como yo trabajo, es muy complicado.
0: Claro.
1: Es mucho, mucho trabajo. Pero gracias a Dios, ya ha tenido mucha aceptación y todo. Entonces creo que les dije a ellos, voy a tener que por lo menos comenzar a cocinar por lo menos una vez al mes. Y no tan distancia una de la otra, porque si no también, uno tiene que ser constante. Ya que llegaste hasta aquí, pues no hay que darse por vencido, ¿verdad? Entonces ser constante. Y tiene que uno que escuchar mucho cuando una persona te está hablando. Tal vez no te está diciendo, es que usted hace hasta cada cierto tiempo. Entonces, no lo dice directamente, pero entonces ya uno dice, son señales que te están diciendo de una manera y tal uh-huh. vez no las, si te haces del oído, no las entiendes.
0: Claro.
1: Entonces es como, mira, ponga atención a varios comentarios de que, ay, es que nos tenemos que esperar hasta el Día de la Madre. Entonces ya le dije a mi familia, vamos a tener que hacerlo más seguidito,
0: poquito
1: más sacrificio.
0: Paso a pasito, decías.
1: Sí.
0: Giselle, yo me quedaría conversando como hasta mediodía, pero bueno, no podemos, ya nos van a hacer señas don Eduardo Chavarría. Yo quiero que cerremos Usted volviendo a ver atrás, aquella que usted decía, no sé hacer nada, no sé hacer repostería, repostería, me encanta ir, comer, pero no sé hacerla. Uh-huh. Y vérsela de hoy, uh-huh. La mujer empoderada que está hablando hoy en la radio, que dice que venías nerviosa, pero no lo hemos sentido. La que ama lo que hace, ama uh-huh. su familia, tiene constantes ideas e innovaciones para moverse y seguir creciendo como empresaria también. Uh-huh. Hay mucho camino recorrido de aquella Giselle a la Giselle de hoy.
1: Sí, hay mucho. Hay mucho. Me siento muy orgullosa. Me siento muy orgullosa de mí misma. Me siento muy orgullosa de lo que he hecho, lo que he logrado hasta el día de hoy. La verdad es que sí. Me siento muy orgullosa de mi familia, de mi esposo, de mis hijos, de mi familia en general. Esto somos nosotros. O sea, no es solo Giselle. Esto es Giselle y sus hijos y su esposo, su familia. Y quiero seguir creciendo, quiero seguir creciendo como emprendedora, es mi mayor sueño, que me reconozcan, que reconozcan mis productos, que lo hago con todo el amor del mundo, con un placer, con una pasión, que quiero, como se lo dije al inicio, que lleguen mis productos, que son de buena calidad, a todo tipo de persona. O sea, a todo tipo de persona, que no sea solamente como de cierta cantidad de personas, sino que a todo el mundo, que logre tener al alcance. Eso es lo que más deseo.
0: ¿Dónde la pueden ubicar?
1: Ok, me podrías ubicar en redes sociales, sería en Facebook como Sueños y Sabores, en Instagram como Sueños y Sabores CR y en WhatsApp al 8650-6298.
0: ¿86? 8650-6298. Ahí se los dejamos nosotros también etiquetados. Vean, denle me gusta, denle seguir. Antójense de algo dulcito riquísimo. Las redes sociales están muy bonitas, tiene buenas imágenes, que de verdad lo transportan a uno a decir, yo quiero probar ese queque de zanahoria, o este crocante, o esta torta chilena que está por acá, que ahorita la vamos a probar, don Eduardo Chavarría. Ya tomamos cafecito con crocante, va a ver qué rico. Así que agradecerle primero, Giselle, por darse esta oportunidad de venir a compartir con nosotros. Muy amable la disponibilidad que tuvo en venir y en poder contar todo el camino que ha recorrido. Y yo creo que inspirarnos a quienes están ahí, a la orillita, de tirarse a emprender, yo creo que hoy salieron convencidos.
1: Sí, no hay que limitarse, no hay que limitarse a que si no tienes una posibilidad tal vez como de estudiar una carrera profesional o que si no tienes como el acceso a cosas, ustedes no tienen idea. Yo comencé con una batidora a mano y casi que se me quebraban los hombros donde batía eso así, y hoy por hoy tengo a mi Frida, porque así le puse a la batidora grandota, que tengo un obsequio de mi hermana Bella, y no se den por vencidos.
0: No se den por vencidos, ese es el gran ejemplo. Qué bonita forma de cerrar la semana con una mujer que nos deja muchas, muchas enseñanzas, y bueno, desde el gustico el fin de semana, de la vuelta, comuníquese con ellos y va a ver que en el próximo evento a lo mejor tiene un postre muy rico y está apoyando a emprendedores. Terminamos nosotros, nos volvemos a encontrar el próximo lunes a las 8 en punto de la mañana aquí en nuestra casa CRC 89.1 Radio. Que tenga un grandioso viernes y un hermosísimo fin de semana.
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0: Buenos días, buenos días, muy buenos días para todas y todos. Llegamos al viernes, al último día de la semana en que nos encontramos aquí, pero estoy segura que nos une una permanencia mucho mayor. Nuestro sueño, nuestros buenos deseos, nuestras buenas emociones, nuestros buenos sentimientos. Así que aunque nos vamos a volver a encontrar hasta el próximo día, físicamente aquí en la radio, a través de la voz, lo cierto es que en esa unidad que somos, todos vamos a estar siempre. Como siempre decimos, viviendo el presente, el hoy, no el ayer, pero casi siempre, además, casi siempre es importante. Solo dos. Y menos el mañana, ¿verdad?, que nos provoca tanta ansiedad, sino es estar. Leía un día de eso, algunas estadísticas que decían que cada minuto en el mundo mueren alrededor de entre 107 y 110 personas, cada minuto. O sea que mientras que yo termino esta frase, ya han muerto 110 personas. Alrededor de 173 mil personas, imaginemos, en el Estadio Nacional que caben 35 mil personas, creo, todo el aforo. Así que se imagina usted 6-7 veces el Estadio Nacional. Depende de personas que mañana a esta hora no estarán aquí vivos. Podríamos ser usted y un tres. Cada minuto mueren 2 personas en accidentes de tráfico. Bueno, y ahí siguen, suicidio, tal. Y no menciono esto para el miedo, tontería, sino da miedo esto, es una realidad, punto. Se lo menciono para recordar que no tenemos control sobre nada, ni sobre los hijos, ni sobre la esposa, ni sobre el esposo, ni sobre los papás, ni sobre los vecinos, ni sobre nadie. No tenemos control del clima. No tenemos control ni siquiera del semáforo que está ahí al frente. No controlamos cuando alguien ya se va. No controlamos si el mensaje llega, si el trabajo que andamos buscando lo vamos a obtener, o si el cuerpo aguantará a los 70 o a los 80 años. No tenemos ese control. Pero sí podemos elegir, y podemos elegir vivir de manera presente este instante. Eckhart Tolle dice que donde quiera que esté, esté ahí completamente. Creo que eso se trata de estar completo, no con la mente por allá y las ideas por allá y el cuerpo ni siquiera aquí. Porque lo cierto es que la vida no nos va a avisar. Y pasa mientras usted y yo estamos pensando otras cosas. Hay un poeta vietnamita, que no sé si lo pronuncio bien, Thich Nhat Hanh, que dice una frase maravillosa. Camina como si estuviera besando la tierra con sus pies. Es decir, estando presente, estar aquí. Que no se nos escape la vida, que como suele decir Juanes, que la mamá dice que decía, la vida es un ratito. Estar presente no es negar el dolor, es ni las cosas desagradables que nos puedan ocurrir. Ahí le ponemos un signo de pregunta a desagradable, porque algo que nos parece desagradable puede ser más bien algo que nos va a beneficiar. Minuto siguiente. Se trata de no perderse también lo bueno que nos está ocurriendo a cada instante por andar asustados. Es darnos cuenta que el café está caliente, es mirar a los ojos 3 segundos más. 3 segundos más, no es que yo hablo con alguien bajo la vista, no. 3 segundos más. Es decir, te quiero o te amo, aunque me dé vergüenza. Es tomar agua y sentir cómo entra nuestra boca, como pasa por nuestra garganta. No se trata de aprovechar el tiempo como si fuera una tarea que hay que hacer. Se trata de no desperdiciar el único tiempo que existe, que es este. No sabemos, ni usted ni yo, cuántos minutos nos quedan. Nadie lo sabe. Pero sí sabemos qué podemos hacer con él. Así que le quiero hacer una propuesta. Tres cositas, pequeñas. Mire a alguien y mírelo de verdad. Agradezca algo pequeñito. Se respira, por ejemplo. Que tiene techo donde llegar esta noche. El sol salió. Y bueno, y tercero, que antes de dormir diga, hoy estuve aquí. Porque al final lo único que nos vamos a llevar no son los planes, mucho menos todo este montón de cosas materiales. Es la presencia. Es haber estado. Y la vida no espera. Y nosotros tampoco deberíamos esperarla. Que tengan un lindísimo presente día. Don Rolando, doña Marieta.
1: Buenos días, Iris. Buenos días, Marieta. ¿Cómo están?
2: Muy bien, Patricia. Gracias.
1: Iris acaba de citar, si ustedes me lo permiten, a un autor del que hemos hablado aquí. Marieta lo debe recordar muy bien, que lo presentó como poeta. Yo no sabía.
0: Es un monje budista, sí. Es
1: una figura extraordinaria, extraordinaria de nuestra vida contemporánea. Murió hace un par de años, ya muy viejito. Él es vietnamita, se salió de Vietnam en plena guerra a promover por el mundo la paz, de que los países intervinieran para detener esa guerra y que hubiera paz. Y resulta que el Partido Comunista de Corea del Norte lo sancionó por eso y lo expulsó, o sea, le prohibieron regresar al país. Y bueno, pasaron muchos años, y él no podía regresar. La guerra terminó, se instauró el poder del Partido Comunista, sorpresivamente, a los pocos años, Vietnam, en lugar de coger por el comunismo a la cubana, abrieron a la empresa privada, el libre mercado, y hoy es uno de los países más prósperos de toda Asia, muy próspero es Vietnam. Resulta que con el paso del tiempo, ya produciéndose estos cambios, Thich Nhat Hanh quiso regresar a Vietnam. Y todavía en ese momento había mucho recelo del Partido Comunista. Hoy ya eso casi no existe. Es más, de hecho, uno de los países de mayor crecimiento del catolicismo es Vietnam, en el mundo. Está creciendo el catolicismo de una manera explosiva en Vietnam, extraño, ¿no? En un país en donde los triunfadores de la guerra impusieron, igual que en Cuba, en otras partes, el ateísmo como la religión de ellos, ¿no? Bueno, lo cierto es que le permitieron ir a Vietnam, pero le prohibían hablar. Eso era un poco al principio, cuando todavía el Partido Comunista mantenía controles muy rígidos. Bueno, entonces él fue y lo acompañaron una cantidad de gente, un avión entero se fue con él para Vietnam. Bueno, ya regresó a Vietnam y era inevitable, porque independientemente de la, digamos, prohibición generada por el Partido Comunista vietnamita de leer sus obras, de conocer quién era, el boca a boca lo hizo famoso, que él vivía en Francia, cerca de París, y escribió un montón de libros. Tengo aquí en mis manos uno de mis libros preferidos. Lo recomiendo a nuestros oyentes. Se llama El arte del poder, de Thich Nhat Hanh. Se escribe Thich, T-H-I-C-H, Nhat, N-H-A-T, Hanh, H-A-N-H, Thich Nhat Hanh. Bueno, termino el cuento del viaje a Vietnam, que fue impresionante. Conforme pasaban los días, se fue, digamos, apaciguando el miedo, y gente con alguna autoridad o reconocimiento político lo invitaban a casas para conocerlo y tal, y de pronto se hacían públicos y empezó a dar conferencias pese a la prohibición. Parecía como que el Partido Comunista le perdió el miedo, ¿no? Le perdió el miedo. Bueno, llegó a tal punto la pasión por oír este hombre, los millones de seguidores que generó en poco tiempo, y el Partido Comunista, pues en realidad no encontró que tuviera una tesis contrarrevolucionaria, que de todas formas ahí no había revolución, no había nada de eso. Y le toleraron eso. Llegó al punto de que el propio partido, el Comité Central del Partido Comunista Vietnamita, que deberá tener unos 1,000 miembros, yo no sé, eso que llaman Comité Central, son como un parlamento gigantesco, pidieron que fuera a hablar ahí, y fue a hablar al Comité Central del Partido Comunista. Bueno, generó una simpatía, una cosa extraordinaria. Este hombre solo eso podía generar. Ahí no, en ese mundo de él, porque él es digamos, del budismo zen, el seguidor del budismo zen, no sé si tiene sacerdotes, ¿okay? Pero él sería un líder del budismo zen. Y entonces le preguntaron que cómo vivía, dónde vivía. Ya contó que él vivía en una comunidad que él había creado, tiene un nombre esa comunidad cerca de París, y ahí se congregan no sé cuántos centenares de seguidores de él, y contó cómo viven, ¿no? Y entonces ya contó que ahí de lo único que es dueño es del plato con el que comen, y la cuchara y cosas. Y entonces así, ahí sí somos comunistas de verdad, dijo, ¿no? Les hizo mucha gracia, porque en efecto, pues los bienes materiales para esa gente ya no tienen ningún significado, que es un tema del cual quiero hablar ahora. Pero bueno, enhorabuena, y perdonen esta larga historia, pero este Thich Nhat Hanh merece este comentario, porque es una de las figuras que cuando se escriba la historia habrá que contabilizarle más méritos en sembrar la semilla de lo que podría ser una nueva humanidad.
0: Buenos días, Marieta. ¿Anda por ahí?
2: Sí, estoy. Estaba escuchándoles. No siempre tengo cosas que decir. A veces el silencio es importante también. Ok.
1: ¿Qué tentación me da? Tengo el libro, María, está aquí. Usted lo conoce también, porque usted y yo hemos hablado de Thich Nhat Hanh.
2: Sí.
1: El arte del poder. Y aquí hay el último capítulo, se llama Cómo promover un despertar colectivo. Caramba, yo voy a leerlo de nuevo. Lo he leído varias veces, pero lo voy a leer de nuevo. Este libro es algo realmente extraordinario, ¿no? Cómo combinar la búsqueda de la felicidad en un mundo como el que vivimos, en este mundo que estamos viendo con los ojos de la cara, ¿no? Y oyendo con los oídos que tenemos, con las orejas, y no el mundo real, que en donde lo que vemos no es así, o prácticamente no existe. Y bueno, y entonces, Marieta, ya esto ya va contigo, ya va con usted. De las cosas que me saltan a mí, porque queda la pregunta, digamos, como que veo en esto, en esta lucha por mejorar, o lo que Rolo llama el desarrollo del potencial humano. Ahora se ha metido con una empresa que estaba haciendo eso justo con inteligencia artificial, hizo una combinación sumamente interesante para transformar empresas, etcétera. Bueno, ahí va. Me preguntaba yo, que pues están personajes como, bueno, ahora estábamos hablando o hablamos ayer, Díez y yo, del secreto y del libro de Rhonda Byrne que se llama La Magia, que todos van orientados a que usted se pone en la mente que va a tener tanta plata y que lo logra. Bueno, y mencionamos a Wallace Watts, que es otro autor que, del cual hemos hablado, que inspiró a esta mujer. Y bueno, entonces está la orientación, o Anthony Robbins, ¿verdad? Que ha demostrado eficazmente de cómo cuando usted sabe manipular su cerebro, sus sentidos y cambia interiormente en su voluntad, en su pasión, en su determinación, en su fe, usted logra éxito con lo que se mete en la vida, logra éxito, ¿va? Bueno, entonces da todos esos que buscan el éxito, ¿va? Pero si usted se mete en el mundo de la espiritualidad, ahí lo que se busca es la paz interior, ¿no? Y entonces, pues, el propio Jesús dice, busca eso, que es el reino de Dios, y todo lo demás se te será dado en añadidura. Bueno, pues si yo quiero vivir bien, ese es un pecado. Pero pregunto, ¿está malo pretender que uno viva bien? ¿Que hay que vivir en la austeridad y en el ascetismo total para poder gozar de paz interior? María, estamos en eso. Entonces, dejo el tema planteado porque...
2: No, yo creo, Rolando, vamos a ver.
1: Me luce que usted puede aconsejar o nos puede decir cosas muy valiosas con respecto a eso.
2: Yo creo varias cosas y no, mi afán de decir esto en ningún sentido es corregir, de verdad que no. Nosotros ni siquiera la realidad en la que vivimos, que no es la realidad, ni siquiera esa vemos con los ojos de la cara. Los ojos de la cara no pueden ver nada. Para poder ver tienen que codificar información que está en la mente y que es un recuerdo. Y ese recuerdo se alimenta de la memoria que han tenido y que tiene toda la sociedad. Nuestros ancestros. Y todo, nosotros ni siquiera nos gusta la persona que nos gusta. Esa persona que nos gusta inducida por las ideas, creencias y memorias de sentimientos que tenemos en nuestra mente y cuyos impulsos pasan al cerebro y del cerebro a la codificación que hacen nuestros ojos para poder ver o que hacen nuestros oídos para poder oír. Porque el vehículo en el que viajamos tiene limitaciones que se van ampliando conforme nosotros vamos teniendo más conciencia de quién somos. Esa es nuestra realidad. Ahora me paso al otro tema que habló Rolando sobre la paz interior y el éxito. Vamos a ver, yo me voy un poquito más atrás y me pregunto, ¿por qué las personas necesitan, creen que es importante tener éxito? Las personas necesitan, creen que es importante tener éxito, porque de alguna manera están en comparación permanente con otros que tienen más éxito o menos éxito, y sienten que aquellos que tienen más éxito tienen también más oportunidad de ser felices. La pregunta lógica ahorita sería, entonces, ¿qué significa ser feliz? Ser feliz, al final, por lo menos para mí, no es una respuesta definitiva nunca, porque aquí nada es real y nada es verdadero. La felicidad es la satisfacción de darme cuenta dónde estoy y tener paz con eso. Entonces, ¿qué es la paz? Bueno, la paz es esa capacidad de estar en el tiempo presente, dándome cuenta que en este tiempo presente estoy bien, estoy completo y tengo esa sensación de unidad. Entonces, si ese es el objetivo al tener éxito, si el objetivo para tener éxito era llegar a tener esa certeza, ese disfrute, esa tranquilidad, ¿cuál es el objetivo de la espiritualidad? ¿Para qué soy espiritual? ¿Para qué? ¿Cuál es el objetivo? La espiritualidad desde mi persona es el camino que nosotros recorremos a través del cual nos damos cuenta que somos algo más que este vehículo, que somos inocentes, completos e inmortales, Y entonces el cuidado, la atención de la cotidianidad del día a día se vuelven más importantes porque todo aquello que está ahí afuera en realidad está dentro de mí. Ahora sí, reúno las dos preguntas y es, y reúno un poco la entrada de Iris y las disertaciones de Rolando sobre este autor. ¿Dónde comienza mi compromiso social? O sea, ¿cuál es? ¿Yo tengo que preocuparme por trabajar por los otros o tengo que preocuparme por mí? ¿Cuál debería ser el camino? Y aquí les voy a poner un ejemplo que acabo de ver, me lo acaban de mandar. Hay un hombre en alguna parte de América Latina, porque es América Latina sin lugar a dudas, un anciano como de unos 80 años, que vive en una casita en la montaña, muy montaña, una casa de adobe construida por él. Y este hombre que hace el video, no sé cuál es la relación que tenga con el señor mayor, y no sé si es un nieto, él le puso el abuelo de los ojos celestes. Y va, y el video todo es de cómo sacan al abuelo de su montaña, que además hay tanto descuido de los gestos del anciano. El anciano tiene miedo, se persina, vuelve a ver su casita con mucho miedo porque el video es que ahora va a tener una casita diferente. Y yo cuando terminé de ver el video, que me lo mandan con la intención, por supuesto, de que me provoque conmoción, de que me la persona que me lo manda, que es una persona profundamente amorosa, me hace saber que me está mandando el video para que yo vea cómo hay tantas personas buenas en el mundo. Yo creo que todos nosotros somos buenos, aun los que no parecen. Okay. ¿Quién sabe si no más que los que parecen? Porque esos son depositarios de todos nuestros pensamientos angustiosos. Pero cuando veía ese video pensaba, ¿cómo el ego nos engaña constantemente? ¿Ok? Y eso que yo, el ego es nuestro y es nuestra creación y es un mecanismo de defensa a través del cual yo tengo que, con el que yo tengo que reconciliarme si quiero trabajar con él y quitarle fuerza. Pero el ego nos engaña. Porque ustedes ven este video y lo primero que ven es la satisfacción de quien entrega la casita. En ningún momento se está pensando en la persona mayor a la que se le quitó la casita. No se detiene nadie a observar en detalle a ese hombre, cómo se persigna, cómo se angustia, cómo se ve. Pero lo que hace hacer el video es cómo lleno mi corazón de satisfacción porque ahora me siento una persona buena. Entonces, ahí es donde yo creo que hay que tener profundo cuidado, porque eso no está lejos de ser político. ¿Ok? Y creo que el trabajo social comienza en mí, no comienza en nosotros. Cuando yo he aprendido a lidiarme yo, a gestionar mis contenidos internos, cuando comienzo a darme cuenta que siempre estoy clasificando, cuando me comienzo a dar cuenta que siempre estoy juzgando, poniendo en otros lo que está en mí, cuando comienzo a trabajar en mí eso de manera natural, eso se va a comenzar a expandir. Se va a comenzar a movilizar hacia afuera sin que yo haga ningún acto de voluntad. ¿Por qué? Porque solamente trabajar en mí requiere mucho, mucho, mucho, mucha disciplina y mucha voluntad. ¿Quiere decir eso que no tengo que ayudar a los otros? No. ¿Quiere decir eso que cada vez que yo voy a ayudar a alguien porque me lo pide, porque lo requiere, no porque va a llenar de satisfacción mi corazón, sino porque aquel otro lo requiere, lo pidió, tengo que hacerlo con cuidado, con precisión de cirujano, con corazón suave de algodón, para tomar en cuenta al otro? No tomarme en cuenta a mí, no llenar mi corazón de vanidad. Entonces, si estoy diciendo esto, ¿dónde comienza el trabajo social? El trabajo social comienza conmigo, no comienza afuera. Hay demasiada prepotencia cuando nosotros creemos que sabemos más que los demás. Por supuesto, esta es mi opinión. No pretendo con esto convencer a nadie de nada. Estoy nada más dando mi opinión. ¿Okay?
1: Bueno, Marieta, muy bien, muy bien. Pero volviendo a este dilema de el éxito o la paz interior, hay una frase...
2: Pero tal vez entonces no lo expliqué bien, Rolando, no hay dilema. Si yo verdaderamente quiero tener éxito, tengo que comenzar por la paz interior.
1: Yo lo comprendí, pero tengo algo adicional que decir, si te parece. Hay una frase en el Evangelio, un pensamiento de Jesús, que para mí es de las cosas más profundas, más valiosas, más útiles que están escritas ahí. Y dice, busca primero el reino de Dios y todo te será dado en añadidura. Es algo que lo tengo como una oración que yo hago. No hay día que yo no piense en eso. Y entonces, el asunto es, el reino de Dios, ¿cómo lo define Jesús? En otra parte dice que el reino de Dios está dentro de ti. Entonces, ¿qué es el reino de Dios? Entonces ya son cosas con una existencia en valores supremos, ¿verdad? El amor, la paz interior, todo ese tipo de cosas. Bueno, pero...
2: Y además, Rolando, una intervención. Pues yo conozco esa frase porque vos la has dicho varias veces y me parece muy hermosa. Mi mayor preocupación es que se malinterprete y se crea que la espiritualidad es el camino al éxito. No es así. Yo no soy espiritual para tener éxito, para tener más plata, para focalizar mi mente y lograr tener toda la abundancia que se quiera. Se puede hacer todo eso, hasta la salud física, diría Tony Robbins o Joe Dispenza. Pero es que yo soy espiritual para encontrarme conmigo. Y cuando soy espiritual, todo lo demás me va a ser dado en añadidura. Pero eso no quiere decir que me va a dar abundancia, prosperidad.
1: Sí, estoy de acuerdo. Yo sé, Marieta, que estoy caminando en la cuerda floja, sin el palo, mi equilibrio, voy aquí a pulso con los brazos, como caminando sobre huevos, ¿va? Digamos que pensando en voz alta, de cosas que digo porque me vienen dentro, porque bueno, digamos, si solo fuera a buscar la paz interior, entonces, Marieta, usted olvídese de, digamos, gozar de lo que produce tener abundancia material, de gozar de buena salud. Olvídese de eso, nada más tenga paz interior.
2: ¿Por qué? ¿Por qué, Rolando?
1: No,
2: ¿por
1: no,
2: qué?
1: No, déjeme terminar.
2: Pero yo pregunto, ¿por qué nada más?
1: Sí. Yo digo, bueno, entonces, ¿qué sentido tiene esta vida? ¿Qué sentido? No tiene ningún sentido, ¿no? Porque, usted lo acaba de decir, pero viviendo uno en su vida cotidiana, posiblemente hay algo que nos pone entre la espada y la pared, que es la salud, la vida, ¿no? Eso. Digamos, ¿qué es más importante? ¿Tener $1 billón o morirse dentro de 5 horas? ¿No? Nadie va a preferir tener $1 billón. ¿Es así o no es así? Dice, no, no, mejor. Aquí como estoy, pero como dicen, por feliz que esté la vara, es más tuanis que estar palmado, ¿eh? La vida es un valor que se pone por encima de la plata y del éxito, ¿eh? ¿Estamos de acuerdo, no?
2: Sí, sí, estamos de acuerdo, claro que sí, pero hay personas...
0: ¿Qué les parece si vamos al corte? Porque si seguimos aquí ya no vamos a poder hacer ese corte, que si no, le jalan el aire al pobre Eduardo.
1: Ok.
0: Vamos a ir al corte, ya casi estamos de vuelta.
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0: Regresamos a Cubaces Tiernos. Dice Diego Villegas, a quien le mando un enorme abrazo bien apretado, dice, buen día, el libro Conversaciones con Dios explica muy bien lo que expresa Marieta. Y dice doña Ligia, vamos a ver, entonces tenían que dejar al viejito en su casita, arreglársela y no sacarlo de su espacio. Tuvieron buena intención, habría que ver las condiciones, como cuando sacan a familias de tugurios y les dan una casita más cómoda. Bueno, esos son algunos de los comentarios que hay por aquí. Ahora sí, ustedes continúan.
1: Bueno, déjenme terminar, porque me parece que, aunque Marieta siempre es muy clara, y yo prefiero no dejar nada, porque luego sigue, cualquier semillita vuelve a ser la gran duda. Bueno, ya dijimos, sí, la salud, la vida está por encima de cualquier cosa. El otro valor que me parece a mí, sin el cual la vida, aún con plata o con belleza y elegancia y lo que usted quiera, la vida pierde todo significado, es el amor. ¿Qué gana usted con tener plata y tener aviones si nadie lo quiere? Yo tengo muchos amigos republicanos de Estados Unidos, hablo muy poco con ellos, pero bueno, de vez en cuando hablo, y han generado un desprecio, un menosprecio por Donald Trump, que se siente el emperador del mundo, entonces pues pierde sentido muchas cosas. Y otro valor, que de qué gana uno con tener los millones de Elon Musk si no tiene paz interior. O sea, si vive usted atormentado, da lo mismo ser muy pobre. Y después, bueno, valores eternos que han reivindicado todas las ideologías del mundo, la libertad, por ejemplo, el conocimiento, la belleza. O sea, hay cosas que no forman parte de lo que solemos reconocer como éxito. Éxito es, por lo general, tener mucha plata, tener mucho reconocimiento social, tener mucha admiración, ser importante. Eso es lo que la gente llama éxito, ¿va? Pero bueno, en efecto, yo percibo una contradicción, Marieta, entre esas dos orientaciones de la superación personal, la vida a la espiritualidad pura. Bueno, vea usted, es famosísimo el diálogo entre Napoleón y Diógenes, que vivía prácticamente como un estañón, vivía en una gran pobreza. Pero era famosísimo, era un gran filósofo de la corriente que llaman el cinismo, que no tiene que ver con lo que hoy conocemos como esa, lo que significa esa palabra. Y era tan irreverente con Napoleón, Napoleón, estoy hablando de Napoleón, estoy hablando de Alejandro Magno, ¿no? Que en algún momento era tan irreverente que sus acompañantes intentaban sacar la espada para cortarle la cabeza por malcriado e insolente. Y bueno, terminó la conversación. Es famosa esta, es histórica. Y Napoleón comentó, también histórico, dijo, si yo, Napoleón, estoy yo con Napoleón, Alejandro Magno, dijo, si yo no fuera Alejandro Magno, el rey de la parte esa de Grecia, se me acaba de ir el nombre, Grecia, el rey de Grecia, digamos, yo desearía ser como Diógenes, ¿no? O sea, está dispuesto a abandonar todo, pero ese hombre, en medio de aquella privación total, era absolutamente feliz. Absolutamente feliz. Bueno, pues es un dilema que tenemos, Marieta, y yo, pues me expongo porque tiene que haber algo, y por eso lo planteo aquí, usted sabe más que yo, para ver cuáles son los hilos que pueden conectar estos dos tejidos, que son dos mundos distintos, dos concepciones de mundo diferentes, ¿no?
2: Mira que yo creo, Rolando, y eso puede ser por mi camino espiritual, y de paso voy a contestarle a la persona de si hay que dejar entonces al señor mayor metido en la montaña. Yo creo que el tema aquí no es llegar y ser exitoso, es no necesitar el éxito para estar bien. Eso es. Yo no tengo ningún problema con aquel que tiene millones o no. Mi problema es, si es que fuera un problema, es el miedo a perderlo y a cómo su falta de salud mental en un cuerpo que no somos, pero que nos dicta, nos controla, nos tiraniza. Esa falta de salud mental, esa falta de haber trabajado su herida estructural, hace que tenga una necesidad de más y más y más, sin detenerse nunca, a darse cuenta que aquello que ya busca ya lo tiene. Ese es para mí el justo medio. Entender que el éxito, cuando yo tengo paz espiritual, el éxito va a venir y yo lo voy a disfrutar y lo voy a ver. Y seguramente, naturalmente, la abundancia, porque voy a tener mucho poder mental. Voy a entender cuál es el poder de la mente. Me voy a dar cuenta lo poderoso que es el ser humano, el poder de la mente creadora, no, y aunque sea errada, el trabajo que tengo que, conforme voy haciendo todo eso, la abundancia, la riqueza material, el bienestar económico, van llegando a la vida de la persona. Pero el buen camino espiritual debería llevarte al punto en que no necesites eso. Evidentemente, para mí, no necesariamente para todo el mundo, Diógenes todavía lo necesitaba. ¿Y por qué lo necesitaba? Porque castrantemente practicó el ascetismo de manera en que, así era muy fácil, yo suelo decir, es muy fácil ser un monje montado en una montaña y si no tengo que vivir. Lo difícil es ser lo mismo cuando tengo que vivir.
0: Lo difícil, en medio de todo.
2: Exactamente. Lo más complicado, Diógenes, si practicaba el ascetismo, no necesitaba nada. En cambio, yo lo complejo es aprender a vivir en medio de la abundancia sin necesitar nada de eso. Eso es un trabajo. Y ese verdadero trabajo transforma, es transformador. Ahora, solo para contestarle a la señora que tiene que ver con esto. Yo no sabría contestarte si es mejor o es peor. Lo que yo sí sé es que el hombre mayor podría haber vivido ahí y morido ahí, muerto, ok, y muerto ahí. La que tiene, los que tenemos problemas con esa forma de vivir somos nosotros, no el Señor. Él no le pidió a nadie que hiciera eso por él. Ay, pero es una injusticia, qué terrible. Esa es nuestra opinión. Tal vez él pueda sentir más paz que lo que va a sentir en otro lugar. Es exactamente como cuando a alguien le dicen que tiene cáncer y decide no hacerse ningún tratamiento. Y entonces vamos a oír qué barbaridad es que no piensa en la mamá, en la abuelita, en la tía, en la prima. Pero si esta es mi existencia, yo escogí este vehículo para estar, yo debería poder tomar ese tipo de decisiones.
0: ¿O qué barbaridad está despreciando la vida que Dios le regaló?
2: Exactamente.
0: Pa, si culpa.
1: No, ¿por qué, Iris? ¿Usted opina a favor de la eutanasia?
0: No estoy hablando de eutanasia porque no tiene que ver nada. Yo le voy a decir una cosa. Yo personalmente dije, no me pongo quimio. Y no me la he puesto. Es cierto, regresó, pero bueno, fue mi decisión. Yo no creo que pasar por momentos de tanto sufrimiento y dolor sea vida.
2: No.
0: Y no permanecer... No permanecer, hay una canción. Yo tengo una, hay una canción de una cantautora latinoamericana que se llama El Odia Blanca.

0: existido, por las razones que fueran, porque ese no es el objetivo de este trabajo, de esto que estamos haciendo, y te ha permitido florecer. No solamente estás escribiendo un libro, ahora escribes ensayos, ahora participas. ¿Estás más viva ahora o antes?
1: Ahora,
0: Entonces,
1: porque reconocí cuál es el valor de despertarme en la mañana y decir, ups, todavía estoy aquí.
0: y
1: ¿Qué
0: además, yo
1: cosas
0: iría
1: dices
0: más allá.
1: podré vivir?
0: Yo iría más allá. Si creemos y si tenemos la certeza de que somos parte de Dios, ¿cuál es el problema si lo que me voy a cambiar es de vestido? Nada más.
1: Esa parte todavía cuesta, ¿verdad? Esa parte todavía cuesta porque estamos demasiado apegados a eso. Lo
0: Claro,
1: digo
0: pero
1: porque, bueno,
0: por
1: por
0: eso
1: eso
0: es un
1: estoy haciendo otro
0: entrenamiento.
1: libro. Por eso voy a hacer otro libro. Ya llevo
0: So,
1: dos
0: eso.
1: capítulos para de aquí a diciembre, para hablar sobre lo que el cáncer provoca. Y bueno, está dirigido fundamentalmente a mujeres. Y cómo sobrellevar esto. Espero llegar a ese. A diciembre para poderlo compartir. Pero yo creo que es un ejercicio permanente, Marieta, porque ¿qué es vivir?
0: Exactamente. Vivir es Kenmoji, que es un japonés moderno, que habla sobre el ikigai, no como el ikigai que cogió Occidente y lo transformó en una herramienta empresarial y de vida enfocada en otra cosa. Él habla de cómo el ikigai en realidad son pequeñas cosas. El camino del ikigai es un camino muy corto, que además si nosotros lo practicamos no es nada complicado, de verdad que no es nada complicado, pero necesitamos aprender a practicarlo porque el propósito de la vida, oigan, no es algo que se busca, es algo que se devela. ¿Ok? Y esto es muy importante entenderlo. ¿Por qué? Porque no, yo no estoy buscando que alguien me dé la fórmula. No. Estoy buscando cómo conectar conmigo para poder encontrarme. ¿Me explico? Entonces, él lo que propone, ¿verdad? De una manera muy hermosa es empezar poco a poco, por pequeñas cosas. Enfocarse en los pequeños detalles, en el proceso, en lugar de obsesionarse con resultados gigantescos, no. Y para el trabajo de uno decir, bueno, hoy no voy a juzgar a Juan, solo eso voy a hacer hoy. Eso es muy importante. Liberarse. ¿Qué quiere decir eso? Aprender a soltar todos los resultados que queremos, las expectativas que tenemos, las preocupaciones que guardamos. Aceptando quién soy verdaderamente y viviendo de forma honesta y libre. Y esto, cuando hablo de libertad, tengo que entender que solo soy yo. La libertad solo está en mí. Este es uno de los principios que a mí más me gusta. Armonía y sostenibilidad. Comprender que yo dependo de mi entorno, de mi comunidad y mi sociedad. Pero que tengo que trabajar en armonía con los demás, con la naturaleza. Nada que yo haga parándome encima de los otros tiene sentido, porque no es sostenible en el tiempo. Yo tengo que aprender cómo practicar esto para poderlo hacer yo por mí, sin tener que pararme encima de nadie. La alegría y la celebración de las pequeñas cosas, ese es el cuarto pilar, que es detenerme y decir, mira, estoy haciendo estos ensayos, mira, estoy haciendo este libro, felicitarme por eso, reconocerlo y hacerlo desde el amor y, por supuesto, estar en el aquí y en el ahora. Esto es iba a decir decálogo, pero no es un decálogo. Este proceso es un proceso que si yo lo practico, ¿hacia dónde me va a ir llevando? Hacia ese lugar donde la vida va a ser un placer y no está ligada al dinero, ni está ligada a los esfuerzos. Porque al final de la disertación, Rolando decía, entonces, ¿para qué vale la pena vivir? La vida vale la pena vivirla para encontrarnos con nosotros, no para encontrar afuera lo que nos hace falta. Es para
1: Aquí me
0: encontrarnos
1: está
0: con nosotros.
1: preguntando don Alfredo

0: Mejor, yo creo que me está acusando. Marieta me ayudará y
1: Sí.
0: Rolando. Dice, entonces usted está invitando a no hacerse quimioterapia y a suicidarse. No, don Alfredo. Lo que yo hago, por ejemplo, yo hoy desayuné un aguacate nada más, que era lo que quería comer. Esa es mi decisión. Yo no le estoy diciendo a nadie que debe comer aguacate o a todos. He estado recibiendo otras terapias que yo considero menos invasivas, que creo que mi cuerpo puede resistir y mi mente. La radioterapia, la inmunoterapia, el biomagnetismo, el reiki maravilloso que me ha enseñado esa maestra que tenemos aquí. Manos para sanar, productos de bioextracto, limpieza de chakras, sonoterapia, pero no como una ansiedad, tengo que ir a buscar esto. No. Son regalos que me estoy dando, hasta menjurjes, todas las semanas estoy tomándome alguna cosa. Pero reitero, no como una desesperación porque quiero quedarme aquí más tiempo, ¿no? Son como, ¿cómo digo? Como cápsulas de vida que yo decidí adoptar. Y jamás le voy a decir a alguien que no se haga quimioterapia. Yo, el ejemplo que tengo es que veo sufrir demasiado a la gente. Y debo
1: Yo
0: decir
1: creo
0: que
1: lo
0: yo soy
1: siguiente,
0: una,
1: Iris.
0: y yo digo que soy una pendeja porque yo, la verdad, no quiero sufrir. Quiero
1: Vamos a ver.
0: pasar la vida un poquito mejor.
1: Iris, quisiera decirle, agregarle esto a don Alfredo, porque es muy hermoso, pero también necesitamos entender que lo que vos no estás es invitando a nadie, estás invitando a la gente a que tome la decisión por sí misma, que se siente en él y diga qué puedo manejar yo de esto y qué no puedo manejar. Hay formas de pasar por la quimioterapia sin tanto efecto secundario. Nosotros ayudamos con el Reiki a mucha gente a eso, pero hay gente que aunque se le haga Reiki y cualquier cosa, no logramos trabajar en eso así. Entonces yo tengo derecho a ir dentro de mí y asumir mi responsabilidad y decir, yo no quiero pasar por ese sufrimiento. Eso es a lo que creo que es tu invitación. Es una invitación a que yo busque dentro de mí y me
2: Bueno,
1: responsabilice de lo que siento. Eso es lo que creo yo.
2: yo hace un tiempo leí un ensayo, un estudio, que pues yo no sé si habrá cambiado y ahora hay más gente que se salva o por lo menos atrasa su muerte con quimioterapia. Pero el estudio decía que solo el 5%, digamos, solo el 5% de la gente que se somete a ese procedimiento tiene éxito para aniquilar un cáncer. Y entonces decía a la vez que había mucho más casos de remisión espontánea de curación de cáncer que de quimioterapia. Y la remisión espontánea de. Yo tengo mucha confianza en lo que puede hacer el amor por mí mismo, que eso es el amor, que es el amor de Dios, pero no es el amor a mi ego, a mi cuerpo, a mí, es más profundo que eso. Tienen un poder curativo muy grande. La profundización de la experiencia de vida en relación con el espíritu tiene todo el poder que las Sagradas Escrituras dicen sobre la curación. La remisión espontánea no la explica ningún médico, sencillamente de pronto es que una persona con cáncer, con metástasis y todo, van al día a la operación y ya no tiene nada. Sencillamente desapareció el cáncer. Milagro, dirán algunos, o todos. Porque eso es lo que parece. Y en muchos casos, pues son atribuibles a acciones o a fe en determinada cosa de Dios o lo que rodea a Dios, como los santos o la Virgen o lo que sea. Pero bueno, en este instante, que la ciencia está investigando, yo tengo confianza, porque estoy leyendo, es un tema que sigo mucho. Están descubriendo un método nuevo en donde con unas moléculas que las ponen a vibrar en altísima frecuencia, aniquilan el cáncer. Están en este momento ya con éxito rotundo en animales y están pasando a seres humanos. Y puede ser que muy pronto tengamos ya una cura al cáncer, porque eso sí aniquila totalmente el cáncer sin hacer el daño al cuerpo, como es la quimioterapia o la radioterapia o cosas de esas que son, como llamó Iris, muy invasivas.
1: Bueno, yo creo que
0: nos quedan 30 segundos.
1: Ok. Yo nada más termino lo que iba
0: cuando
1: a decir.
0: Siempre pasa lo mismo, cuando se está poniendo más bueno, nos vamos.
1: Yo creo que este era uno de los momentos, este es uno de los años para la cura del cáncer. Y creo que estamos finalmente entendiendo que no es afuera que hay que buscar la cura, que es adentro. Poner a vibrar el cuerpo en una alta frecuencia es cambiar la vibración de una vibración inducida a una vibración natural. Entonces, muchas gracias, porque yo sí creo que eso está pasando, y bueno, nosotros tenemos máquinas que hacen precisamente eso para poder quitar el dolor y más cosas. Así que yo creo en eso. Muchas gracias por este tiempo que fue tan maravilloso.
2: Bueno, muchas gracias, Marieta. Muchísimas gracias a quienes nos acompañan en Cubas Externos. A todos les deseamos que estén mejor cada día.
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1: Han pasado ya más de 3 semanas del doble terremoto en Venezuela y muchas preguntas quedan todavía sin responder. ¿Por qué se demoró tanto en llegar la ayuda de rescatistas y maquinarias para buscar gente entre los escombros, como denuncian los sobrevivientes de La Guaira? ¿Qué explica que más de 800 edificios hayan sufrido daños severos o parciales y que casi 200 hayan colapsado por completo? Esto citando cifras oficiales. ¿Había normas antisísmicas en Venezuela? ¿Se respetaron? ¿Se pudo evitar esta tragedia? Son todas preguntas que intentaremos contestar hoy aquí en DW Actualidad en Análisis. Yo soy Johan Ramírez y es un placer saludarlos desde donde quiera que nos estén siguiendo. Nuestros invitados del día de hoy son desde Caracas, Gustavo Aguirre, ex decano de la Facultad de Arquitectura de la Universidad Central de Venezuela, y también desde Caracas, Simón Pestano, director general de la Cruz Roja en Venezuela. Ambos caballeros, muchísimas gracias por acompañarnos. Bienvenidos al programa. Señor Pestano, quisiera comenzar con usted. ¿Cómo está actualmente la situación allí en Venezuela, sobre todo en La Guaira? ¿Está entrando la ayuda humanitaria al país? ¿Se está repartiendo entre los necesitados? ¿Está llegando realmente a la gente?
2: Sí, muchas gracias, Johan, por la invitación. Efectivamente, desde las primeras horas de la tragedia empezó a llegar la ayuda humanitaria a Venezuela. Pero hay algo que nosotros tenemos que destacar como Cruz Roja Venezolana, es que hace tan solo 3 meses se aprobó la ley de la Cruz Roja Venezolana, que tiene un artículo que abre un corredor humanitario que permite la entrada de ayuda internacional, tanto en insumos, pero también como de personas especializadas, que se activó desde el primer momento, y contamos con el apoyo de la Cruz Roja Colombiana, de la Cruz Roja Costarricense, de la Cruz Roja Mexicana y de muchas cruces rojas y lunas rojas del mundo que hoy están en Venezuela, y también que nos ha permitido que la ayuda llegue no solamente por mar, por tierra, por aire. Y esta ley también ha permitido que otros actores del sector humanitario puedan tener acceso a estos bienes, estos insumos que estuvieron llegando durante los primeros días a Venezuela.
1: Sin embargo, mucha gente se quejaba, y yo estuve ahí en el terreno durante 10 días y la gente denunciaba que esos primeros días fueron claves y que esa ayuda, sobre todo rescatistas, maquinaria, no estuvo llegando. Señor Izaguirre, desde el punto de vista arquitectónico, del urbanismo, de la geología, de la ingeniería, ¿se pudo evitar o anticipar de alguna forma una catástrofe de estas proporciones?
3: Bueno, hola, Johan. Fíjate, la norma sismorresistente venezolana es muy clara y ha venido avanzando año a año, dependiendo de los tipos de eventos sísmicos que se producen, no solo en Venezuela, sino en el planeta. Generalmente nos nutrimos mucho de los sismos en México, Japón y en Turquía, lamentablemente, pero de ahí sacamos información. ¿Qué es importante? ¿Se pudo evitar? Bueno, no te puedo decir, porque este sismo fue de dimensiones mucho más grandes de las que hemos tenido en Venezuela en cualquier otro tiempo. Fíjate el volumen de edificios que tú mismo mencionas, que las cifras oficiales hablan de casi 1000 edificios en Vargas, entre destruidos y los que colapsaron, fue muy grande. ¿Qué sucede? Fíjate que nosotros vemos en muchas imágenes edificios de data mucho más reciente, que está adaptada a las normas sismorresistentes más recientes también, que permite que algunas edificaciones se mantengan en pie. Pero las condiciones geológicas y geomorfológicas del suelo de Vargas, por supuesto, no favorecen en este caso un sismo de esa magnitud. Ya en el plan de ordenación del territorio del 2006 se anunciaban este tipo de acciones como importante para ser incorporada en los estudios y proyectos de todas las edificaciones.
1: Y si eso fue tomado en cuenta, no vamos a hablar un poquito más adelante porque me interesa mucho. Porque una cosa es que se hayan tomado o no acciones para anticipar las consecuencias de este terremoto, pero otra es que se haya podido evitar la tragedia humanitaria que vino después, porque por supuesto el sismo pues es un fenómeno natural, pero la tragedia que viene después, yo me pregunto, señor Pestano, ¿se pudo anticipar? Me refiero a las labores de rescate, a los trabajos de socorro para las víctimas. ¿Tenía el país un plan para actuar en caso de una emergencia como esta?
2: Bueno, yo puedo hablar en nombre de la Cruz Roja Venezolana y sí puedo decir que las Cruces Rojas en el mundo se especializan en distintos temas. En el caso de la Cruz Roja Venezolana nos especializamos en la atención en salud primaria. Por eso tenemos 38 centros de salud distribuidos en todo el país, pero nosotros no tenemos un área especializada en búsqueda y rescate. Esa es una de las grandes ventajas que tenemos como Cruz Roja porque podemos llamar a otras Cruces Rojas de la región, como te comenté, que activamos inmediatamente con el apoyo de la Cruz Roja Colombiana, la Costarricense y la Mexicana, que nos ayudaron en el proceso de búsqueda y rescate de cientos de personas y de un caso muy particular que fue el último rescate y uno de los más complicados, que fue el de Hernán Gil en Playa Grande, que fueron más de 114 horas de trabajo, no solamente de los rescatistas de la Cruz Roja Venezolana, sino de más de 9 países, más de 100 rescatistas estuvieron trabajando para poder sacar de los escombros a Hernán Gil, que hoy está con vida.
1: Sí, sin duda el trabajo de los rescatistas internacionales y de la comunidad internacional ha sido invaluable, extraordinario. Lo vimos allí, cómo estaban trabajando día y noche sin descanso para seguir salvando vidas, aun cuando parecía que se acababan las esperanzas de seguir encontrando sobrevivientes. Decíamos al principio, han pasado ya casi más de 3 semanas de este doble terremoto. Ya ha habido un poco tiempo para analizar algunas de las cosas que han pasado. Y decíamos, mencionábamos estas cifras, señor Izaguirre, que usted también repetía, 200 edificios colapsados, unos 800 sufrieron daños. Según la NASA, la cifra sería de casi 60.000. 60.000, dice la NASA. Señor Izaguirre, ¿es esto normal considerando otros fenómenos naturales, la magnitud del sismo, que un número semejante haya colapsado ante este doble terremoto?
3: Bueno, en otras partes del mundo ha habido terremotos similares de mayor o menor intensidad, cuyo resultado a nivel de la infraestructura y de vida humana ha sido mucho mayor. Inclusive en Turquía, el último terremoto cobró casi 200.000 vidas, lo cual es importante. En el 96, el terremoto en China, fueron casi 30.000 edificaciones que colapsaron. O sea, hay mucha información para esto. ¿Qué es ahorita? Que es importante hacer lo que llamamos en nuestra área la ingeniería forense, poder estudiar de los edificios que colapsaron, de los edificios que no colapsaron, que desde el punto de vista sismorresistente trabajaron adecuadamente, más allá de que aunque se hayan caído la mampostería, las paredes, la estructura no se cayó y se pudo salvar vida. De eso se trata la sismorresistencia. No es que el edificio quede intacto, sino que aunque caigan paredes, frisos, ventanas, la estructura no se caiga para salvar vidas, que es lo más importante, más que la infraestructura. Salvar vidas es lo más importante. Entonces, pero la ingeniería forense nos va a permitir ver cuáles fueron las estructuras que colapsaron, cuáles son los motivos técnicos a nivel de su diseño estructural, de los materiales que la componían, del tipo de acero, de las dimensiones de las luces, las losas, las cargas que estaban sometidas y de las que quedaron firmes, pero que están dañadas también su comportamiento. Eso nos va a nutrir a la ciencia para poder ayudar a tener mejores normas para el futuro de las edificaciones, porque la humanidad sigue creciendo y vamos a seguir necesitando edificaciones para vivienda, para escuelas, para hospitales, eso va a seguirse necesitando. Entonces, cada vez que la tecnología va avanzando, vamos a tener mejores edificaciones sismorresistentes.
1: Pero yo me imagino que para lograr determinar si hubo problemas en la construcción o en los materiales o qué pasó, hará falta una investigación independiente. Y yo me pregunto si esa investigación independiente en la Venezuela de hoy va a tener lugar. Y supongo que haría falta entonces una colaboración entre las autoridades, ¿no? El Estado venezolano y también grupos como los de ustedes, como la academia, como gremios de arquitectos, de geólogos, de ingenieros. Y yo me pregunto en ese sentido si hay una colaboración también con ustedes, señor Pestana, porque la gente en La Guaira me decía que no habían visto durante los primeros días, no vieron a las autoridades del Estado allí en la región, que veían muchos militares, pero que los veían armados y que no los veían trabajando, que no veían a los cuerpos del Estado ayudando a las labores de rescate. ¿Ha habido una colaboración entre las autoridades centrales y organismos como el que usted representa, la Cruz Roja Venezolana?
2: En nuestro caso, desde el primer momento estuvimos coordinados, sobre todo con Protección Civil, que la Cruz Roja Venezolana con esta nueva ley forma parte del Sistema Nacional de Gestión de Riesgos, así que desde las primeras horas estuvimos en coordinación con ellos. Lo que sí iba a decir es que la magnitud del desastre fue tal que, bueno, requería el apoyo no solamente de las organizaciones venezolanas, no solamente de las autoridades del Estado, como se movilizaron organizaciones de todos los sectores sociales, organizaciones internacionales. que están en el país y que empezaron a llegar en el país. Esto es una respuesta que requiere del apoyo de absolutamente todos, y algo que es clave decir es que no son solamente las primeras 3 semanas o 4 semanas cuando va a estar el terremoto en todos los noticieros, sino los meses posteriores. La Cruz Roja Venezolana está previendo una respuesta de 24 meses para 300.000 personas que han sido afectadas, y para eso necesitamos no solamente el compromiso de los gobiernos del mundo, de las organizaciones internacionales, pero también de los venezolanos, que sigamos brindando la solidaridad como lo hemos hecho, como hemos visto las demostraciones de solidaridad de todas las personas durante estos días, pero aún falta tiempo por responder, y para eso los necesitamos a todos.
1: Es fundamental eso que usted menciona, porque suele pasar en estas catástrofes que en los primeros días o semanas, por supuesto, la atención de los medios, de la comunidad internacional está allí, pero luego conforme pasan los días, pues la atención se diluye entre las innumerables crisis que tienen lugar en el mundo, y los afectados se quedan pues entonces un poco olvidados. Nos dice entonces usted que sí ha habido colaboración entre las autoridades centrales y la Cruz Roja. Señor Izaguirre, en cuanto a los gremios de arquitectos, de ingenieros, de geólogos, de urbanistas, ¿ha habido un contacto ya entre el gobierno central para que ustedes participen en esas investigaciones y sobre todo en la tarea faraónica que comienza ahora de reconstrucción de las zonas afectadas?
3: Sí, cómo no. Desde el mismo 25 de junio se empezó a activar. Recuérdese que en el caso de nuestra Constitución y la Ley de Ejercicio de la Ingeniería, Arquitectura y Profesiones Afines, establece que el Colegio de Ingenieros es asesor del Estado venezolano ante cualquier evento de este tipo. Inmediatamente, ya lo hemos visto en redes sociales, el ingeniero Enzo Betancourt, el presidente del Colegio de Ingenieros, se puso inmediatamente en contacto con la Comisión Presidencial para todo lo que es coordinar acciones y el apoyo que le pudiera dar el Colegio de Ingenieros. Ya hemos visto que el Colegio de Ingenieros ha formado como asesor más de 3.000 inspectores de obra para poder chequear y verificar, de acuerdo, utilizando la tecnología del semáforo, qué edificaciones no tienen riesgo, cuáles tienen algún tipo de riesgo menor o que se puede reparar sencillamente, y aquellas que tienen riesgo con los colores verde, amarillo y rojo, que son reconocidos internacionalmente por cualquier persona. Y el rojo tiene tres niveles, vamos a decirlo así, las edificaciones que tienen que ser reparadas para que puedan estar habitables y seguras, las que tienen que ser rehabilitadas, es decir, que requieren un refuerzo estructural, es decir, mucho más complejo, tienen que estar desocupadas para poder intervenir en esa estructura y poner nuevamente habitable la edificación. Y lamentablemente aquellas edificaciones que tienen que ser demolidas. ¿Okay? Pero allí, por eso es importante, esto ha trabajado desde el primer día, inclusive esta semana el Colegio de Ingenieros sigue formando profesionales de la arquitectura, ingeniería, geólogos, otros profesionales, incluyendo estudiantes del último año de la carrera, tanto de arquitectura e ingeniería, porque los equipos están distribuidos en distintas escalas de profesionales. Y no solamente eso, sino que además hemos tenido colaboración de ingenieros y arquitectos de México, de Portugal, que han venido al país a través con el Colegio de Ingenieros y con distintas asociaciones del Colegio de Ingenieros para ver y analizar la situación. Portugal, México, de Colombia, han venido muchos, otros han estado en contacto por vía Zoom, ayudando, dando su consejo, su experiencia, cómo abordaron tales temas, cómo poder recoger parte de la información en una base de datos que permita después analizar cada uno de los hechos para incorporar. Y en todo momento, entiendo, así lo dijo el presidente del Colegio de Ingenieros, ha estado en contacto con el ingeniero Francisco Garcés, que aparte de ministro de Transporte, es el encargado por el gobierno de transición de todo lo que tiene que ver con el terremoto, lo que llaman la Comisión Presidencial para la Atención de los Sismos.
1: Sí, usted ha mencionado un tema interesantísimo, que es el asunto de la demolición de edificios que quedaron afectados y que son inhabitables. También yo veía en La Guaira, y cuando estaba allá, escuchaba muchas alertas de expertos, señor Pestano, que en este sentido decían que la demolición de edificios o la remoción de escombros podía traer un segundo problema, ¿no? O consecuencias en términos sanitarios, que era la exposición de cuerpos en estado de descomposición, lo cual podría generar enfermedades, infecciones, epidemias. Hablaban de un posible riesgo de eso. ¿Ese riesgo se mantiene? ¿Hay algún plan de contingencia para evitarlo en este momento?
2: Sí, eso es un tema muy importante que surge siempre en los terremotos, que tiene algo de parte de mito. Ahí lo que es importante es que las personas que estén sacando cuerpos cuenten con los implementos necesarios para que puedan atender la remoción de cuerpos, evitar que los cuerpos entren en contacto con fuentes de agua que luego puedan ser utilizadas por las personas para tomar. Y por eso es tan importante cuando nosotros hablamos de un plan de respuesta, que es la fase donde estamos ahorita, el primer momento de la búsqueda y rescate. Ahorita ya estamos brindando respuesta y brindando asistencia humanitaria a las personas que los necesitan. Es cómo le brindamos a esas personas que están en esas labores los equipamientos necesarios para poder hacer esa remoción de los cuerpos, pero también cómo estamos atentos y haciendo seguimiento de las distintas afecciones que tienen las personas. Para eso la Cruz Roja tiene ahorita dispuesto un hospital de campaña con el apoyo de la Cruz Roja Española en el estadio de Macuto, pero además también tenemos otro punto de atención enfrente del Hospital San José Maiquetía y unidades móviles de salud, que estamos todo el tiempo levantando datos sobre cómo está la situación de salud, cómo está desde el punto de vista epidemiológico para prepararnos para la atención de cualquier contingencia a nivel sanitario que pueda llegar a ocurrir. Y esto también en coordinación con otras organizaciones, con Naciones Unidas, con las autoridades, porque estamos ahorita muy enfocados a nivel de respuesta de cuáles son las posibles consecuencias y cómo las vamos a atender. Algo clave en todo esto es que se pueda hacer una correcta evaluación de necesidades y cómo nuestra respuesta está atendiendo efectivamente esas necesidades humanitarias que tiene la población. Y ahí yo siempre destaco, porque a veces las personas se preguntan a qué nos referimos exactamente cuando hablamos de necesidades humanitarias. Son cinco básicas cuando hablamos de alimento, agua, albergue, abrigo y salud. Y para tener todo esto, las personas también requieren medios de vida. Y por eso ya nosotros estamos pensando en un plan de recuperación en donde las personas puedan recuperar nuevamente sus medios de vida para poder garantizar todas estas necesidades humanitarias que son básicas para que las personas puedan vivir y que están muy relacionadas con el mandato de la Cruz Roja, ¿no? Que es salvar vidas y cómo mejoramos las condiciones de las personas en situación de vulnerabilidad.
1: A mí lo que me impresiona de esta catástrofe son todos los frentes que quedan abiertos y todos prioritarios, todos urgentes y que son todos desafíos, como usted mismo hablaba, ¿no? Desafíos sanitarios. Hablamos con el señor Izaguirre del tema arquitectónico, urbanístico, de reconstrucción y ahí también hay una cantidad de desafíos. Señor Izaguirre, ¿cuáles son entonces ahora, desde ese punto de vista de la reconstrucción de las zonas afectadas, cuáles son esos desafíos más importantes que enfrentan ahora las autoridades y los venezolanos?
3: Bueno, la presidenta interina dio información de 5 puntos de una política de atención desde ya, lo cual es importante, donde está la reconstrucción económica y la infraestructura de las zonas afectadas, un plan habitacional para la rehabilitación y recuperación de las edificaciones, que también tiene que verse, definirse, o no conocemos en detalle cómo se va a implementar, una cartera hipotecaria para que la banca pública y privada pueda ayudar a la reconstrucción de viviendas con un 80% de subsidio. También tiene que verse cómo se va a implementar, en qué forma, cómo el mecanismo, el tipo de censo, a qué familias va a beneficiar, un fondo de asignación directa mensual para apoyo a las familias que están damnificadas y el quinto punto, una reactivación económica, no solamente de las zonas afectada, sino además de el país para ayudar. Eso incluye la reactivación, o sea, la reinversión del ingreso petrolero y una serie de cosas que más o menos hemos visto que se ha gozado en estas políticas. Pero hay algo que también es importante: la planificación urbana no se puede descuidar. Desde ya hay que estar pensando en implementar estudios geológicos, geomorfológicos de la zona, analizar bien todas las amenazas naturales que pueden afectar al ciudadano. En Vargas, por ejemplo, ahorita que es lo más extenso y lo más grande, Vargas tiene 100 kilómetros de costa y por lo menos 50 kilómetros de la costa poblada fue afectada. Es decir, estamos hablando de una superficie bien importante, que tiene que incluir los estudios de los mapas de micro zonas sísmicas por sector, porque como bastante han explicado los geólogos y especialistas, los suelos no son exactamente iguales en todo lo largo, sino que de repente, por poner un símil, pues un suelo es rocoso, en otra parte es más arena, en otra parte es más arcilloso. Es decir, los suelos, al tener distinta conformación, distinta compactación, distinta época de formación, tenemos en el litoral central suelos recientes que tienen 1 millón de años, menos de 1 millón de años de formación de aluviones, el sismo va a hacer que esos suelos se comporten también en forma diferente. Y eso tiene que estar incluido en los planes de desarrollo urbano que se vaya a hacer para todo el litoral central de ahora en adelante, incluyendo las normas sismorresistentes adecuadas. Es decir, el buen control de cada una de las obras. Inclusive, y yo me voy a tomarme 30 segundos, ahorita la reconstrucción de las edificaciones que están afectadas no se puede hacer con un maestro, con un albañil que yo conozco, con mi primo, no. Tiene que estar al frente un profesional de la arquitectura y ingeniería que diga, sí, el edificio eso puede ser habitable, aquí está el proyecto y alguien autorice a que se haga esa obra y después se conforme y se dé la habitabilidad. Esto está contemplado en nuestra legislación vigente, la que al final de cualquier obra, ampliación, remodelación o una obra nueva, existe la autorización de habitabilidad para que las personas se sientan seguros, y hoy en día es vital que lo hagamos y todos los profesionales colaboremos para esto.
1: De manera que estamos hablando de reconstrucción en todos los sentidos en La Guaira, planificación urbana a un nivel de minuciosidad, pues yo creo que nunca antes visto tal vez en Venezuela. Y por el otro lado, la atención a las víctimas, no solamente alimentos, salud, abrigo. Es decir, es una tarea monumental, y mientras todo esto es prioritario, le repito, señor Pestano, yo sigo pensando en los desaparecidos y en los familiares de los desaparecidos que siguen allí, ante esas montañas de escombros, tratando de encontrar los cuerpos de sus seres queridos. ¿Se sabe cuántos son, señor Pestano? El gobierno reconoce algo más de un centenar de desaparecidos, pero registros ciudadanos hablan hasta de casi 50.000 personas. ¿Cómo se explica semejante brecha, señor Pestano? ¿Y hay números confiables en este sentido?
2: Sí, nosotros en la Cruz Roja tenemos un servicio que es muy conocido dentro del movimiento internacional de la Cruz Roja y de la Media Luna Roja, que se llama Restablecimiento de Contactos entre Familiares, que se activó desde el primer momento del desastre en Venezuela, en donde las primeras horas era muy difícil mantener comunicación, y recibimos más de 2.100 solicitudes de búsquedas o de restablecimiento de contar entre los familiares en Venezuela, que nosotros seguimos trabajando en cada una de ellas, porque tenemos voluntarios de la Cruz Roja que se están movilizando a los distintos centros de salud, a los distintos campamentos transitorios donde están las personas, para hacer match de las listas de cada una de las personas y poder dar respuesta a estas solicitudes que nosotros hemos recibido. Hacemos un foco muy del trabajo de la organización de la Cruz Roja venezolana. De nuevo, la Cruz Roja es una organización independiente, es una organización que funciona a través de los principios fundamentales de humanidad, imparcialidad, neutralidad e independencia, y por eso las cifras que nosotros utilizamos son las internas de los distintos programas y los contactos de las personas que solicitan los servicios humanitarios de la Cruz Roja venezolana.
1: ¿Y esa cifra cuál es, señor Pestano, si la podríamos precisar?
2: Sí, desde el primer momento alrededor de 2.100 solicitudes fueron las que recibimos de todas partes del mundo, porque además esto es un servicio que no solamente se activa dentro de Venezuela, sino que todas las Cruces Rojas activan el restablecimiento de contacto familiar. Así que si yo estoy, por ejemplo, en Chile, yo puedo comunicarme con la Cruz Roja chilena para hacer una solicitud de restablecimiento de contacto entre familiares. A nosotros nos llega ese contacto aquí en Venezuela, y por eso nuestros voluntarios, porque algo sí muy importante que destacar es que la Cruz Roja venezolana funciona gracias a voluntarios que están en todo el país dispuestos, que también sufrieron el desastre, muchos en La Guaira que perdieron sus hogares, que perdieron familiares, pero que siguen activos y brindando servicios humanitarios a aquellas personas que más lo necesitan.
1: Ya. Y bueno, como decíamos, plataformas ciudadanas en Venezuela, algunas cifran en 30,000+, otras en 44,000. Las Naciones Unidas hablaban en algún momento incluso de 50,000 desaparecidos. Yo, antes de terminar, tengo una última pregunta para usted, señor Aguirre, y brevemente le pido, por favor, su respuesta. ¿Hay en Venezuela una norma antisísmica que regule la construcción de edificios, que esté vigente, y tenemos evidencias de que se haya respetado esa norma en La Guaira? Y no solamente hablo de desarrollos privados, sino también de los públicos, como la llamada Gran Misión Vivienda, promovida por el chavismo. Brevemente, por favor.
3: Muy rápidamente, sí. En lo que va de siglo, ha habido tres actualizaciones de la norma sismorresistente. Es obligatorio. La Ley de Ordenación Urbanística establece desde el artículo 84 hasta el 102 que cada profesional, arquitecto o ingeniero que firma el proyecto está certificando que ese proyecto cumple con las normas técnicas, incluyendo la sismorresistente, y con las ordenanzas de zonificación correspondientes. Y cada uno de los ingenieros que firman también están asegurando esto. Así que si hay un profesional, si se están construyendo obras en Venezuela, tiene que haber un profesional al frente, que es lo lógico, y eso es responsabilidad de cada una de las alcaldías, de las 335 alcaldías, verificar que cada proyecto de obra tenga un profesional y su grupo de profesionales especializados al frente de cada proyecto y cada obra.
1: Pues Queda bastante claro entonces qué errores se cometieron antes y después del terremoto desde el punto de vista de la arquitectura, del urbanismo, de la planificación, pero también desde el punto de vista humanitario, de las labores de rescate y de la atención a las víctimas. Ese fue el tema de hoy acá en DW Actualidad en Análisis. Lo discutimos desde Caracas con Gustavo Izaguirre, exdecano de la Facultad de Arquitectura de la Universidad Central de Venezuela, y con Simón Pestano, director general de la Cruz Roja Venezuela. A ambos caballeros, muchísimas gracias por su tiempo y su análisis, y a todos ustedes que nos han acompañado, gracias por su compañía y su confianza. 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A todos los venezolanos, mucha fuerza, que esto pasará. Soy Johan Ramírez desde Berlín. Hasta la próxima.
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16: La destitución del ministro de Defensa de Ucrania provoca una crisis al gobierno de Volodymyr Zelensky. La medida gatilló protestas contra Zelensky en distintas ciudades ucranianas. La destitución de Mykhailo Fedorov también provoca división en el mando militar ucraniano en plena guerra con Rusia. Vamos en breve por los detalles de esta y otras importantes noticias del día. Soy Jenny Pérez, aquí en Berlín. Les sacamos. Protestas contra la destitución de Mykhailo Fedorov estallaron en varias ciudades de Ucrania. Los manifestantes reivindican a Fedorov como el principal artífice de los buenos resultados conseguidos este año en la guerra con Rusia. Recrudece la guerra en Oriente Medio. Estados Unidos lanza una ola de ataques contra objetivos iraníes por quinto día consecutivo. El régimen islámico ha respondido atacando a países árabes del Golfo, aliados de Washington, y uno de los más afectados ha sido Kuwait. Y en esta edición nos detendremos en el vibrante paso a la final de Argentina en el Mundial tras derrotar a Inglaterra. Las celebraciones, sin embargo, están en la lupa de la FIFA, tras una pancarta en la que jugadores e hinchas reivindicaron la soberanía de las Islas Malvinas, Falkland, para los británicos. La destitución del ministro de Defensa de Ucrania desata una crisis para el presidente Volodymyr Zelensky. Miles salieron a protestar en Kiev y otras ciudades del país para exigirle a Zelensky que reponga en el cargo a Mykhailo Fedorov, a quien consideran el artífice, el responsable de los aciertos de las tropas ucranianas frente a las rusas en el terreno de guerra. Bueno, la controversia también alcanza al mando militar, porque Fedorov se responsabilizó directamente de su salida del jefe del ejército de Ucrania. La polémica está servida porque Zelensky no solo nombró a un nuevo ministro de defensa, sino que también este fue ratificado hoy por el Parlamento de Ucrania.
17: El exministro de defensa ucraniano, Mykhailo Fedorov, responsabilizó parcialmente de su salida al jefe del ejército, el general Oleksandr Sirsky, a quien criticó por su supuesta resistencia a los cambios y acusó de sabotear todas sus iniciativas, como la compra masiva de drones.
18: Esto llevó a que en la práctica, como sabemos, lanzara un ultimátum. En vez de intentar derrotar a Rusia con estrategias asimétricas, que es la tarea del comandante en jefe, se dedicó a buscar la forma de dividir el país en el que vivimos.
17: El nuevo primer ministro ucraniano, Sergei Koretsky, dejó pendiente la designación del nuevo titular de defensa ante la cadena de protestas en las calles contra la salida de Fedorov del gabinete. El presidente Volodymyr Zelensky nominó más tarde a Evgeny Hamara como nuevo ministro de defensa. Zelensky también se pronunció sobre la polémica destitución.
18: En tiempos de guerra, un presidente no debería tener que tomar una decisión en una situación así, sinceramente. Me gustaría mucho que haya unidad. Ninguna de las dos partes la busca. Y no es solo un problema de ellos, sino también mío.
17: El nuevo ministro de Defensa deberá ser ahora ratificado por el Parlamento ucraniano. Con ello, Zelensky espera zanjar cuanto antes esta crisis interna.
16: Vamos por más detalles y lo hacemos con el periodista Ricardo Marquina, que nos ofrece el análisis desde Estonia. Ricardo, muchos saludos. Y bueno, nos preguntamos, ¿tendrán algún efecto las manifestaciones en la decisión de Zelensky respecto a Fedorov?
19: Buenas noches, desde el Báltico. Pues Zelensky, como apuntabais, está en la crisis de política interna más importante desde que comenzó la guerra. Fedorov tiene gran predicamento entre el pueblo ucraniano, pero especialmente entre voluntarios y militares que lo ven como el artífice, como muy bien contabais, de estos últimos golpes que está dando Ucrania a Rusia. ¿Qué podrá cambiar? ¿Podrá dar marcha atrás? Pues sinceramente es inviable. Ahora mismo Zelensky ha apostado su capital político a esta decisión. Dar marcha atrás supondría presentarse como un hombre errático, como alguien que duda, como un líder débil, no solo ante Rusia, que está deseando instrumentalizar esta crisis ucraniana, sino ante la propia élite ucraniana, donde Zelensky tiene muchos enemigos. Todo esto es una guerra interna entre diferentes familias dentro del gobierno ucraniano y están deseando explotarla para su propio beneficio. Como digo, la peor crisis en la que tiene Zelensky desde el comienzo de la guerra, pero seguramente no vaya a haber marcha atrás.
16: Es una crisis política, naturalmente, pero también hay una crisis que se está desatando aparentemente en el mando militar. ¿Afecta esta crisis al desempeño militar? Y si la respuesta es sí, lo digo, ¿de qué manera? Considerando los enfrentamientos que estamos viendo ahora mismo y el avance ucraniano respecto a las fuerzas rusas.
19: A corto plazo no, porque las estrategias están fijadas para los siguientes meses. la estrategia de cómo golpear a Rusia, como decía Fedorov, de manera asimétrica. Otra cosa está a largo plazo. A largo plazo entendemos que sí, porque cambia completamente la estructura. Fedorov representa la ruptura con la burocracia, la búsqueda de innovación, golpear de manera imaginativa. En cambio, quien ha ganado en esta guerra interna ucraniana es la vieja guardia, casi la guardia soviética, que entiende el ejército como una vertical del poder que no se puede romper, una pirámide muy jerarquizada, muy burocrática. De hecho, hay que decir, y esto creo que es muy importante, que los blogueros activistas rusos, los que están a favor de Putin y están apoyan la invasión de Ucrania, están muy contentos con esta crisis y con la decisión del gobierno ucraniano. Creen que a partir de ahora, con la nueva estructura del Ministerio de Defensa ucraniano, las cosas van a ir mejor para los intereses de Moscú.
16: Ricardo Marquina, muchas gracias. En Estonia.
19: Ustedes.
16: Llevamos otro frente de conflicto y es que Estados Unidos lanza una ola de ataques contra objetivos iraníes por quinto día consecutivo y la República Islámica de Irán responde atacando a países árabes del Golfo, aliados de Washington. Ello pese al llamado del mediador pakistaní a reanudar las negociaciones. El Pentágono anunció que los ataques buscan minar capacidades militares iraníes utilizadas para intimidar a los buques que transitan por el Estrecho de Hormuz. El régimen iraní ha respondido en tanto atacando aliados árabes de Washington como Bahrein, Irak, Jordania y Kuwait. El Ministerio de Defensa de Kuwait afirmó que la agresión iraní tuvo como objetivo varias instalaciones vitales, causando daños materiales, según el comunicado. Teherán amenaza con destruir todas las infraestructuras de Oriente Medio si las suyas sufren ataques. El presidente Donald Trump dijo que va a ordenar bombardear infraestructura crítica en Irán si este no regresa a la mesa de negociaciones. Y la situación escala porque reportes iraníes aseguran que ataques estadounidenses han alcanzado en las últimas horas a puentes y aeropuertos en territorio iraní. A nombre del régimen iraní hablaba más temprano un alto cargo militar quien recordó las capacidades militares iraníes en caso de ataques a su infraestructura crítica. Escuchemos.
18: Si el agresivo ejército de Estados Unidos llevara a cabo las últimas amenazas de su presidente de atacar la infraestructura de la República Islámica de Irán, todo lo que gracias a la moderación iraní ha permanecido intacto hasta ahora, es decir, todas las infraestructuras de la región, serán aplastadas por las poderosas fuerzas armadas de la República Islámica de Irán, hasta tal punto que no quedará rastro alguno de ellas como si nunca hubieran existido.
16: Y Luciano Sácara, analista, nos acompaña con detalles en Doha. Luciano, muchos saludos. Y bueno, escuchábamos al portavoz de la República Islámica, o más bien de ese portavoz militar. ¿Pero cuánto poder de fuego le queda al régimen iraní, pregunto, para cumplir también esas amenazas?
20: Bueno, evidentemente está mucho más degradado de lo que era el 28 de febrero. Incluso Trump ya no puede decir más que ha obliterado todas las defensas y la capacidad de ataque misilística iraní, porque cada vez que se ha reanudado el conflicto, y lo hemos visto aquí en Qatar y en otros países del Golfo en las últimas dos semanas, Irán ha podido incluso lanzar misiles balísticos con una cantidad bastante, bastante importante. Es verdad que no llegan al blanco porque las defensas están mucho mejor organizadas que al principio del conflicto, pero está demostrando que con poca capacidad, con algunos misiles lanzados por día y decenas de drones que pues se pueden lanzar cada día, Irán puede seguir produciendo conflicto en la región, evita que los barcos se movilicen y de hecho ha llegado a alcanzar barcos de terceros países en el Golfo. Por lo tanto, sigue siendo una incógnita qué capacidad específica o determinada tiene, pero cualquier capacidad que tiene es todavía suficiente como para poner en peligro y para alcanzar a cuatro o cinco países al mismo tiempo, cosa que Estados Unidos por ahora no ha podido evitar a pesar de todos estos meses de ataques específicamente sobre la infraestructura militar.
16: ¿Y en qué pie está ahora mismo las relaciones de Irán con los países del Golfo aliados de Washington? Lo pregunto concretamente mirando el caso de Arabia Saudita, que volvió a advertir hace unos días apenas que no tolerará ataques de los grupos ayudadores de Irán, dijo, en referencia también a los hutíes de Yemen.
20: Están en el momento más bajo desde la normalización de relaciones entre Arabia Saudí e Irán en el 2023, que por otra parte produjo que hubiera una calma bastante importante en el frente saudí-yemení. Desde que se empezaron las negociaciones para normalizar entre Irán y Arabia Saudí, también empezaron las conversaciones de paz entre Arabia Saudí y los hutíes en Yemen, y por lo tanto llevamos 4 años prácticamente sin ataques. Este nuevo ataque que está tratando de demostrar Irán que sigue teniendo capacidad de movilizar, no solo en contra de Israel y Estados Unidos, sino también contra a cualquiera que decida involucrarse en una confrontación bélica en contra de Irán, ha generado también una respuesta muy grave, y evidentemente Arabia Saudí es el que está diciendo que en caso de que Irán siga adelante reingrese en esta confrontación indirecta a través de los Houthis, Arabia Saudí podría decidir ingresar en una coalición o en un ataque directo en contra de Irán. Por lo tanto, esto marca un nuevo punto bajo en las relaciones entre Arabia Saudí e Irán, que podría generar mucho más conflicto en la región. No está previsto que otros países del Golfo participen, pero en el caso de Arabia Saudí, si ve que hay una situación mucho más complicada y que tienen en su patio trasero un peligro más grave, podría inclinar la balanza para que se decida participar de otra manera en la defensa de su territorio.
16: Luciano Sácara, muchas gracias en Qatar.
20: Gracias a ustedes, buenas noches.
16: Y en otras noticias del día, el secretario de Defensa de los Estados Unidos, Pete Hegseth, anunciaba este miércoles la imposición de pruebas anuales para detectar la deficiencia de testosterona en militares mayores de 30 años. El objetivo es asegurar, afirmó, que los soldados tengan un mayor rendimiento en el combate. El resto del personal podrá someterse a esta prueba voluntariamente. Hegseth aseguró que los soldados podrán recibir terapia de reemplazo de esta hormona en caso de tratamiento recomendado. El Pentágono no ha especificado si las mujeres militares, que también sirven en labores de combate en primera línea, serán sometidas igualmente a pruebas de niveles hormonales. La administración Trump derogó además una orden ejecutiva firmada por el expresidente Joe Biden que permitía a personas transgénero a servir en el ejército de Estados Unidos. Y a todo esto, Estados Unidos ha aplaudido este jueves la apertura de una vía de diálogo entre el gobierno interino de Venezuela y un grupo de exdiputados opositores al considerar que representa, dice, un paso crucial en el proceso de reconciliación política y en la recuperación del país tras la devastación causada por los recientes terremotos. Las conversaciones darán comienzo en agosto, anunció el martes pasado el presidente de la Asamblea Nacional Venezolana. Y hoy desde Washington, el Departamento de Estado ha señalado en un comunicado que considera este diálogo un paso importante. Y Venezuela sigue haciendo balance de la inédita catástrofe provocada por el doble terremoto del pasado 24 de junio. Las cifras dan cuenta de la enorme envergadura de la tragedia. El último parte oficial cifra en casi 5.000 los muertos y más de 16.000 los heridos. Y el número de desaparecidos, sin embargo, sigue siendo un misterio para el gobierno chavista, aunque la ONU ha proyectado hasta en 50.000 el probable número de desaparecidos. Un reciente censo dice que harán falta unas 25.000 nuevas viviendas para solventar la grave crisis habitacional desatada por los terremotos.
2: Según los últimos informes, el doble sismo que sacudió Venezuela el 24 de junio afectó más de 800 edificios, de los cuales unos 190 colapsaron. El gobierno afirma que 17.907 personas quedaron sin vivienda y que más de 20.000 se encuentran refugiados en los 106 campamentos transitorios. Según ONGs humanitarias, estos campamentos carecen de suficiente agua y baños portátiles. Médicos desplegados en hospitales de campaña trabajan para impedir que se propaguen enfermedades respiratorias e intestinales. Actualmente el gobierno realiza un censo biométrico para saber cuántas viviendas se necesitan, aunque estima que puedan ser 25.000.
21: Han hecho dos inspecciones y en las dos inspecciones, gracias a Dios, salió favorable para el edificio. Nos pusieron franja verde, pues están habitables, sin embargo hay que hacer ciertas modificaciones. Pero de aquí de la zona del 10 de marzo hay dos edificios que fueron afectados de manera más fuerte, pues, y están en amarillo. Entonces esas personas tienen que permanecer aquí pernoctando fijo hasta tanto no se haga la reparación de las viviendas.
2: La Oficina de la ONU para la Coordinación de Asuntos Humanitarios ha alertado sobre el aumento de los desplazamientos desde La Guaira, el estado más golpeado por el desastre, hacia otras regiones del país, entre ellas Táchira, Zulia, ambos al oeste del país, así como a Delta Amacuro, en el este. Pero además del dolor por las pérdidas humanas y materiales y de la promesa del gobierno de un plan de trabajo que empezaría el 1 de agosto para enfrentar las consecuencias de lo que llaman el doblete sísmico, la solidaridad impera y los venezolanos la agradecen.
1: Una empresa privada, estábamos dando apoyo al Estado venezolano, por lo menos para solventar estas primeras semanas, cuando la crisis es más fuerte y tarda mucho más la gente en asimilar su situación. Luego, por supuesto, pasará a las manos convenientes, que estoy casi seguro que deben tener algún plan ya en proceso.
2: Hasta 6 millones de personas podrían haberse visto afectadas por los devastadores terremotos, según las estimaciones iniciales de la Organización Internacional para las Migraciones. Solo en Caracas serían 2 millones de personas, lo que pone de relieve el potencial impacto humanitario a gran escala del desastre.
16: Cambiamos totalmente de asunto, hablamos de economía y finanzas con mi colega Juliana González. Muy bienvenida.
3: Muchas gracias, Jenny.

0: estadounidense.
1: Los containers se acumulan en el puerto de Santos. A partir del 22 de julio, muchos de los productos que van de Brasil a Estados Unidos se gravarán con un arancel del 25%. Washington aduce prácticas desleales del gigante sudamericano que impiden a productores estadounidenses comerciar en Brasil. El gobierno de Lula da Silva rechaza la acusación. El gran problema del comercio se produce cuando las normas se vuelven inestables y eso es lo que sucede con Trump. Esto genera un verdadero problema en el comercio mundial, pero también para Estados Unidos. No es casual que la inflación suba, los costos aumenten y que las industrias estadounidenses le digan a su presidente, no haga esto, por favor. Más de 4.000 productos brasileños afrontarían estos aranceles, desde el azúcar hasta el hierro, en un comercio cercano a los 15.000 millones de dólares anuales, según la Federación Industrial de Brasil. Varias mercancías, entre ellas ciertos minerales de tierras raras, piezas de aeronaves, así como la carne vacuna, que constituyen la mayor parte de las exportaciones a Estados Unidos, podrían quedar exentas. Brasil rechaza los aranceles y amenaza con represalias. Con el paso del tiempo vamos teniendo la posibilidad de diversificar y buscar nuevos mercados, pero de una manera un tanto limitada. Ese movimiento ya comenzó el año pasado y si miras a la balanza comercial de 2026, podrás ver una concentración mayor en China y una diversificación hacia socios más allá de Estados Unidos. Los aranceles son una de las herramientas favoritas de la política comercial de Trump. Tras un fallo de la Corte Suprema que plantea que la Casa Blanca se extralimitó con estas medidas, ahora Washington busca otra forma de imponer los gravámenes. La acusación de prácticas desleales parece ser una de ellas.
0: Y nosotros vamos a ampliar, por supuesto, este tema y nos vamos hasta Brasilia. Allí me espera nuestro colega, el periodista Marcelo Silva de Souza, a quien tengo el gusto de saludar. Marcelo, cuéntanos, ¿estamos ante un conflicto estrictamente comercial o estos nuevos aranceles de los Estados Unidos contra Brasil tienen una motivación política vinculada precisamente a esa relación entre Donald Trump, Lula da Silva y el escenario electoral brasileño de este año?
2: ¿Qué tal, Juliana? Para el Palacio del Planalto se trata de un conflicto político revestido de tecnicismos comerciales. Y si uno se detiene para mirar los argumentos presentados, una lista de argumentos muy variada por la oficina del representante comercial de los Estados Unidos, se pueden encontrar algunas inconsistencias, como por ejemplo el cuestionamiento al sistema de pagos instantáneos y gratuito PIX desarrollado por el Banco Central brasileño y que funciona desde el año 2020, así como también una preocupación por la deforestación en los biomas brasileños, biomas que, por ejemplo, la Amazonía, tuvieron una reducción del 50% en la deforestación cuando se compara con 2022, el último año de la administración del gobierno anterior del expresidente Jair Bolsonaro, así como cuestionamientos a fallos de la justicia de la Corte Suprema que tienen que ver con la moderación de desinformación y contenido falso que estaría afectando los intereses de empresas norteamericanas. Hay que recapitular y recordar que en julio del año pasado, cuando este investigación comenzó, fue después de una carta en la que el presidente Donald Trump acusaba a Brasil de estar persiguiendo políticamente al expresidente Jair Bolsonaro en su proceso por intento de golpe de Estado. Por eso aquí se hace una lectura política al mismo tiempo que el gobierno y la oposición se acusan mutuamente de estar perjudicando los intereses de Brasil.
0: Marcelo, y si hablamos del impacto real para la economía brasileña de ese arancel del 25%, ¿Cuáles serían los sectores más afectados?
2: El ministro de Desarrollo, Márcio Rosa, presentó en conferencia de prensa esta tarde un detalle, marcando que este arancel tiene el potencial de afectar el 18% de las exportaciones brasileñas hacia los Estados Unidos, con un impacto en la balanza de 7.400 millones de dólares para un año normal. Hay que dejar claro que los Estados Unidos incluyeron una amplia lista de excepciones, particularmente en ítems que tenderían a impactar en un aumento de la inflación doméstica en los Estados Unidos. Hablamos, por ejemplo, de café, petróleo, partes vinculadas a la industria de aviación y también sectores como jugo de naranja. El impacto más sensible y la mayor preocupación tiene que ver con sectores industriales de alto valor agregado, como por ejemplo maquinaria y calzados, que ya han manifestado preocupación a través de las cámaras empresariales estas últimas horas.
0: Brasil, Brasil ha activado la llamada ley de reciprocidad. ¿Qué capacidad tiene realmente el gobierno de Lula para

0: responder a Washington y cuáles podrían ser esas consecuencias de una posible escalada comercial entre ambos países, Marcelo?
1: Son varias las herramientas a las que puede echar mano el Ejecutivo a través de esta ley que permite básicamente responder ojo por ojo cuando se adoptan medidas unilaterales por parte de otro país. Todavía hay varias alternativas en estudio. Se habla, por ejemplo, de la suspensión temporal de patentes para el sector farmacéutico, como también el bloqueo del giro de regalías del poderoso sector audiovisual norteamericano. Lo que está claro es que hay una preocupación de analistas y también del sector productivo de que una eventual respuesta acabe escalando más todavía estas tensiones comerciales entre Brasil y los Estados Unidos y así cerrar el acceso a los productores brasileños al mercado norteamericano.
0: Marcelo Silva, muchas gracias por estos análisis y hasta pronto. Y hablamos ahora de otros temas. Las remesas familiares recibidas por El Salvador, Guatemala y Honduras, que conforman el llamado Triángulo Norte de Centroamérica, superaron los 20.000 millones de dólares entre enero y mayo de este año. Eso es un 8,6% más que lo registrado en el mismo periodo de 2025, según los últimos datos. Cada año, cerca de 500.000 de personas procedentes del Triángulo Norte intentan llegar de manera irregular a los Estados Unidos en busca de mejores condiciones de vida, lo que hace a este país la principal fuente de las remesas. El dinero que envían los más de 2 millones de salvadoreños desde Estados Unidos se convierte en el principal sostén de la economía de su país. Bueno, y ahora hablamos de otros temas, otros conflictos, sí, de Argentina involucrada.
2: Argentina celebra la espectacular victoria del miércoles ante Inglaterra en la segunda semifinal del Mundial de Fútbol, que le da a la albiceleste la opción de defender el título obtenido en el año 2022. Y será nada menos que ante España, la actual campeona de Europa. La victoria de la selección argentina, sin embargo, no es el único tema de conversación hoy en la Argentina, porque también el reclamo sobre las Islas Malvinas Falklands para los británicos tras esta pancarta que mostraron, lo vamos a ver, los jugadores argentinos en plena celebración que decía las Malvinas son argentinas. Recordemos que según Naciones Unidas es archipiélago del Atlántico Sur, es un territorio no autónomo bajo administración británica y cuya soberanía es reclamada por Argentina. Sin embargo, el gobierno argentino había tratado de evitar que el reclamo sobre Malvinas surgiera en el partido ante Inglaterra. Y es que la FIFA prohíbe estrictamente cualquier tipo de manifestación política en el terreno de juego. Escuchemos la reacción de uno de los ministros británicos.
3: Fue totalmente inapropiado. Uno de los principios fundamentales de la Copa del Mundo es precisamente que la política y el fútbol son ámbitos separados. Ahora bien, es un asunto que compete a la FIFA. Espero que la FIFA lleve a cabo una investigación exhaustiva.
2: Recordemos que el gobierno argentino previó esta polémica porque la ministra de Seguridad argentina, Alejandra Monteoliva, anunció que estaba prohibido ingresar al partido entre Argentina e Inglaterra con remeras o con banderas incluso que reivindiquen la soberanía argentina sobre las islas. Pero finalmente sabemos sucedió y de eso queremos hablar con Alejandro Rebocio, periodista en Buenos Aires. Alejandro, está claro que ante la controversia los jugadores argentinos han recibido un espaldarazo, pero el reglamento de la FIFA prohíbe este tipo de acciones. ¿Teme acaso Argentina alguna sanción de la FIFA en la recta final a esa gran final del domingo?
4: La Asociación del Fútbol Argentino, AFA, todavía no se ha manifestado. En la prensa argentina lo que creen es que descartan que haya cualquier tipo de sanción que deje afuera a los futbolistas que exhibieron esa bandera de Malvinas, que los dejen afuera de la final de este domingo contra España. Por eso respiran tranquilos. Recuerdan los antecedentes que hubo de este tipo de expresiones, por ejemplo, en el Mundial de Rusia 2018, en un partido de Suiza contra Serbia, jugadores suizos de origen albanés, hicieron exhibiciones también políticas que la Federación Serbia se quejó y la Federación Suiza fue sancionada junto a sus jugadores con una multa de unos 15.000 francos suizos, unos 18.000 dólares. Por otro lado, en este mismo mundial, el técnico de Egipto apareció en el campo de juego con una bandera de Palestina y todavía no fue sancionado. Por eso se calcula que el comité disciplinario de la FIFA no se expedirá hasta antes de la final de este domingo.
2: Sí, es verdad, ha habido otras demostraciones políticas. En el campo de juego, Rebocio, Alejandro, el presidente Milei reaccionó a esta controversia afirmando que van a recuperar a las Malvinas, considerando que aquello fue también una promesa de su campaña y que Milei ha insistido incluso, por ejemplo, ante la ONU, en que el gobierno británico debe o debería volver a las negociaciones. Al margen de la controversia, te lo pregunto, ¿tiene el presidente Milei un plan?
4: Por lo menos no se conoce un plan concreto para recuperar las islas. Por supuesto, sería de manera pacífica, no hay ningún plan militar. Pero Milei en realidad se vio forzado a hacer esas declaraciones en favor de la soberanía de Malvinas en la campaña electoral porque se lo acusaba de ser un admirador confeso de Margaret Thatcher, la ministra británica, primera ministra británica de durante la guerra de Malvinas en 1982. Y si bien los argentinos hoy en su mayoría critican la decisión de la dictadura militar argentina de ir a la guerra en 1982, también son críticos los que recuerdan aquellos tiempos de Margaret Thatcher por que lo acusan de presuntos crímenes de guerra por el hundimiento del buque General Belgrano, por ejemplo. El gobierno de Milei, en cambio, demoró ahora más de 10 días para quejarse ante el gobierno británico de que un buque militar británico cruzara las aguas argentinas. E incluso está en negociaciones para fortalecer los lazos comerciales entre Argentina y Reino Unido, una de las principales economías del mundo.
2: Alejandro Rebocio, muchas gracias. En Buenos Aires. Gracias. Así está el mundo y se lo contamos en Deutsche Welle. Soy Jenny Pérez. Hasta pronto.

0: Muy buenas noches y bienvenidos a Contexto Global de France 24. Yo soy Elena Lozano y todo lo que verá a continuación es noticia. Iniciamos. Donald Trump insiste en sus denuncias de que el sistema electoral en Estados Unidos es, según él, vulnerable. El republicano apuntó, entre otros temas, a China, país al que acusa de haber interferido en el ciclo de elecciones del 2020. Analizamos el tema en minutos. Estados Unidos amenaza a Brasil con imponer un arancel del 25% sobre ciertas importaciones procedentes del país sudamericano. En respuesta, Brasil le acusa a Washington de querer tomar el control de sectores de su economía y anuncia medidas recíprocas si los gravámenes entran en vigor el 22 de julio.
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14: ¿qué tal? Muy buenos días, ¿cómo está usted? Muchas gracias por estar en La Lupa. Gilda González les saluda. Gracias, luperos, como siempre, por su compañía. Acá en la frecuencia CRC 89.1 Radio. Agradezco también a todos los luperos que se nos unen a través de las plataformas digitales y a quienes nos ven por la televisión abierta, varios canales de televisión abierta en los que también transmitimos La Lupa. Luperos, bueno, ustedes saben que a mí me encantan los deportes y me encanta entre esos deportes el fútbol. Hoy vamos a hablar de fútbol y vamos a hablar del Mundial 2026 y de la final que está por disputarse este domingo. Y para ello he invitado a que nos acompañe hoy en La Lupa al periodista deportivo e historiador costarricense Rodrigo Calvo Castro. Rodrigo tiene más de 40 años de trayectoria profesional, bastante respetado en el país por toda su especialización en temas de historia y estadísticas del deporte, tanto a nivel nacional como internacional. Rodrigo fue ganador del prestigioso Premio Nacional de Periodismo Pío Víquez. Rodrigo ganó ese premio en el año 2007. Ha sido varias veces galardonado por su trayectoria como periodista deportivo. Y hoy, pues, contamos con su presencia. Tenemos el orgullo de contar con Rodrigo Calvo, compañero mío por muchos años y gran amigo al que le tengo muchísima estima. Gracias, Rodrigo, por aceptar acompañarnos hoy en La Lupa para hablar de esto que nos apasiona a algunos, yo diría que a muchos.
15: Buenos días, Hilda, ¿me escuchan bien?
14: Excelente, Rodri.
15: Bueno, buenos días, Hilda, muchas gracias por esta invitación al programa. Ya está en otras oportunidades. También un fuerte abrazo a Carlos Villalobos, compañero también en la redacción de La Nación en su momento. Y bueno, soy un lupero más, ahí los escucho frecuentemente en sus diferentes programas a los dos. Y bueno, un honor participar de tu programa y hablar de este apasionante tema.
14: Muchísimas gracias, Rodrigo. Yo sé que muchos de nuestros luperos les encanta no solo la política y no solo cuestionamos muchas cosas a nivel nacional e internacional, sino que también pues amamos el deporte y bueno, y somos seguidores del fútbol a nivel nacional también y fuera de nuestras fronteras. Yo quisiera tal vez, Rodrigo, que empecemos con lo más importante y luego vemos otros temas. Pero bueno, el trasfondo es que España y Argentina llegan por primera vez en la historia a la final de un mundial de fútbol. Y es muy curioso, Rodrigo, porque España es la vigente campeona de Europa y Argentina es la vigente campeona de América. ¿Cómo se cuecen esas habas?
15: Sí, en realidad es una, este tema se incluye dentro de un mundial que ha sido muy atípico, un mundial diferente, un mundial histórico, un mundial con récords, un mundial con más participantes, un mundial con más partidos, un mundial con más organizadores, y se da una final inédita, inclusive como detalle interesante, la primera final en 96 años que tiene historia, la segunda final de 96 años de historia, que el idioma es el español, el habla hispana va a estar presente, como hace 96 años en el primer mundial, cuando la final fue entre Uruguay y Argentina, que ganó Uruguay 4-2 en la primera Copa del Mundo en 1930, realizado en Montevideo, Uruguay. Y usted bien lo señala, es una final entre el campeón de América y el campeón de Europa. Es la primera vez que se da esto en una Copa del Mundo. Es el duelo no realizado que se iba a dar en marzo, la finalísima, el torneo que crearon la Conmebol y la Confederación Sudamericana y la Unión Europea de Fútbol, que era la finalísima que se iba a disputar en marzo, pero en Qatar, con el estallido de la guerra entre Irán y Estados Unidos, y el partido se suspendió, se canceló en marzo. No se pudo jugar la fecha FIFA entre Argentina y España, pero es las cosas de la vida que se dan los resultados en el Mundial y ahora se van a topar en esta Copa del Mundo, en esta final de Copa del Mundo el próximo domingo a partir de la 1:00 p.m. Entonces, realmente es una final apasionante, una final, sí, un favorito claro, muy pareja, y eso podemos hablar ahora.
14: Sí, ¿cómo ha sido el recorrido de este Mundial después de que se aumenta el número de selecciones a participar, Rodrigo? ¿Cómo ha sido esa prueba? Algunos críticos a nivel mundial, estaba leyendo algunos artículos en ingleses, franceses, sobre esa amplitud del número de selecciones participantes, y algunos consideran que eso le ha bajado la calidad al Mundial. Y hay otras personas que consideran que es más democrática la participación, más amplia, y que podemos estar viendo a otras selecciones del mundo cómo se desempeñan y que eso, digamos, mejoraría el fútbol a nivel global. ¿Cómo lo ve usted, Rodrigo?
15: Claro. Bueno, hay que tomar en cuenta, bueno, primero como antecedente, el primer mundial de fútbol en 1930 que hacía mención fue por invitación, no eliminatorias, y asistieron solo 13 países, de ellos solo 4 países de Europa cruzaron el charco, como decimos, no en un avión, sino en barco. A partir de prácticamente del 34 hasta 1978, 34 en Italia y 1978 en Argentina, pasaron 10 mundiales con el formato de 16 países. Ya para España 82 y hasta Estados Unidos 94, el aumento fue a 24. Y a partir del 98 en Francia hasta Qatar 2022, el número de participantes, fue el formato también que prevaleció bastante tiempo, fue con 32 países. Ahora, al organizarse en 3 países, por primera vez, el proyecto de Gianni Infantino, que ya tiene 10 años en el poder, fue aumentar el número de participantes, y bueno, ya se vio el mundial pasado de clubes hace un año, que se aumentó el mundial, lo que era un mundialito de clubes, a un mundial ya de 32, y la prueba fue muy exitosa, que ganó al final la Chelsea, la final contra el PSG 3-0, y bueno, ahí ya se hicieron pruebas en mundiales menores el año pasado, en Qatar, con un formato de 48 países y 104 partidos, que es lo que estamos ahorita. Estamos hablando que si el Mundial de, sí, 40, de 32 era 64 partidos, en este Mundial se aumentó 40 partidos más, con un aumento en las clasificaciones por región, y obviamente y se da la circunstancia que eso permite no solamente digamos, una amplitud en el número de partidos de 40 que hablamos, solamente la primera fase, casi un 70%, 72 partidos se hicieron, más de lo que se disputó en mundiales pasados con 64 partidos en total. Ahora se aumentó a 104 partidos y se hizo la prueba el año pasado con una particularidad de aumentar no solamente mundiales, que habían tenido máximo una duración de 32 días, aumentar a 39 días. El domingo se estarían cumpliendo 39 días de competencia intensa, con, sí, algunos pequeños descansos, casi descansos, sin descansos entre fase y fase. Pasamos de la fase de grupos a la fase de 16avos de final prácticamente seguido, después la de octavos de final y después cuartos de final, semifinal, con algunos pocos días de descanso. Ha sido muy intenso el calendario, y eso permitió, por ejemplo, que hubiera 4 países debutantes. Hablamos de Curazao, Jordania, Uzbekistán y el caso de Cabo Verde, que fue una bonita presencia. Y también se dio, sí, el caso, Gilda, que algunos países que tenían mucho tiempo de no asistir a los mundiales regresaron a los mundiales con esta amplitud de formato. Por ejemplo, Haití y la República de Congo. Desde el año 74, bueno, Congo participó en el 74, 1974, con el nombre de Zaire. Y pasaron 52 años para que volvieran a una Copa del Mundo. Bueno, Haití clasificó, ya sabemos, gracias a Costa Rica, ¿verdad? Irak tenía 40 años de no asistir a un mundial. Escocia, Noruega y Austria, 28 años desde Francia 98 no asistían a un mundial. Turquía, 24 años desde el 2002. República Checa, o llamamos Chequia, 20 años desde el 2006. Y se dieron regresos importantes como el de Paraguay, Sudáfrica y Nueva Zelanda, 16 años desde 2010. Argelia, Bosnia y Herzegovina y Costa Marfil, con una ausencia de 12 años, volvieron a la Copa del Mundo. Toda la amplitud del Mundial fue como se dio, y se dio 12 grupos, una cosa, 12 grupos de 4 equipos, para 48 equipos, una loquera. Para eliminar en la primera fase apenas 16 países y siguieran con vida 16, y ahí se fue dando el mundial.
14: Ahora, Rodrigo, esto podría entenderse como digamos, abrirle las puertas a estos equipos que han tenido poca participación en los mundiales y tal vez que no sea un mundial de élite en el sentido de que los estados y sus equipos deportivos puedan decir, yo también puedo participar de un mundial, ¿verdad? Pero podría también pensarse que esto responde puramente a una agresiva estrategia de recaudación comercial, ¿verdad? O sea, como que FIFA pueda estar priorizando el negocio millonario por encima de la integridad de los deportistas y su salud física, Rodrigo.
15: Claro, obviamente el tema de la FIFA lo ha manejado como un formato ampliado, un formato más global, un formato más de carácter universal, un formato más democrático para darle oportunidad a muchas regiones del mundo que se muestren en una Copa del Mundo, como el caso Cabo Verde. No conocíamos la historia de Cabo Verde y la fuimos descubriendo, el caso Curazao también, o Jordania, por ejemplo, que llamó tanto la atención. Algunos países que tal vez ya habían estado mundiales, pero que no tienen tanta tradición futbolística. Entonces, en el fondo también hay una respuesta del propio Infantino de ampliar el panorama universal, en el sentido también de carácter político, ¿verdad? Estamos hablando que el otro año él intenta reelegirse en el puesto, en marzo del otro año. En este momento no se vislumbra un personaje que le vaya a hacer la contra. Ajá. Se habla de que ya hecho en el momento en que hay que recordar que por todo el escándalo que se dio en el 2015 con la detención de dirigentes, con toda la corrupción que hubo en la época, una corrupción que ya venía dándose desde la época en que el mundial era reunión de dirigentes entre amigos. Así lo organizaron los primeros mundiales, hasta que aparece la figura de Joao Elange, el brasileño, que es elegido en 1974 y amplía el panorama hasta comercial con una firma con la empresa Coca-Cola para financiar los mundiales menores, y empiezan en 1977 ya los mundiales sub-20, y empieza toda esta maquinaria de FIFA que después se convirtió en una maquinaria ya más global, pero también más corrupta, vamos, como fue ya el tema de negociar las sedes, negociar los torneos, los formatos, cómo se habla de que cómo Sudáfrica obtuvo su sede en el 2010, cómo lo obtuvo Rusia en el 2018, cómo la, entre comillas, la compró Qatar en el 2022. Cómo se dio los entretelones de cómo Alemania derrota a Inglaterra en la obtención del Mundial del 2006, y hay todo un cuestionamiento de ética, inclusive personajes que uno veía como mancomunados, como Platini, Beckenbauer, que se ensucian un poco con todo este manejo, y viene el 2015 la intervención del Departamento de Justicia de Estados Unidos para un poco afectado a Estados Unidos por la forma en... ¿Escuchan?
14: Sí, ahí lo escucho, pero no lo veo ya. Ahí.
15: Ahora sí. Ahora sí.
14: Adelante.
15: Por la forma en que Estados Unidos perdió la elección, digamos, de obtener el Mundial de Qatar y todo eso, y cómo se lo ganó, por ejemplo, Qatar sobre Estados Unidos. Entonces, el Departamento de Justicia de Estados Unidos interviene, son detenidos algunos dirigentes, entre ellos el presidente de nuestra federación, Eduardo Lee, que en ese momento aspiraba a ingresar al mundo de la FIFA. Y bueno, todo eso que se le habló de Avalanche, todo lo que se habló de Blatter, termina heredándolo un poco Infantino, que en el momento de Infantino, cuando asume el poder en el 2016, es para cumplir los últimos 3 años de mandato de Blatter.
14: De Blatter, sí. No fue electo él como tal.
15: Exacto. Entonces, uh-huh. Él lo reemplaza y se postula para el 2019. Entonces se dice que
14: esa sería la primera. La primera,
15: y solo por reglamento solo se permiten 3, 2019, ajá, 2023 y ahora 2027 para extenderlo hasta el 2031. Que sería su último año. Entonces, ya, por ejemplo, ya cuando Infantino anuncia en abril que su intención de postularse para una reelección, ya anuncia inclusive un programa muy agresivo de ayuda a las asociaciones para el desarrollo del fútbol a través de su programa FIFA Forward, pues, para el desarrollo. Entonces ya habla de cifras millonarias para... Entonces, de hecho, estaba leyendo hoy un artículo del The Guardian, donde habla de que ya Infantino tiene ya un apoyo de más de 200 países que van a apoyarlo.
14: Recordemos
15: que la FIFA está integrada por 211 países.
14: Tiene todo ya.
15: Algunos países europeos están en contra de la llegada de Blatter, pero lo que se dice que van a hacer como estrategia Infantil. Es siempre poner un candidato que le haga la contra cuando se cierren las postulaciones, creo que es en noviembre, para las elecciones de marzo del otro año. Entonces, aunque no vaya a ganar, sí va a desnudar un poco todo este manejo tan controversial que ha hecho Infantino al seguir en el poder.
14: Claro, y uno de los temas, digamos, en este Mundial del 2026, y me gustaría escucharte, Rodrigo Calvo, periodista deportivo, historiador, estadista del deporte, y es el papel de Infantino en este Mundial, porque hemos conocido a través de la historia que la FIFA siempre ha sancionado con dureza a las federaciones locales cuando, digamos, que hay una sospecha de injerencia gubernamental. Pero en este Mundial hemos visto episodios de altísima tensión política, ¿verdad? Como la restricción de los visados, que afectaron de delegaciones enteras, ¿verdad? Incluso la llamada presidencial a Infantino por el caso de Balogun, ¿verdad? El jugador estadounidense. ¿Mantiene la FIFA como una doble cara con estas reglas de no interferencia política, pero entonces ahora pues le doblamos el brazo al presidente de la FIFA, y ahora Inglaterra quiere que se investigue a Argentina por haber sacado una manta que decía las Malvinas son de Argentina, que por cierto en toda la Argentina, en cada esquina Argentina, hasta en el fin del mundo, o sea, en Ushuaia, vos ves esa, es una lucha, digamos, eterna de los argentinos por las islas que están cerca de ellos, ¿no? Entonces, ¿cómo lo analizás vos?
15: Sí, bueno, Gilda, es un tema muy amplio, pero efectivamente todo lo que usted señala se ha dado. Todas esas cosas que en algún momento se criticó a Avalanche y a Blatter, de esa relación con los líderes mundiales, en la forma en que conseguían, no sé, el tema de las sedes y la forma en que ellos negociaban muchas cosas, ayudas y todo, se reflejó particularmente en este mundial, ¿verdad? Empezando por esa forma en que Infantino tiene esa relación con un personaje tan difícil como Donald Trump, ¿verdad? Al punto de que crea un premio Mundial de la Paz para otorgárselo a Donald Trump en pleno sorteo del Mundial, que se dio en diciembre pasado, cuando se dieron la repartición de los grupos, y aparece ahí un poco alimentando el ego de Donald Trump, tan aferrado al poder, y como se dice, hablaba temprano con mi hermana, el poder corrompe, ¿verdad? Y entonces esto se ha manifestado desgraciadamente en la Copa del Mundo, ya con hechos que se salen del terreno de juego, hechos que no están establecidos en el reglamento de juego. Por ejemplo, usted señala el tema tan grave como fue anular una tarjeta roja que se dio con el delantero Polarin Belogun en el partido contra Bosnia, que el árbitro lo expulsa y se da esa famosa llamada de Donald Trump a Infantino, Infantino ambos aceptando que se dio la llamada a los ojos del mundo, esa circunstancia. El hecho de que posteriormente se supo que solamente de los dirigentes integrantes de la comisión tan neutral que hablaba Infantino, ese personaje fue el presidente, el iraní, de esa comisión, que a dedo le quita la tarjeta roja al jugador estadounidense para que pudiera estar en el partido contra Bélgica, ya en una ronda de cuartos de final, y bueno, cuando todo el mundo se puso la camiseta de Bélgica para que eliminaran
14: a Estados Unidos,
15: y de ahí se dio el resultado de goleada de 4-1.
14: Sí.
15: Eso no está en el reglamento, eso es faltarle. Entonces, obviamente, saltó Raimundo y todo el mundo con respecto a ese manejo impropio, alejado del juego limpio, alejado del reglamento, y entonces dejó muy mal parado a las autoridades de FIFA y sobre todo el personaje de Gianni Infantino. Y bueno, ya se han dado otras circunstancias también que usted bien señala, con el tema de las visas, el tema de un árbitro somalí que era uno de los más destacados que iban a llegar a la Copa del Mundo por África, simplemente no lo dejaron entrar. Hay un jugador, no sé si era de Senegal o de Costa de Marfil, que tampoco lo dejan entrar a Norteamérica. Y bueno, empezaron a darse esas cosas como se manejó el tema de Irán, que Irán, normalmente Irán iba a tener su concentración en territorio estadounidense porque sus partidos eran en Estados Unidos. Y bueno, Tijuana, México, le abre las puertas, hace la concentración y se desplaza un día antes de cada partido y le dan la orden de que tiene que desalojar Estados Unidos apenas termina el partido.
14: Sí. O sea,
15: una cosa totalmente, un trato que no era igualitario con respecto a todas las demás delegaciones.
14: Claro.
15: Eso no estuvo bien, eso no estuvo bien. Bueno, Irán hizo su papel, se fue invicto del Mundial, pero eso no estuvo bien y eso a los ojos del mundo también quedó muy mal. Obviamente uno le interesaría hablar de temas deportivos, de hablar de lo bonito que ha estado el Mundial, de la parte ya competitiva, la parte deportiva, que ha habido cosas muy interesantes para resaltar. Pero estos hechos manchan

0: lo que ha sido el desarrollo del Mundial. Y bueno, el Mundial va, Dios primero, finalizará el próximo domingo, pero ya el próximo domingo ya hay un espaqueaco a lo estadounidense. El hecho de que haya espectáculo de medio tiempo, no de 15 minutos, sino de media hora, al estilo del fútbol americano. El hecho de que al equipo que resulte campeón, por lo que entendí, no le van a entregar una medalla, sino un anillo como entregan a los jugadores que son ganadores del deporte estadounidense, NBA o fútbol
1: Sí.
0: americano, X, hockey y todos los deportes estadounidenses.
1: Y se supone que el presidente Trump va a estar ahí.
0: Trump va a estar ahí y no solamente eso, normalmente el presidente de la FIFA es el que entrega el trofeo al capitán del equipo campeón, el trofeo, y va a pasar como hace un año con el Mundial de Clubes, que prácticamente Trump se lo arrebata a Gianni Infantino y quiere aparecer en todas las cámaras cuando el capitán del Chelsea levanta la copa. Así va a pasar el domingo, ya sea el capitán de Argentina o de España, cuando alcen la copa, el que se lo va a entregar va a ser Donald Trump y posiblemente querrá salir en las fotografías históricas de los jugadores celebrando el título con el presidente Trump ahí presente en la ceremonia.
1: Rodrigo, dentro de las novedades, digamos, no podemos obviar el uso del VAR, ¿verdad? Que es la
0: Claro.
1: tecnología esta de arbitraje de video, y que se ha introducido con la promesa a los jugadores, a los equipos, a los países, a nosotros los mortales seguidores del fútbol, como para traer a transparencia, ¿no? Y justicia al fútbol. Sin embargo, ha habido mucha polémica en este mundial de algunas decisiones arbitrales, ¿verdad? Que han sido criticadas en la fase de eliminación, ¿verdad? Y que, bueno, que alimentan esas teorías de que favorecen a uno y al otro y qué tal. Y el que más se lleva, digamos, esas críticas por algunos sectores es, por ejemplo, el equipo de Argentina, que ahora después del receso vamos a hablar exactamente y específicamente de Argentina y España y cómo están para el domingo, cómo los ves vos. Pero quería no ir a la pausa sin que habláramos del papel del VAR y el papel del arbitraje.
0: Sí, bueno, digamos que el VAR llegó para quedarse, no es que el VAR lo van a eliminar, me imagino que lo van a perfeccionar y lo han ido perfeccionando. Se ha convertido ya en toda una industria a nivel mundial porque el VAR ya está establecido en la mayoría de las ligas principales del mundo. Ya en Costa Rica fue el primer país de Centroamérica que lo implementó, y los de CONCACAF. Y ya llegó para quedarse. El problema es el uso del VAR, ¿verdad? Que no ha sido tan, digamos, tan. Bueno, inclusive hasta la forma en que se han señalado algunas jugadas de que uno diría, ¿cómo es posible, ¿verdad? Pero, por ejemplo, el famoso gol de Colombia a Portugal, que prácticamente pareció como que la uña del zapato, o sea, el dedo gordo, no
1: Tocó
0: sé,
1: la raya.
0: tocó la raya y se la anuló. El mismo gol
1: Sí,
0: de
1: sí, sí.
0: Lamine Yamal, el tercer gol que la anulan a España contra Francia, es un golazo, pero está offside, está fuera de juego, es un golazo, pero y por eso el tema es que ciertas jugadas que se dan muy polémicas, no las revisan. Porque si las señalan para uno, tiene que señalar para los dos lados, o sea, si favorece uno, favorece el otro, tiene que, o
1: Exacto.
0: sea, entonces dejan de señalarse. Esas cosas son las que uno, digamos, yo estoy de acuerdo con el VAR porque le ha devuelto justicia y posiblemente hace 40 años le hubieran pedido a Maradona hacer el
1: O sea,
0: gol de la mano de
1: eso te iba a
0: Dios.
1: decir, el gol de la mano de Dios no hubiera existido.
0: Y hace 60 años Inglaterra le hace un gol polémico a Alemania en la final del 66, que la bola de rebota y el árbitro en línea ruso le señala al árbitro central que la bola entró y la bola después, por la tecnología que existió después, se comprobó que ese balón no ingresó y hasta el propio autor del gol, George Horst, el inglés, aceptó que su gol no fue válido, pero lo valieron en ese momento. Hubo un gol también de Lampard en Sudáfrica contra Inglaterra, perdón, contra Alemania. de Inglaterra contra Alemania, que no existía el VAR, que era un gol legítimo de Inglaterra, en un partido que Alemania termina ganándole a Inglaterra. Entonces, esas jugadas obligaron en su momento a analizar la posibilidad de incorporar un elemento que ya se usaba en otros deportes, que era el uso del VAR. Y el VAR llegó para quedarse. No es que el VAR lo van a eliminar por las críticas que ha recibido. Me imagino que lo van a perfeccionar y tal vez buscarán alguna forma de que ciertas jugadas sean admitidas por el VAR. Y más, sobre todo por las conclusiones que puedan generarse de este propio mundial. Poco para devolverle un poco lo que usted hablaba, la transparencia y un buen uso de la herramienta del VAR.
1: Estamos conversando con el periodista y también historiador deportivo Rodrigo Calvo. Vamos a ir a una pausa comercial y al regresar, ¿cómo ve Rodrigo Calvo a Argentina y España para este domingo? ¿Quién va a ganar? Bueno, ya volvemos.
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1: Gracias por continuar con La Lupa. Hoy estamos hablando de fútbol, Ya hablamos de la FIFA, ya hablamos de cómo se gestó este Mundial 2026, sus luces y sus sombras. Pero bueno, Rodrigo Calvo, periodista deportivo, historiador, estadista del deporte en Costa Rica, nos acompaña hoy. Y yo quisiera, Rodrigo, que esta segunda parte del programa La Lupa, pues hablemos de la final. España llega habiendo recibido solo un gol, ¿verdad?, en todo el torneo, mientras que Argentina avanzó a base de mística, remontadas agónicas, ¿verdad? De último minuto. ¿Cómo ve la llegada de estos dos? ¿Eran los favoritos para llegar a la final o los favoritos se quedaron en el camino? ¿Siguen siendo grandes selecciones de fútbol España y Argentina?
0: Bueno, la pregunta es interesante porque habían expectativas antes del Mundial, inclusive las casas de apuestas o los analistas siempre situaban a Francia y a España como los equipos que iban a dar la posibilidad de estar presentes el domingo en la final del Mundialista. Pero también se mencionaba Portugal, se mencionaba Argentina, se mencionaba Alemania, Brasil, ¿verdad? Algunas selecciones que habían sido de las mejores en las eliminatorias, como el caso de Noruega, que fue toda una sensación en este mundial, no solamente en el campo de juego, sino en las redes sociales y en el famoso remo, ¿verdad?, que conquistó hasta los legisladores en su propio país. y en
1: Sí,
0: todo el mundo, ¿no?
1: lindísimo. Hemos visto cosas muy lindas en el
0: Sí,
1: Mundial
0: hasta
1: y una es el remo noruego, ¿no?
0: el remo noruego, hasta mi nieta ya lo hace también. Bueno, el tema es que esas selecciones, algunas de ellas no llegaron bien. Bueno, Alemania no era una buena selección, no trajo una buena generación desde hace tiempo, desde que ganó el Mundial, a Alemania le ha costado. Ni qué decir, por ejemplo, Italia, que ni siquiera ha ido a los últimos tres mundiales, ya se le
1: Sí,
0: mete ya
1: total.
0: habiendo ganado cuatro mundiales. Pero Brasil, que ha ganado cinco, pretendía ganar su sexta corona y por eso apostó por un técnico ganador como Ancelotti.
1: Ancelotti.
0: El caso de Portugal, para mí un equipazo Portugal, pero no se reflejó en la cancha y Cristiano Ronaldo era la figura, pero ya es una figura de 41 años que lo intentó, anotó sus goles. Hizo historia en ese mundial jugando su sexta Copa del Mundo, anotando en las seis ediciones, pero no era el Portugal, ni siquiera Croacia. Y entonces vimos cómo se fueron derrumbando algunas naciones. Asistimos al último baile de muchas de estas figuras, Luka Modric, de Cristiano Ronaldo,
1: Sí.
0: Manuel Neuer, de Edin Dzeko, bueno, del mismo Messi que está jugando su último mundial. Pero no pensábamos que Argentina iba a llegar. Por una razón, digamos, que muchos en el mismo Argentina decían que era un equipo poco renovado con respecto al equipo que ganó el Mundial. El Mundial del 2022, Scaloni, el técnico, mantuvo el 65% del equipo, ya un equipo más, digamos, maduro. No se pensaba que iba a rendir como ha rendido, pero bueno. Le tocó el grupo que le tocó, que no era un grupo difícil, lo pasó, se topó con Cabo Verde, sufrió con Cabo Verde, sufrió
1: Sí.
0: con Egipto, sufrió con Inglaterra, hizo remontadas impresionantes como la de Egipto, y siempre en el límite de los partidos. Y a punta de resultados, en estos momentos Argentina, a puro corazón, a puro fútbol, a puro talento también, porque lo hay.
1: Sí.
0: El factor Messi ha sido importantísimo en todo, no solamente etapa goleadora, sino como asistidor, es el mayor asistidor. Las cifras de Messi en este mundial son impresionantes, son superiores a lo que se dio en el mundial que ganó como capitán en el 2022, con más regates, con más jugadas creadas de gol,
1: O
0: con mayor
1: sea, la
0: asistencia,
1: participación
0: cuatro.
1: de Messi está mejor en este mundial que hace 4 años.
0: Totalmente, lo dicen las estadísticas. Si compara uno a las estadísticas del Mundial de hace 3 años y medio al de ahora, bueno, de hecho hizo 7 goles y ahora lleva 8. Hizo 2 asistencias y ahora lleva 4. Igual con mayor cantidad de regates de todo el Mundial, de mayor cantidad de jugadas de gol creadas y jugadas preponderantes de gol también. Ese factor fue creciendo en el Mundial y ahora es un equipo de mística, un equipo. Y es el más goleador con 19. Por otro lado está España, que España se topó con Cabo Verde y no lo pudo ganar, pero fue creciendo en la Copa del Mundo y lleva en este momento solo un gol recibido, que fue el de Bélgica, 6 vallas invictas, 6 partidos en que no recibió goles, su portero ya impuso un récord en Copas del Mundo, superando a Walter Senga, que tenía 517 minutos sin recibir goles en Italia 90. Ahora su portero, Unai Simón, tiene 650 minutos sin recibir
1: Wow.
0: goles. Sin ser una figura preponderante en cuanto a, porque prácticamente no lo han exigido, la defensa de España ha sido espectacular, ¿verdad? El hilo fuerte de España es el equipo. Es un equipo realmente bueno, no hay una gran figura, de hecho, Lamine Yamal no es la gran figura, pero llegó lesionado al Mundial y ha venido creciendo en la Copa del Mundo. La figura para mí es Rodri. Uno ve jugador Rodri, la recuerda el Rodri de la Eurocopa del 2024, por el cual ganó no solamente la Eurocopa, lo guió a ganar la Eurocopa, sino ganar el Balón de Oro en ese año por France Football. Pero Ruiz, Dani Olmo, Oyarzábal, el goleador, son jugadores que han aportado Cucurella también, el lateral, Porro, el lateral derecho, Laporte y Cubarsí en el centro, o sea, un equipazo. Y hasta
1: Ahora,
0: punto
1: es un
0: de que
1: equipo que.
0: Fabián Ruiz, por ejemplo, perdón, que Fabián Ruiz
1: ¿Sí?
0: mandó a la banca a Pedri. que es, era el jugador emblema del medio campo de La Fuente. Entonces, estamos hablando de un equipo muy fuerte como equipo, y así hizo prácticamente borrar del campo al equipo más que había mostrado el fútbol más vistoso, que había sido Francia. Lo borró y lo derrotó con merecimiento.
1: Un equipo que ha crecido junto, Rodrigo. O sea, cuando usted dice que es un gran equipo, es
0: Sí.
1: porque trabajan mucho juntos y se conocen. Y, o sea, ¿qué los llevó? O sea, digamos, deportivamente, ¿lo lleva a la final ese trabajo en conjunto?
0: Exacto. Exacto, es así. Digamos, hay que ver, digamos, La Fuente es un entrenador que ha sido muy exitoso en ligas menores y conoce muchos de estos jugadores cuando eran chiquillos, y los llevó a lucir a nivel de Europa en torneos europeos de menores. Bueno, lo llevó a ganar el título de la Eurocopa 2024, volviendo curiosamente a lo que se dio en la época de Del Bosque, cuando ganó la Eurocopa del 2008, ganó el Mundial del 2010 y ganó la Eurocopa del 2000, el siguiente, el 2000, 2012. Entonces, estamos hablando de una generación que está ahora instalado en una final de Copa del Mundo y que ha venido siendo un equipo que en estos momentos, después de un partido amistoso que perdieron contra Colombia, lleva 37 partidos sin perder. Argentina también tiene un buen récord ya en la Copa del Mundo propiamente, porque desde que perdió con Arabia Saudita en el primer partido de Qatar, no ha perdido en la Copa del Mundo, digamos. Y esto, digamos, estamos hablando de 6 victorias de 6 victorias de Argentina, y lo lleva como equipo más goleador. Pero si hablamos de esta España, que bien lo señalas, es un conjunto, es un equipo muy fuerte como colectivo, que si le logran cortar los circuitos de Rodri en el medio campo con Dani Olmo y Fabián Ruiz, va a ser difícil. Es una posibilidad que tiene el contrario. Pero Argentina es un equipo de puro corazón, pura entrega, de calidad también. El factor Messi es muy importante para analizar. Entonces, hablamos de factores que hacen esta final muy, muy apasionante, muy para seguirla y vivirla intensamente el domingo.
1: Hablemos de La Fuente y de Scaloni.
0: Claro.
1: Estrategas. Scaloni le ganó la estrategia Inglaterra, al entrenador de Inglaterra claramente, Rodrigo, no sé cómo lo ves vos, pero o sea, para mí el entrenador de Inglaterra perdió el partido. Desde el
0: Claro,
1: punto de vista
0: escuche,
1: táctico, ¿verdad? Estratégico también. Un Scaloni que huele. Y ayer vi un video donde estaba escuchando a Paredes, me parece, donde
0: donde
1: le está
0: paredes.
1: diciendo que cómo está leyendo en el partido y él lo escucha y toma decisiones también. O sea, Scaloni también es campeón del mundo hace 4 años y bueno, por un lado él y por otro lado La Fuente, que también pues tiene un buen equipo y también ha sabido cómo hacer también sus directrices para estar en la final del Mundial de Fútbol este domingo.
0: Sí, hay una relación entre ellos, entre los dos entrenadores, al punto de que Scaloni fue alumno de La Fuente en su momento, en cursos de entrenador. Se conoce muy bien, se respetan mucho. Los dos tienen, como bien señalás, un amplio conocimiento del plantel y de las armas que tienen. Scaloni, inclusive, para, como decía, el 65% de mantener el 17 jugadores de los 26 del que ganaron el Mundial. O sea, estamos hablando de 17 jugadores que ya saben lo que es ganar un Mundial. España en esos
1: Ah,
0: momentos
1: sí.
0: tiene jugadores que nunca han ganado un Mundial, pero sí que han ganado Eurocopas. O sea, igual son ganadores en sus respectivos equipos y en la selección. La Fuente ha sabido manejar muy bien, al punto de que ha tomado decisiones fuertes, como dejar a Pedri en medio mundial, que no le estaba rindiendo, y Fabián Ruiz, el que entró, lo ha hecho muy bien, ha sido uno de los más destacados. Dani Olmo ha hecho un gran mundial, pero también conoce las armas. Mikel Merino, que había sido un factor importantísimo para resolver partidos en la Eurocopa, lo ha sido también en este Mundial, para resolver partidos.

0: y entrar de relevo en ese mundial, aunque podría ser titular. Lo que pasa es que él físicamente no está en su plenitud. El tema él es que son entrenadores que, aparte que conocen bien a su plantel, han tomado buenas decisiones en el transcurrir de los partidos para darle vuelta a los partidos. Y así se dio con los cambios que han implementado los dos para ganar partidos muy importantes, como el pasó por ejemplo, España en el juego contra Portugal o en el juego contra Bélgica. Y en el caso de Argentina, ni qué decir, ¿verdad? Para esas remontadas heroicas en los últimos minutos, en los partidos con Cabo Verde, digamos, haciendo cambios muy interesantes contra Egipto y el último contra Inglaterra. Que sí, Inglaterra se echó atrás una decisión de Tuchel y de equipo, pero también porque Argentina lo encerró y prácticamente renunció al triunfo con algunos. No renunció al triunfo, sino a mantener la victoria mínima que tenía con el gol de Gordon, Anthony Gordon, en el minuto 55, y faltaba mucho partido todavía. Faltaba mucho partido y empezó a hacer cambios.
1: Sí.
0: Sacó delanteros y meter defensas o sacar lateral. Por ejemplo, sacó a Gordon y metió un lateral o sacó a un volante como Rice y metió un central, va a pasar a la línea. O sea, hizo cambios que al final no le resultaron y favorecieron a esa aplanadora argentina que se dio para remontar en los últimos minutos el partido y ganar y pasar a la final.
1: En ese juego de Inglaterra, y me parece que Inglaterra defendió el 1-0. No sé, más de 30 minutos, ¿verdad?
0: Exacto.
1: Eso se
0: Sí.
1: lo cobra. Rodrigo, ¿Argentina ganaría el domingo? Sí. ¿Sí qué? ¿Y España ganaría el domingo? Sí. ¿Cómo los ves vos? Yo sé que no tenemos la bola de cristal porque puede
0: No, no,
1: ocurrir
0: sí.
1: cualquier cosa, ¿verdad? Pero es una selección con mucha pasión y una selección argentina con mucha pasión, ¿verdad? Con esos momentos agónicos, con un Messi que con 39 años, yo creo, no sé si pensar lo mismo, yo no sé si será el mejor jugador del mundial, porque es el que más tantos lleva, pero no sé qué otra cosa evalúan para darle ese, digamos, esa condecoración. Y por otro lado, un España muy, muy táctico, ¿verdad?
0: Bueno, obviamente hay algunos aspectos de los que ya mencioné que entran a favor de uno y otro. O sea, los dos tienen fortalezas, igual tienen debilidades, pero tienen muchas fortalezas para ganar el domingo. Cualquiera de los dos puede ganar el domingo. Abiertamente lo digo porque España tiene las herramientas para mantener ese juego colectivo que termina siendo dominante. Y termina imponiéndose en un terreno de juego, quedando las opciones de gol y sabiendo cómo cuidar el resultado. Eso sucedió contra Francia. Y Argentina sabe eso y Argentina tiene que ver cómo desarma ese juego. Digamos, inclusive puede ser con una presión tempranera, buscando tal vez un gol que lastime porque ha sido un equipo goleador, que lastime a España y que la obligue a cambiar un poco la estrategia, pero también el factor, digamos, colectivo, digamos, de España es demasiado fuerte, digamos, es un factor que cuesta verle cómo lo pueden buscar en las grietas, porque su defensa ha sido prácticamente muy difícil de vencer y solo, de hecho, solo un gol ha recibido y tiene, como decía, seis vallas invictas en este mundial. Y por otro lado, Argentina tiene el factor Messi, que ha estado, que el mismo Messi lo decía en una entrevista posterior al partido contra Inglaterra, que él se preparó a conciencia prácticamente desde diciembre, como lo hizo Maradona en su momento para llegar en su mejor momento hace 40 años y ver la mejor versión de Maradona en un mundial que fue en México 86. Messi quería mostrarse mejor que como se mostró con 35 años en Qatar y ahora hacerlo con 39 y lo está haciendo. Y los números, bueno, al final hay un grupo de estudio técnico de la FIFA que determinará ciertas decisiones. De entre ellos, por cierto, está Pablo César Guanchope en el grupo de estudio.

0: técnico de la FIFA. Jürgen Klinsmann está, bueno, hay varios ahí, Gilberto Silva está, hay una Tobin Heath, la jugadora estadounidense. Hay varios que van al final decidir bajo los criterios y el seguimiento que le han dado al Mundial. Pero ya los fríos números que están en las páginas de FIFA, que lo han resaltado algunas páginas, hablan de un Messi superior a todos los demás con respecto a a los números. Y yo te lo mencionaba anteriormente, que se imponen sobre los demás. Pero ahí está el tema, que Messi no llega en su día. Y si Messi no llega en su día, será el día de España.
1: ¿Qué pasa si este partido del domingo, Rodrigo Calvo, se va a penales? Tenemos por un lado a Emiliano Martínez, ¿verdad? El Dibu, un arquero que, bueno, se agiganta ahí en momentos de máxima presión. Y en el otro lado está Unai Simón, ¿verdad? O Simón, que es muy sobrio, seguro. ¿Tiene Argentina una ventaja psicológica? O digamos de madurez en el arco.
0: Sí, claro. Emiliano Dibu Martínez prácticamente ha sido elegido no solamente en el Mundial anterior, sino en todas las clasificaciones que ha hecho France Football y la misma Premio de Best de FIFA. Aparece, ha sido el portero dominante de las últimas temporadas a nivel mundial. Y bueno, ha hecho muy buenas, ha destacado mucho en su equipo en la Liga Premier y también en las Copas Europeas. Se ha mantenido ese nivel y lo ha trasladado a a la selección. Ahora, bueno, ha recibido más goles que tal vez en otros momentos, pero bueno, es parte también de los ajustes que tuvo que hacer en el medio campo con la llegada de Leandro Paredes, el mismo Scaloni, para que Argentina no se viera tan vulnerable como se vio en algunos pasajes de este mundial y lograra remontar. Si llegamos a los tiempos extras, bueno, hay que mencionar que Argentina ya venía acumulando un cansancio físico y mental por los últimos prácticamente desenlaces de estos partidos, ya superando inclusive el tiempo reglamentario y yendo a tiempos extras, y eso no deja de pesar, ¿verdad? El tema de los penales es que Argentina ha sido totalmente efectivo y ha ganado todas las series de penal que se le han presentado en la historia de los mundiales, que es un factor psicológico a favor de ellos, y se han impuesto en los penales, incluso el que se dio hace 4 años, 3 años y medio contra Francia, ganando 4-2 después de un vibrante 3-3 que se dio entre Francia y Argentina en la final de Qatar. Entonces, tiene más peso, digamos, como figura, y lo ha demostrado parando penales, el caso del Dibu sobre Simón, pero Simón es un portero que ha sido de total confianza de La Fuente y que puede responder, ha respondido cuando lo han exigido, tal vez ha cometido algunos errores de salida, pero es un portero de confianza y que puede también destacarse en el partido y en los penales.
1: Nos queda un minuto, Rodrigo, pero no quería dejar de lado el arbitraje del domingo. Bueno, el árbitro es este esloveno Vincic, ¿verdad? Que fue escogido para dirigir este partido del domingo, esta final que va a ser en el MetLife Stadium de New Jersey, en Estados Unidos. ¿Qué será o qué papel tendrá el arbitraje en esta final del Mundial 2026?
0: No, va a ser clave porque es un personaje. Escuchaba un comentario temprano, que me pareció muy acertado, de una emisora colega que mencionaban que de alguna forma Pierluigi Collina, el presidente de los árbitros de la FIFA, el árbitro famoso italiano, lo aisló. Después de que una primera fase del Mundial, que hubo tantos partidos y tantas pruebas para ellos, vio que este árbitro tenía las características para dirigir la final del Mundial y lo apartó y no lo nombró para las etapas para cuidarlo, para evitar, digamos, se le presentaban jugadas polémicas durante la etapa de 16avos y octavos y cuartos de final y semifinales. Entonces, ese aspecto también me parece que va a ser un arbitraje muy importante y será clave para para que haya justicia en el partido, si se presentan algunas jugadas polémicas.
1: Polémicas y fluidez. Muchas gracias al periodista deportivo Rodrigo Calvo, historiador también, amante del fútbol, de las estadísticas, y bueno, nos puso hoy sobre la mesa este mundial desde otra perspectiva, aquí en La Lupa. Te agradezco mucho, Rodri, que nos acompañaras hoy.
0: Con mucho gusto, a las órdenes, y un fuerte abrazo.
1: Un abrazo, y gracias a ustedes, luperos, los que amamos el fútbol por encima de cualquier cosa, que es que el fútbol, la manipulación, que la FIFA, disfrutemos el partido como tal, son jugadores que se esfuerzan por una disciplina deportiva y eso es lo bonito. Gracias a ustedes, que tengan muy buen fin de semana.
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7: ¿Qué tal? Muy buenos días. Hoy viernes 17 de julio del 2026. Les saluda Emael Hernández y estos son nuestros titulares. Jurista propone salida urgente para evitar un vacío en la sala constitucional. Tribunal Supremo de Elecciones alerta que un recorte presupuestario pondría en riesgo las elecciones municipales del 2028. Y en noticias internacionales, Donald Trump limita el tiempo de permanencia para estudiantes y periodistas extranjeros en Estados Unidos. Ampliando informaciones, el abogado y exmagistrado suplente de la Sala Constitucional, Manrique Jiménez, presentó una petición formal ante la Corte Plena de la Corte Suprema de Justicia para solicitar medidas urgentes que aseguren la continuidad de la justicia constitucional. El documento ingresó el pasado 29 de junio y plantea una solución ante la falta de nombramiento de magistrados suplentes. Jiménez sostiene que la ausencia de suplentes pone en riesgo el funcionamiento de la Sala Constitucional debido al desacuerdo entre el Poder Judicial y la Asamblea Legislativa. La petición propone que la Corte Plena aplique el derecho no escrito y principios constitucionales para enfrentar el vacío legal existente. Además, plantea incorporar de forma temporal a magistrados suplentes de la Sala Primera, Segunda y Tercera para apoyar el trabajo de la Sala Constitucional mientras la Asamblea Legislativa completa los nombramientos. El documento también solicita que esos magistrados permanezcan en funciones hasta que los 9 suplentes sean electos y juramentados. Como respaldo, el jurista cita principios de continuidad institucional y ejemplos de legislaciones de países como Alemania, España, Portugal, Bélgica, Moldavia y República Dominicana. En otras informaciones, el Tribunal Supremo de Elecciones advirtió que una reducción en su presupuesto tendría consecuencias directas sobre la organización del proceso electoral municipal del 2028. La presidenta del tribunal, María Eugenia Zamora, expuso esa preocupación durante una comparecencia ante la Comisión de Ingreso y Gasto Público de la Asamblea Legislativa. Zamora respondió a consultas sobre el recorte de 19 millones previsto para el presupuesto de 2027 y explicó que el Ministerio de Hacienda solicitó una disminución del 5% del presupuesto institucional para 2026 y otro 5% para 2027. La Comisión Legislativa mantendrá el análisis del tema en próximas sesiones. En noticias internacionales, el presidente de Estados Unidos, Donald Trump, aprobó una nueva restricción para el tiempo de permanencia legal de estudiantes y periodistas extranjeros como parte de un endurecimiento de la política migratoria, según un documento administrativo publicado este jueves. La medida podrá entrar en vigor a partir de septiembre. El documento establece que las visas para estudiantes extranjeros tendrán una duración máxima de 4 años. Las visas para periodistas extranjeros permitirán una estadía de hasta 240 días, equivalentes a unos 8 meses. La normativa establece una excepción para los periodistas de nacionalidad china. En esos casos, el tiempo máximo de permanencia será de 90 días, sin el mismo esquema de extensión previsto para otros países. Y en los deportes nos quedamos con el programa Totalmente Deporte Radio con Daniel Quiroz.

0: 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Buenas tardes. 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

0: 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El saludo cordial de parte de Daniel Quiroz. Gracias por estar con nosotros en sintonía. Gracias por acompañarnos hoy viernes 17 de julio de este año 2026 con mucha información deportiva, mucho de qué hablar de la disputa del tercer lugar del campeonato mundial que será el día de mañana y también lo del domingo que será la gran final de este campeonato mundial que por muchos días nos ha llevado en un carrusel de emociones, de mucha actividad, de mucha competencia, donde han llegado la selección de Argentina y donde está la selección de España. Ambas selecciones buscarán el próximo domingo y ya vamos a hablar un poquito de todo lo que se viene para este juego de la gran final. 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Bien, mañana continúa la Copa del Mundo. Mañana se define el tercer lugar entre la selección de Francia, que al final, recordemos, quedó en el camino ante España en el juego que se tramitó de semifinal, y en donde los galos terminan quedando en el camino luego de que muchos pensábamos que podía haber llegado a disputar nuevamente la final de la Copa Mundial, como lo hizo hace 4 años en Qatar. Bueno, mañana en el estadio Hard Rock, allá en Miami, se va a disputar este tercer lugar. Francia es una de ellas, y la otra la selección de Inglaterra, que terminó cayendo frente a la selección de Argentina cuando estaba ganando prácticamente al minuto 83. Argentina le dio vuelta al marcador, le empató y terminó ganando antes de los tiempos extra la selección albiceleste. Inglaterra queda en el camino y será este juego de mañana a las 3 de la tarde allá en el Hard Rock Stadium, con Jesús Valenzuela, árbitro venezolano, que será el encargado de dirigir ese partido por el tercer lugar del campeonato mundial entre Francia e Inglaterra. Un partido que se las trae, que cualquiera puede apostarle o no a la selección de Francia, pero lo de Inglaterra también, después de lo que hizo en esa Copa del Mundo, puede representar dignamente a su selección. Es un partido donde los dos van a querer lavar su orgullo, imaginamos, y por ahí estará Mbappé con la selección gala, lo mismo que Usmane Dembélé, lo mismo que Doué, lo mismo que Koné. En fin, es un equipo de Francia plagado de estrellas, la de Didier Deschamps, y lo de Inglaterra, que ya todos conocemos también. Sabemos bien de lo que puede hacer Harry Kane, de lo que puede hacer Jude Bellingham, de lo que puede hacer Gordon, en fin, será muy bonito partido para algunos, inclusive una eventual final pudo haber sido esta entre franceses e ingleses por el título de la Copa Mundial. Todo esto entonces se va a dilucidar el día de mañana a las 3 de la tarde para sacar el tercer lugar de la Copa del Mundo, y ya vamos a hablar precisamente de la gran final. 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Bien, entremos para hablar ya un poco y en detalle de lo que se viene para el domingo. Esta gran final del campeonato mundial entre la selección de España y la selección de Argentina. Hay que recordar que el juego será a las 3 de la tarde. 3 de la tarde será el partido de la final del domingo, perdón, 1 de la tarde, 3 de la tarde mañana, 1 de la tarde será la final, el juego de la final del campeonato mundial será a la 1 de la tarde hora de Costa Rica, por supuesto, diferencia horaria evidentemente allá en los Estados Unidos, pero a la 1 de la tarde entonces españoles y argentinos jugarán su gran final. Vamos dándole datos. Lo que les decía, el partido entonces, este domingo 19 de julio a la 1 de la tarde en Nueva York, en New Jersey Stadium, ahí se va a jugar el compromiso, el encuentro entre argentinos y españoles, que va a definir al mejor de las 48 selecciones que arrancaron competencia desde el pasado 11 de junio, cuando fue que arrancó precisamente este mundial. España llegó a esta final luego de vencer a Francia, se impuso el cuadro español venciendo a Francia, y también recordemos que se había impuesto 3-0 ante la selección de Austria en 16avos, le ganó 1-0 a Portugal en octavos de final y derrotó 2-1 a la selección de Bélgica en los cuartos de final. Argentina llega tras vencer a la selección de Inglaterra buscando el bicampeonato luego de haber superado 3-2 a Cabo Verde en los 16avos de final, venció 3-2 a Egipto en octavos de final y le ganó 3-1 en tiempo suplementario a la selección de Suiza en cuartos de final. La selección de Argentina, que terminó entonces también logrando y coronando este boleto tan importante a la gran final, la selección de Argentina. Analicemos lo que representa España, lo que hizo España, las claves de la selección española. España llega a este partido luego de ser un equipo que demuestra su calidad, que demuestra sus condiciones, con un fútbol de mucho tiquitaca, de mucho toque de balón, de mucha precisión, algo que hizo precisamente en el Mundial de Sudáfrica 2010, cuando terminó dejándose también el título mundial. La selección española pasa un excelente momento, con una buena posesión de balón como bandera y con la recuperación como un arma fundamental para poder levantarla. Y en general, ese equipo llega a la final con cartel de ser el mejor mediocentro del mundo, con un campo en la zona media realmente destacado. Ya lo había anticipado también en su momento Pep Guardiola, quien fuera su entrenador en el Manchester City, ¿verdad? De ese medio campo que tiene hoy la selección de España, que realmente ha hecho muy bien las cosas. Y bueno, la situación no es nueva, porque lo que hace la selección de España realmente llama la atención, ¿verdad? Además, tiene un jugador que es el que se roba todas las miradas, que en algún momento estuvo con el Manchester City, que fue parte también de ese equipo de Pep Guardiola en el City, y que es precisamente Rodri, que es el capitán, el 16, Rodri Hernández, un jugador de mucha calidad, un jugador de 30 años, madrileño, que ha pasado por un gran momento en esta Copa del Mundo, es el dueño del juego en la selección de España, es el que reparte, por él pasan las decisiones importantes en España, disputó 7 partidos sumando 627 minutos y un récord histórico de 655 pases correctos, el registro más alto en una sola edición mundialista desde 1966, es lo que registra Rodri. A su lado tiene también a Dani Olmo, un catalán de 28 años, que ha sido una figura importante, y lo de Fabián Ruiz, que tiene 30 años, que es un andaluz que juega en el Paris Saint-Germain y que le ganó el duelo por el puesto a otro crack como Pedri, que había arrancado como titular en el inicio del campeonato mundial. Y cuando se juntan los tres, arrancan desde el fondo, ese toque que parece dormir el partido y la ilusión mágica que nos hace pensar que el rival piensa que no pasa nada, y cuando justamente está por pasar algo, realmente sucede y cambia la historia del compromiso. Y si no alcanza con ellos tres, también se suman a este toqueteo, a este tiki-taka en posesión de pelota, los laterales Cucurella y Pedro Porro, que se suman por los costados. Además, arriba está Oyarzábal y Baena, dejando a Lamine Yamal como el único hombre libre, buscando siempre cualquier balón que aparezca para sacar un remate, para buscar un costado del arco. En fin, eso es siempre la selección española. Cuando va hacia adelante, ahí están esos jugadores para intervenir, para ser parte importante, y así han logrado ir marcando goles a lo largo de todo, de toda la Copa del Mundo, de toda la justa mundialista. Y ya le voy a hablar también del técnico Luis de la Fuente, el técnico español. 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Bien, hablando del técnico Luis de la Fuente, ha logrado diseñar un equipo dinámico con un dominio asociativo realmente bueno, impecable, formidable, con pelota y sin pelota. Ante Francia en la semifinal del Mundial en Dallas, el bloqueo dio una auténtica cátedra de presión alta, contrapresión, de recuperación tras pérdida y contundencia. Esto hace de la selección española, de la Furia Roja, un equipo que puede mutar, que puede cambiar, que puede diseñarse en el transcurso del partido y pasar de un aguerrido a convertirse en un protagonista total y poderoso, robando pelota, haciendo cambios de ritmo, sosteniendo el balón, jugando con él. Esto será importante para la selección de España frente a la selección de Argentina en la final. Recordemos que España entonces se clasifica con un registro casi perfecto, con 6 victorias y un empate. El único empate que tuvo fue en el arranque de la fase de grupos, donde empató. Después de ahí, lo de la selección española realmente ha sido muy bueno, y es uno de los equipos que llega a esta final con todas esas características, con toda esta expectativa que hay. Es un equipo que tiene muchas posibilidades. Su gran figura en el frente de ataque, aunque está Yamal y está por ahí también Baena, es Mikel Oyarzábal, que se convirtió también en la gran sorpresa de la Copa del Mundo. Este jugador que ya ha logrado marcar bastantes goles, que inclusive presenta una madurez distinta, diferente, con respecto al resto de jugadores, y que ha sido la gran sorpresa para los ibéricos en este campeonato mundial. Bueno, al menos para el mundo, porque se dice que ya a nivel de España las expectativas que se tenían eran muchas, pero a nivel del mundo había dudas de quién era Mikel Oyarzábal. Bueno, las dudas se han ido disipando con el correr de los partidos y con el desarrollo también de este campeonato mundial. 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Bien, continuamos ahora hablando de la selección de Argentina, que definitivamente llama la atención por el coraje, por la entrega, por la disciplina. Tal vez no ha tenido el mejor fútbol vistoso del Mundial, pero los albicelestes, actuales campeones del mundo, llegaron desde un principio con la idea firme de poder ganar el Mundial, de ser bicampeones, y caminan de manera positiva hacia eso. De Argentina hay que hablar claramente que será un partido muy complicado ante la selección de España. Hay que decir que Argentina es un equipo notable y con una madurez táctica increíble, el equipo de Lionel Scaloni, capaz de cambiar también su libreto de acuerdo a la adversidad. Tras la sufrida e histórica victoria de 2-1 ante Inglaterra en semifinales, la pizarra de Lionel Scaloni presenta fortalezas claras y algunas grietas que tiene que corregir para este partido de la final frente a la selección de España. Argentina se acomoda en un 4-3-3, que es elástico, que inclusive puede cambiarse en el transcurso del partido según las necesidades. Que eso sí, le da prioridad o prioriza el control del ritmo bajo para favorecer el juego de su capitán, que en este caso es Lionel Messi, que recordemos ha sido una de las grandes figuras. Messi, que suma 21 goles en este campeonato mundial, y Messi que se despide de las justas mundialistas en un nivel realmente superlativo. Hay que ser claros, frente a bloques centrales muy cerrados, Messi suele recostarse sobre la banda derecha para huir de la densidad central, y cuando esto ocurre, Enzo Fernández toma la posición ocupando el carril central para buscar castigar de media distancia, tal como lo hizo recientemente frente a la selección de Inglaterra, que consiguió abrir el camino de la victoria, y tal como ocurrió también con otros partidos, y como se ve siempre a un jugador como lo es Enzo Fernández, que dispara de manera constante, que logra sacar remates de media distancia constantes y que pueden ser peligrosos. En cuanto al medio campo, el triángulo compuesto por Leandro Paredes en el eje, siendo siempre compañía de Alexis McAllister, que juega un poquito más adelante, lo de Rodrigo De Paul, que actúa como un escudo defensivo, logra mover la pelota con paciencia por un costado para obligar al rival a tener que bascular, y así liberan el lado opuesto para la subida de los laterales o la entrada libre de los volantes que van al frente. El ataque en el espacio, la presencia de Julián Álvarez da un despliegue constante para fijar centrales, mientras que el ingreso de Lautaro Martínez desde el banquillo siempre le aporta algo adicional, una efectividad letal atacando el área pequeña, los 5-50. A diferencia de otros procesos, esta versión de Argentina defiende de forma más reactiva que proactiva, para conservar las energías y para ir también minando energías de los rivales, pero para conservar principalmente la fuerza de sus atacantes. En cuanto a las líneas separadas, el equipo ha mostrado dificultad para recuperar la pelota en campo contrario, cuando se estira la línea, la recuperación resulta muy cerca del arco de Emiliano el Dibu Martínez, lo que concede espacios peligrosos para que el rival vaya e intente ahí, ¿verdad?, buscar la anotación hacia el arco argentino. En fin, a veces se les complica esa situación. Y por las bandas, en la semifinal, la espalda de Nahuel Molina sufrió muchísimo, que es el lateral derecho en el equipo de Argentina. El centro con el Cuti Romero y Lisandro Martínez a veces tienen que multiplicarse para ir a hacer coberturas a los costados y tratar de salvaguardar a sus laterales, que de alguna manera quedan descolocados porque se van al ataque y luego les cuesta su retorno, su regreso. Bueno, son temas, ¿verdad?, que se presentan en el partido y que son detalles que puede suceder o les puede suceder a los argentinos, que ya lo vivieron también en los otros partidos que hemos visto, principalmente ante la selección de Inglaterra. Pudimos dilucidar ese tipo de situaciones que presenta la selección albiceleste, así que habrá que esperar lo que suceda para este juego de la final. Ya vamos a hablar también de Scaloni, sobre su acomodo técnico-táctico. 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Bien. ¿Qué dice Scaloni? ¿Qué piensa? ¿Qué hemos visto del trabajo de Lionel Scaloni, el técnico de la selección argentina, que desde el año 2018 está con la selección albiceleste, luego de haber estado con la sub-20 de Argentina en el año 2017 y que ya tiene un título mundial, tiene una Copa América a sus espaldas, Scaloni? Bueno, la mayor virtud táctica que presenta Scaloni y su cuerpo técnico es el dogmatismo. Dependiendo de cómo se desarrolle la final, Argentina suele activar estos planes de contingencia o de ayuda que estabilicen, como es el manejo en una zona de 4-4-2 en rombo, sumando a Enzo Fernández de enganche y blindando también el eje central de su equipo. Plan de ayuda es que línea de 3-3-5-2, soltando siempre a los laterales como extremos y acumulando delanteros en el área para sumar más cantidad de hombres. Y también la rotación en suplentes, que ha sido vital para el técnico Scaloni, con el caso de Lautaro Martínez, que es uno de ellos, o recientemente también el partido que vimos frente a Inglaterra con Gonzalo Montiel, Nicolás Otamendi. En fin, tiene alternativas en sus jugadores de suplencia el técnico Scaloni para poder cambiar los partidos, para poder sacar los resultados. Hay que decir que Argentina es una selección muy completa. Y si a esto le agregamos la lucha, la entrega, la disposición por pelear todos los balones, por no dar nada por sentado, por venir de menos a más, por levantarse después del cooling break y cambiar las historias como lo hizo frente a Egipto y frente a Inglaterra, estamos ante una selección que podría uno decir que es casi invencible por ese estado mental que les permite no caerse y por el contrario levantarse en los momentos más complejos de más adversidad. Así que esa es la historia que tiene la selección de Argentina. Bien, a esta hora, la hora de importaciones Campo Rudín, nosotros vamos a ir a la pausa. 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Vamos a ir a la pausa, estamos en edición de viernes 17 de julio de este año 2026, acá en Totalmente Deporte Radio. A la pausa, y venimos con más información deportiva, seguimos analizando un poco cómo podría venir esta final del próximo domingo entre la selección de España y la selección de Argentina. Voy, vengo.
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2: 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Seguimos hablando de estas dos selecciones que resultan casi invencibles, tanto la selección de España como la selección de Argentina. A lo largo de los últimos años han mostrado que son dos selecciones muy fuertes, que son prácticamente invencibles, y que en este momento que viven en el Mundial son las dos grandes referentes. En el caso de España, hasta la fecha acumula 37 encuentros oficiales sin perder. Todo un récord. La Roja no cae derrotada desde un amistoso 0-1 ante Colombia, que fue en el mes de marzo del 2024. Si vemos solo los duelos de competición, la última derrota de España data desde marzo del 2023 con un 2-0 ante Escocia en la fase de clasificación para la Eurocopa 2024. Así que vean e imaginen lo que ha logrado hacer la selección de España, por eso es una selección casi que invencible, 37 partidos oficiales sin perder la selección ibérica del señor Luis de la Fuente. Por su parte, la Argentina de Scaloni acude al duelo tras 14 victorias consecutivas después de haber perdido 1-0 ante Ecuador en septiembre del 2025. Su registro es un poco menor en cuanto a cantidad de partidos, bastante menor con respecto a la selección española. La albiceleste ha sido un rival temible en los últimos tiempos, habiendo perdido solamente 5 de sus últimos 90 encuentros y conquistando también de manera consecutiva la Copa América del 2021, la finalísima del 2022, la Copa del Mundo del 2022 y la Copa América del 2024. Así que vean ustedes también la solidez que presenta esta selección de Argentina. Por eso es que el duelo entre españoles y argentinos no es un partido cualquiera, no es un juego cualquiera, es la final de una Copa del Mundo con dos selecciones que, además de mostrar en este Mundial su capacidad para llegar hasta este punto y jugar este domingo a la 1:00 p.m. la final, vienen desde hace rato demostrando a nivel mundial su calidad, su categoría y el por qué están ahí. Y si hablamos de figuras, bueno, yo creo que está claro que hay mucha expectativa de lo que pueda hacer Lamine Yamal, ¿verdad? Este jovencito que de alguna manera ha quedado debiendo, tal vez dentro de lo que uno esperaba, verle destacar desde ya en Copas del Mundo, como lo hizo en su momento Kylian Mbappé, con una edad similar, brillando ya en justas mundialistas. Pero bueno, hay que darle también su oportunidad, su chance. Y por supuesto que la selección de Argentina con Messi, que es su gran figura, su gran caballo de batalla, que ha demostrado Messi en este Mundial, ¿por qué ha sido lo que ha sido a lo largo de toda su carrera? Aunque a algunos no les guste, aunque a algunos les duela o le moleste, la realidad con Lionel Messi es esa. Bueno, y hay detalles también para esta final de la Copa del Mundo, porque se ha hablado mucho de las entradas para esta final, que tiene precios inclusive exorbitantes, impensados. Ha sido una Copa del Mundo millonaria, más de 11 mil millones de dólares recaudados por parte de la FIFA en términos de entradas, de derechos de transmisión, de patrocinadores y demás, recursos increíbles. Está repartiendo la FIFA en este Mundial por ahí de 800 millones de dólares entre los equipos. Aún así, y con gastos operativos y demás, las ganancias de la FIFA son increíbles, casi un 45% mayores que las que se registraron en el Mundial de Qatar hace 4 años o 3 años y medio. Sí, hay que tomar en cuenta que también son 48 selecciones, esto amplió el rango de patrocinios, esto amplió el rango también de pago por derecho de transmisión, subió los montos a los patrocinadores precisamente por ser parte de, entendiendo que la mayoría de partidos o el crecimiento de los partidos pasó de 32 a 48. Pero bueno, al final de cuentas ha sido un mundial millonario para la FIFA y dejará enorme cantidad de recursos. En cuanto a las entradas, también ha sido un mundial muchísimo más caro que el de Qatar, y con la situación de que ha habido más partidos, 104 partidos, se cumplirán con el partido de mañana, el 103, con el del domingo, el partido 104, y adicional a ello, los estadios han estado repletos. Estadios totalmente llenos, escenarios llenos, con precios muy costosos, a diferencia de lo que se vivió en el Mundial de Qatar. España y Argentina entonces van a disputar esta final, y de acuerdo a lo que se dice, ¿verdad?, de, en cuanto a la venta de las entradas y demás, la final está generando una enorme expectativa. Por supuesto, nadie quiere quedarse fuera ahí en el Fan Fest o a los alrededores allá en New Jersey, todos quieren entrar para ver el juego. Y la cadena SER de España reveló que, conversando con un futbolista de la selección española, le sorprendió al consultar el costo de las entradas para la final. El jugador acudió a la Real Federación Española de Fútbol y la respuesta evidenció el elevado monto que tienen los boletos para esta final. Escuche bien, un viaje de ida y vuelta en, en charter el mismo día con traslado del aeropuerto al estadio y viceversa, además de la entrada incluida, tiene un costo cercano a los 9.000 euros. 9.000 euros.

0: Ya cuando estamos en un lugar decimos, bueno, paguémoslo, ya estamos aquí, ya vinimos hasta acá, ¿cuándo vamos a volver a ver una final? ¿Cuándo vamos a volver a estar acá? Bueno, hay que pagarlo, pero definitivamente son precios bastante elevados los que tendrán que pagar los que estarán en el estadio de New Jersey para esta final, que no dudo va a estar totalmente lleno el reducto, y los precios altos serán pagados sin mayor dificultad, reitero, por lo menos de momento. Para eso están las tarjetas de crédito, y muchos de los que estarán ahí no dudamos de que hagan uso de ellas para poder disfrutar de la final entre la selección de Argentina y la selección de España. Recordar, mañana entonces también 3 de la tarde Francia frente a la selección de Inglaterra, domingo a la 1 de la tarde el partido de España y Argentina. Por cierto que acá en Costa Rica se está realizando una actividad por parte de la Municipalidad de San José en el sector de la Sabana. Ahí en la Sabana se va a instalar una pantalla gigante entre la Municipalidad de San José y un patrocinador, colocarán una pantalla gigante para que la afición tica que quieran ir a ver la final ahí, va a ser como un tipo fan fest, puedan llegar a ver el partido, y además de eso tienen planificado, creo que después del partido, concierto con piso 21 y con tapón para cerrar la Copa del Mundo también como una fiesta ahí en el sector de la Sabana, y que el costarricense pueda ir a disfrutar el partido en una pantalla gigante tipo fanfest y ver la final entre Inglaterra y España, y luego concierto con piso 21 y también con tapón. Será parte de la actividad que se realizará, tengo entendido, desde las 11 de la mañana. Habrá por ahí actividad en el sector de la Sabana, por si usted quiere ir a ver el juego a la Sabana, quiere ir a pasar un rato diferente, distinto, a llevar a la familia, puede hacerlo este fin de semana, el domingo, a partir de las 11 de la mañana. Ya estarán ahí con la pantalla funcionando y demás para lo que será la previa de la final entre españoles y argentinos. 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Vamos a la pausa, don Eduardo Chavarría Velázquez, edición de viernes. A esta hora, la hora de importaciones Camp Urdim. Ya venimos con más acá en Totalmente Deporte Radio para hablar de la Recopa y otros temas. Hoy se juega la Recopa, hoy juega Saprissa Herediano, Herediano Saprissa. Voy y vengo, don Eduardo Chavarría.
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5: Seguimos acá en Totalmente Deporte Radio en edición de viernes. A esta hora, la hora de importaciones Campos Rudin. Seguimos, gracias por seguir también con nosotros. 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Vamos a hablar del partido que se va a tramitar esta noche. Ya usted en la madrugada, amigo, que está con nosotros en la madrugada, conocerá en detalle quién ganó la Recopa. Hoy juega el equipo herediano frente al Deportivo Saprissa, partido que será a las 8 de la noche en el Estadio Fello Mesa. Y por cierto, la invitación, porque estaremos con la transmisión de ese juego por la pantalla de FUT TV. Ahí estaremos, si Dios lo permite, narrando ese juego entre Herediano y Saprissa por la Recopa. Herediano, que le ganó la Supercopa el domingo anterior a Liga Deportiva Alajuelense por 1-0, y el Saprissa, que llega a esta Recopa como ganador del torneo de Copa. Ese será el juego. Ha venido trabajando Herediano con sus jugadores nuevos, con las vinculaciones que ha tenido el cuadro florense para el torneo, para el certamen, y lo mismo ha hecho también el Deportivo Saprissa, que ha venido realizando su labor el técnico Hernán Melchor, que por cierto, Hernán, como siempre, le pone sazón a los partidos, y el estratega afirmó que su equipo saldrá con todo a buscar el título esta noche frente al Club Sport Herediano. En la conferencia de prensa de ayer decía Hernán: mañana es una final, es de detalles y hay que cuidarlos, es un solo partido y nosotros queremos ir por ese torneo, por una copa más, vamos con toda la seriedad y vamos a intentar ganarla. Tenemos que cuidar todos los detalles, dijo Hernán Melchor el día de ayer en la conferencia de prensa. Le reitero, el Saprissa ha venido haciendo de la mano del Pelícano una pretemporada en donde han buscado realizar una enorme cantidad de juegos, no viajaron al extranjero, jugaron partidos ante Sporting Cartaginés, ¿verdad? Que eligieron para poder tener ahí sus fogueos, sus compromisos, y la idea de el Pelícano es ganarle al equipo de José Yacone, que tendría también la alternativa hoy, Yacone, de ganar su segundo título en esta nueva temporada. Ya ganó la Supercopa el domingo anterior, busca la Recopa e ir también por el bicampeonato luego de lo alcanzado en el torneo de clausura anterior, donde el Club Sport Herediano logró dejarse el campeonato nacional. Así que ese juego será importante, ese partido será importante para tanto el equipo del Saprissa como para el cuadro del Club Sport Herediano. Y reitero, usted que está con nosotros en la madrugada ya conocerá en detalle si se logró sacar la victoria por parte del Saprissa o fue el equipo herediano el que se dejó ese torneo de Recopa.
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5: Recta final de nuestra emisión de Totalmente Deporte Radio, hoy en edición de viernes, hasta ahora la hora de importaciones Campos Rudim. 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Y lo que les iba a platicar, lo que les iba a decir antes de irnos a la pausa, ya en la recta final de nuestra emisión, es que el equipo de Guadalupe ha hecho todos los esfuerzos para poder solventar y llegar a un arreglo de pago con la Caja Costarricense del Seguro Social, porque esa deuda, poco más de 200 millones de colones por pago de la caja. Sin esto, no tiene el permiso, el aval de licencias para poder jugar el día de mañana el equipo de Guadalupe frente a Escorpiones Belén para buscar el ascenso a la primera división en lugar de Liberia, que pierde ese puesto y que lo ocuparía alguno de estos dos equipos a partir de la próxima semana. Por ello es que nada más contarles que ha hecho todos los esfuerzos el presidente del club mexicano Antonio Abasolo para llegar a un arreglo de pago con la caja y no habría problema en principio para que Guadalupe pueda jugar mañana frente a Escorpiones Belén en este partido, dada la negociación que ha llevado adelante con la Caja Costarricense del Seguro Social en un arreglo de pago para poder ir saldando esa deuda que en esos momentos enfrenta el cuadro de Guadalupe. Esa es la noticia en torno a Guadalupe. No habría ningún problema, de acuerdo a lo que se ha conocido, por lo menos hasta este momento. Y también contarles que la Liga Deportiva Alajuelense confirmó la salida de Elian Quesada, uno de sus fichajes, el lateral izquierdo, se va a condición de préstamo para jugar en el Pérez Celedón el próximo campeonato. Llegamos al final de esta edición de viernes. Feliz fin de semana, muchos éxitos a todos, que descansen, que la pasen bien, que disfruten de la disputa del tercer lugar de mañana entre Francia e Inglaterra y la final entre la selección de España y Argentina del próximo domingo. Don Eduardo Chavarría, gracias Chavita por su trabajo, de parte de Daniel Quiroz, gracias y bendiciones. Nos encontramos, si así Dios lo permite, el próximo lunes con toda la información y ya conociendo quién será el campeón del mundo. Buenas tardes, bendiciones.
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12: Muy buenas tardes, bienvenidos una vez más a su programa Curul CRC, donde siempre analizamos todo lo que tiene que ver con la Asamblea Legislativa, con la política nacional, todos los martes y viernes a partir de las 2 de la tarde aquí por CRC 89.1 Radio. Analizamos esos temas de suma importancia. La tarde de este viernes no la excepción. Primero que todo voy a presentar a mis compañeros de programa, quienes me acompañan esta tarde. Primero que todo, le doy las muy buenas tardes a doña Vanessa Castro, que me acompaña. Buenas tardes, doña Vanessa, ¿cómo se encuentra?
13: ¿Cómo está usted, don Emilio, y compañeros? Y como todas las tardes que estamos por acá, con la oportunidad de compartir con los que nos están escuchando sobre los temas del acontecer legislativo. Muy contenta.
12: Saludo esta tarde también a Katia Benavides, que nos acompaña. Muy buenas tardes, Katia, ¿cómo estás?
14: Muy buenas tardes, Emilio, y muy buenas tardes, doña Vanessa, y a toda nuestra audiencia. Sí, una tarde más de viernes, tratando de cumplir con nuestro objetivo, que es acercar el acontecer legislativo y político.
12: Esta tarde también nos acompaña nuestro compañero don Alex Ibaja. Bueno, muy buenas tardes, don Alex, ¿cómo se encuentra?
15: Muy bien, gracias a Dios. Un especial saludo a nuestra audiencia y que nos acompaña en su programa Curul CRC.
12: Bueno, Katia, don Alex y doña Vanessa, esta última semana en la actividad legislativa se ha visto bastante, bastante movida en temas de suma importancia. Y me gustaría iniciar la conversación de esta tarde con lo que fue la aprobación de ese primer debate del presupuesto extraordinario para el presente año. El proyecto conocido como el número 25.586, el primer presupuesto extraordinario que, bueno, ha estado en el ojo de la polémica en los medios de comunicación, porque este presupuesto tiene la particularidad que incluye una rebaja de recursos por 92 mil millones de colones, algo que se ha visto, pues, que iría a afectar diferentes poderes de la República, también instituciones públicas, este tipo de rebajas, y bueno, los medios de comunicación han estado presentes. Ya sabemos que el oficialismo cuenta con mayoría en el plenario legislativo y pues dio avance a la aprobación de este primer presupuesto extraordinario, don Alex.
15: Así es, así es. El expediente 25.589, tal y como su título lo dice, es el primer presupuesto extraordinario de la República. Un presupuesto extraordinario que tiene el contexto de una disminución de los ingresos proyectados para el ejercicio fiscal del año 2026. Es importante recordarle a nuestra audiencia que la autorización de gasto que se aprobó definitivamente en el mes de noviembre para el año 2026, del noviembre del año 2025, los presupuestos quedan definitivamente aprobados en noviembre, antes de que termine el mes de noviembre del año anterior al ejercicio fiscal. El presupuesto ordinario del año 2026 se aprobó en noviembre del 2025. Ahí se autorizaron gastos partiendo de un comportamiento de los impuestos. Se proyectó una cantidad de ingreso fiscal, especialmente producto de los impuestos nacionales, de la renta y del valor agregado, también del selectivo de consumo, que tienen algunos artículos que todavía tienen ese tributo que ya no es generalizado. Lo que ha ocurrido durante los primeros meses del año, y este presupuesto reacciona al comportamiento fiscal de los primeros tres meses, hay una reducción en el ingreso fiscal. Al existir esa reducción, se envía por parte del Ministerio de Hacienda este primer presupuesto extraordinario que ajusta partidas y reduce. Y siempre los ajustes son polémicos. Nuestro periodista en jefe, don Luis Emilio Araya Segura, nos ha indicado que ha generado discusión, ha generado polémica el recorte, por ejemplo, a los programas de vivienda que han venido sufriendo una disminución de los recursos. Y bueno, este es el ejercicio que le corresponde a la oposición: criticar la forma en que ajusta el presupuesto el Ministerio de Hacienda. Estando al frente de la cartera hoy, la persona que dirigió el país durante los años 2022-2026, todavía cualquier asunto presupuestario se va a hacer más polémico por parte de la oposición. Es importante también, y lo podemos comentar, este es el primero. Ya el señor ministro de Hacienda ha anunciado un segundo presupuesto con la misma línea. Y la señora presidenta de la República ha respaldado la forma en que el señor ministro de Hacienda, el señor Rodrigo Chávez Robles, está ajustando los presupuestos. En el presupuesto que no se ha presentado aún, que es el segundo, ya no solo se van a hacer ajustes en la parte correspondiente a lo referente a estos programas sociales que han generado polémica, sino que ya se ha comunicado a varias instituciones como el Tribunal Supremo de Elecciones, como la Contraloría General de la República, como el Poder Judicial, de que también les están pidiendo que ajusten sus presupuestos. Quiero nada más terminar esta parte indicando lo siguiente. El 25.589 que se aprobó en primer debate el pasado martes 13 y en segundo debate el día de ayer, jueves 16, significa la primera reducción. Viene un segundo presupuesto extraordinario que es la segunda reducción. Y viene el 1 de septiembre el presupuesto ordinario del año 2027, que también tiene una fuerte reducción si lo comparan con el del el presente año, con el del 2026. Entonces, por ejemplo, el Poder Judicial ha dicho que puede reducir el gasto en el 2026, pero que no puede reducirlo del 2027. Y esto va a generar una polémica. Los presupuestos se aprueban con simple mayoría. Ahora nuestra co-conductora, la señora Vanessa Castro, puede hablarles un poquito del procedimiento, que por qué esto se va a votar sí o sí y los plazos en que se vota. Pero entonces, para que nuestra audiencia vaya familiarizándose nuevamente con los temas de las finanzas públicas. Aquí lo importante de comprender es que estamos volviendo a tener un problema de ingreso fiscal. Cuando tenemos un problema de ingreso fiscal, repercute primero en los presupuestos, segundo en normas para aumentar la recaudación. Y entonces en el año 2026, los últimos meses del año 2026, lo que nos queda de julio, agosto, septiembre, octubre, noviembre y diciembre serán meses en que en su programa Curul CRC estaremos hablando de la situación fiscal, de ajustes presupuestarios y de medidas para aumentar los ingresos fiscales.
14: Don Alex, a mí sí me gustaría poder profundizar un poco en relación a las posiciones que tuvieron las diferentes fracciones en la discusión. Los diputados y diputadas de la fracción oficialista insistieron en que se trató de racionalizar recursos para empezar a redireccionar para el proyecto del tren rápido de pasajeros y el corredor vial de San José San Ramón. Sin embargo, efectivamente, una de las polémicas fue esta reorientación de recursos de programas sociales para el régimen de pensiones no contributivas de la Caja, y justificaron ahí que podía haberse afectado el tema de las pensiones a estas personas que reciben, están dentro de este programa social. Entonces, aquí es donde se le recorta al Bambi y también se le recorta al Sensinay. Otra polémica, y que también me gustaría ver si doña Vanessa nos puede un poquito profundizar, fue que se realizó una eliminación a cerca de 32 normas de ejecución presupuestaria, lo que redujo los controles legislativos en el manejo de los recursos públicos. Y no sé si esto va a tener una afectación a la hora de analizar la liquidación presupuestaria, que normalmente se ve en el mes de agosto. Y la tercera polémica tenía que ver con el trámite. Algunos diputados de oposición y diputadas indicaron que se aceptaron y se aprobaron mociones para variar partidas que originalmente no estaban convocadas para modificarse por el Poder Ejecutivo en este expediente. Y algunos asesores legislativas también estaban cuestionando esta dinámica. Entonces, no sé si eso tiene que ver también con la parte del trámite que mencionaba ahora don Alex. Sin embargo, el argumento de ilegalidad lo defendió el diputado Villalobos, y él indicaba que la clave de la respuesta se encontraba en las actas de la Asamblea Constituyente, donde en materia de tramitología de presupuestos extraordinarios tienen plena competencia para modificarlo libremente. Yo no sé ahí si este argumento es así de claro y de fuerte, porque doña Abril Gordienco, la diputada del Partido Unidad Social Cristiana, indicó que era parte de una improvisación presupuestaria que se estaba haciendo y que lo que estaba haciendo era reflejándose una deficiente planificación del gobierno como tal. Entonces, hay que recordar que este presupuesto fue aprobado por 30 votos a favor y 24 en contra, donde está muy cerca, ¿verdad?, estas dos divisiones de las dos partes de cómo se está dividiendo la conformación de la Asamblea en este momento.
13: Bueno, aquí hay varias cosas que señalan los compañeros, pero yo quisiera irme un poquitito para atrás en lo que ha sido la dinámica en los últimos años de aprobación de presupuestos. Un dato interesante es que en los años anteriores, la Asamblea Legislativa anterior, los presupuestos fueron apoyados por la oposición al gobierno, y en muchos de estos presupuestos se dio algo muy interesante, y fue que, llegada la hora de la votación final en el plenario, fue más bien el gobierno el que no votó los propios presupuestos presentados por el propio Poder Ejecutivo. Entonces, acá evidentemente lo que podemos realmente analizar como primer punto es que hay un cambio de comportamiento, importante, digno de analizarse, porque también nos va a marcar la estrategia del oficialismo, y nos va a marcar también en mucho la dinámica en la Asamblea Legislativa. Acá tenemos una, como bien lo dice la compañera Benavides, tenemos un expediente de presupuesto aprobado con 30 votos del oficialismo y 24 votos en contra del Partido Liberación Nacional, del Frente Amplio, de la Unidad Social Cristiana y de la coalición Agenda Ciudadana. O sea, el grupo opositor vota en contra de este presupuesto. Ya ahí se da una dinámica bien interesante, y un oficialismo que presenta un proyecto, porque la iniciativa precisamente es del Poder Ejecutivo, que presenta un proyecto de presupuesto determinado, y se da una situación bien interesante, y es que es el propio oficialismo el que presenta mociones de rebaja de ciertos rubros dentro del presupuesto. Eso también nos permite identificar una dinámica diferente. Es el propio oficialismo rebajando montos, lo cual implica en cierta forma un problema o un camino diferente en el procedimiento legislativo, donde la materia presupuestaria es el propio Poder Ejecutivo el que hace el aporte, pero acá los propios diputados del oficialismo hacen rebajas adicionales. Y eso es lo que es cuestionado, uno de los elementos que es cuestionado por la oposición, y donde se señala por diferentes diputados que podría generar incluso algún tipo de inconstitucionalidad. Sin embargo, dando mis consideraciones al respecto, pienso que no necesariamente es así. Simplemente tenemos diputados que también tienen su autonomía y que pueden tomar la decisión de presentar rebajos, y si pasa dentro de la comisión correspondiente, pues simplemente se hacen los rebajos correspondientes. Pero más a fondo que los temas de procedimiento, pienso que también es bien interesante analizar qué es lo que está sucediendo con el presupuesto. Porque el presupuesto viene con una consigna muy clara del ministro respectivo, señalando que el presupuesto va a traer rebajas. Y desde ese punto de vista puede verse, podemos verlo con cierto optimismo. Creo que el país ocupa definitivamente una reducción en los gastos, y sabemos que la situación país no va para bien. Sin embargo, la rebaja que se da en el presupuesto es una rebaja cargada a la parte social. Se rebajan 40 mil millones del CENSINAE, se rebajan 30 mil millones en recursos del BAMBI y FODESAF, y se dan reasignaciones efectivamente para algunos temas en el IMAS, pero también se dan acontecimientos relevantes, como los recursos que se trasladan para los temas de comunicación de Casa Presidencial. Entonces, vemos que efectivamente hay una intención del Poder Ejecutivo de reducir, pero reducir en temas sociales.
16: con aquel famoso tema que durante mucho tiempo y muchos años se han conversado, y es el tema del equilibrio entre lo económico y lo social. O sea, hay un sacrificio importante de la parte social y no hay una intención de rebajar cuando vemos que el propio gobierno sube la cifra dedicada a comunicación. Entonces creo que es un presupuesto que nos permite hacer un análisis importante, nos permite definitivamente pensar que el oficialismo está aprendiendo a llevar adelante su mayoría en cosas determinantes para ellos, como es precisamente este tema. También muestra lógicamente una cohesión importante. Si vamos a hacer la lectura política, no solamente muestra un manejo de su mayoría importante, mantiene la cohesión de sus diputados, 30 hacen la votación correspondiente, y otra cosa muy significativa es que también señalan y dejan claro que no necesitan negociar con la oposición para este tipo de cosas. Entonces, en principio, creo que es bastante interesante de analizar, y hay a veces que, sin duda, compañero, leer un poco más detrás de lo que es en sí el expediente, más hay que leer entre reglones para ver la forma en que se está conduciendo la Asamblea Legislativa. Y diría yo las nuevas formas políticas también de ejercerle una mayoría.
12: Correcto, doña Vanessa, don Alex y Katia. Y bueno, don Alex, ahora vamos a esperar porque, bueno, bien lo acaba de decir doña Vanessa en su análisis sobre ese procedimiento el cual se llevó. Y también lo dijo Kate con el tema de las mociones, que la oposición, principalmente el Partido de Liberación Nacional, envió una consulta a la Sala Constitucional sobre ese proceso, el cual se llevó a cabo en este expediente de presupuesto extraordinario, el primer presupuesto extraordinario, ¿verdad? Y su también procedimiento de aprobación. Habrá que ver si la sala pues encuentra algún vicio en todo ese trámite que se llevó a cabo en la Asamblea Legislativa y principalmente con el tema de las mociones que bien lo indicó Katia al inicio de su análisis.
15: Es importante resaltar que el pasado martes se da el primer ejercicio en materia presupuestaria de lo que significa tener el gobierno una fracción mayoritaria. Y lo señalo porque, como bien lo ha comentado nuestra co-conductora, la señora Benavides Morales, ¿por qué se derogan las normas presupuestarias? Las normas presupuestarias se derogan porque fueron impuestas en la administración anterior cuando el gobierno tenía minoría parlamentaria. Es la forma en que la oposición podía ejercer un control sobre la ejecución presupuestaria. Y hoy como co-conductora, la señora Castro Mora, esa rigidez que le imponía a la oposición al Ministerio de Hacienda y a la fracción oficialista, desde que la oposición tenía una mayoría en la Comisión Permanente de Asuntos Hacendarios, es la que ahora se libera. ¿Por qué se libera? Porque para tramitar presupuestos, mientras la fracción de gobierno siga unida con sus 31 legisladores, no ocupa de la oposición. Entonces eso le permite derogar todas las normas de ejecución presupuestaria que le limitan al señor ministro de Hacienda a actuar con toda libertad, con la libertad que la ley y la Constitución le permiten. Vamos a estar viendo presupuestos en donde se le va la Asamblea, le va a otorgar al Ministerio de Hacienda los más amplios poderes posibles para que administre el presupuesto. Aún más no me extrañaría que vengan reformas legales de simple mayoría para darle más posibilidades de mover internamente la autorización de gasto de los presupuestos, para que el Ministerio de Hacienda tenga más libertad en la reasignación de recursos, mover entre partidas sin aumentar el gasto. Estamos entrando a una nueva fase que tiene un gran impacto en materia presupuestaria. Mientras la fracción de gobierno se mantenga unida, vamos a ver el trámite de presupuestos ordinarios y extraordinarios muy, pero muy distintos a los que vimos, especialmente del año 2018 a la fecha, ¿verdad? Y la oposición solo va a poder dar su opinión y votar en contra. Ya no vamos a ver a diputados de gobierno votando un presupuesto en contra. Al contrario, vamos a ver a los diputados de gobierno imponiéndole a la oposición presupuestos y normas presupuestarias que, en lugar de controlar el gasto, le van a dar más poder de acción al Ministerio de Hacienda. En materia presupuestaria, vamos a volver a una época que ya no teníamos registro histórico, que se nos ha quitado del pensamiento, que era cómo se manejaban los presupuestos cuando el gobierno tenía una mayoría parlamentaria. El día martes, este día martes que se da primer debate, para que podamos comentarlo con nuestras co-conductoras, se dan dos actos legislativos que tienen relación con dos incisos de la Constitución política que no son la formación de las leyes. Este primer debate del primer presupuesto extraordinario y la ratificación de nombramientos. En esos dos actos, en donde se está acudiendo no al inciso de la formación de las leyes, sino a otros incisos de la actividad legislativa que se constituyen en el artículo 121, tanto los presupuestos como la ratificación de nombramientos se produce con la mitad más uno de los diputados presentes, con eso que se llama simple mayoría. Y bueno, ya el gobierno el martes consolida que su fracción está unida y supera el primer debate del presupuesto extraordinario y la ratificación de dos propietarios y un suplente en la Coprocon con solo la participación de su bancada. Y bueno, aquí vamos a ver cómo es que va a reconstituirse la labor de la oposición, que de momento, tal y como lo ha descrito nuestro periodista en jefe, lo que ha hecho es levantar la voz y trasladar sus inquietudes al entorno mediático para que el entorno mediático las pueda divulgar a la ciudadanía.
16: Yo quería agregar un poquitito, porque efectivamente dejé el tema de las normas de ejecución presupuestaria, no lo toqué. Es muy interesante, es un tema bastante, bastante teórico, sin embargo, reviste una importancia trascendente. Hay leyes, desde la doctrina del derecho constitucional, hay leyes que son materiales que tienden un poco a regular los derechos, las obligaciones, y hay leyes formales de presupuesto cuyo objetivo fundamental más bien es autorizar la actividad financiera del Estado. Por eso existe como una cautela especial cuando se habla de introducir normas permanentes dentro de un presupuesto, porque puede desdibujar la naturaleza propia precisamente de ese presupuesto. Y a lo largo de los años hemos visto diversas situaciones al respecto. Cuando hablamos de normas de ejecución presupuestaria, nosotros hablamos de normas que fijan límites para realizar transferencias, hablamos de normas de restricción de gasto, de reglas de ejecución financiera, y algo importante es que estas normas no necesariamente o vamos a distinguir entre normas de este tipo que son eventuales o que duran lo que dura un presupuesto y normas que van un poco más allá. Entonces creo que la inquietud que en este momento existe sobre el manejo del tema de las normas de ejecución presupuestaria es que tal vez se pueda estar distorsionando el fin último de cada presupuesto a través de este tipo de normas que pueden estar buscando una orientación o una finalidad diferente a la que normalmente se busca a través del presupuesto. Pero bueno, como lo señalé, es una discusión que siempre se vuelve un poco teórica. Y bueno, la Sala Constitucional también ha señalado diferentes aspectos y ha advertido sobre el manejo de este tipo de normas dentro de los presupuestos. Pero bueno, seguiremos atendiendo esto y viendo sobre todo si los presupuestos que vienen hacia adelante también va a traer un poco el manejo estratégico de este tipo de normativa. Para ver si es también una estrategia propia de las autoridades de este gobierno. Doña Katia.
12: Correcto, doña Vanessa. El asunto lo vamos a seguir nosotros pues en discusión, ¿verdad? Vamos a seguir también en análisis sobre este tema de los presupuestos extraordinarios. Ya se aprobó el primer presupuesto de la República. Extraordinariamente hablando, ¿verdad? Los diputados oficialistas le dieron su aval. Habrá que ver si la sala se pronuncia o no sobre ese proceso de mociones, el cual el Partido de Liberación Nacional pues reclama que no es, que es anormal. Entonces vamos a dar seguimiento a este tema. Y Katia, esta semana también se conoció que la Sala Constitucional pues declaró con lugar por decirlo de cierta manera, un recurso presentado por la diputada independiente, en este caso unipersonal, perdón, del Partido Unidad Social Cristiana, doña Abril Gordienco, y también de la diputada unipersonal del Partido Coalición Agenda Ciudadana, doña Claudia Dobles, que tienen que ver con las permutas en contra de la presidenta de la Asamblea Legislativa. Es un tema que también se fue a discusión dentro de Comisión Legislativa, donde la señora presidente dio unas declaraciones que llamaron bastante la atención sobre esa decisión que tomó la Sala Constitucional, pero es un tema que fue bastante polémico y se dio esa semana.
14: Así es, Emilio. En este caso, la sala no solo interpreta el reglamento de la Asamblea Legislativa, sino también establece límites constitucionales para actuar para el actual del directorio legislativo. Y bueno, y protege en cierta medida los derechos de la participación política de los y las diputadas y también de las diferentes fracciones. Creo que esto viene a fortalecer la seguridad jurídica, pero también evidencia que los desacuerdos políticos a lo interno de la Asamblea Legislativa están encontrando cada vez más una salida por la vía judicial. Y entonces aquí sí lo que me preocupa es la judicialización de la política, porque se le pueden dar dos lecturas, ¿verdad? La primera positiva, ¿verdad? Que cuando no existen consensos o no existe una mayoría, se adoptan decisiones de alguna fracción, se consideran, o sea, que las posiciones de, digamos, de alguna fracción vienen a ser lesivas en los derechos o en el control constitucional y funciona como un mecanismo para garantizar que el Estado continúa siendo un Estado de Derecho, que se sigue respetando la pluralidad política y que hay respeto por las leyes democráticas. Pero también hay otra lectura que podría ser un poco más compleja, que es que cuando los actores políticos trasladan de forma recurrente sus diferencias para resolverlo a través de los tribunales, o en este caso de la Sala Constitucional, el costo de esas decisiones estratégicas del plenario dejan de resolverse exclusivamente mediante el diálogo, esa apertura de negociación política, y se pasa a depender en parte de esas interpretaciones judiciales que podrían venir a afectar nuestro sistema democrático y el funcionamiento propiamente de la Asamblea Legislativa. Esto podría venir a reducir un poco el tema de construir acuerdos y aumenta mucho la dependencia a la Sala Constitucional, como convirtiéndolo propiamente como un árbitro de estas disputas que se vienen dando dentro de la Asamblea Legislativa. Sin embargo, no puedo omitir que desde el punto de vista político, la principal consecuencia es que reduce esos márgenes de discrecionalidad que tiene el directorio para limitar los cambios de la integración de las comisiones y porque le están dando mucha legitimidad a la posición que tienen las fracciones. Y la sala reafirma que la organización interna del Congreso debe respetar esos principios constitucionales y la representación proporcional que tienen las fracciones para el efectivo de ejercicio de este cargo.
16: Yo quería tal vez ahí hacer un comentario porque la compañera Katia Benavides hace un análisis muy, muy interesante precisamente de lo que es la mayoría, que ya don Alex también lo estaba señalando cuando hablamos del presupuesto. En realidad, la pregunta sería si es lo mismo tener mayoría o usar la lógica de mayoría para gobernar. Tradicionalmente se considera que son dos cosas diferentes. Vamos a ver, porque una mayoría puede utilizar su condición de mayoría precisamente para integrar a las diferentes minorías y con ellas legitimar aún más las decisiones que se están tomando. Las mayorías tienen los votos porque llegan a esa mayoría precisamente por contar con ellos. Sin embargo, dentro de un esquema democrático, no siempre es legítimo imponer esa mayoría. Y estoy hablando en términos generales, pero sí es un análisis bien interesante, porque yo creo que tenemos en el país una serie de temas de mucha trascendencia y precisamente el cuestionamiento a lo largo de los días va a ser precisamente si esa mayoría impuesta en la Asamblea Legislativa unida a una condición particular que no veíamos hace muchos años, que era precisamente tener un poder ejecutivo y una mayoría en el Parlamento, si eso va realmente a construir los diferentes aspectos para sacar al país de una serie de temas donde está enfrascado hace mucho tiempo, o si esa mayoría va a usarse como una mayoría para imponer determinadas acciones o para probar que se tiene el poder. Es una discusión también muy teórica, pero acá doña Katia nos trajo ese tema tan interesante y creo que también es otro de esos temas que vamos a tener que darle un seguimiento importante.
15: En la reunión del pasado jueves, del día de ayer, de jefes de fracción, inició, como era esperable, el asunto relacionado a este voto de la Sala Constitucional. ¿Qué tiene que ver con permutas? Nuestra audiencia conoce de que aquí estamos hablando de situaciones del reglamento de la Asamblea Legislativa. Este parámetro que hace, de esta revisión que hace la Sala Constitucional, no la hace basado en los incisos del artículo 121. Este es un asunto que está exclusivamente regulado en el poder de autorregulación que tiene la Asamblea Legislativa. El poder de autorregular los asuntos a lo interno de la Asamblea Legislativa se plasma en un acuerdo legislativo que es el reglamento de interno de la Asamblea Legislativa, el reglamento de la Asamblea Legislativa. que es una norma especial, y ahora doña Vanessa nos puede ilustrar a dónde se ubica ese reglamento. Está un poquito por debajo de la Constitución, pero por un poquito por encima de las leyes, ¿verdad? Eso ahora nos ilustra su expertise de docente. Y a la científica política, que hace una apreciación muy interesante, que es de equilibrios en el Parlamento. Este no es un asunto de mayorías. Aquí estamos frente a un asunto de competencias que el reglamento le da a la presidencia de la Asamblea, pero que también le da a las y los diputados individualmente. Entonces, el ejercicio que hace aquí la Sala Constitucional realmente es interesante para quienes nos gusta el tema del manejo interno del Parlamento. La Sala Constitucional aquí vino a regular acuerdos sobre competencias que no se votan. La Asamblea no vota quién va para una comisión y quién va para otra. Es una potestad que le da el reglamento, ni siquiera el directorio. Se lo da en forma exclusiva a quien ejerce cada mayo la presidencia de la Asamblea. Por eso se constituyen todos los mayos. Porque es el presidente que asume el primero de mayo que tiene un plazo para designar las comisiones ordinarias y permanentes especiales, que son las que tienen, igual que las comisiones con potestad legislativa plena. Esta potestad que tiene la señora, en este caso, la señora presidenta de la Asamblea Legislativa, está sujeta a ciertos parámetros, a ciertos principios, que también están acompañados de los principios, de los derechos y atribuciones que tienen las y los señores individuales individualmente. Este voto, que vamos a tener oportunidad de que nos lo explique y nos lo analice nuestra coconductora desde la perspectiva ya estrictamente jurídica, y tal vez podamos invitar a alguien experto en la materia para que nos ilustre. Quiero decir que le da la razón a las dos partes. En una situación le da la razón a la diputada Gordienco y a la diputada Dobles, pero en otros aspectos le da la razón a la presidenta de la Asamblea Legislativa. Recuerden que se acoge parcialmente. Entonces, de aquí la sala lo que hace es decir, vean, lo actuado por la señora presidenta en el asunto 1, 2 y 3 está bien. Esos principios pueden ser aplicados para que ella ejerza su competencia de integrar las comisiones legislativas o de no admitir permutas en ciertas comisiones, porque los principios que ella estableció son correctos, son conformes a los principios que el reglamento de la Asamblea Legislativa y algunos principios de la Constitución Política tienen. Pero en lo relacionado a las permutas que plantean entre esas mismas dos diputaciones, dicen no, hay un exceso y tienen que autorizarse las permutas. ¿Por qué? Porque no se justifica bajo ningún principio que se impida esa permuta. Entonces aquí la sala, y este es un voto que estaremos pendientes de poder aquí analizar, porque tiene que ver con esta nueva conformación legislativa. Aquí no, y esto nuestra audiencia dirá, pero ¿por qué tan complicado? No, en resumen, lo que quiero pues ponerle a nuestra audiencia es: en la Asamblea no todo es un asunto de votos. En la Asamblea también hay asuntos del manejo interno que son normas expresas que aplican o los diputados en forma independiente o las autoridades, como en este caso la presidencia de la Asamblea Legislativa. Esas actuaciones, como está redactada la ley de jurisdicción constitucional, son objeto de control constitucional. ¿Por qué son objeto de control constitucional? Porque se estimó en la ley de jurisdicción constitucional que hay que evitar los abusos en el ejercicio de esas competencias. Y quiero decirlo que en este caso la sala está dictaminando sobre lo actuado por la presidenta de la Asamblea Legislativa, pero también está actuando sobre peticiones que consideró que no proceden por parte de las señoras y señores diputados en lo individual.
16: Quería ampliar acá, don Emilio, me lo permite, no sé si usted iba a intervenir, pero efectivamente el quería mencionar, para no dejar pasar el tema, don Alex menciona el reglamento de la Asamblea Legislativa, y es una condición muy particular de del derecho costarricense, y es que el reglamento de la Asamblea Legislativa está revestido, por decirlo de alguna manera, de una condición particular que se ve a lo largo del artículo 121, inciso 22 de la Constitución Política, que le da un rango particular. Si nosotros, como tradicionalmente los abogados, hablamos de la famosa pirámide kelseniana, no es sino un triángulo donde se ubica la Constitución arriba, y luego vienen las leyes, los tratados internacionales, los diferentes los decretos, las normas reglamentarias, los reglamentos, etcétera. El reglamento de la Asamblea Legislativa, que es de orden interno y es un reglamento de organización parlamentaria, tiene la condición particular, como les indico, de revestirse o de tener la condición de ser parámetro de constitucionalidad. ¿Qué quiere decir eso? Que tiene un rango semejante a la Constitución Política, y las actuaciones que se lleven a cabo en la Asamblea, en el Parlamento, van a ser revisadas con esa visión, no solo de ese reglamento, sino

0: las diputadas Gordienko y Dobles, esta resolución se critica porque se dice que es de alguna manera un revanchismo de la sala constitucional con el oficialismo. Sin embargo, no tengo el dato acá exacto, pero en otra oportunidad donde hagamos un análisis específicamente sobre este tema, que es sumamente interesante, podemos traer el dato exacto de lo que había sido consultado ya tiempo atrás, años atrás, por la diputada Lorena Vázquez. Doña Lorena Vázquez hizo una solicitud semejante a la sala constitucional en aquel entonces presidida, si no me equivoco, don Alex me ayudará, por el diputado Pacheco de Liberación Nacional. Y doña Lorena hizo una consulta de constitucionalidad que sería interesante, no la recuerdo en todos los detalles, pero que sería muy interesante compararla con esta y ver realmente si la sala está cambiando de criterio o está simplemente fortaleciendo un criterio ya establecido. Creo que nos podemos quedar con este tema para efectivamente traer una figura que profundice sobre el tema y creo que reviste especial interés para muchos de los que nos escuchan, porque me parece que este tema de la diputada Gordienko y la diputada Dobles no se va a quedar acá y probablemente vamos a ver varias, como bien lo señala doña Katia, podríamos ver la judicialización del manejo precisamente de la organización de la Asamblea Legislativa.
1: Doña Vanessa, pero ¿quién gana con esta resolución políticamente hablando? Yo en principio diría que la autonomía parlamentaria de las fracciones propiamente, porque se les
0: Yo
1: reconoce esa
0: sí.
1: capacidad.
0: Vamos a ver, es que bien lo veníamos mencionando. Eso tiene mucho que ver con un manejo, y usted, vamos a ver, como que no, conocedora de la ciencia política, sabe que la mayoría no necesariamente es mayor, o vamos a ver que cómo funcione o cómo se haga el ejercicio de la mayoría va a implicar verdaderamente un fortalecimiento no de la parte democrática. O sea, hay teorías políticas que no es mi campo y no conozco a fondo, pero sé que hay autores incluso que hablan sobre esto, sobre este tema de las diferencias de manejo de una mayoría. Y eso nos lleva precisamente a temas como estos, porque ¿quién gana? Bueno, esperemos que gane la mayoría del país y que gane el interés de sacar cosas importantes, no la imposición, sino verdaderamente el trabajo conjunto. Un parlamento por su naturaleza y la democracia por su naturaleza implica que aunque haya una mayoría, las minorías juegan un papel también importante. Entonces, por ahí habría que hacer el análisis, creo yo, y ojalá que quien gane sea el país, ¿verdad?
2: Correcto, doña Vanessa. Y bueno, hay otro asunto para ir también avanzando en los temas que tienen que ver con la Asamblea Legislativa que sucedieron esta semana anterior, que es justamente el proyecto de transición eléctrica, que al fin y al cabo fue aprobado de manera unánime. Por el plenario legislativo y va en un avance a esas necesidades que tiene pues la refinadora costarricense de petróleo al tratar de poder utilizar los diferentes recursos que le ofrece el país en materia que tenga que ver con los combustibles. Entonces, podemos ver y ya don Alex también lo ha dicho en algunos programas anteriores. Como cuando los señores legisladores se ponen de acuerdo en diferentes temas, y bueno, este es uno de ellos. La mayoría de diputados presentes aprobaron en segundo debate esta iniciativa de don Alex. Me parece que don Alex está teniendo unos problemas, doña Vanessa, pero bueno, es

0: es...
1: Mientras se puede incorporar, don Alex, ya está por acá, ¿ok?
2: Gracias, Cintia. En efecto, tuve un problema técnico. Pido disculpas a nuestra audiencia. Vamos a el asunto que estamos iniciando, que también fue objeto de los trámites que llevó el plenario en la presente semana. Es un asunto relevante, es un asunto relevante para el país. Ya veremos cómo evoluciona, pero es un aspecto que aquí inclusive fue objeto de discusión en la conformación legislativa del 22, del año 2022 al año 2026. Y me parece que la Asamblea Legislativa ha logrado un acuerdo de esos acuerdos que todavía nos reafirman que el sistema costarricense parlamentario funciona. ¿Verdad? Aquí hemos hablado, estábamos conversando de discrepancias entre facciones, ¿verdad? De la necesaria reacción que a veces tiene que ejercer los diputados en forma independiente, en este caso, dos señoras diputadas frente a una presidencia legislativa que tiene un fuerte apoyo por ser parte de constituir una fracción de 31 votos. Pero la Asamblea Legislativa muestra madurez, hay que reconocerlo de esta forma. Aquí muestra madurez los 57, no una fracción parlamentaria en especial, no, no, todas las fracciones parlamentarias. ¿Por qué? Porque se aprueba una ley, la 24.079, ley para promover la transición energética en el sector combustible, que es una ley que permite que Costa Rica ingrese con el apoyo del Estado a ver si por fin desarrollamos, por ejemplo, los biocombustibles. O si incorporamos a la matriz energética el gas natural. Que el gas natural, si bien es cierto, es parte de un hidrocarburo, pero lo cierto es que es menos contaminante que otros combustibles. Por ejemplo, es más para el ambiente, es mejor, contamina menos, generar electricidad con gas natural que con búnker, como lo hacemos actualmente en Costa Rica. Entonces, que pudiéramos y que podamos incorporar a la matriz energética el gas natural para que nos ayude como fuente energética, es un combustible mucho más limpio. Quienes han tenido la oportunidad de apreciar en el entorno noticioso o visitar algunos países del Caribe o de Centroamérica, han podido constatar que ya ahí se utiliza el gas natural. Costa Rica va a ser de los últimos países que van a incorporar en su matriz energética el gas natural. Y el Estado, mediante esta ley, para promover la transición energética, va a generar las condiciones para que el sector privado y las instituciones públicas relacionadas con la materia recope la número uno, la llamada, la número uno, a facilitar esta mejora en la matriz energética, el ICE, pero pueden haber otras instituciones que colaboran en eso. Entonces aquí se invita a que promovamos la transición energética. ¿Qué significa eso? Poder, por ejemplo, incorporar biocombustibles o hidrógeno verde a nuestra matriz energética. Eso serían energías renovables. El hidrógeno verde, que significa que proviene de fuentes que se produjo con fuentes renovables, se considera como un combustible o una fuente de energía renovable cuando se genera con fuentes renovables. Y los biocombustibles también. Entonces, aquí es posible que realmente encontremos la solución para que en alianzas público-públicos, como dice la ley, que se puedan constituir alianzas públicas-públicas, eso significa entre dos instituciones públicas, o alianzas, perdón, entre sector público y sector privado, pero también se acopla, se introduce aquí una palabra importante. El Estado Inrecope y las instituciones van a ejercer estas actividades, van a contribuir con la transición energética en competencia. Y ahora vamos a escuchar luego a los expertos sobre el texto que se aprobó. Este es un asunto que inicia, les recuerdo a nuestra audiencia, que si quiere involucrarse con esta ley de la República, si el Poder Ejecutivo la ratifica, que creo que va a ser así, porque su votación fue unánime. Todos los diputados presentes, y por eso es importante reconocerle a todas las bancadas legislativas que así como a veces discrepan con mucha intensidad, también es digno, aquí en su programa Curul CRC, nos tenemos el propósito también de señalar cuando logran acuerdos de mayorías muy amplias, y con más razón señalar cuando hay unanimidad. Pueden buscar en el navegador el expediente 24.079 y ahí les va a aparecer que es el proyecto de ley para promover la transición energética en el sector combustibles. Se aprobó definitivamente por parte de la Asamblea Legislativa el día de ayer y esperamos que pronto sea suscrito, ratificado por el Poder Ejecutivo y pueda empezarse a producirse en Costa Rica este anhelo que tenemos, que es mejorar nuestra matriz energética, y para eso esta ley lo que quiere es promover la transición energética.
1: Y quisiera aportar, vamos a ver, además de lo que ha señalado don Alex, que este 24.079, pues desde el punto de vista jurídico, además de ser una reforma estructural al modelo energético costarricense, trae un cambio de, podríamos decir, una forma de visión diferente de ver Recope. Y definitivamente, si nosotros hacemos un análisis de para lo que surgió Recope, que fue para importar, para refinar, para transportar, para distribuir derivados del petróleo, eso ya hace bastantes años, creo que fue por los años 60 que se creó Recope, precisamente con esos objetivos. Vemos que hoy este proyecto, el 24, bueno, esto que ya prácticamente tiene el aval de la totalidad, digamos, o de la mayoría de los diputados en la Asamblea Legislativa, rompe precisamente con ese paradigma de un Recope visto como empresa, pero muy limitado a esos objetivos, y pretende, creo yo, más bien convertir a Recope en un actor de transición energética, incorporando precisamente lo que se señalaba, hidrógeno verde, biocombustibles, combustibles sintéticos. Eso le da un remozamiento a la figura de Recope, y es que Costa Rica siempre ha manejado una paradoja media complicada, porque produce un porcentaje altísimo con fuentes renovables, pero sigue dependiendo de ciertos combustibles fósiles, sobre todo en los últimos años, y eso pues es un poco contradictorio. Creo que este proyecto viene a contribuir de manera muy significativa, precisamente, y creo que por eso contó efectivamente, y hay que reconocerle a la mayoría en la Asamblea Legislativa, a todos los diputados, la intención en medio de tanta controversia, la intención que demuestran de ponerse de acuerdo sobre temas que sí son trascendentes para el país como este.
0: Correcto, doña Vanessa. Nosotros definitivamente vamos a dar seguimiento, a esperar que el Ejecutivo firme, ¿verdad?, la ley ya aprobada por los señores diputados, para que oficialmente sea publicada en el Diario Oficial La Gaceta. Vamos a esperar también todo el proceso del presupuesto extraordinario que bien conversamos esta tarde y también la decisión de la presidencia de la Asamblea Legislativa sobre el tema de permutas. Vamos a dar seguimientos a estos temas y mucho más. Vamos ahora a un corte comercial y ya regresamos con más de su programa Curul CRC la tarde de este viernes.
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0: Continuamos con la segunda hora de su programa Curul CRC la tarde de este viernes. Y bueno, doña Vanessa, ya nos acompaña justamente nuestra segunda invitada de esta tarde, a quien me voy a permitir y presentar, a quien es justamente doña Adriana Orocu, presidente de la Asociación Costarricense de la Judicatura. Así que muy buenas tardes, doña Adriana, ¿cómo se encuentra usted hoy?
8: Muy buenas tardes, perdonen que estaba hablando sin el micrófono abierto. Muy buenas tardes a ustedes, don Emilio, doña Vanessa, qué gusto verla y y a todas las personas que escuchan, es un placer estar aquí con ustedes.
0: Adelante, doña Vanessa.
1: Bueno, pues un gusto igualmente, doña Adriana, que esté usted por acá. Y bueno, hemos tenido una tarde de conversación sobre temas legislativos, sobre expedientes y sobre proyectos y las diferentes situaciones, pero ahora pues conversar con usted nos lleva a hablar necesariamente del Poder Judicial. Doña Adriana, yo la reconozco a usted como una jueza, creo que inició como fiscal, así es, ¿verdad?
8: Exactamente.
1: Inició como fiscal hace ya bastantes años, tiene una carrera usted bastante importante, pero también le reconozco que como jueza ha ocupado diferentes posiciones en Limón, en Los Chiles, en diferentes lugares donde la experiencia no es la misma que hablar de impartir justicia en San José. Ha estado en Sarapiquí, creo que también.
8: Sí, señora.
1: Así es.
8: Sí,
1: así es. Perdón,
8: sí.
1: Adelante.
8: No, perdone más bien que la interrumpí. Hace 28 años, sí, efectivamente empecé en Los Chiles. Bueno, empecé en San José, en la fiscalía, luego fui a la fiscalía de Limón, luego otra vez en San José, en diferentes fiscalías y bueno, luego la en Los Chiles, sí, hace 28 años estuve, que es la edad de mi hijo.
1: Imagínese. Pero eso la hace a usted comprender la realidad del sistema de justicia costarricense de una forma más integral. ¿Considera que le ha aportado el haber conocido impartir justicia en aquellos lugares?
8: Claro que sí, doña Vanessa, porque es realmente, realmente cierto que en San José se tienen ventajas estructurales y ventajas de cercanía y mucho mejores, hay un mayor acondicionamiento de los espacios físicos, de recursos, etcétera, que cuando uno está trabajando allá en Los Chiles. Yo recuerdo que incluso había que En los Chiles, yo tenía que dormir sola en una casa que se tenía, era como un mini apartamento para el juez. Entonces era la mini casa del juez, era lo que es ahora la fiscalía, allá en los Chiles, y se duraban 10 horas en llegar, y allá teníamos, o sea, quien estuviera allá ejerciendo la judicatura tenía la materia civil, laboral, violencia doméstica, tránsito, pensiones alimentarias, todo lo que eran actuaciones que se remitían al despacho de familia, hacer allanamientos en penal, y además teníamos disponibilidad las 24 horas todos los días de la semana, que eso no se tiene en otros lados donde hay mucho más jueces. Ahí es uno, era, recuerdo que decían, era el juez y el sacerdote en el pueblo,
1: Ajá.
8: pero sí, era
1: Sí,
8: muy difícil.
1: son realidades que tal vez la gente no conoce, porque la gente se imagina pues a los jueces en una condición inmejorable y pues creo que hay incluso un sacrificio familiar bien importante. Coménteme, porque me imagino que usted ha tenido esa experiencia también.
8: Sí, bueno, en ese momento, porque mi hijo mayor estaba recién nacido cuando me nombraron allá, y le decían, no puedo decir que no a ningún nombramiento, porque si no, de ahí puede ser que ya se la salten para posterior, porque en ese momento casi no había ninguna persona que estuviera con la estabilidad de un puesto en propiedad, y entonces se dependía mucho también de no decir que no a nada, aunque fuera
1: Claro,
8: inconveniente
1: claro.
8: para su vida personal. Estaba mi hijo con menos de un año, y pues allá era venirse llorando a las 3 de la mañana, irse para los Chiles, porque se duraba muchísimo, muchísimo en llegar allá. Como le digo, la carretera era la vieja, no era carretera, eran huecos con pedazos de calle. Y
1: Claro.
8: realmente yo le digo a mis hijos que ni siquiera había leche fresca ni pan, que entonces los muchachos de la OIJ entraban a los Chiles 3 veces a la semana, y entonces los llamaba para decir, mañana por favor me trae pan y me trae leche, porque ya
1: Claro,
8: no
1: claro.
8: conseguía. Entonces sí, son
1: Bueno,
8: anécdotas,
1: pero
8: pero muy buenas.
1: claro, eso lo forma definitivamente a uno como profesional. Yo siempre he visto la judicatura desde el punto de vista de abogada, pero sí le reconozco o sea, que el trabajo de un juez pues es también bastante duro. Y cuénteme, ¿cuántos hijos? Porque menciona usted hijos. ¿Cuántos hijos tiene usted?
8: Tengo mi hijo David, que tiene 28 años, que es, gracias a Dios, es médico, ahorita está en la especialidad de nefrología. Y mi hija Valerie, que bendito Dios también se graduó de ingeniera mecánica.
1: Imagínense, una gran satisfacción como madre. ¿Y cómo llega Adriana Orocu, precisamente madre de 2 hijos, cómo llega a convertirse en una de las líderes de la Asociación Costarricense de la Judicatura? Cuénteme qué es o a quién agrupa precisamente a COJUD. Y cómo ha llegado incluso usted también, esa persona que tuvo esa experiencia tan a fondo con impartir justicia o la fiscalía, cómo llega también a ser presidenta del Grupo Iberoamericano de la Unión Internacional de Magistrados, que creo que no es tema pequeño, es un mérito tremendamente grande.
8: Bueno, gracias a Dios. Esto más bien me alcanzó, porque en realidad la COJUD es una organización que es la más representativa del país con respecto a jueces y juezas. Tenemos más del 90% de los jueces y juezas afiliados de forma voluntaria a la asociación, y tiene un camino recorrido de más de 30 años en defensa de la independencia judicial. De hecho, nació en el 93, porque un grupo de jueces se organizó para empujar que hubiese carrera judicial, ley de carrera judicial, porque no había. Y yo no sé si usted recuerda los famosos mayos y el famoso mayo negro en que en algún momento en el 91-92 se destituyeron muchos jueces porque el nombramiento era muy subjetivo. En ese momento no habían condiciones objetivas para garantizar la estabilidad de los jueces en la judicatura, y la estabilidad es uno de los elementos fundamentales de la independencia judicial. Entonces, a través de esa lucha inicial por la estabilidad en la judicatura y garantizar a través de la independencia, imparcialidad y calidad de justicia efectiva para las personas, fue que nació ACOJUD. Y ya en estos años, desde el 2000, 3 inicié, 2002 inicié en la COJUD como afiliada, y luego ya a partir de 2007 como parte de las juntas directivas hasta la presidencia. Pero esto involucró, o sea, porque inclusive no creí que fuese tan lleno de trabajo el tema asociativo en Costa Rica. Antes a Costa Rica nos veían como el remanso de paz en donde no pasaba nada, que más bien éramos el ejemplo a seguir en todo lado, y éramos el apoyo para por ejemplo, el resto de países centroamericanos. Para no
4: Claro.
8: salirnos mucho de la región, éramos el apoyo para Nicaragua, para Honduras, Guatemala, El Salvador, cuando habían situaciones que desmejoraron la situación de la justicia. Pero, y luego pasaron situaciones también muy agresivas en Ecuador, en Colombia. En Colombia, por ejemplo, el asalto a la Corte Suprema, bueno, en El Salvador, destitución de toda una corte, en Perú también. Entonces empezó el movimiento que ya tiene muchos años también, es mucho más antiguo que ACOJUD, el Movimiento Asociativo Internacional, a ser mucho más solidario en los temas de apoyo internacional a la judicatura cuando hay situaciones que son que no se pueden manejar internamente. Entonces el tema ya no solo de la defensa interna se volvió muchísimo más intenso, sino también el tema internacional, y por eso, por estar involucrada a través de muchos años y muchas luchas en misiones internacionales sobre justicia en Bolivia, en Guatemala, en El Salvador, en Honduras, en México. Entonces, a través de todo este trabajo fue que entonces los jueces iberoamericanos, primero en la organización latinoamericana que se llama FLAN, Federación Latinoamericana, que presidí de 2022 al 2024, y luego ya en la Unión Internacional de Magistrados, el Grupo Iberoamericano, que es una organización que tiene 97 países del mundo incluidos, 97 organizaciones de jueces, es como una ONU de jueces.
1: Claro.
8: De todos los continentes se divide en grupos continentales. Solo los grupos europeos, Europa tiene dos grupos, por ser inclusive los que iniciaron en Salzburgo, en Austria, la Unión Internacional de Magistrados en el 63. Y el grupo iberoamericano, que incluye América Latina, Portugal y España. Entonces ahora lo presido yo, y es la primera vez que una persona costarricense, bueno, y mujer, preside el grupo.
1: Y
8: Entonces, ahí
1: sin
8: va.
1: duda, perdón, sin duda quería mencionar que sin duda como mujer me siento orgullosa, pero sin duda también es un reconocimiento a su carrera, pero yo quisiera poner énfasis, también es un reconocimiento para el país, porque usted decía algo importante. O sea, sin duda hay muchos temas que resolver en el Poder Judicial, pero sí hemos sido ejemplo a través de muchísimos años. Y el que un costarricense, una costarricense presida, pues es un reconocimiento sin duda importantísimo. Yo quiero comentarle, doña Adriana, algo personal. Vamos a ver, porque yo he emitido diversas opiniones sobre el tema del Poder Judicial, y tengo muchas preguntas hoy para usted. Pero quiero contarle y a los que nos están escuchando, que yo hice la tesis de grado de licenciada en Derecho en la Universidad de Costa Rica. la hice sobre los jueces, la formación de los jueces. Eso, revelar los años es medio complicado para nosotras las mujeres, pero la tesis la presenté en el año 89, previo a todo este tema, y la corte, el Poder Judicial presentaba una serie de inconvenientes. Yo fui, evidentemente es una tesis de una muchacha extremadamente joven que se estaba egresando, sin la experiencia suficiente, pero yo ya percibía una serie de temas que había que tratar, entre esos la necesidad de una formación a fondo y la necesidad de una carrera judicial. Eso ha evolucionado cualquier cantidad y eso hay que entenderlo. Vamos a ver que no hemos ido vamos a ver, hay una serie de temas por resolver, pero hemos ido en mejora muchísimo del Poder Judicial. Pero yo quisiera también, doña Adriana, señalar que usted ha sido muy consecuente en algunos temas. Usted ha hablado de la independencia judicial como garantía de los ciudadanos y no como privilegio de los jueces. Ahorita le voy a preguntar al respecto. Ha hablado sobre la separación de poderes, es uno de esos elementos que usted ha mantenido a lo largo de su discurso. El respeto a las resoluciones judiciales que es una de las garantías del sistema. La necesidad de modernizar el Poder Judicial sin afectar su autonomía y la necesidad de proteger a los jueces de las diferentes presiones políticas y mediáticas. Esto lo señalo porque usted ha sido tremendamente consecuente a lo largo del tiempo con estos temas. ¿Le ha costado sostenerlos? ¿Ha ido modificándolos a lo largo del tiempo?
8: No, la independencia judicial es un derecho que debe mantenerse incólume porque es la garantía, efectivamente, como usted decía, del ciudadano, de que el juez resuelva sin presiones de ningún tipo, ni internas ni externas, que puedan torcer el brazo de la justicia, precisamente. No, y esto garantiza también la igualdad de cualquier ciudadano o ciudadana o habitante ante la ley, porque le da la tranquilidad de que independientemente de quién esté frente a usted en un litigio, cualquiera que sea litigio penal, civil, laboral, de familia, etcétera, no se ve a la persona, sino que se ve el conflicto y se resuelve únicamente conforme a la ley. Lo terriblemente perjudicial para el ciudadano es cuando el juez recibe presión, cuando entonces no se obtiene justicia, sino que se obtiene solo un fallo, porque jueces hay. Han habido en las dictaduras, han habido en el proceso de incluyendo al Tercer Reich en Alemania, han habido jueces, pero no necesariamente jueces imparciales y jueces justos. Entonces, la garantía de independencia lo que le da al ciudadano es que, aunque hayan situaciones adversas que puedan torcer la mano de la justicia, el juez se mantiene independiente, imparcial, para garantizar que a usted lo tratan en condiciones de igualdad y con sujeción estrictamente a la ley. Eso es lo que no hemos podido hacer que se entienda de una forma colectiva como ese derecho, y el derecho que tiene que reclamar el ciudadano. No es que lo tenemos que reclamar los jueces desde adentro, porque eso es nuestra garantía estructural de trabajo, pero los ciudadanos tienen que reclamar ese derecho como propio, absolutamente propio, porque es lo que, repito, les garantiza imparcialidad, igualdad y un trato totalmente equilibrado con la ley. Entonces esto no puede cambiar, es un discurso que no puede cambiar en el tiempo, es un discurso que no se puede acomodar a ninguna coyuntura política, ni a ningún ego, ni a ninguna circunstancia. La imparcialidad es una desde que el ser humano existe. Entonces es resolver sin pasiones, incluso hasta siendo independiente de uno mismo a veces, porque el ser humano con su historia y sus sesgos propios Entonces, uno tiene también que tener la entereza profesional para saber que hay situaciones que podrían eventualmente distorsionar su criterio con respecto a temas sensibles de derechos humanos, por ejemplo. Entonces,
1: Claro.
8: una persona que no crea, por ejemplo, en el matrimonio igualitario, pero es juez de familia, no podría resolver un caso con esta condición de imparcialidad. Entonces, ¿qué tiene que hacer un juez? Conocerse y apartarse a través de la inhibitoria. Entonces, eso también implica independencia
1: Claro.
8: judicial.
1: Y entonces acá, vamos a ver, usted me permite hacerle una primera pregunta con lo que ha venido conversando. Durante los últimos meses hemos visto definitivamente un aumento de tensión entre la Asamblea Legislativa y el Poder Judicial. Estamos frente a un conflicto normal entre poderes en una democracia. ¿O usted ve alguna señal que debería preocuparnos institucionalmente?
8: Claro, y lo hemos advertido desde hace muchos años, doña Vanessa, no solo desde los últimos meses, incluso ni los últimos años. Desde hace muchos años, inclusive recuerdo desde el 2003 que hemos hecho pronunciamientos en la asociación respecto a temas que políticamente nunca se han arraigado dentro del compromiso público, para cambiar, por ejemplo, tema de elección de magistrados o temas que realmente regulen una estructura mucho más efectiva del Poder Judicial, porque eso realmente no estaba en el ojo público. El Poder Judicial empezó a hacer ojo público a partir de que es muchísimo más, agresivo, entre comillas, ¿verdad? Persiguiendo casos de corrupción, etcétera. Entonces ya empezó a ser más incómodo al tema político y eso es lo que pasa en todos los países, no es solo en Costa Rica, eso pasa en todo el mundo. Cuando hay excesos en el ejercicio del poder y esos excesos no quieren que sean controlados, entonces se busca la forma desde el poder, y estoy hablando de poderes constituidos, desde el ejecutivo, legislativo o poderes fácticos en otros países donde hay ejército, que presionan para que no haya ese compromiso del judicial de mantener siempre los derechos arraigados a la ley. Entonces, aquí ya se vuelve incómodo. Entonces, esa tensión, es desde hace ya muchos años que empezó a surgir, pero no tan agresivamente como hace, digamos, unos 12 años hacia acá. Porque empezaron a formularse una serie de estructuras o de modificaciones de ley que han disminuido la capacidad operativa del Poder Judicial cuando se exige muchísimo más acción, mucho más rapidez, mucho menos mora, y el cambio de estructuras legislativas con ley de empleo público, con la ley de fortalecimiento, inclusive con una cosa que a veces que no es tan popular decirla, con el cambio de legislación en pensiones y jubilaciones, o sea, una serie de modificaciones a la estructura de estabilidad en el Poder Judicial que han degradado esa, digamos, esa reacción mucho más, positiva. Entonces esto empezó la tensión, pero para contestarle exactamente su pregunta, desde hace unos meses para acá es absolutamente inédito este enfrentamiento, pero que ya escala a niveles absolutamente irrespetuosos dentro del Poder Judicial, en donde no es irrespetuoso a la persona, es irrespetuoso al sistema democrático como tal, constituido constitucionalmente, para que haya respeto e independencia entre el ejercicio de las competencias del Estado. O sea, aquí ya nosotros inclusive hemos denunciado ante organismos internacionales esto. no solo obviamente ante las instancias donde ACOJUD tiene presencia permanente, sino que ante la Comisión Interamericana de Derechos Humanos, ante la Relatoría de Independencia Judicial de Naciones Unidas, ante los foros internacionales de la OEA en que hemos estado. Hemos hecho una sinopsis histórica de qué es lo que ha pasado en el Poder Judicial, cómo se ha disminuido, inclusive desde las disminuciones presupuestarias. Entonces, y que se hace una deslegitimación permanente, inclusive con falacias, y lo que hacen es calar en la ciudadanía de que efectivamente no funciona o que es corrupto. Y claro, con esto no estoy diciendo que no se vale la autocrítica. Hay muchas cosas que modificar dentro del Poder Judicial y eso estamos absolutamente claros. Y lo hemos dicho muchas veces también, que se debe de modificar la estructura de gobernanza del Poder Judicial, que tienen que sacarse un montón de competencias de corte, que tiene que agilizarse los procedimientos para que la mora judicial disminuya, etcétera. Nadie está tapando el sol con un dedo, pero de allí a que no haya, a que en lugar de cooperación para que se mejore, haya una tensión permanente que más bien disminuya la institución, ya estamos hablando en otros términos completamente inéditos en el país y que son de asombro a nivel internacional, que nunca, siempre me preguntan, Adriana, ¿pero cómo está pasando eso en Costa Rica? Sí, sí está pasando, y está pasando a una velocidad muy acelerada.
1: Sí, y tal vez ahí por eso mencionaba el tema de la tesis, pues como les digo, de hace muchísimos años, el año 89, pero efectivamente el Poder Judicial tiene que ir evolucionando y tiene que ir mejorando, pero hay una distancia que usted está señalando importante, y esto me lleva a una segunda pregunta, porque creo yo, y creemos muchos, que la independencia judicial es fundamental. Y en los últimos años, precisamente, parte de ese, bombardeo, podríamos señalarlo, tiene que ver mucho con esa independencia judicial que usted ha señalado que protege al ciudadano y no al juez. En alguna ocasión usted lo ha dicho. Pero ¿cómo explicamos, cómo logramos explicar al ciudadano que muchas veces percibe la independencia judicial como un privilegio corporativo, cómo le explicamos precisamente que su seguridad depende de esa independencia judicial?
8: Claro, es que por eso ponía el ejemplo al inicio de que jueces hay en cualquier sistema organizativo, político de cualquier país. Jueces independientes no hay en todo lado en el mundo. Porque lo usual en cuando hay excesos de poder, arbitrariedades, es lo primero que hacen. Ya sabemos qué fue lo primero que se hizo en las dictaduras en Guatemala, porque sí eran dictaduras, en las dictaduras de Chile con Pinochet, en las dictaduras de Videla en Argentina. ¿Qué es lo primero que se hace para evitar los estorbos? Cooptar el poder judicial. ¿Qué es lo primero que se hace cuando hay intentos de excesos en el poder ejecutivo legislativo? Cooptar el poder judicial. Por eso hablaba al principio de los grandes golpes a la democracia que ha habido en Ecuador, por ejemplo, cuando se destituyó toda una corte en Colombia, ha pasado en Perú muchas veces, en Sudamérica ha pasado mucho, en Paraguay, por ejemplo, en El Salvador, que fue lo que se hizo primero también, destituir al fiscal general, destituir la sala constitucional, modificar la ley para que los jueces que tuvieran más de 60 años tuviesen que retirarse. ¿Esto qué implica? Que toda una estructura de independencia, de experiencia certificada, digamos, por los años en la labor de la judicatura, y que se desarrollan competencias para defender esa independencia judicial, quitarla del camino. irla quitando del camino. Entonces, el ciudadano, ¿cómo se garantiza que le den justicia real, no una justicia formal, no una resolución, sino que la resolución realmente tenga apego a la ley y a la justicia, garantizando que haya un juez que esté libre de presión? Y la presión es, en este momento es la deslegitimación permanente, es quitando recursos que disminuyen totalmente las capacidades operativas, quitando y disminuyendo las condiciones de estabilidad. Por eso en Costa Rica, por ejemplo, desde que hubo todas las reformas, se han renunciado al Poder Judicial más de 1,000 funcionarios. Entonces, esto no se ha visto con escándalo como debería de verse. Esto fue una situación estructural que lo que hizo fue garantizar un cese masivo de funciones a muchos funcionarios. Y con la estructura que hay, que no garantiza un proyecto de vida estable, no puede el Poder Judicial asumir personas con la misma calidad. Entonces, se disminuye la calidad de la justicia, se deslegitima y entonces tenemos un resultado tremendo para las personas. Y entonces, el ciudadano, entonces, no se garantice siempre que un juez va a estar absolutamente libre de presiones para resolver. Recordemos que yo le decía, por ejemplo, a mis alumnos de la Universidad de Costa Rica, por ejemplo, ustedes están a una copa de vino de ser imputados con la ley de tránsito. O sea, ustedes, ¿y qué es lo que ustedes quieren que les garantice? Un juez independiente que comprenda esa situación, que no es una situación de normalidad dentro de una estructura de vida, y que comprenda que, por ejemplo, bajo esa estructura, no esté presionado para que usted vaya a prisión preventiva, porque tomó una copa de más y salió en el alcoholímetro. Entonces, esa es una situación muy ordinaria que puede pasar. Claro, obviamente hay otros temas de presión todavía más grandes y en el país son muy preocupantes, porque ya pueden haber presiones de narcotráfico, presiones de bandas organizadas en otros temas.
1: Claro, pero perdón que le interrumpa, pero es que me parece muy importante acá, porque vamos a ver, usted ha señalado, bueno, nunca como antes ha existido un ataque hacia el Poder Judicial y no visto como un debilitamiento normal, sino vamos a ver, como algo más sistemático. Pero mucho de eso tiene que ver con que el Poder Judicial no tiene una comunicación con el ciudadano de manera directa. Yo eso lo comprendo por mi formación de abogada, y porque precisamente desde que estuve en la universidad me enseñaron que los jueces no deben estar en el foco público constantemente en medios, sino que debe dedicarse a su trabajo. No están para estarse comunicando con la ciudadanía. Su trabajo es más, ¿qué podríamos decir? Su trabajo debe ser más invisible, en provecho precisamente de esa independencia y de no caer en ninguna tentación dentro del desarrollo de la sociedad y poder cumplir su labor más objetivamente. Pero eso ha generado que entonces las voces que hablan sobre los problemas, por ejemplo, existe una frustración importante por la percepción de impunidad. Esto es un tema que cala mucho en la gente. ¿Cómo logra un juez equilibrar, digamos, esa presión social por castigos más severos cuando su objetivo debe ser respetar el debido proceso, por ejemplo? O aquella presión que se hace de que se liberan delincuentes y que llega incluso a uno mismo a también frustrarse un poco cuando constantemente se dice dejaron libres una serie de personas. Desde su experiencia, coménteme estos inquietudes que le he señalado y qué aspectos Vamos a ver, ¿qué podríamos hacer para que exista una mejor comunicación? Y en esto último que le acabo de decir, en la liberación de personas, que cala mucho en la gente y la gente dice, qué barbaridad, el Poder Judicial dejó libre. ¿Qué aspectos del funcionamiento del proceso penal suelen desconocer las personas y que alimentan precisamente estas percepciones incorrectas, digamos, frente al Poder Judicial y que causan lógicamente un menoscabo en la imagen y el prestigio de un poder que reviste una importancia en el país fundamental?
8: Claro, usted tocó muchos puntos muy importantes, doña Vanessa, y es como de 5 horas si tenemos tiempo. El tema realmente, los poderes judiciales históricamente han sido poderes que han estado en el ostracismo, o sea, y antes decía, había una máxima que decía, las sentencias hablan por sí solas, los jueces no tienen que salir a explicar nada, ya no funciona. Ya no funciona porque la dinámica estructural de la sociedad depende de temas de más bien de choques comunicacionales, porque hay demasiada comunicación y poca información, porque no es lo mismo una información válida que una comunicación hacia la gente. Hay antes sí, las sentencias se analizaban estructuralmente, pero la gente en realidad no analiza las sentencias, se va por tanto. Bueno, sí, gané o perdí, ¿verdad? Eso es lo que le interesaba al ciudadano, y el abogado le traducía el por qué ganó, por qué perdió, en esos términos. Pero realmente, ya decía, esa dinámica ya no funciona. Ya, el ciudadano sí requiere más información de calidad porque está bombardeado de comunicación, y el único que no ha comunicado históricamente es el Poder Judicial. Entonces tiene todo un espacio en blanco que lo han ido llenando otras personas con muchas veces falsas comunicaciones sobre la realidad de lo que se hace en el Poder Judicial, porque comunican bajo una percepción y no bajo una realidad, porque la realidad del proceso es muy diferente a lo que se comunica muchas veces. Yo, digamos, uno como juez dice, pero cuando ve algo que se comunica en redes sociales, en las noticias, ay, pero ¿de dónde sacaron eso? ¿Verdad? O sea, pero ¿cómo se dijo eso si eso es absolutamente falso? Pero es bajo una percepción de lo que pasó en el proceso, pero no bajo una realidad de lo que se estructuró. Entonces, sí, la gente o sea, muchos de estos comunicadores o políticos, etcétera, se han apropiado de los términos de justicia para llenarlos del contenido que no habíamos llenado en el Poder Judicial y comunicarlos a su manera. Y entonces el ciudadano lo entendió de esa manera y ya lo estructuró dentro de su leal saber y entender, y ya muchas veces hay muy pocas posibilidades de cambiarlo. Ahí es donde hemos ido tratando de buscar estrategias comunicacionales que vayan al ritmo de lo que la sociedad ocupa, porque lamentablemente vemos que es más fácil un TikTok de 10 segundos que una explicación, porque ya la gente también recibe la comunicación de una forma muy rápida, y es diferente. A eso nos tenemos que acostumbrar.
1: Sí,
8: Entonces,
1: perdón, la
8: ejercicio.
1: voy a, aquí la voy a interrumpir, pero yo no me imagino un TikTok
8: Sí.
1: de don Orlando Aguirre,
8: No, pero.
1: presidente de la Corte. Entonces no es un tema hay un dicho, yo no soy buena para los dichos, pero un tema de tigre, a
8: Burro
1: ver,
8: amarrado contra tigre
1: toro amarrado
8: suelto.
1: contra tigre
8: Eso lo he
1: suelto.
8: dicho yo un montón de veces
1: Ah,
8: también.
1: bueno, no sabía, pero es así lo percibo yo. Vamos a ver, con mi experiencia con el Poder Judicial, desde mi punto de vista de abogada, jamás he ocupado más que la función de abogada, he sido profesional liberal, pero vamos a ver, sí, vamos, porque no es la vocación del Poder Judicial estar en medios. Y vuelvo a insistir con el mayor de los respetos, don Orlando fue mi profesor y lo respeto muchísimo, eso ha sido un gran hombre, un gran jurista, pero no me lo imagino en un activo TikTok comunicando las cosas. Entonces, vamos a ver cómo lograr que el Poder Judicial siga manteniendo la esencia, vuelvo a insistir, la esencia de ser un poder que tiene que cuidar precisamente de no andar en la calle como mezclándose, porque debe guardar una objetividad.
8: Exacto.
1: Pero con esa necesidad, evidentemente, de comunicación con el ciudadano y también de rendir cuentas, que
8: claro,
1: es importante.
8: La rendición de cuentas es absolutamente básica. Por eso el Poder Judicial de Costa Rica, en los estudios internacionales que existen del CEJA, del World Juris Project y otros estudios, indican que el Poder Judicial es el más transparente de América Latina. Y eso es lo que no se dice, que inclusive que el Poder Judicial es de los más eficientes de América Latina. Y eso tampoco se dice, que inclusive tiene un rango similar al de Uruguay. Que eso tampoco se dice, que nosotros, por ejemplo, ejecutamos en los últimos 3 años un promedio del 97.3 el presupuesto del Poder Judicial, y se dice que no se dan recursos porque no ejecutamos los recursos, cuando es absolutamente falso. Entonces, ¿dónde están los números? O sea, entonces, una cosa tan sencilla, por ejemplo, ayer el exministro de Hacienda decía que que cómo están pidiendo más recursos si se ejecutan, y nadie dijo o sea, nadie se refirió a este porcentaje, que es la segunda institución grande que tiene mucho mayor porcentaje de ejecución presupuestaria en el país. Incluso el don Noki le preguntaba esto, y él, que fue ministro 4 años de Hacienda, no dijo que en el Ministerio de Hacienda durante todos esos 4 años el promedio de su ejecución fue un 30%. Entonces, o sea, las contradicciones nunca se ponen a discreción del ciudadano para que vea efectivamente con datos y números. Pero precisamente por eso, porque nos ha costado mucho estructurar una comunicación muchísimo más efectiva. Por ejemplo, yo, en la condición de presidenta de la asociación, puedo salir a hablar de estos asuntos y todo, pero no como jueza de mis casos, porque sí, por supuesto, comprometería completamente la imparcialidad. Por eso un juez penal, y sabiendo que los procesos son completamente privados hasta la fase de juicio, un juez penal jamás podría salir a hablar de su caso, del caso, por más que un juez penal, pero esto que se está produciendo en una noticia es falso, pero no puede salir a contraargumentarlo, porque además tiene una prohibición para guardar precisamente esa objetividad e imparcialidad. Y por eso es que estamos empezando con estos ejercicios desde la asociación y desde el mismo Poder Judicial, para, por ejemplo, explicar la prisión preventiva, que es lo que usted decía, que la gente dice, pero ¿cómo lo sueltan y tal? Pero esa opinión se generaliza con base en un caso que se traslada a las noticias y se expone a la opinión pública. Pero en el Poder Judicial se solucionan miles de casos al día. Hay miles de prisiones preventivas que se decretan por día contra muchas personas, ya sea que esté iniciando o que inclusive hasta haya tenido una sanción y todavía tenga prisión preventiva porque la pena no está firme. Entonces hay miles de personas. En este momento Costa Rica tiene una sobrepoblación penitenciaria, y de esa sobrepoblación el gran porcentaje, más que personas condenadas, son personas indiciadas. Eso es que están con prisión preventiva. Entonces, esto tampoco se dice por quienes atacan este asunto de que los dejan libres, cuando no es cierto, cuando eso se dice con base en un solo caso abierto a la opinión pública.
1: De una universalidad de casos que no quedan libres.
8: De miles, sí, de miles de casos que en el Poder Judicial se tramitan. Entonces, y aquí lo difícil es explicar que la prisión preventiva no es automática, que la prisión preventiva tiene presupuestos que un juez que debe garantizar el debido proceso y derechos humanos de las personas no puede, que no puede practicarlo automáticamente, porque inclusive hay muchísimas denuncias que pueden constituirse en denuncias falsas en contra de una persona. Entonces, si fuera así, se estaría violentando muchísimo los derechos de las personas. Y repito, eso es muy fácil decirlo cuando es el vecino el que está ahí, pero cuando es uno, claro, sí, aplíqueme el derecho, por favor, de forma...
1: Claro, cuando es un familiar, cuando es un hijo,

0: que la fiscalía, si hay una prisión preventiva que se decretó de forma incorrecta por el juez, en el mismo proceso está la solución. Que en el caso de la fiscalía puede solicitar, puede apelar para que para que otros jueces revisen de segunda instancia, revisen esto y entonces vuelva o se confirma la resolución o se revoca cuando se conoce en segunda instancia. O sea, hay remedios procesales, pero no se puede hostigar a la opinión pública para que a su vez presionen a un juez, porque ahí también ya se está afectando la independencia judicial y esta garantía de imparcialidad, porque esas presiones públicas que hay pueden también torcer la justicia y perjudicar a quienes sí son, o quienes sí deben ser objeto de un cambio en una medida. Entonces aquí hay muchas circunstancias que deben revisarse y decirle a la gente, no solo repitan lo que oyen, hay que hacer un ejercicio de razón cuando se tiene una información para filtrarla y no solo repetirla, porque el ser humano no nos podemos volver autómatas en eso y lamentablemente nos estamos volviendo autómatas en la información, pero tenemos que volver a racionalizar lo que repetimos, porque ahora cuando se degrada y se degrada a través de la palabra, como dicen las palabras, cuando ya salen de nuestra boca, ya no hay
1: Así
0: cómo
1: es.
0: volverlas a devolver. Entonces hay que hacer ese ejercicio de razonabilidad.
1: Claro, claro que sí. Don Emilio, yo me he apropiado de del periodo de preguntas. Creo que vamos a tener que traer nuevamente a doña Adriana. Sin duda, nos faltan cosas por hablar. No sé si usted tiene alguna pregunta para, nos queda poco tiempo y yo le tengo una para el final, una pregunta compleja que me gustaría hacerle, pero don Emilio, adelante.
2: Adelante usted, doña Vane, no se preocupe. Si gusta, cierra con su pregunta y no hay ningún problema.
1: Sí, yo le tengo una pregunta. Muchísimas gracias, don Emilio, y creo que tenemos que traer otra vez a doña Adriana, porque sin duda usted tenía una cantidad de preguntas importante y no hemos tocado un tema trascendente, porque hoy día el gran tema es los magistrados suplentes y su no elección en la Asamblea Legislativa. Y vea que hemos hablado de cosas muy importantes para que el ciudadano entienda lo que significa el Poder Judicial. No hemos, por ejemplo, dado números de lo que ha sido el Poder Judicial desde su creación a hoy, cuántos expedientes ha crecido, cuántos casos y vamos a ver y lo que significaría económicamente coartarlo, que sería una forma también de eliminar esa independencia judicial. Pero yo le quiero hacer una última pregunta, doña Adriana. Si hoy usted tuviera la posibilidad, o más bien le estoy dando la oportunidad, pero vamos a ver si usted me asume el reto. Si yo le pidiera a usted hoy que me señalara, o vamos a ver, vamos a ver, le dijera, tiene la oportunidad de hablarle a los 57 diputados y diputadas en la Asamblea Legislativa. ¿Cuáles serían las tres cosas? No sé si tres, yo le doy un parámetro. Las tres cosas que le pediría a usted a los diputados y diputadas para fortalecer el Estado de Derecho y la Administración de Justicia en Costa Rica.
0: Uy, otra gran pregunta, doña Vanessa. Y con 8 minutos es muy insuficiente,
1: No,
0: pero.
1: es menos, es menos.
0: Ay, tantísima.
1: Menos porque tenemos que hacer el cierre así, pero sin duda queda invitada para que volvamos poder conversar con usted. Pero adelante, adelante.
0: Si es específicamente con respecto a las reformas del Poder Judicial, el Poder Judicial ha sido el más reformista de toda América Latina. Incluso desde su seno, por iniciativa del Poder Judicial, se han reformado estructuralmente. O sea, todas las reformas procesales han pasado por la iniciativa del Poder Judicial, en penal, en contencioso, en la.

0: La última es de agrario, pero hay reformas que ya tienen que revisarse, como la reforma penal, que es una reforma que empezó en el 98, recuerdan cuando se cambió toda la estructura penal, que ahora necesita resultados mucho más atinados con la velocidad de la criminalidad organizada. O sea, estamos hablando de cibercrimen, de delitos internacionales, de drogas, etcétera. Hay que reformar y hay que hacer una revisión estructural del proceso penal. Pero, por ejemplo, ¿con qué noticia nos encontramos hoy? Con que la reforma, el proyecto de reforma procesal penal fue parado por el Ejecutivo. Entonces, ¿dónde está ese ejercicio democrático de colaboración entre los poderes para el mejoramiento de la administración de justicia? ¿Dónde está la responsabilidad de la Asamblea Legislativa en proponer y discutir dentro del seno legislativo las mejoras? Esto es una mejora democrática que sí tienen que hacer desde hace mucho tiempo, realmente relevar del pensamiento político esto y mejorar realmente con un criterio de responsabilidad legislativa estos temas. Otro tema que nunca han tocado y que está asfixiando el Poder Judicial es el tema cobratorio. Aquí los entes económicos se han valido del Poder Judicial para que el Poder Judicial sea su cobrador. Aquí el más del 50, o sea, es todavía más el circulante de los procesos cobratorios que de los procesos penales. Y en general, es más del 53% tiene cobro el 53% y todas las materias el resto. Entonces, vean la cantidad de recursos cuando ni siquiera se cobra un timbre por la tramitación de esos procesos, cuando en muchos de los países más desarrollados, esto es extrajudicial incluso. Y aquí se sigue quitando, por ejemplo, recursos a la materia civil para ponérsela a la materia cobratoria, dejando, como dicen los abuelos, se descobija un santo para cobijar otro. Entonces, aquí ningún santo puede trabajar bien. Entonces, eso es un tema que se ha dicho muchas veces, que se han enviado reformas, igual no se ha hecho nada. Esto es un tema que fortalecería la estructura del Poder Judicial, mejoraría la responsabilidad inclusive de los agentes económicos en el país y que y puede dar un desahogo de recursos al Poder Judicial. Y este es un tema que no se ha querido tocar y que yo sé que los empresarios han movido por ahí, pero nada, no ha habido voluntad política para hacer. Y otra súper importante, tema de elección de magistraturas. Este tema, desde el 2003, emitimos nosotros en la COJUD la primer solicitud de reforma. Se han enviado dos proyectos de ley que han caducado en la Asamblea Legislativa para reformarlo. Y no solo la COJUD, dentro del Foro de Justicia también se ha intentado muchísimas veces que la metodología de elección de magistrados titulares y suplentes sea mejorada, porque la subjetividad, por ejemplo, en la entrevista, que es un 55% lo que hace
1: Adriana.
0: sacar a la gente. Entonces, estos tres temas, porque ya Emilio sacó la tarjeta roja.
2: Ya nos sacaron la tarjeta, ya
1: Ya se
2: nos
1: nos
2: sacaron
1: agotó
2: la
1: el
2: tarjeta.
1: tiempo y definitivamente vamos a tener que pues agendar otro programa porque queda muchísimo de qué hablar y definitivamente es un tema que los costarricenses necesitan conocer de primera mano cómo funciona y cómo se debe actualizar también y todas esas propuestas, como bien indica usted, las ha presentado COJUD. Muchísimas gracias, doña Adriana, por acompañarnos esta tarde y explicar todo ese proceso judicial que justamente desde ACOJUD se ha venido implementando y bueno, para que los costarricenses también conozcan un poco la materia.
0: Muchas gracias a ustedes y realmente fue muy grato esta conversación con ustedes.
1: Muchísimas gracias, doña Vanessa, y muchísimas
2: Muchísimas
1: gracias, maestro.
2: gracias, un gusto.
1: Nos vemos el
2: Vale.
1: próximo martes, si Dios lo permite. Que tenga un excelente fin de semana.
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14: Hola, ¿qué tal? Muy buenas tardes, bienvenidos todos a Cosecha de Bienestar con Karen Dondi. Estamos ya cerrando semana, 17 de julio del 2026. Ya estamos trabajando, caminando más bien, en el cierre del mes de julio. El tiempo pasa y tenemos que darle gracias al Señor por esta semana que hemos compartido. Así es que muchísimas gracias, Dios, por todo lo proporcionado estos días. Y quiero iniciar el programa saludando a nuestro compañero David Guerrero y a nuestra invitada Roxana Salazar, doña Roxana de la Fundación Ambio y Costa Rica Saludable. Se incorporará con nosotros también el señor Guido Cibaja, quien es el filósofo del agro. Así lo he identificado yo como el filósofo del agro. Así es que muy buenas tardes, doña Roxana. Gracias por acompañarnos en Cosecha de Bienestar, ya cerrando esta semana. ¿Cómo me le va?
15: Karencita, buenas tardes. Aquí con calor. Bien, estamos aquí esperando compartir un mensaje importante sobre el sector agrícola y la importancia de estos productos para mejorar nuestra salud.
14: Pues efectivamente, doña Roxana, usted que tanto ha luchado en su vida, no solamente como abogada, como representante de organizaciones sociales, y que ha levantado la bandera del sector agropecuario. Hoy por eso conversaremos con doña Roxana y en el transcurso del programa que se incorpora don Guido Cibaja sobre la importancia de la alimentación saludable, pero basada en productos agrícolas, que es invertir en salud. Pero antes, doña Roxana, yo digo cerrando semana agradeciéndole al señor por todo lo proporcionado, pero también pidiéndole a Dios. Hoy me toca a mí hacer una solicitud especial en favor de mi sobrino Randall Dondi Coto, el alma de perro que va al cielo. Pedirles a todos oraciones por mi sobrino y agradecerle a la población de Juan Viñas que nos estuvo acompañando el día de ayer en todo este proceso tan difícil. En cada pueblo, doña Roxana, hay personajes especiales, ¿verdad? Y Costa Rica se caracteriza mucho por esos personajes. No sé, en otros países la cultura, pero Costa Rica tenemos la dicha de en zonas rurales tener el calor de la familia pueblerina, ¿verdad? Es un tema muy interesante que me gustaría compartir más adelante con algún especialista, pero hoy yo cierro la semana pidiéndole al señor por el alma de Randall. Randall era el alma de perro, y es que tal vez ustedes se preguntarán, amigos oyentes, ¿por qué el alma de perro? Porque era un hombre que amaba los animales, amaba los perritos, y se pasaba protegiéndolos y dándoles toda su capacitación y su entrega a estos pequeñines y grandes también. Así es que, doña Roxana, amigos oyentes, yo quería con ese mensaje iniciar el programa de hoy. Ahora sí, doña Roxana, vámonos a esa alimentación saludable. Viene el fin de semana, ¿verdad? Y prácticamente gran parte de la población vamos a las ferias del agricultor o nos preparamos para diferentes mercados. Entonces, a raíz de la información agrícola, desde la alimentación saludable, vamos a conversar con doña Roxana. Sin embargo, reiterar también, doña Roxana, para los que no conocen, quién es la Fundación Ambio, y también hablemos sobre Green Action Week, ¿verdad? Que está trabajando este tema también. Tal vez si empezamos por ahí para llenarnos informativamente.
15: Sí, bueno, primero, lo siento mucho, Karencita, este muchacho, Randall, que en paz descanse. Como usted dice, existe a veces en ciertos lugares solidaridad, y hablando de solidaridad, por ejemplo, Las ferias del agricultor son un momento para compartir, vecinos se encuentran, comparten y además comparten con agricultores de todo el país. Entonces son momentos que deberían fortalecerse precisamente para generar esa cohesión, incluso no solo en zonas rurales. Nosotros vivimos en un condominio, entonces ahí como que la relación es un poco más diferente y lastimosamente se están promoviendo más la habitación condominal y que eso corta bastante lo que son las relaciones vecinales, pero yo lo veo por mis hermanos que viven en barrios ahí comunes, casa con casa, y se encuentran y comparten, y alguna vecina llega en la tarde con algún pastelito que hizo, empanaditas, tortillitas. Entonces, son cosas que todavía existen que son importantísimas porque es parte de la idiosincrasia costarricense. Eso sí, hay que rescatarlo, hay que fortalecerlo, y sobre todo en las comunidades que no lo tenemos, buscar la manera de empezar a generarlo. Pero sí es un tema importantísimo, porque eso es convivencia, eso es armonía, y todo esto nos sirve para fortalecer nuestro sistema democrático. Bueno, AMBIO es una organización que fue creada desde el siglo pasado y originalmente estaba centrada en la defensa del derecho a un ambiente sano. Logramos en su momento promover la reforma al artículo 50 de la Constitución para que se incluyera el derecho a un ambiente sano y ecológicamente equilibrado como un derecho fundamental y también como una obligación del Estado que tenía que protegerlo, y estamos legitimados para acudir ante las instancias gubernamentales para lograr la defensa de este derecho. Posteriormente se aprobó la Ley General del Ambiente y también la Ley Orgánica del Ambiente, y también se le hicieron unas reformas a la Ley Forestal y a la Ley de Vida Silvestre, precisamente para fortalecer este derecho. Que no solo es mi vida, mi calidad de vida, sino también es el bosque, es la vida silvestre. Y también se aprobó, eso fue en las épocas de los 90, también se aprobó una ley de biodiversidad. Entonces, todo esto complementa junto con otras leyes todo el sistema de defensa del derecho a un ambiente sano. Lastimosamente se han venido como haciendo algunas reformas ahí, por lo menos de reglamentos, que como que debilitan un poco estos derechos, que lo hemos estado viendo últimamente con problemas ya serios que se han planteado de reclamos ciudadanos, o acuden a la sala constitucional o al contencioso para lograr la defensa. Pero bueno, por lo menos existe bastante conciencia ambiental, pero sí tenemos que fortalecerlo. Un tema que es muy importante es la contaminación de las aguas. Entonces, por ejemplo, en Cartago hay una lucha de algunos vecinos sobre aguas contaminadas, porque parece mentira, pero todavía hay lecherías que no tratan las aguas residuales o no cuentan con una planta de tratamiento adecuada. Entonces, todo esto genera malestar, pero no es molestar, es una afectación para todos, no solo el agua puntual de ahí, sino que esa agua puntual de ahí se filtra y esa agua puede ser que le llegue a otras comunidades. Entonces, el Estado tiene que invertir mucho en limpiar esas aguas, en darles un tratamiento. Entonces tenemos una serie de responsabilidades, no solo un derecho, un ambiente sano, sino también una obligación de hacer todo lo posible para que mis actividades personales, familiares o actividades comerciales no afecten el ambiente y no afecten el derecho a un ambiente sano de los otros. Lo que me lleva al tema de los residuos, pero ahora lo podemos hablar después.
14: Efectivamente, doña Roxana, porque el tema de los residuos es muy importante y dentro de la alimentación saludable con productos agrícolas tenemos ese tema también, no solo como inversión en salud su consumo, sino que también la inversión de los desechos también de esos productos, desechos para consumo de nuestro suelo, para que nuevamente sigamos regenerando y llevemos ese ciclo productivo, ¿verdad? De solidaridad, no solamente con el ambiente, sino de solidaridad con nosotros, ¿verdad? Con cada uno de nosotros. Adelante, doña Roxana.
15: No, es eso de los residuos, incluso hablando de alimentación, hay un estudio, creo que lo hicieron el año pasado, sobre los residuos plásticos en la canasta, en la canasta alimentaria, porque si uno se fija en la casa, realmente tenemos un montón de residuos. Existe una ley que prohíbe los plásticos de un solo uso, pero generalmente cuando uno compra, por ejemplo, comida empacada o algo, de esos empaques que son de un solo uso. ¿Qué está pasando con eso? ¿Cómo lo disponemos? Tenemos que limpiarlo y disponerlo en el sitio apropiado. Bueno, eso me lleva a la responsabilidad extendida del productor, pero ¿cómo lograr que se reduzca desde la fuente? Existen varios R's y una de las R's más principales que ahora incluso la Municipalidad de San José la está promoviendo es rechazar. Rechazar todos los empaques innecesarios. Ya bueno, tuvimos el empaque, entonces tratar de reutilizarlo. Si no se puede reutilizar también, pues lavarlo, limpiarlo y reciclarlo, disponerlo como se debe, pero sobre todo pensar en que tenemos que rechazar y hacer como un análisis de que cuando vamos, por ejemplo, al supermercado, ¿qué empaques son innecesarios? Entonces, porque todo eso, y bueno, estoy pensando también en plásticos, pero también hay cartones, por ejemplo, las pastas de dientes que a veces vienen en una cajita, porque tiene que venir en una cajita, a ver si es innecesario. Los jabones para bañarse, como vienen, a veces vienen en un paquete de seis, pero cada uno viene por separado. Entonces, se va sumando y sumando que a veces uno debería pensar, eso lo voy a rechazar porque es innecesario. Ese tipo de cosas. Después, lo que nos lleva a las ferias del agricultor, creo que están tratando también de reducir el uso de las bolsas plásticas, sobre todo en solo uso, y uno cuando va a una feria del agricultor debería llevar su propia bolsa y no esperar a que le den bolsitas plásticas para 5 chiles, otra bolsita plástica para los tomates, sino que todo, de ponerlo en una sola bolsa o llevar varias bolsas y pensando precisamente en qué vamos a hacer con esos residuos plásticos y que existe
14: una. Doña Roxana, viera que hace algunos días hice un programa donde un emprendedor estaba trabajando específicamente en la fabricación de bolsas amigables con el ambiente, ¿verdad? De un producto especial de maíz. Entonces, yo decía, qué dicha y qué lindo encontrarse en las ferias del agricultor esas bolsas, ¿verdad? Para no contaminar el medio ambiente, porque en las ferias del agricultor, pese a que mucha gente lleva su carretillo y todo, siempre usa las bolsas. ¿Verdad? Entonces, qué bonito sería hacer una campaña y que nuestros emprendedores continúen trabajando en acciones como estas para fortalecer mercados como estos, ¿verdad? De esa forma amigable con el ambiente.
15: Existe, sí, yo de casualidad hoy sale en el periódico que con un fondo de donaciones de Luxemburgo se abrió de eso que se abren fondos para fortalecer emprendimientos que tengan impacto en el ambiente. Y este tipo de, por ejemplo, el de que usted me relata es un proyecto que debería contar con apoyo incluso de donaciones de este tipo, porque hay que fortalecerlo y hay que difundirlo. El año pasado se hizo un evento con municipalidades y se compartieron esfuerzos que se han estado realizando desde el sector privado para atender el problema de los residuos. Hay iniciativas interesantes, sobre todo lo que son los plásticos de desecho posconsumo y eso. Está bien, y, por ejemplo, en la zona costera como de Nicoya y esa por ahí, no, de Punta Arenas más bien, se han venido recolectando residuos de pesca, pero que estamos hablando de mallas, de mecates, no sé, un montón de cosas plásticas, y se recolectan y se llevan a una planta que creo que queda en Grecia, y están haciendo, es un proyecto financiado con los fondos, las pequeñas donaciones del PNUD, porque ha generado un gran impactos positivos al recoger grandes cantidades y generar una solución a un problema muy serio que estaba afectando. Bueno, no es que se haya resuelto, porque estamos hablando de una comunidad muy puntual, pero ese tipo de iniciativas deberían existir en diferentes partes del país, sobre todo donde haya actividad pesquera en la costera, que eso es lo que más está afectando en cuanto a esos tipos de residuos, porque en realidad la biodiversidad marina está siendo afectada precisamente por los microplásticos que vienen desde el centro de la ciudad, no solo los que se tiran a la zona costera. Entonces estamos hablando de que hay una serie de cosas que se están dando que nos podría venir a afectar o nos está afectando a la biodiversidad terrestre, a la biodiversidad marina y por supuesto a los seres humanos. Parece que ya hay estudios que demuestran cómo el ADN de nosotros ya tiene residuos de microplásticos. Entonces, ¿qué va a pasar con eso?
14: Y cómo trabajar para las futuras generaciones que no ocurra esto, doña Roxana, cómo concientizar también a la población. Yo creo que muchos jóvenes estamos viendo el auge de jóvenes preocupados también por el ambiente, ¿verdad? Por ese futuro que les espera a ellos, que tal vez generaciones de hace unos 20 años o 10 años no cuidaron y no protegieron. ¿Usted qué considera que son generaciones de 20, 30 o 15 años las que no se han preocupado, si nos vamos para atrás, por ese tema de protección del ambiente, doña Roxana? ¿Cómo podríamos analizar ese tema?
15: Sí, eso es muy. Yo siento que se ha venido generando cambios. Por ejemplo, ahora, como están esas regulaciones del fumado, por ejemplo, ya uno casi no ve colillas de cigarro tiradas en la calle, ¿verdad? Eso ya, bueno, es un pequeño avance. Pero sí se encuentran residuos plásticos. Entonces, ¿cómo hacemos? Residuos plásticos, cajas, botellas. ¿Cómo es que te compras un refresco, una botella de agua y la tiras por ahí? No, hay una responsabilidad de que uno de nosotros en esa cosita, que esa botella, yo tengo que disponerla adecuadamente, por lo menos en un estañón apropiado. Pero eso todavía se da mucho cuando hay eventos deportivos o eventos masivos, conciertos y eso. Es impresionante cómo se
14: Yo
15: encuentra.
14: creo que en ese tipo de eventos, de conciertos y hasta en partidos de fútbol, doña Roxana, nuestras autoridades deberían trabajar ahí en campañas educativas,
15: Por
14: ¿verdad?
15: supuesto.
14: Deberíamos fortalecer esa área.
15: Hace poco me tocó ir al estadio Saprissa porque mi nieto jugaba ahí, de eso, que son esos equipos de pequeños fans del Saprissa. Y era un domingo, como que había habido un partido el día anterior y como que era muy temprano, Casi me da un infarto. Era residuos por todo lado, una cosa tan impresionante. Y habían estañones para la basura, pero se salía aquello. Entonces, ese tipo de cosas no puede darse. Y si una persona llevó comida o compró comida, porque ahí venden comida, tiene que el que se la compró o el que se la vendió, la persona que la llevó, debería coger sus residuos y buscar dónde los deposita, o se los lleva para la casa y los deposita en la casa, pero no tirarlos ahí porque el estadio no es suyo, es de todos, todos los que están participando ahí. Entonces son ese tipo de cosas, pero ahí en el estadio, en el sitio ahí. Y eso se da en cualquier lado, ¿no? Entonces, eso es muy triste porque sí debería generarse más conciencia. En este momento, cuando hay lo que yo he visto es que se han incrementado los empaques, porque hay gente que trae por mercadería china y entonces vienen con un montón de empaques y cosas. Entonces, se ha incrementado un montón en la cantidad de residuos. Ve que la municipalidad de San José ya está.
14: Importancia también de residuos diferentes si incluyéramos en la alimentación saludable, mejor, por ejemplo, frutas de llevar a las ferias, al estadio, ¿verdad? Es un tipo de, tal vez, de desecho completamente diferente a esos empacados.
15: Así, no, lo que vendían era otras cosas. Sí, bueno, no, es ni un juguito, ves frescos, gaseosos, de azucarado. No, viste un fresquito natural, no. Pero es que por eso hay que empezar a cambiar incluso que lo que uno quiere, no es que, ¿por qué te vas a ir a comer de ahí unos tosteles? Yo no quiero lo que vendían, churros, o no sé, unas cosas como todas grasosas ahí. Pero sí, qué rico, porque además hacía mucho sol y todo. A ver, se comió una ensaladita de frutas, sí, qué rico. Y con un fresquito natural, no sé. Pero bueno, es también una. Los que administran es, por ejemplo, en este caso del estadio, deberían solicitarle a los vendedores que cumplan con unos criterios mínimos de calidad de los productos, no de
14: Y
15: calidad,
14: hasta los
15: sino
14: mismos jugadores o
15: exacto.
14: hasta los artistas, siempre que sea una regla antes de iniciar cada actividad, hacer ese llamado. En muchos centros, ya sea hoteles o centros especiales, siempre hay, antes de iniciar las actividades, hacen un llamado, por ejemplo, e indican dónde están las zonas de emergencia. Doña Roxana, ¿y por qué no incluir dentro de eventos deportivos o artísticos siempre un llamado al respeto al medio ambiente y en el depósito de los desechos en los lugares correspondientes?
15: Así me parece excelente, sí. Alerta, va. Entonces tome nota que por aquí es la salida, por aquí, donde quedan los baños, y entonces sí también. Y ahí están los estañones. Hay estañones para plástico, estañones para comida corriente, de esa mezclada. Hay estañones para papel. Recuerde que usted tiene la obligación de depositarlo ahí, no dejarlo tirado en el asiento o debajo, pero una cosa terrible. Sí, eso me parece, serían como, porque son cosas mínimas.
14: Incentivar una cultura, necesitamos trabajar más en esos temas culturales,
15: Pero también
14: de valores también.
15: claro, valores, pero también los sitios esos sitios públicos, los estadios o no sé qué, deberían también, responsabilizarse. Yo sé que después limpian, pero ¿por qué no lograr desde el principio? Es una cosa integral, entonces generar una responsabilidad de la misma empresa, los mismos administradores, de que eso. Y poner más recipientes, porque a veces de lo que se carece son de recipientes, entonces poner más, y para lograr realmente el cambio, que la gente, es que si vos, es el cuento aquel de la ventana rota, si la gente ve un carro ahí y está abandonado, y nadie le hace nada, pero pasan los días y alguien rompe una ventana, ¿qué pasa? Se genera una cadena que terminan destruyendo ya el carro con la ventana rota, le siguen tirando basura. Es como un lote vacío. Pasa alguien, es una bolsa botada y aquello se convierte como una generación espontánea. Empieza todo el mundo a dejar la basura ahí. Entonces, eso no debería darse. ¿Cómo es posible que todavía haya gente y un día estos no sean de bien? Sillones. Tira sillones en la calle.
14: Efectivamente.
15: Una nevera, la cocina, nevera.
14: En la calle, en los ríos, doña Roxana, en los ríos.
15: Sí, así
14: Es
15: suena.
14: deprimente esto que está pasando también en muchos sectores, sobre todo en zonas capitalinas,
15: Exacto.
14: ¿verdad? O
15: Oh,
14: sea,
15: sí, claro. Aquí en Pavas, por donde quedan, bueno, unas cosas ahí, un poquito, en de Pavas Centro, un poquito más hacia el oeste. Hay un sitio estratégico que la municipalidad lo limpia pasada la semana y aquello es un desastre. A la semana siguiente ya está la muni limpia cuando puede y a la semana siguiente otra vez. Es una cosa impresionante. Como que todos los vecinos se ponen de acuerdo a ir a tirar eso ahí, pero eso no es un sitio de eso. Y es como un parquecito que hay ahí a la par de la línea de tren. Impresionante. Bueno, pero eso es falta de compromiso de que eso es parte de mi barrio y que yo soy responsable de mis residuos. Eso es tal vez lo que falta. La municipalidad ha estado haciendo campañas como para motivar de la municipalidad de San José, de que se viene un problema muy serio que entonces tenemos que, bueno, rechazar y reducir lo más que se pueda porque no hay. Se están cerrando las opciones de disponer de los residuos. Entonces, ¿qué es lo que ha pasado? ¿Qué motivan a que, bueno, pero también hasta qué punto la municipalidad debería buscar incentivos para que nosotros nos comprometamos? Incluso se les preguntó, pero mire, la Ley General de Residuos habla de que si uno recicla y separa desde la fuente y todo lo entrega separado, nos iban a dar una tarifa especial y más bien nos dijeron, bueno, no, más bien podría ser que suba, porque cada vez tienen que buscar la movilidad de esos camiones llenos de basura, tienen que desplazarse cada vez más lejos. Creo que están pensando como por casi por Punta Arenas, una cosa así, un desastre. Incluso hay camiones que vienen creo que de la zona de Limón y toda esa zona, y vienen a San José. O no sé, una cosa, yo decir, pero ¿qué está pasando? ¿Por qué no existe una política real de que se reduzca? Estamos ante una emergencia que se va a venir a corto plazo, ya la tenemos encima.
14: Doña Roxana, amigos oyentes, vamos a una pequeña pausa que ya tiene nuestro compañero David Guerrero y regresamos con más información de cierre de semana sobre una conciencia sobre solidaridad en torno a la protección del medio ambiente y la importancia de la alimentación saludable basada en productos agrícolas, que es una inversión en salud. Usted invierte en su salud. Bueno, después de esta pausa.
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14: CRC 89.1 Radio, 4:33 PM y compartimos en Cosechas de Bienestar. Cerrando la semana de este mes de julio, hoy 17 de julio del 2026. Nuestra invitada del día de hoy, la licenciada Roxana Salazar de la Fundación Ambio y de Costa Rica es Saludable. Doña Roxana, el tema tan importante del ambiente que hemos trabajado durante la primera media hora y la necesidad del llamado a la solidaridad también con el medio ambiente, ¿verdad? Ahora bien, hablemos sobre la alimentación saludable basada en productos agrícolas. Y yo quisiera preguntar a nuestros amigos oyentes que nos preguntemos siempre, ¿invertimos en salud? ¿Nosotros invertimos en salud? ¿Usted invierte en salud? ¿Usted, doña Roxana, invierte en salud?
15: Sí. No, es salud es todo. Sin salud no somos nada. Incluso, usted que es experta en dientico, un dolorcito de muela y la vida se convierte en una tortura. Entonces, hay una organización que yo soy miembro, Costa Rica Saludable. Esta organización se creó con el propósito de fomentar la salud y sobre todo visibilizar un problema muy serio que tenemos, que son las enfermedades crónicas no transmisibles, que son la diabetes, la obesidad, las enfermedades cardiovasculares. Y en el fondo, cuando uno se da cuenta de muchas de estas enfermedades, se dan porque existe una serie de ingredientes críticos que se encuentran en productos empacados. Entonces, por ejemplo, el exceso de sodio, exceso de grasa, exceso de azúcar. Todo esto son ingredientes críticos que existen parámetros de regulación, pero generalmente nosotros o carecemos de la información o no se regula como se debe y se le pone, o carecemos de información realmente. Por ejemplo, existe una etiqueta nutricional en el empaque, pero tendría que estar uno con un nutricionista. Y además como con una lupa, porque cada vez es como más chiquitita y es muy, no solo chiquitica, difícil de leer, sino difícil de entender. Pero existen opciones, herramientas, instrumentos que se están utilizando en muchos países, y ahora me refiero al caso de Chile, que se llama el etiquetado frontal de advertencia nutricional, que es un octógono negro que dice exceso de, y con solo eso, pues uno ya se fija y entonces toma la decisión si adquiere el producto o no. Esto empezó a regir en los principios de los 80, del 2020 en Chile. Ya han pasado varios años de que la ley está vigente y recientemente una revista de prestigio, una revista científica de prestigio que se llama Lancet, se publicó los resultados de un estudio que demuestra que en Chile el etiquetado frontal de advertencia nutricional ha tenido impactos positivos y se ha venido reduciendo los niveles de obesidad, por ejemplo. Que eso son cosas importantísimas que les dan a uno apoyo para ver si logramos que en Costa Rica pues contemos con una ley de este tipo. Ha sido bastante difícil en la Asamblea Legislativa, está en la corriente legislativa, bueno, y esperamos que pues de la comisión se logre aprobar para que pase a plenario. Es inversión en salud, como usted
14: Es
15: decía.
14: inversión en salud.
15: Esas son herramientas, ¿para qué? Para que nosotros, consumidores, tengamos información, que, porque además es un derecho. El artículo 46 de la Constitución dice que tenemos, como consumidores, tenemos derecho a la información. Y a veces es difícil conseguir esta información. Entonces está eso, si se logra esto, después. Lograr existe porque, claro, el problema de las enfermedades crónicas no transmisibles que se ha venido incrementando ha hecho que se tomen decisiones de políticas nacionales. Existen, desde el Ministerio de Salud existen políticas de sobre obesidad, sobre las enfermedades crónicas no transmisibles, etcétera, y que buscan que por medio de políticas se generen cambios. También existen las guías alimentarias que las saca el Ministerio de Salud, que son muy buenas, son incluso si uno ve los libritos, bueno, verlos digital porque no está impreso.
14: ¿Y usted cree, doña Roxana, que estas guías alimentarias, están en todo el país? ¿Se han promocionado las guías alimentarias?
15: No, yo no sé, yo la conozco por estar en esto, ¿verdad? Pero
14: Por eso le consulto, porque también nos falta educación en este tema de las guías alimentarias. Y hablando de las guías alimentarias,
15: porque están clasificadas por segmentos, población menor de edad de bebés, por ejemplo, de no sé quién, o qué, adultos mayores, jóvenes, y vienen menús. Eso bonitas. Bueno, primero como que es como todo ahora en internet, ve que existe tanta información que es difícil conseguirla y está ahí, pero no está. Debería haber un sitio web que diga guías alimentarias y que uno las pueda revisar y que se estén compartiendo para que precisamente es información vital para mi salud.
14: Es aprender, porque como yo menciono constantemente en el programa, doña Roxana, Cosecha de Bienestar quiere que todos aprendamos y siempre aprendemos algo nuevo. Y vea que estamos también aprendiendo hoy. Tenemos guías alimentarias, pero ¿dónde están? ¿Dónde las consigo?
15: Por ahí perdidos en el Ministerio de Salud. Vean, por ejemplo, cuando uno va a la clínica, yo voy a la clínica, le va y te pagas, le pasan a uno videos ahí tontísimos. Deberían estar promoviendo las guías alimentarias y los ejemplos para.
14: Efectivamente.
15: Eso son unas cosas que,
14: Y
15: porque.
14: lo que hablábamos en la primera parte del programa, empieza un partido. Yo tendría en unas en pantallas también algún anuncio sobre guías alimentarias. Porque así vamos posicionando en el consumidor, en esta población tica, también todo este tema de la inversión en salud, porque tenemos que invertir en salud, no solamente haciendo ejercicio, sino con todo lo que nos comemos. Y hablando de lo que nos comemos, doña Roxana, vamos un poco tal vez al tema de la canasta básica. ¿Le parece, verdad, que la canasta básica, usted considera que deben hacerse reformas?
15: Mira, es que es así, hay una cosa que se llama la canasta básica, que es la lista que define el INEC de acuerdo con el consumo. Y con base en eso, existe una ley que se llama canasta básica tributaria. Y La canasta básica tributaria lo que hizo fue establecer el listado de productos que iban a tener que ser preferenciales. Es bastante completa, incluye productos de limpieza, etcétera. Incluso la administración anterior se le incluyó todo lo relacionado con salud, de menstruación y eso, que también es importante. Para mí, la canasta básica es fundamental. Y yo no me guío que si el consumo es solo para población de cierto quintil. No, es inversión en salud.
14: Es si inversión en salud.
15: Todos los productos agrícolas que están ahí, de que lo consuma mucha gente, no importa. Que no, que lo consuman todos. Bananos. Que todas tengamos derecho a comer banano con el, no sé, creo que es un 1%. ¿Por qué? Porque es inversión en salud, porque un banano es un alimento importantísimo, tiene un montón de vitaminas. Ahora resulta que hasta la cáscara es una fuente de alimentación y te genera, se pueden hacer unos test, bueno, una cosa impresionante. Y entonces, ahí está, bueno, eso es inversión en salud. Pero de no sé ahora que se está planteando, yo esperaría que la reacción de la gente sea que no, porque no es, yo no me guío de si se beneficia el menos beneficiado económicamente, sino que es beneficia a la población costarricense. Beneficia a la población costarricense y estamos ante una, usted preguntaba salud, se gasta muchísimo dinero en los hogares, en servicios médicos, compra de medicina, de medicamentos.
14: Efectivamente.
15: Entonces, ¿por qué? Si existe, busquemos cómo lograr que tengamos todos salud. Y si eso implica que tengamos derecho a comprar un banano con el 1%, cualquier persona, cualquier habitante del país, es bienvenido. Porque
14: es bienvenido. ¿Qué considera, doña Roxana, que debe modificarse tal vez usted como consumidora en Feria del Agricultor y supermercados en toda esta área, digamos, de frutas, verduras, hortalizas? Si comparamos Feria del Agricultor con supermercados, por ejemplo.
15: Ah, sí, no, bueno, es que las ferias del agricultor han cumplido un papel importantísimo en la economía, digamos, de las familias, porque las familias esperan ir el fin de semana a la Feria del Agricultor a comprar. Lo que uno consume en la casa, cebolla, chile dulce, las lechuguitas, tomate, que aquí bueno, yo consumo mucho tomate para hacerse una salsita de tomate, para hacer una ensalada.
14: Ojo lo que usted está diciendo, para hacerse una salsita de tomate. La importancia del consumo natural.
15: Ah, sí, claro. Sí, no, nada que ver, porque todo está, y queda tan rica. Yo hago una salsa deliciosa. Y entonces, si está de temporada y está barato, entonces yo lo que hago es que listo y lo guardo en frasquitos y lo congelo ahí lo voy consumiendo. Pero sí se necesita, más de eso, más. Y bueno, y ahí sería una oportunidad, los mismos, los centros agrícolas cantonales deberían aprovechar para difundir lo que es esta, las guías alimentarias, porque ahí vienen recetas de los balances que debe consumir diariamente cada persona, de acuerdo al nivel a la edad que tenga, qué productos tiene que consumir, productos naturales, ¿no? Tiene que consumir más para poder equilibrar su salud. Entonces, todo ese tipo de cosas, es alimentación, es salud. O más bien pongamos
14: efectivamente.
15: Primero salud y después, ¿cómo se da? Con alimentación, con educación, con acceso a la información. Y tenemos cosas importantísimas, las ferias del agricultor, que son una.
14: Y tenemos alrededor de 81 ya en todo el país, ¿verdad?
15: Es una fuente de salud. Ahí está. Es una farmacia natural, entonces eso deberíamos fortalecerlo y lograr que logremos participar, que se incluya más en la vida de cada uno de nosotros. Nosotros tenemos la de Pavas, que es grandísima, maravillosa, y yo qué, dura, pasa, porque es enorme, la gente desde temprano llega. Llega y salen con carretillos cargaditicos. Entonces, quiere decir que todavía tenemos la oportunidad de utilizar estos centros de salud que son las ferias del agricultor.
14: Doña Roxana, parece que don Guido sí baja, el filósofo del agro, como le digo yo, ese hombre analítico, del sector agropecuario y de su producción. Parece que no se nos pudo
15: Ah, qué lástima, sí.
14: unir. Pero bueno, aquí estamos cosechando bienestar, cosechando con la licenciada Roxana Salazar de Ambio y de Costa Rica Saludable. Doña Roxana, ¿cómo más podemos invertir en salud?
15: ¿Cómo? Bueno, lo que usted lo decía, los ejercicios. La municipalidad de San José, yo estoy, no, me hace mucha.

0: no anden tirados por todo lado y sobre todo que haya estañones para los residuos de las mascotas, que a veces la gente deja todo tirado por ahí. Pero bueno, es parte de una educación. ¿Qué más? Educación. Tenemos una serie de iniciativas de conocer, por ejemplo, cómo sustituir esos ingredientes críticos en la cocina. Por ejemplo, cómo utilizar mejor, más, una cosa que es maravillosa, el ajo. El ajo es una cosa, y con el ajito se le puede dar sabor a toda la comida. Ajo, cebolla, chile dulce, con eso se hace de todo. Entonces no tenías que estar comprando
1: Por eso mañana vamos a la Feria del Agricultor y lo compramos, doña Roxana.
0: ¿sí? ¿Ya? Y no tenías que estar comprando químicos para adobar la carne o no sé. Existen una serie de cosas de la naturaleza. La piña tiene una maravilla, si tiene que una carne que era muy dura y se le hace ahí alguna cosita con piña para suavizarla, pero esas partes son partes de las recetas que existen y soluciones que permiten que disfrutemos de comida natural, rica, saludable y basada en la naturaleza
1: En la naturaleza.
0: y nos viene a fortalecer nuestro sistema inmunológico.
1: Inmunológico. Doña Roxana, muchísimas gracias, por todos esos aportes proporcionados esta tarde en cosechas de bienestar. También detallar el tema de la canasta básica. ¿Qué consejos ya como abogada y como representante también de cambio, qué nos falta reformar para invertir en la parte de la alimentación saludable, pero basada en productos agrícolas? ¿Qué
0: Fíjate,
1: considera usted que nos falta invertir?
0: bueno, canasta básica, ¿verdad? Que está basada en criterios técnicos de selección de alimentos. Ve qué interesante, componentes nutricionales de todos los grupos alimenticios, productos y artículos que resguarden los ingresos y gastos de los hogares, ¿verdad? Y la ley 99-14, que es la ley de la canasta básica tributaria, dice que la canasta va a incluir los bienes de mayor consumo en la población poblacional correspondiente. Pero entonces habla de que debe estar conformada por todos los grupos alimenticios para proteger los ingresos y gastos de los hogares. Y también, bueno, los productos de limpieza personal, higiene menstrual y artículos escolares. Pero para proteger los ingresos, es que no es solo proteger los ingresos, es proteger la salud de las personas. Yo incluiría más productos agrícolas porque a mí me parece que todos deberían estar ahí. Incluiría, por
1: Más
0: ejemplo,
1: productos agrícolas,
0: más productos agrícolas.
1: de todos, o sea, de todo el ciclo productivo, ¿verdad?
0: Ajá, sí, porque hay un montón, después te quiero ver, yo tengo aquí la lista, son, por ejemplo, 27 frutas frescas, 20, esta es la lista, 27 frutas frescas, 48 vegetales, leguminosas, tubérculos y hortalizas, ese está bien, pero si se pudiera poner más, mejor, pues, productos para artículos para higiene, bienes de lo cual. Viene un montón, viene harinas, aceites, todo lo que tiene que ver con pescado y atún, embutidos, no sé, ¿verdad? Carnes de cerdo frescas, hay un montón de cuestiones, de huevos, carne, pollo, que vienen a garantizar que haya un balance nutricional en las personas. Pero a mí me parece que eso es importante y que no solo tiene que pensarse en los quintiles más bajos, que no, sino que es un derecho, porque es invertir en salud. Es
1: Es
0: invertir en
1: invertir en salud, correcto. Entonces, nos queda una tarea para este fin de semana, la inversión en salud. Y no solamente para el fin de semana, amigos oyentes, que sea nuestra tarea también en nuestra agenda para el próximo lunes. Son temas que compartimos con una de nuestras voceras constantes, la licenciada Roxana Salazar.

0: de AMBIO y de Costa Rica Saludable. Entonces, invertir en salud. Doña Roxana, ¿a dónde anotamos ese mensaje clave?
1: Invertir en salud y acordarse que también tenemos que comprometernos con el ambiente y tenemos que disponer apropiadamente los residuos, pero empezando por rechazar, en la medida de lo posible, rechazar cualquier empaque innecesario, ¿no? Y entonces por ahí es que es un cambio de actitud fundamental y lograr que le exijamos a las autoridades, por lo menos a nivel de local, de que nos brinden garantías de que podemos disfrutar de un ambiente sano y que logremos que las autoridades nacionales nos garanticen que se incluyan, yo insisto, incluir más frutas y verduras en la canasta
0: La
1: básica.
0: canasta básica.
1: Tributaria, no importa que le llamen tributaria, está bien, pero es inversión en salud. Yo no estaría pensando en pensar que se vaya a incrementar. Además, lo que están proponiendo es una cosa rarísima, porque tenés que estar bueno, o sea, prácticamente nadie recibiría el beneficio de una posible modificación a la ley de la canasta básica tributaria.
0: Bueno, doña Roxana, muchísimas gracias por sus aportes y sus consejos de siempre. Y hoy, recuerde, invertir en salud, nuestra tarea de fin de semana y de principio de semana. Y yo creo que es un valor diario. Así es que adelante, amigos oyentes, viene el fin de semana y recuerde siempre su salud. Doña Roxana, muchísimas gracias por sus aportes
1: Gracias a
0: a
1: usted,
0: Cosecha de
1: Karen.
0: Bienestar.
1: Gracias a usted por estar preocupada por unos temas tan importantes para toda la población costarricense.
0: Nos despedimos. Mucha luz y bendiciones a todos.
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8: Hola, ¿qué tal? Bienvenidos. Bienvenidos a las 5 siempre. Gracias por estar ahí. Hoy es viernes 17 de julio del 2026. Son las 5 en punto de la tarde y eso quiere decir que usted va a estar al tanto de todo lo que importa en el mundo de la economía, las finanzas y la actualidad internacional y mucho más en realidad, como siempre, a las 5 siempre. Algunos de los titulares que manejamos para hoy. La producción manufacturera estadounidense se estancó en junio. Trump Media cobra por recibir, para que determinados agentes de la economía reciban antes algunas publicaciones en Truth Social. Esto es de mucho interés, ya van a ver por qué. Xi Jinping presenta a China como alternativa para gobernar la inteligencia artificial. Vaya anuncio que se manda el presidente de China. Mucho más de Asia. También en África siguen los conflictos. Naciones Unidas sanciona a dirigentes armados del este de Congo. Bien, esto y mucho más ahorita en toda esta hora de geoeconomía y geopolítica. Más adelante vamos a conversar con Hugo Achá, analista internacional, ya ustedes lo conocen, es amigo de A las 5 siempre. Y vamos a hablar del discurso de Donald Trump de ayer, que habló sobre temas de el supuesto fraude electoral de 2020, pero también implicó a China, implicó a Venezuela, en fin. Y el escándalo del técnico de teleprompter que ganaba miles de dólares en apuestas sobre los discursos de Trump porque los tenía antes y apostaba sobre palabras y demás. Bueno, vamos a hablar de estos temas en un ratito nada más con Hugo Achá, analista internacional. Y al final, como todos los viernes, la columna Bienestar Alternativo, hoy con Mafa Moya, que estará aquí con nosotros para desearnos un fin de semana de respiro, de meditación. Vamos a ver qué nos trae Mafa. La producción de entrevistas, como siempre, a cargo de Mauricio Sandoval desde Bogotá, Colombia, y en controles CRC 89.1 Radio, el talento técnico de David Guerrero, que hace posible que escuches esta emisión. Recuerden que quiero escuchar la opinión de ustedes, quiero comentarla al aire con nuestro invitado. Si nos comentan o preguntan sobre el tema de hoy, que es el discurso de ayer de Donald Trump, ¿cómo sigue insistiendo en el supuesto fraude electoral de 2020 que lo alejó 4 años de la Casa Blanca? Volvió en elecciones, obviamente esas sí fueron limpias, y ganó y entró una segunda vez a la presidencia. Entonces ayer pues estuvo dando supuestos detalles, pero la prensa internacional dice que esos detalles no existieron, que no hay pruebas para para decir que hubo fraude. Así que si ustedes quieren comentarlo, pueden hacerlo en la transmisión en directo en Facebook Live. en donde pues pueden también sintonizar, escuchar, conectarse a este programa a las 5 con Alberto Padilla, que es la página desde hace ya casi 8 años, vamos a cumplir en un par de semanas este programa aquí en CRC 89.1. Vamos de una vez a las noticias de geoeconomía, geopolítica. Bueno, los viernes tratamos de empezar con un par de notas un poco más livianas. Vamos con música y redes sociales. Universal, Sony y otras editoras acordaron terminar sus demandas contra la red social X por el uso de canciones sin licencia. Es decir, detienen las demandas. Las compañías reclamaban más de 250 millones de dólares por casi 1.700 derechos de autor, mientras X las acusaba de bloquear acuerdos individuales y elevar los precios. El cierre de estas demandas evita un juicio, pero no resuelve cuánto deben pagar las plataformas por la música que circula en sus contenidos, así que el tema queda un poco abierto. Y un juez estadounidense ordenó a Rebel Creamery pagar 23,8 millones, casi 24 millones de dólares por copiar deliberadamente los envases de Van Leeuwen. Ambas marcas utilizaban color pastel, letras negras y una presentación muy similar. Rebel Creamery deberá rediseñar sus productos, pero también pagar casi 24 millones de dólares. El caso muestra cuánto valor comercial puede concentrarse en elementos aparentemente sencillos como color, tipografía y la apariencia de un empaque. Yo conozco algunos productos que buscan parecerse a productos ya posicionados en el mercado latinoamericano. Ustedes no. A mí me lo pueden comentar en la transmisión de Facebook Live. Vamos a seguir con las noticias del panorama global. En Estados Unidos, la producción manufacturera estadounidense se estancó en junio. La actividad de las fábricas no creció durante el mes pasado, aunque avanzó en una tasa anualizada de 4,7% en el segundo trimestre, la más alta en 5 años. La inversión en inteligencia artificial y la acumulación preventiva de inventarios sostuvieron la producción. El dato ofrece una imagen mixta, ¿no? Es un buen desempeño trimestral, pero poco movimiento al llegar al segundo semestre. Les decía en titulares, Trump Media cobrará por recibir antes publicaciones en Truth Social. La empresa Trump Media discutió cobrar hasta $100,000 mensuales por un flujo automático que entregaría mensajes de cuentas influyentes en cuestión de milisegundos y antes que otros. El servicio está dirigido a bancos, fondos y operadores financieros, pero vean, esto es fuerte porque las publicaciones de Donald Trump, por ejemplo, sobre aranceles, empresas o conflictos, pueden llegar a mover precios y una, aunque sea mínima, ventaja temporal podría convertirse en una ventaja para comprar o vender, por ejemplo. Habría que ver si esto no calza dentro de usar información privilegiada, ¿no? Pero Trump Media lo está haciendo y esto lo dice el Financial Times hoy. Así que, pues, hoy justo en que aparece lo de el teleprompter, lo del operador de teleprompter de la Casa Blanca, que apostaba la utilización de algunas palabras en los discursos y ganaba, por supuesto, porque ya tenía el discurso un rato antes para ir armando el teleprompter. En Estados Unidos, los fabricantes de chips sufren su peor semana en más de un año. El índice estadounidense de semiconductores cayó alrededor de 9% durante la semana y se acercó a una pérdida del 20% desde su máximo de junio. El retroceso alcanzó también a empresas de Asia y Europa. Los inversionistas están revisando cuánto tardará en producir ganancias el enorme gasto en centros de datos, procesadores y sistemas de inteligencia artificial. Vamos a Asia. Estados Unidos e Irán amplían sus ataques hacia infraestructura civil. Washington bombardeó puentes y otras instalaciones en el sur de Irán, mientras Teherán atacó una planta eléctrica y desalinizadora en Kuwait, además de objetivos estadounidenses en Qatar, Bahrein, Omán y Siria. El petróleo subió alrededor del 3% y volvió la preocupación por el estrecho de Hormuz, que ya, bueno, volvió desde que volvieron las intensidades de los ataques del fin de semana pasado. La escalada afecta, por supuesto, que todos los temas que hemos estado hablando aquí, energía, agua, transporte, navegación comercial y todo lo relacionado a Hormuz, Medio Oriente y el conflicto en la zona, la guerra de Estados Unidos. Xi Jinping presenta a China como alternativa para gobernar la inteligencia artificial. Xi defendió en Shanghái modelos abiertos. Ojo esto, modelos abiertos, cooperación tecnológica y mayor acceso para los países en desarrollo. Beijing intenta presentar sus empresas, plataformas y normas como una opción distinta al ecosistema encabezado por Estados Unidos. La inteligencia artificial se convierte así en herramientas diplomática, industrial y de influencia sobre países que no tienen capacidad para desarrollar sistemas propios. Allí podría entonces, a partir de entrar a los sistemas abiertos del software chino, pues hacer ajustes para tropicalizar estos sistemas en distintos países. Corea del Sur impuso una sanción cercana a 422 millones de dólares a la plataforma de comercio electrónico Coupang, después de una filtración que afectó datos de más de 33 millones de usuarios. Estados Unidos considera que la compañía registrada en ese país recibió un trato discriminatorio. La disputa empieza a contaminar conversaciones sobre inversión, tecnología militar, submarinos y coordinación frente a China y Corea del Norte. Así que se tensionan las relaciones entre Seúl y Washington. Indonesia acelera la producción de caña y bioetanol. El presidente Prabowo Subianto ordenó ampliar cultivos, acelerar la renovación de plantaciones y elevar la producción nacional de bioetanol. Indonesia busca su dependencia de combustibles importados mediante una combinación de agricultura, energía y política industrial. El programa puede mejorar el abastecimiento interno, pero también aumentará la presión sobre tierras y recursos naturales ya utilizados para palma aceitera, alimentos y otros cultivos. China pide a sus fabricantes de automóviles frenar la competencia irracional. El Ministerio de Industria reclamó mayores controles de calidad y seguridad sobre vehículos, repuestos y sistemas de conducción asistida o autónoma. Las autoridades buscan contener una guerra de precios que reduce márgenes y puede acelerar lanzamientos sin suficiente verificación. China domina el mercado mundial de vehículos eléctricos, pero su enorme capacidad industrial también ha provocado sobreproducción y una competencia interna cada vez más agresiva, incluso en el mercado chino. Air China encarga 55 aviones Airbus por 12.400 millones de dólares. Air China y su filial Shenzhen Airlines acordaron comprar 55 aeronaves del fabricante europeo. La operación fortalece la presencia de Airbus en uno de los mayores mercados de aviación del mundo y ofrece a Beijing una alternativa frente a Boeing. Recuerdan que la directora ejecutiva de Boeing había ido a China incluso en la comitiva con el presidente estadounidense. La compra de 55 aeronaves a Airbus también muestra cómo las decisiones de las aerolíneas estatales chinas forman parte de las relaciones comerciales y diplomáticas más amplia con más amplias con Europa. Y se utilizan también para redireccionar ese tipo de comercio exterior, comercio internacional de Estados Unidos a Europa, por ejemplo, por parte de China, como lo están haciendo estas aerolíneas estatales chinas con la compra de 55 aeronaves a Airbus. 12 mil millones de dólares. Un petrolero sancionado estaría derramando crudo frente a Omán. Imágenes satelitales muestran una posible mancha de petróleo alrededor de Caroline Vesenji, un barco sancionado por transportar combustible ruso. El buque dejó de transmitir públicamente su ubicación en junio y permanece cerca de una zona marina protegida. El episodio expone los riesgos ambientales de la llamada flota de la sombra, formada por buques que permiten a Rusia eludir restricciones occidentales. Vamos a África. Naciones Unidas sanciona a dirigentes armados del este del Congo. El Consejo de Seguridad impuso congelamiento de activos y restricciones de viajes a dirigentes del movimiento AFC-M23, respaldado por Ruanda, y también de las Fuerzas Democráticas para la Liberación de Ruanda, aliadas del ejército congoleño. Las sanciones alcanzan actores de ambos lados del conflicto. La violencia continúa desplazando población y afectando una región rica en oro, coltán y otros minerales estratégicos. Zimbabue enfrenta un problema industrial antes de restringir el litio. La única planta nacional de sulfato de litio no tiene capacidad para procesar el mineral extraído por otras empresas. El país prohibirá desde enero la exportación de concentrado para obligar a las mineras a producir materiales de mayor valor dentro de Zimbabue. Sin instalaciones suficientes, la medida puede frenar exportaciones antes de que exista capacidad industrial para reemplazarlas. Así que hay un problema industrial en Zimbabue para el tema del litio. Botsuana estudia aumentar su participación en The Beers. Anglo American eligió a Global Diamond Consortium como comprador preferido de su participación en la empresa de diamantes. Botsuana, que ya posee 15%, analiza si ejerce su derecho de compra sola, junto al consorcio o con un tercer inversionista. El gobierno quiere conservar influencia sobre una industria central para sus ingresos, afectada por la caída de precios y por los diamantes sintéticos. ¿Ustedes conocen los diamantes sintéticos? Bueno, los diamantes son hechos durante miles de años en la naturaleza a partir del carbono, con algunas impurezas a veces imposibles a la vista normal, pero que existen allí y que eso de alguna manera le da una seña de autenticidad de haber sido hecho por la naturaleza en la Tierra. Pero los diamantes sintéticos pues generan una pieza que es exactamente igual a un diamante con los mismos brillos y demás, pero que no tienen esas imperfecciones que los hacen perfectos, ¿no? Pero tienen el brillo y funcionan como pieza de lujo. Bueno, pero los diamantes sintéticos obviamente se pueden producir cuanta cantidad se quiera. Los diamantes naturales pues podrían ser finitos y por eso siempre suben de precio. En cambio, el diamante sintético pues ha bajado mucho el precio y eso afecta las ventas del tema de diamantes. Bueno, Botsuana estudia entonces aumentar su participación en una de las empresas más importantes de diamantes en el mundo. Bien, en Europa, obviamente el titular de hoy viernes tenía que ser Andy Burnham, que será el próximo primer ministro británico porque ya quedó confirmado por el Partido Laborista. El Partido Laborista, por aclamación, confirmó a Burnham como nuevo líder y esto ya lo llevará a reemplazar a Keir Starmer el lunes. hoy se quedó definido como líder de la mayoría. Recuerden que el primer ministro sale de la mayoría parlamentaria. Los laboristas tienen la mayoría en contraposición a los conservadores que habían estado muchos años en el poder. Bueno, ahora los laboristas están en el poder, pero Keir Starmer renuncia y no se hacen elecciones nuevas, sino que la mayoría elige entonces a su nuevo líder de la oposición, del oficialismo, líder del Parlamento, y pues ese líder pasa a ser primer ministro. Andy Burnham prometió un gobierno favorable a las empresas, pero también más intervencionista, con vivienda social, descentralización y una reforma del sistema de cuidados. La primera señal económica llegará con la designación del ministro de Hacienda y la definición de cuánto cambiará la política fiscal británica y, por supuesto, de su gabinete entero. Sin embargo, bueno, también habló en la reunión laborista sobre qué significa el Partido Laborista para la clase trabajadora, para Reino Unido y cuál es el papel que debería estar jugando entonces esa fuerza política hoy en el gobierno y el lunes ya con el cambio de primer ministro. Francia y Alemania preparan una política comercial más dura frente a China. Emmanuel Macron y Friedrich Merz acordaron impulsar medidas europeas de emergencia contra el aumento de importaciones chinas y el creciente déficit bilateral. Alemania se aproxima así a la postura francesa, tradicionalmente más proteccionista. Ambos gobiernos rechazan una ruptura con Beijing, pero buscan salvaguardas y otros instrumentos para proteger automóviles, maquinaria y manufacturas europeas frente a productos más baratos. Rusia aumenta la presión judicial contra críticos de la guerra. El bloguero Ilya Remeslov fue detenido por supuestamente difundir información falsa sobre el ejército ruso. Paralelamente, el dirigente opositor Boris Nadezhdin enfrenta una sanción que puede excluirlo de las elecciones legislativas. La ofensiva ocurre mientras el Kremlin lidia con desaceleración económica, problemas de combustible y ataques contra refinerías meses antes de unos comicios ampliamente controlados por el oficialismo. La Unión Europea dará más tiempo a las industrias contaminantes. Bruselas propone prolongar permisos gratuitos de emisión y ampliar financiamiento para sectores como acero, aluminio, cemento y productos químicos. A cambio, las empresas deberán invertir en reducción de emisiones dentro de Europa. La Comisión Europea intenta evitar cierres industriales y pérdida de competitividad sin abandonar sus metas climáticas, sus políticas ambientales, aunque organizaciones de temas ambientales advierten que el cambio puede retrasar la transición. Europa no quiere, en plenas crisis de todo tipo y de todos los movimientos de comercio internacional, no quiere ponerle más problemas a la industria de la región. Pero con políticas ambientales estrictas y fuertes está complicado. Por eso la Unión Europea dará más tiempo a las industrias contaminantes. Vamos con una de Brasil, antes de pasar a las notas mundialistas. Eve Air Mobility, empresa vinculada con Embraer, firmó un acuerdo con Hitachi Energy para desarrollar sistemas de carga y redes eléctricas destinadas a aeronaves de despegue vertical. El proyecto busca preparar aeropuertos y ciudades para un nuevo mercado de movilidad aérea. Brasil aspira a participar no solo de la fabricación de vehículos, sino también en la infraestructura y los estándares que acompañan esa industria. Bien, hoy tampoco hay partido mundial, pero que estamos preparándonos para el partido del tercer y cuarto puesto del sábado y la final, por supuesto, la gran final de entre España y Argentina el domingo. La final se juega también entre ¿quiénes? Bueno, Trump, Sánchez y la OTAN. La final del Mundial entre España y Argentina tendrá también una escena geopolítica interesante en la tribuna. Pedro Sánchez asistirá al partido junto a Donald Trump en New Jersey, en medio de una tensión abierta entre Madrid y Washington que ya se había expresado este año. El punto de choque es la defensa, y no la defensa futbolística de España. La OTAN acordó llevar el gasto militar y de seguridad al 5% del Producto Interno Bruto hacia 2035, pero España sostiene que puede cumplir sus compromisos con un nivel menor. El gobierno de Sánchez defiende que subir hasta ese umbral obligaría a recortar gasto social o aumentar impuestos, justo cuando buena parte de Europa discute cómo financiar su rearme. Trump ha criticado a España por esa posición y llegó a sugerir represalias comerciales, complicadas porque serían represalias también a toda Europa. La imagen puede ser fuerte, el presidente estadounidense en la final, posiblemente entregando la copa, mientras está presionando a uno de sus aliados, que además va a estar ahí sentado cerca en la tribuna junto con el presidente Donald Trump. No se ha dicho todavía si Milei estará allí también. Y entre otros temas, España y Argentina en una final que obviamente dará que hablar, pero no solo de fútbol. La final entre España y Argentina también cruza una historia migratoria de más de un siglo. Millones de argentinos tienen raíces españolas por las olas migratorias que llegaron desde Galicia, Andalucía, Asturias o Cataluña, especialmente durante la primera mitad del siglo XX hacia Argentina. Muchos argentinos son de doble nacionalidad, española y argentina, y tienen que decidirse por uno de los dos equipos. Después el camino también fue inverso. Dictaduras, crisis económicas, oportunidades profesionales llevaron a muchos, miles de argentinos a España. Hoy hay familias divididas en ambos continentes, dobles nacionalidades, acentos mezclados, lealtades divididas, y argentinos que viven en España, españoles que viven en Argentina, familiares de uno y otro que están divididos por la final. Así que este partido no enfrenta a dos países lejanos como podría parecer, sino que son dos países de hablas de lengua en español, y enfrenta a dos sociedades conectadas justamente por la lengua, la memoria, la migración, el trabajo y las crisis compartidas. Una nota mundialista más, la final también es un producto premium. ¿Han pensado ir a la final? Parece que está difícil, ¿no? La final del Mundial también muestra hacia dónde va el negocio del fútbol global. No solamente entradas al estadio, sino más experiencia dentro del recinto. La FIFA informó que el programa oficial de hospitalidad de 2026 ya superó al de Qatar 2022 en ingresos y al de Brasil de 2014 en paquetes vendidos. Es decir, el Mundial no vende únicamente partidos de fútbol, vende acceso, comodidad, exclusividad, ubicación, experiencia corporativa. Hay paquetes especiales para empresas de alto valor, por supuesto, esos paquetes. La final entre España y Argentina será el punto máximo de toda esa logística que se estuvo realizando durante todo el mes. Millones la verán por televisión, pero estar ahí en el estadio se convierte cada vez más en un producto de lujo. Y claro, las entradas oscilan entre los $6,000, quizás las más baratas, hasta $60,000 las más caras, y esto, si sigue el interés por comprarlas, va a seguir subiendo, porque recuerden que está la tarifa dinámica que ahora tiene FIFA en los mundiales. Muy bien, creo que ahora sí hacemos la pausa aquí a las 5 siempre, y enseguida, muy rapidito, volvemos con mucho más aquí en esta emisión.
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8: Bien, muchas gracias por mantenerse en sintonía, por conectarse, por estar ahí, por sintonizar 89.1 FM o estar también en las transmisiones en línea. Ayer un discurso de Donald Trump a la nación resucitó el relato del fraude electoral de 2020, acusó a China de influir en su derrota y volvió a traer Venezuela al centro de esa narrativa. Aunque muchas de las agencias internacionales subrayan que una evaluación de inteligencia de 2021 no encontró evidencia de manipulación extranjera del resultado electoral. Y el tema del discurso de Donald Trump se une además informativamente a la investigación que se inicia a un operador, al operador del teleprompter, que es donde Donald Trump lee su discurso, que obviamente tiene el discurso unas horas antes de su emisión, y pues el operador de este teleprompter, según indica la investigación, y es lo que se está revelando, pues apostaba en la plataforma Kalshi sobre palabras, temas que el presidente mencionaría en su discurso, y por supuesto que al tener el discurso previamente, pues ganaba esas apuestas y aparentemente habría ganado más de $100,000 y ya fue cesado en la Casa Blanca mientras se hace la investigación para determinar qué es lo que pasó por ahí. Especialmente pues el tema del discurso es el central, pero este escándalo también muestra fisuras, ¿verdad?, dentro de lo que es la información privilegiada en la Casa Blanca. Y para analizar este tema hemos invitado a Hugo Achá, analista internacional y experto en política estadounidense y seguridad hemisférica, que ya ha estado con nosotros antes, amigo de este programa, amigo de la audiencia. Y te agradecemos mucho, Hugo, volver a estar con nosotros.
9: Un placer, a sus órdenes.
8: Bien, empecemos por este detalle, ¿no? Que pues no deja de sorprender. En Estados Unidos utilizar información privilegiada es un delito, ¿no? Que está conformado como tal, y de alguna manera esta persona estaba utilizando información privilegiada sin lugar a dudas, ¿no? Bueno, dicen que van a hacer una investigación para ver si es cierto, ¿no? Vamos a dejar los supuestos por ahora también.
9: Bueno, como sabes muy bien, en Estados Unidos el precepto legal sobre el cual se asienta todo el tema de responsabilidad penal criminal en el common law establece que tú eres inocente hasta que se pruebe lo contrario, ¿no es cierto? Ese privilegio, ese precepto no se pierde. Parece haber cierto grado de flagrancia, pero hay que insistir en el tema parece, ¿no es cierto? Hasta que no haya una situación de esta naturaleza, una determinación de responsabilidades, y si es necesario, como lo dice también la ley, que seas juzgado por tus pares, no habrá un establecimiento de responsabilidad penal. ¿Llama la atención? Sí, llama la atención. También trae a colación un debate cada vez más, te diría yo, interesante en el marco legislativo. ¿Qué tanto tiene que haber desde el punto de vista de las restricciones a la libertad de expresión y uso de la información, no solo por lo privilegiado, sino porque puedes beneficiarte de diferentes maneras? En el pasado, recordarás, congresistas norteamericanos fueron investigados, en algunos casos sentenciados y condenados por el uso de información privilegiada para orientar inversiones, sobre todo en el mercado de valores y capitales de la bolsa, donde hay un alto margen de especulación. Pero en este caso, plataformas, y por favor, esto de antemano no es una cuestión de publicidad. Tú mencionabas una plataforma, Polymarket es otra. Algunas de ellas están prohibidas en Estados Unidos, pero muchos norteamericanos han encontrado la forma de ir alrededor de estas prohibiciones y utilizar en varios casos esa información. El caso más sonado hasta este del teleprompter había sido el de un operador, un miembro de la comunidad de fuerzas especiales, con la cual yo tengo el privilegio de interactuar en el marco académico, que apostó con relación a aquella operación del 3 de enero que terminó con la detención de Nicolás Maduro Moros. Así que creo que es un tema muy interesante, pero también señala algo que en mi área fundamental de formación como hombre de derecho ha sido antes casi una verdad de perogrullo, hoy día una urgencia enorme. El derecho casi siempre va a la saga del avance tecnológico. Hoy día creo que estamos tan atrás que la obsolescencia es absoluta en casi todo el marco regulatorio, y este nuevo ejemplo nos deja en absoluta evidencia.
8: Y ese es un gran problema, porque además cada vez más hay plataformas, formas de enviar previamente cierta información. Y justamente veía una información del Financial Times que comentaba al inicio del programa, en que Trump Media, que son los dueños de Social Truth y otros asuntos, cobra $100,000 o cobraría $100,000, dice el Financial Times, todavía como parte de la investigación, a ciertas empresas, bancos que se afilien, digamos, a este servicio para recibir los tweets. No son tweets, porque es esta otra red social, pero para recibir los mensajes segunditos o milisegundos antes. Y aparentemente, pues, bueno, yo puedo mandarle la información a quien yo quiera, pero es el presidente, ¿no?
9: Bueno, mira, volvemos a una cuestión que a mí, desde el punto de vista del debate teórico, me apasiona, pero desde el punto de vista del análisis te tiene que preocupar. Recuerdo, si no estoy errado, hace una semana atrás, un periodista al pie del nuevo Fuerza Aérea número 1, otro ejemplo de la relativización de las cuestiones de Estado, ¿no? Un avión que es un obsequio de un tercer Estado que en algún momento, debido a una amenaza de seguridad, obliga al despliegue de la unidad que se va a dejar, que es el Fuerza Aérea número 1 antiguo, porque el nuevo, a pesar de su lujo y sus ventajas en la comodidad, aparentemente, insisto en la palabra, aparentemente no estaría equipado con las contramedidas que tiene la unidad que se va a abandonar, que ha sido diseñada para el propósito. Y en esa entrevista, que la puedes encontrar en Fuentes Abiertas, le preguntaba un reportero al presidente por qué su, digamos, salud financiera ha mejorado. Y él dice, bueno, yo soy un hombre rico desde antes de entrar a la capacidad oficial, ¿no es cierto? Y es solo natural que las personas a cargo de ese patrimonio y de esas inversiones, que son, palabras del presidente, algunas de las mejores y más brillantes, hayan encontrado una forma de hacer que ese patrimonio se incremente. Bueno, en un ambiente de la competitividad que se tiene, el mejor ejemplo es el señor Musk, información es poder y la oportunidad en el acceso a la información es un poder incrementado exponencialmente.
8: Y ahí se evidencian todas esas maniobras que, bueno, algunas podrán ser más o menos cercanas a la legalidad, pero bueno, al final el privilegio de tener la información un poco antes, por la forma que sea, pues será analizada, será discutida, y como decías, pues el derecho tendrá que ir corriendo para tapar esos agujeros que van quedando, y mientras la tecnología avanza tan rápido, cada vez es más difícil, ¿no? Antes era un poco más fácil estar cercano a los límites o a los espacios donde había que estar para cumplir con el mandato del derecho, ¿no? De la justicia. Ahora, vayamos al discurso. Fue un discurso más político que institucional, un discurso más no sé si partidario, pero me dio la sensación de que estaba de nuevo en campaña, ¿no? Y claro, con las elecciones en noviembre, parece que lo está, ¿no? ¿Qué buscó realmente con este discurso Donald Trump? ¿Habló de fraude nuevamente? ¿Habló de otros países?
9: A ver, a mí me gusta siempre separar la parte que apasiona a quien es o demócrata o republicano, en base a los datos, ¿no es cierto? Y una gran parte del mass media ejerce, en la libertad de expresión protegida constitucionalmente, una opinión que tiene un sesgo y dice: todo lo que dijo el presidente, así se manifiesta, tú vas al New York Times, tú vas a ciertas cadenas como NBC, ha sido absolutamente probado como incorrecto, no existe, son teorías de la conspiración. Fue curioso que en el fact-checking el propio New York Times no fue tan absoluto. Dijo, no, por primera vez, y puedes verlo en su página oficial, dijo, el primer claim es falso, al segundo le falta evidencia y el tercero está fuera de contexto. Fíjate que hay una diferencia del titular al abordaje del fact-checking. ¿Por qué? Porque desde el otro lado, a donde también hay una radicalidad, se ignora lo que está en el medio. Hay datos puntuales, investigaciones serias que se han hecho, yo he podido acceder a algunas de ellas, que demuestran un grado preocupante de vulnerabilidad de los sistemas en determinados estados. Una obsolescencia en lo que se refiere a la verificación y una vulnerabilidad innegable en el tema de la carencia de la identidad como referencia. Un ejemplo muy claro, fíjate lo que era la Florida antes y recuerda aquella sonada elección que gana Bush por apenas unos cuantos votos en un condado y lo que tiene hoy día la Florida al hacer la cuestión de la identidad un factor esencial de la integridad electoral. No hay mucha coherencia a veces en el discurso y te doy un ejemplo de cómo a veces se pierde en función de la conveniencia de cada partido. El Partido Demócrata se opone rotundamente al tema de la cuestión de la identificación como factor de validación electoral. No resiste mucha, desde el punto de vista de contrastación lógica, porque en la América Latina de la que venimos nosotros, tendríamos que esforzarnos mucho para encontrar cualquier grado de flexibilidad de la tenencia de un documento de identidad y del ejercicio de voluntad política. No existe, ¿no es cierto? Entonces, no hay una coherencia. Ahora, no ha habido, y en esto sí lo puedo demostrar fácticamente, una oportunidad de presentación de los argumentos técnicos encontrados en corte. Aún. La palabra clave es aún. Las investigaciones realizadas, sobre todo en lo que se refiere a Dominion, a lo que se refiere a la interferencia que a partir de Venezuela se realizó, hoy día una de las principales cadenas inclusive, señalaba de que el presidente sí mencionó a Venezuela, mas no a Cuba. En cambio, el secretario de Estado sí mencionó a Cuba. ¿Tendrá que ver esta distancia con el hecho de que parece haber ya una decisión política de intervención, vamos a llamar cinética, en el tema cubano? Es especulativo, pero llama la atención. Sobre China, ¿te puede sorprender? Hombre, no te puede sorprender. Aquí viene una verdad de perogrullo que cuando la digo, es curioso, me atacan de ambos lados, ¿no es cierto? De ambos lados del espectro político. Ninguna potencia en el mundo deja de ejercer espionaje, influencia y de reclutar factores a favor de sus intereses en el territorio de sus adversarios. Ninguna. El ejemplo más sonado, si quieres recordarlo, es que en algún momento Barack Obama le reprochaba acremente a Bibi Netanyahu el que Israel apoyara determinadas acciones, campañas y situaciones en territorio norteamericano. Recordarás que en ese momento el presidente de Estados Unidos se negó a recibir a la principal autoridad política de su aliado más relevante en el Medio Oriente, en la región, mientras que el Congreso sí lo recibía, ¿no es cierto? Y viceversa, hay evidencia clara de que el propio Obama, a través de una serie de cuestiones de cooperación exterior, hoy día desaparecidas, con múltiples agencias ya simplemente como referentes históricos, había efectuado inversión de dineros, recursos humanos y tecnológicos para influir en las elecciones de Israel. Fíjate que estamos hablando de dos aliados y hay una interferencia, hay un ejercicio de factores de influencia. ¿Te puede sorprender la China? No te puede sorprender porque tiene instalaciones de interferencia, recolección de datos y espionaje a 90 millas de las costas norteamericanas en Cuba. Te puede sorprender cuando ha tenido sobrevuelo de los famosos globos espía y todo lo demás. No. Es tan sencillo como reducirlo a la respuesta del Ministerio de Relaciones Exteriores chinos que dicen son invenciones malintencionadas. No, hombre, la verdad casi siempre se encuentra en ese medio incómodo que huye al debate de lo político partidario y se aloja en lo árido de qué sucederá cuando exista una investigación adecuada sobre las alegaciones de las investigaciones sobre las máquinas de dominio. ¿Qué sucederá cuando se haga una investigación adecuada sobre el tema del early voting? ¿Qué va a pasar cuando empieces a investigar el tema del rol de ciudadanos chinos en Estados Unidos? Hasta que eso suceda, todo quedará todavía condicionado en función de lo que mencionabas. Las elecciones del midterm y algunas también referencias estadísticas que a mí me parecen demasiado optimistas del lado demócrata, porque dan por descontado una derrota catastrófica, y creo yo no adecuadamente medidas desde el lado republicano, porque hay cosas que, aunque sobre todo en la base fiel de Trump parecieran seguir estables, empiezan a levantar interrogantes en los dos principales aspectos, y permíteme que me extienda 10 segundos, que son el tema de la inflación y el tema del trabajo, porque le importan al 31% de los estadounidenses como promedio en el levantamiento, y el segundo es el tema del empleo, que en promedio le importan aproximadamente a 15.6% de los estadounidenses. Si Trump consigue en cualquier momento, en función de lo que suceda en Irán, en Hormuz, en la estabilización venezolana y la potencial transición, una percepción distinta, recuerda que hay un argumento que es falaz, porque te dicen la inconformidad tiene que ver con que el precio en la estación de servicio at the pump está hoy día en un hito histórico. No, con el presidente Joe Biden, el precio del galón estuvo arriba de los $5. Con Trump, independientemente de otras cosas, bajó por debajo de 3 y a raíz de estos últimos conflictos vuelve a coquetear con el 4. Pero a la hora de una campaña, recordarle a la gente dónde estabas con los demócratas no le va a ser tan sencillo como parece. Creo que todavía, con todo el mes que nos queda, más agosto, más septiembre, podemos ver, dependiendo de qué suceda, un escenario muy distinto al que nos quiere pintar hoy el mass media.
8: No es exactamente, no está exactamente dibujado ya, pero cada agrupación trata de llevar agua a su molino y generar su narrativa, ¿no? Es decir, como siempre pasa en las campañas, le bajo un poco el volumen a lo que es verdad, pero no quiero hablar de ello, que es lo que decís de, por ejemplo, la gasolina cuando Biden o muchos elementos económicos de la administración Biden, y le subo el volumen a lo que quiero que se sepa. Pero me pareció entender de lo que decías que, claro, es difícil acordarse de lo que pasaba hace incluso 3, 4 años, no te digo hace 10, 20, 30. Y lo inmediato casi siempre refleja más luego una voluntad electoral, ¿no? Y, uh-huh. Y en lo inmediato está un poco en problemas Donald Trump, pero sabe que tiene una base fuerte ante narrativas fuertes, ¿no? Que puede recuperar por ahí.
9: Sí, sin duda, porque, a ver, otra vez, yo soy un enamorado de los números. Si tú me demuestras algo con datos y esos datos pueden ser constatables, estoy perfectamente dispuesto a modificar mi percepción y mi opinión. Eso creo que es algo que tienes que ejercer siempre en la investigación académica. La popularidad del presidente oscila entre un 36 y un 41%. Tiene un 3 meses bastante negativos, los últimos. Pero al mismo tiempo, fíjate, fuera del grupo de los 5, de los primeros 5 factores más importantes para el votante norteamericano, los siguientes 5 no están tan lejos desde el punto de vista ya no de la base fiel, sino del votante independiente. Por ejemplo, pese a lo que se trató de reflejar en el tema de la migración, al votante independiente norteamericano, tomemos como ejemplo Minnesota, sí le chocó en el marco nacional lo que sucedió con la muerte de una ciudadana norteamericana cuando golpeó con su vehículo a un agente de ICE. Sí hubo un reflejo desde el punto de vista de un abuso en las capacidades, una incapacidad en el ejercicio de funciones. Pero fíjate que hoy, cuando se declara culpable una de las personas responsables, además una migrante que ingresó en condición de refugiada por la estafa gigantesca al sistema de seguridad social, de las guarderías y de todo el tema conexo, no hay nada que le duela más al votante independiente, blanco anglosajón,

0: en el otro lado de ese votante independiente lo ven como una forma de disminución al crimen, octavo de estos factores a consideración. Entonces, fíjate cómo no es tan catastrófico de nuevo como te lo quieren hacer ver. ¿No es sencillo? Pues claro que no. Supón, voy a arrojar una hipótesis abusando de tu generosidad. Si en este periodo Trump, la administración, consigue algún tipo de resultado efectivo en Hormuz, sea una debacle que determine un cambio de régimen en Teherán, y una eventual transición en Cuba, te puedo decir, hoy los demócratas estarían en graves dificultades en todo lo que se llama el Eastern Seaboard, especialmente Florida, y en el centro-oeste, para cambiarle la percepción, porque tendrías de inmediato una bajada del Brent y del WTI con impacto en el surtidor y la percepción de éxito en política exterior que ha bajado considerablemente hasta aquí. Entonces, ¿qué quiero decirte con esto? Que de aquí a noviembre hay mucha tela por cortar.
1: Pueden pasar muchas cosas. Ese sería el tiro en la oreja para este periodo electoral de Donald Trump, que lo podría hacer ganar. Muchas gracias, Hugo, por todas estas reflexiones.
0: Un placer, como siempre, a las órdenes.
1: Bien, era Hugo Achá, analista internacional, y pasamos directamente sin sello a Maffa Moya, que, como todos los viernes, está aquí a las 5:05.
2: Un fuerte abrazo para todos, a ti, Fernando, a Mauricio, al extraordinario equipo que hace posible este espacio y, por supuesto, para ustedes, nuestros queridos oyentes, que cada viernes nos regalan su atención y deciden reflexionar sobre la vida en este espacio de todos los viernes. Hoy quiero invitarlos a mirar el mundo desde una perspectiva diferente, una perspectiva que, cuando la comprendemos, cambia por completo la forma en que enfrentemos los problemas a las personas y, sobre todo, nuestros propios pensamientos. Vivimos creyendo que lo que nos afecta son las circunstancias. Pensamos que nuestro malestar nace porque alguien nos criticó, por el tráfico que estaba imposible, por el negocio que no salió como esperábamos, por las otras personas o las noticias que aparecen a anunciar nuevos caos y crisis cada día. Pero, ¿y si el verdadero problema no fuera lo que sucede afuera, y el verdadero problema fuera la energía con la que decidimos responder a todo eso? Pues toda nuestra forma de percibir las cosas cambiaría, ya que todo el universo es energía. Nosotros somos energía. Nuestros pensamientos generan energía, nuestras emociones, nuestras palabras, nuestras decisiones generan energía. La energía nunca permanece quieta, se mueve, vibra, y esa vibración crea una frecuencia. Imaginen una estación de radio. Si ustedes quieren escuchar música clásica, pues no pueden sintonizar una frecuencia donde transmitan noticias. Tienen que buscar una que sea esa que les va a generar la música clásica. Las señales simplemente no coinciden, y por eso a veces nos pasa que nuestras señales no coinciden con lo que está sucediendo a nuestro alrededor. Con nuestra vida ocurre exactamente eso. No podemos esperar paz cuando vivimos conectados al miedo, o no podemos esperar abundancia si estamos siempre pensando en escasez. No podemos construir relaciones saludables alimentando resentimiento. Tenemos que aprender a ser personas coherentes. No podemos crear equipos extraordinarios trabajando extraordinariamente cuando elegimos el chisme, la crítica, la queja como un idioma cotidiano. Cuando somos incoherentes, pues nuestra frecuencia se afecta, y la frecuencia determina aquello que somos capaces de percibir. Aquí aparece una idea que transforma vidas. La mayoría de las personas creen que los pensamientos simplemente aparecen, pero no es así. Cada pensamiento es una elección. Cada conversación es una elección, y cada interpretación que hacemos de una situación es una elección. Cada elección alimenta una frecuencia, y existe un concepto que comparto con frecuencia en mis conferencias, que es el ruido. Vivimos rodeados de ruido, ruido en las redes sociales, el ruido de las noticias, ruido de bajas vibraciones, de negatividad, de comparaciones, el ruido de la crítica, el ruido del miedo, pero también existe un ruido mucho más peligroso, el que ocurre dentro de nuestra propia mente, esa voz constante que nos dice que no somos suficientes, que ya es tarde, que no podemos, que no lo lograremos, que los demás tienen más suerte que nosotros, que siempre nos pasa lo mismo. Y sin darnos cuenta, empezamos a alimentar una cantidad de creencias limitantes, terminando nosotros de creer que pues eso es una verdad absoluta, y lo creemos.

0: Cuando eso ocurre, pues comenzamos a vibrar de una frecuencia baja, no porque la vida nos castigó, sino porque elegimos precisamente permanecer demasiado tiempo conversando con esos pensamientos de baja vibración. La buena noticia es que ninguna frecuencia es permanente, podemos cambiarla y muchas veces no hace falta transformar toda nuestra vida, solo necesitamos cambiar la siguiente elección. Una persona puede elegir participar de un chisme o no, o cambiar la conversación. Puede elegir buscar culpables o buscar soluciones. Puede elegir criticar o construir. Puede elegir reaccionar o responder con conciencia. Una sola decisión cambia la energía de una reunión. Una sola decisión cambia la energía de una familia. Una sola decisión cambia a una empresa. Y muchas veces una sola decisión cambia una vida completa. Por eso siempre digo que las personas no contagian únicamente emociones, contagian frecuencias. Todos conocemos personas cuya sola presencia ilumina un lugar y también conocemos personas que apenas entran, parece apagar la energía de toda la habitación. Eso no es magia, es una suma de pensamientos que alimentan todos los días, porque aquello que pensamos repetidamente termina convirtiéndose en la manera en la que vivimos. Por eso debemos proteger nuestra mente con el mismo cuidado con el que protegemos nuestro cuerpo. No dejamos entrar cualquier alimento. Entonces, ¿por qué dejamos entrar cualquier pensamiento? Y tampoco dejamos que cualquier persona entre en nuestra casa. Entonces, ¿por qué permitimos que cualquier comentario se instale durante días en nuestra mente? La verdadera libertad comienza cuando dejamos de entregar el control de nuestra energía a personas, a circunstancias, a noticias que no podemos controlar ni cambiar. No significa negar la realidad, no significa fingir que todo está bien, significa recordar que aún en medio del caos seguimos teniendo el poder de elegir cómo responder y esa respuesta crea nuestra frecuencia. Las empresas más saludables no son las que tienen menos problemas, son aquellas cuyos equipos aprendieron a elegir conversaciones de mayor calidad. Las familias más fuertes no son las que nunca discuten, son las que deciden regresar al respeto, al diálogo y a la comprensión. Las personas más felices no son las que tienen una vida perfecta, son las que comprendieron que proteger su energía es una responsabilidad diaria. Y hoy quiero dejarles esa pregunta. ¿Quién está dirigiendo la frecuencia de su vida? ¿Quién está dirigiendo la frecuencia en sus acciones? ¿Los miedos, las opiniones de los demás, las noticias, el pasado o las elecciones conscientes y presentes? Porque la calidad de nuestra vida no depende únicamente de lo que nos sucede. Depende sobre todo de la frecuencia desde la cual decidimos vivir cada día. Que este fin de semana podamos hacer un ejercicio sencillo. Antes de reaccionar, detenernos unos segundos y preguntarnos, ¿este pensamiento me va a elevar o me va a drenar? ¿Esta conversación construye o destruye? ¿Esta decisión que voy a tomar me acerca a la versión y a la persona en la que me quiero convertir o me aleja? Porque al final, la vida no cambia cuando cambian las circunstancias. La vida cambia cuando cambia la frecuencia desde la que decidimos enfrentarlas. Soy Mafa Moya. Gracias por permitirme acompañar una vez más este espacio de bienestar alternativo. Les deseo un feliz fin de semana con conciencia y buenas elecciones. Y que esta energía inspire, construye y transforme. Hasta el próximo viernes.
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